0: arrancamos este De Raíz número 174 con nuestra sección Escándalo Público. Como decíamos en la presentación, hoy Cris nos va a desgranar un poco lo que va a ser la implementación del Pacto Europeo de Migración y Asilo, que bueno, que ya se anunció hace tiempo, estuvimos hablando de ello hace tiempo, pero parece que ahora ya se va a llevar a la práctica y bueno, Cris nos habla de todos los interrogantes que nos deja.
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Hola, hola, muy buenas escandaloses, bienvenidos a una semanita más a Escándalo Público. Esta semanita os traigo algo diferente. Estáis acostumbrados a que haga entrevistas a expertos en algún tema, y esta vez pues vais a escuchar solo una vocecilla, que es la mía, resfriada encima. Pero es verdad que hoy tenía ganas de traer un tema que es bastante central en mi vida porque me dedico a ello. Yo trabajo en protección internacional con temas de asilo y me apetecía mucho traer esto a la radio, ya que se aproxima la implementación del PEMA, del Pacto Europeo de Migración y Asilo. Y esto va a suponer pues muchísimos cambios en la política migratoria y bueno, nos afecta bastante directamente al ser bueno, pues una ciudad que estamos en la frontera sur, ¿no? Europea. Muchas políticas migratorias se hacen pensando de hecho en nuestro territorio. Así que, y este es otro más. Así que creo que es muy importante que sepamos que se nos viene, para que también pongamos el ojo en cómo podemos combatirlo, cómo podemos luchar, cómo podemos estar atentos a ayudar a las posibles situaciones feas que esto va a traer, ¿no? Y es que estamos acostumbrados a ver y a opinar y a analizar eventos que nos parecen horribles a veces en otros territorios, ¿no? Como por ejemplo el ICE, esta policía migratoria del estado de Minneapolis en Estados Unidos, que está, bueno, siendo tremenda, ¿no? Está cometiendo asesinatos, privación de libertad, detención a personas solo por el hecho de no haber nacido en Estados Unidos, o incluso haber nacido, pero a lo mejor no tener todavía la nacionalidad, o porque sus padres no son estadounidenses, o simplemente porque son personas racializadas, ¿no? Y es verdad que esto nos horroriza y lo vemos, pero estamos a las puertas de que se implemente en julio de este año el Pacto Europeo de Migración y Asilo, que propone cosas bastante fuertes, ¿vale?, en nuestra frontera, y necesitamos saberlo, ¿vale? El PEMA, que se llama así el pacto, empieza a gestarse ya en septiembre de 2020. Los objetivos que dice la Unión Europea es un poco pues la mayor armonización, ¿no?, que de las políticas migratorias, ¿no? Porque hasta ahora han dependido mucho de los gobiernos en los que recaía, ¿no?, esa frontera. Y lo que pretende esto es un poco armonizar la política migratoria de la frontera europea en general. También hablaba de fortalecer la resiliencia, de establecer un reparto en la acogida de personas migrantes y refugiadas más equitativa, ¿no? Pero bueno, esto muy al contrario de fortalecer resiliencia, armonizar o establecer una solidaridad, ¿no?, obligatoria, ¿no?, y mejorar este sistema de acogida, ha ido más fortalecer la frontera, legalizar las devoluciones en calientes, que se llama, no sé si habéis escuchado este término, nos vamos a meter un poquito con él más adelante, y bueno, establecer una política migratoria muy dura y generar unos espacios fronterizos, una afición legal, un no lugar en el que se va a hacer un triaje de las personas que entren y se va a decir quién entra y quién no. Así de horrible el cuento de la criada, terrible todo. Adelanto de verdad y siento muchísimo ser un bajón en esta sección,
Pero bueno, como he dicho al principio, creo que la información es muy importante, muy relevante para saber qué pasa y qué podemos hacer, ¿vale? Cómo podemos combatir estas situaciones. Como decía, se empieza a gestar el PEMA en 2020 y en abril de 2024 se aprueba. Esto ya está aprobado, ¿vale? Se aprueba, el PEMA tiene 5 reglamentos, ¿vale? Que vamos a ir viéndolos no uno a uno, porque si no os mato el aburrimiento, pero sí quiero que suenen cositas, ¿vale? Se aprueba en abril de 2024 los 5 textos clave, con un lenguaje muy farragoso, muy poca transparencia, conceptos muy generales, definiendo muy bien el recorte de derechos, ¿no? Pero no tanto las obligaciones de los estados hacia la población migrante. Tampoco se centra para nada en establecer vías seguras y legales, ¿no? Para llegar a la UE, ni cómo solucionar todas las muertes que está habiendo en frontera, ¿no? Sino cerrar más estas, ¿no? Se aprueba, ¿vale? Abril de 2024 y dan 2 años para su implementación aproximadamente. Entonces, pues más o menos tiene que entrar ya la implementación, tiene que ya plena aplicación en julio de este año, de 2026, ¿vale? Es verdad que todavía la gente que trabajamos en esto no sabemos nada, no sabemos cómo se va a implementar, si no sabemos qué se está haciendo, la verdad. No hemos recibido a menos de dos meses vista, no tenemos muchísima noticia, así que nada, estaré atenta y os iré informando. Las cosas claves de este tema. Primero, ¿por qué se llama Pacto Europeo de Migración y Asilo? Mira, migración y asilo realmente son figuras que no tienen, o sea, claramente están relacionadas porque tienen que ver con un desplazamiento de personas de un territorio a otro, pero la figura jurídica es muy distinta, ¿vale? La migración es un desplazamiento de territorio que no tiene por qué estar motivado por nada en específico. Claro que tiene motivaciones, pero pueden ser diversas, ¿no? Sin embargo, el asilo no tiene nada que ver con extranjería, tiene que ver con la figura del refugio, ¿vale? Es un derecho muy básico que hay que proteger y que hay que garantizar. Y tiene que ver con el derecho a pedir asilo cuando tu vida está siendo o podría ser vulnerada, ¿vale? Una persona puede pedir asilo cuando pertenece a un grupo determinado que está siendo perseguido, que podría ser perseguido, ¿vale? Por ejemplo, una persona LGTB en un territorio en el que está criminalizado serlo, ¿vale? Podría ir a otro país a poder pedir asilo, ¿vale? Y bueno, en su caso se tendría que estudiar, ¿vale? Se garantiza hasta hoy día el derecho de que se estudie su caso y se le proteja, ¿vale? ¿Qué está pasando? ¿Por qué tanto revuelo con el PEMA? ¿Por qué mezclar migración y asilo? El asilo era una figura que hasta hace 15 años no se utilizaba tanto. Lo utilizaban algunas personas por pertenecer a un partido político, algunos defensores de derechos humanos o con temas de crisis humanitaria, guerras, ¿no? Pero no se utilizaba, ¿vale? De hace unos 15 años para acá, la solicitud

personas piden asilo como vía de regularización. Es decir, un poco instrumentalizan la figura del refugio para poder entrar en el país, ¿vale? Esto no es verdad, ¿vale? Esto es bastante bulo, ya que pedir asilo no es nada fácil. Hay un montón de trabas, de dificultades. No es que tú llegas, pides asilo y ¡pum!, tienes papeles, ¿no? Hay unos tiempos de espera en los que la persona queda bastante abandonada. El proceso es un proceso de revictimización constante, teniendo que contar y probar una y otra vez qué es lo que te ha pasado a ti en país de origen, ¿vale? Demostrar que tu vida corre peligro una y otra vez, bajo la sospecha de unas autoridades que en principio no te creen. Esto es muy desagradable. Y después, además, en España tiene una de las tasas más altas de denegación de asilo, ¿vale? Con lo cual, realmente, las personas que piden asilo, pues en un 90% acaban denegadas, ¿vale? Y en situación irregular. Con lo cual, es verdad que realmente esto es un bulo, ¿no? Entonces, ¿qué pasa? ¿Por qué hay tantas solicitudes de asilo que de repente han repuntado? Bueno, por muchas cosas. Para empezar, creo que la figura del asilo se ha quedado pequeña, ¿vale? Yo creo que la figura del asilo, estar perseguida por quien tú eres o por pertenecer a un grupo determinado, ¿no? Eso se ha quedado un poco pequeño. Las personas ahora, muchas personas de muchos territorios están forzadas a migrar. Están forzadas a iniciar un proyecto migratorio, pues por muchas cosas. Por la globalización tan terrible que hay, por el expolio de recursos, por la neocolonización de territorios, porque se están acabando los recursos y el agua, por la crisis climática, por ejemplo, por muchos conflictos generados, por conflictos históricos que han generado los países como de Europa y Estados Unidos, por ejemplo, ¿no? Por conflictos históricos. Entonces, la figura del asilo como tal se ha quedado pequeña. No reconoce estas migraciones que se están dando de un tiempo a esta parte porque es insostenible vivir en otros territorios. Realmente muchas personas migran forzadas porque su vida corre realmente peligro, solo que no por los motivos a lo mejor que establece el asilo, ¿no? En vez de mejorar a lo mejor la figura del asilo y ampliarla, estableces vías legales y seguras, han interpretado, los gobiernos europeos han interpretado que el asilo es un coladero. Entonces, vamos a poner esta política migratoria. Esta política migratoria va a pasar ahora mismo, las claves más importantes, ¿vale?, de estos cinco reglamentos, es lo primero, que hay un reglamento de control fronterizo, ¿vale?, que se llama screening, ¿vale? Screening se puede traducir por perfilamiento, triaje o así. Eso quiere decir que se va a construir centros que no van a aplicar como territorio europeo, es decir, como una especie de ficción legal, como un no lugar, ¿vale? Como los aeropuertos, no sé, ¿no? Como alta mar, como... Bueno, esto no es de nadie, no es de ningún territorio, no es territorio de la Unión Europea. Cuando las personas llegan por frontera, lo que van a hacer es detenerlas en estos centros, en España por 72 horas, porque nuestra legislación no permite más, pero en algunos otros países europeos hasta 7 días, hasta que se te determinen por varias cosas. La identidad de la persona, para qué viene, si va a pedir asilo o no, si entra con autorización o entra sin autorización, ¿vale? Se va a determinar. Ey, ¿esto qué es? ¿Vale? Esto ya es bastante locura, ¿no? Estos no lugares, además, van a estar no solo en frontera, sino también en territorio, ¿vale? Porque las personas que estén dentro del territorio y que no hayan pasado por ese screening, ese perfilamiento, pueden ser buscadas, ¿vale?, por las políticas migratorias, por autoridades, para que hagan este screening, ¿vale? Pueden ser detenidas y llevadas a estos lugares para hacerle este screening, ¿vale?, esta identificación. Si la persona dice que quiere solicitar asilo, ¿vale?, que antes era un procedimiento garantista que obligaba

0: al Estado, a escuchar, ¿vale? A escuchar, a poder coger tu historia y que una comisión de expertos pudiera valorarla, ¿vale? Y eso tardaba un tiempo, un año y medio. Ahora lo que se va a hacer con antelación es ver si esa persona, varias cosas, se va a determinar si esa persona viene de un tercer país seguro, llaman, ¿vale? De un tercer país seguro. Si hay algunos países seguros que podrían ser mejor que el nuestro, ¿vale? O si viene de un país en el que la aprobación de la protección internacional del asilo suele ser baja, ¿vale? Si tú vienes de un país que aquí en España solemos denegar tu solicitud de asilo, pues entonces no te voy a dejar pasar a territorio. No te voy a dejar pasar a territorio. Y lo que es que te vas a quedar más tiempo detenido y vamos a hacer un proceso de asilo fronterizo, ¿vale? Acelerado, se llama. Esto, claro, incumple totalmente y desconfigura pues la misma figura del asilo, tal y como la entendemos, ¿no? Como un proceso garantista en el que hay que estudiar los casos. Sino que si yo más o menos preveo que a ti te van a decir que no, uff, tú no vas ni a pasar a territorio siquiera y te vamos a hacer una cosa acelerada, ¿vale? También se prevén esta ampliación de las detenciones y un proceso acelerado de protección internacional o de asilo para personas, dicen estos reglamentos, que puedan suscitar algún tipo de problemas con la seguridad nacional, ¿vale? Si esa persona podría ser un peligro, ¿vale? O si a lo mejor el caso es inadmisible, ¿vale? Porque me está hablando de motivos que no tienen nada que ver con el asilo. Entonces, en esos procedimientos, ¿vale? Se va a determinar que esta persona no supera el filtrado, ¿vale? Y que no va a pasar a territorio. Por supuesto, esto va a significar que si la persona solicita protección internacional o no y entra de manera irregular en el territorio, se han buscado una manera de legalizar las deportaciones en caliente. Se llama así, es horrible el concepto, pero lo nombro para que cuando lo escuchemos también en noticias sepamos a qué se refiere, ¿vale? Sin tener un procedimiento garantista, yo adelanto, anticipo que esto no, que esto no te lo admito a trámite, tanto porque el país del que viene no me parece, como representas problemas para la seguridad nacional, que son conceptos muy ambiguos, ¿no? Que no sabemos qué autoridad va a determinar qué es un problema para la seguridad nacional, qué es un país seguro, qué es un tercer país seguro, o por qué esa persona prevemos que no le van a dar protección internacional, ¿no? Es todo un poco ambiguo. Cuando se rechacen estos procesos, estas personas las van a deportar directamente a país de origen o a otros terceros países seguros con los que la UE tiene una colaboración. Así que imaginaos, esto es de las cosas más fuertes, el tema del screening. Después otro es el Eurodac, que es un sistema de recogida de datos de todas las personas que entren con datos biométricos también, ¿vale? Se va a mejorar entre comillas, ¿no?, el sistema para tener a la gente más identificada y más controlada. Otro de los puntos que merece muchísimo la pena señalar es que este pacto lo que hace es que un poco a la carta este sistema de solidaridad, hablan de un sistema de solidaridad, pero al final es un poco a la carta que los países de la Unión Europea deciden si quieren acoger a personas, porque supone que hay un compromiso, ¿no?, un reparto de las personas que llegan a la UE para comprometerse a la acogida, ¿no? Pues ahora resulta que los países pueden renunciar a este compromiso y pagar un dinero, ¿vale?, en forma de dinero, ponerlo a un fondo solidario, ¿vale?, que iría pues para saber, ¿no?, no sé, se supone que al sistema de acogida para personas migrantes, solicitantes de asilo, pero bueno, a saber, habría que ver. Y es decir, pueden renunciar al hecho de acoger, o sea que cuanto más dinero tenga un país, pues menos personas migrantes refugiadas va a acoger. Esto ya sabemos en qué va a repercutir. Los países fronterizos no van a poder hacer eso, ¿vale? 100%. Lo van a hacer los países del norte, claramente. Así que bueno, todo este tema nos deja un panorama europeo bastante, bastante desigual, intercambiando personas, acogida y solidaridad por dinero. Y sobre todo instrumentalizando mucho, ¿no?, las migraciones. A mí me parece que no estamos entendiendo esto como una cuestión de derechos humanos, una cuestión de solidaridad, pero es que ya ni solidaridad, ¿no? Ya es una cuestión de entender cómo funciona el mundo, ¿no? Y que por el funcionamiento que ha tenido y tiene Europa de expolio de recursos y de manejo de territorios y de consumo de recursos del mundo, está afectando a otros países que no pueden vivir, que es insostenible la vida por este sistema y que no les queda otra que emigrar, ¿no? Es como no hacerse cargo, ¿no? Ya no es solidaridad, es no hacerse cargo de los propios daños que genera esta Europa, ¿no? Esto da bastante pena, ¿no? Al final nos vamos a quedar con una política migratoria, eso, que crea una ficción jurídica que permite generar un espacio de no derechos. Porque también, como bueno, si es un no lugar, si eso no es territorio de la UE, ¿qué legislación funciona ahí? ¿La legislación de qué país? O sea, ¿se van a cumplir los derechos humanos? ¿Va a haber observadores de derechos humanos ahí? Se supone que sí, ellos dicen que sí, que van a cumplir toda la legislación europea, la Carta de Derechos Humanos. Pero bueno, es que, ¿qué es esa ficción, no? Jurídica. Después, que se van a aplicar procesos acelerados en frontera, detección, de identificación y expulsión rápida, ¿vale? Que se van a aplicar prioritariamente a aquellas personas que provienen de países con menor interés, lo voy a decir porque es así, con menor interés, porque el turismo bien que no se regula, ¿vale? Un procedimiento de política migratoria muy racista, ¿no? Procedimiento diferenciado según perfiles. Países con más derechos garantizados, otros países con menos derechos garantizados. Legalización de situaciones excepcionales en las que los estados pueden incumplir sus deberes en materia de asilo y de acogida, ¿no? Porque se puede pagar. Y sobre todo se han centrado en mejorar la capacidad de no entrada directamente y de devolución, ¿vale? Y de deportaciones, financiando a terceros países, ¿no? Como países seguros, estos terceros países seguros, para frenar o la migración o deportar allí. Como veis, ya lo he dicho, una situación nada agradable, un panorama que se nos viene difícil. Pero bueno, ¿qué podemos hacer nosotras, no? ¿Qué está en nuestra mano? En nuestra mano sigue estando, como lo está siempre, informarnos, organizarnos colectivamente, estar muy al día, ¿vale?, de los procesos, situaciones que sufren personas migrantes, las personas racializadas, y unirnos bastante a la lucha, ¿vale? Estos procedimientos no son imparables, ¿vale? Todo esto se puede protestar, siempre se puede protestar. Así que animo mucho, por favor, a que no lo dejemos pasar, a acordarse que de pronta implementación y que en julio de 2026 esto debería estar en activo. Así que prevengamos, organicémonos y actuemos para combatirlo, ¿de acuerdo? Un abrazo, gente. Nos vemos en el próximo programita. Siento mucho que yo solo hayáis escuchado mi voz. Espero haber sido clara. Y nada, os mando un abrazo gigante. Nos vemos en breve.
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2: 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Y damos paso a nuestro espacio musical. Hoy estamos con Miriam, que la tenemos ya al otro lado del teléfono. Hola, Miriam.
3: Hola, hola, ¿cómo estáis?
2: Pues bien, bueno, hablábamos hace un rato fuera de micro de que estábamos aquí en plena ola de calima de esa, así metida en una nube de arena del desierto, de tierra, no sé, que es como rarísimo. Pero bueno, quitando eso, bien.
3: Sí, jo, la verdad es que afecta bastante al ánimo, ¿verdad? El exterior y un poco también el clima, las estaciones y así. Yo noto que como que me afectan bastante al ánimo.
2: Sí, y además es que bueno, porque a mí, por ejemplo, que llueva, que no sé qué, la verdad es que eso lo llevo bien en general, pero este tiempo es como muy raro. La Eva antes lo definía como distópico y es que es totalmente así. Es como, a mí se me viene todo el rato la película de Dune a la cabeza, que era todo el rato esas tormentas de arena, pues ese rollo.
3: Buah, qué fuerte.
2: Sí.
3: Jolín.
2: Bueno,
3: pues a ver si pasa prontico también y llega un poco también el respirar un poco, ¿no? También.
2: Sí.
3: ¿Qué hace falta?
2: Sí. Y bueno, ¿con qué arranca la selección musical de hoy?
3: Bueno, pues justamente traigo un poco de estilos variados porque es que es un poco como estoy yo misma estos últimos días. Que está siendo así como una primavera también un poco extraña, también eso, aquí en Zaragoza, por ejemplo, que hablábamos ahora, que hacía un viento súper exagerado y de repente ha parado y es como que parece casi verano, entonces es como que vas teniendo así un poco de altibajos un poco raros, pero bueno, justo hoy ha salido un día tranquilo, así que, bueno, quiero empezar con Briela Ojeda, que es una cantautora colombiana, que bueno, tiene una de estas voces pues que se te quedan ahí como en el cerebro como un buen rato, así como dando vueltas. Y bueno, básicamente quiero traer esta canción porque es que la tengo en la cabeza desde hace bastantes días, pero como todo el rato, ¿no? Estas canciones que se te quedan, que cada ciertos minutos la estás cantando en tu cabeza. Y bueno, pues me pasó porque yo creo que la forma, o sea, en la que se balancea la melodía es como súper magnética y bueno, a ver si os pasa lo mismo a vosotras cuando la escuchéis. Y bueno, Briela Ojeda tiene varios trabajos publicados desde 2019, que fue cuando sacó su primer EP, al que pues le siguió su primer álbum largo, que se llamó Templo Cómodo. Y bueno, pues ella es una cantautora que fusiona la música de raíz, el folk andino, el surf rock. Y sus letras hablan sobre emociones, feminismo, naturaleza y bueno, pues pertenece un poco a este movimiento de cantautoras que reivindican mucho los orígenes, la tierra y en su caso pues más concretamente la defensa de la raíz latinoamericana. Y bueno, pues el último disco que ha sacado este pasado 2025 se llama Andariega. Y pues es con el que está haciendo gira ahora y bueno, pues es un disco que hace muy bien esa mezcla de estilos que decía antes, ¿no? Además que tiene como algunos toques así de misticismo y bueno, pues cada canción es un mundo, la verdad. Hay canciones que por ejemplo son a capela, solo voces, otras en las que le acompañan instrumentos tradicionales como flautas, percusiones, otras que suena guitarra eléctrica, batería y bajo, como que de repente es una canción que se convierte en mucho más como un rock. Otras que crea atmósferas más psicodélicas, en otras suena una orquesta de cuerda. Bueno, hay una canción que es bossa nova, o sea, que es como un disco que tiene de todo. Es súper variopinto y en el que cada canción es un poco como a ver qué me va a sorprender ahora, ¿no? Cuando lo escuchas. Pero bueno, yo creo que sin duda lo que marca más su estilo, su carácter, es su voz. Así que bueno, os recomiendo echarle una escucha que está muy guay. Y bueno, pues yo a Briela Ojeda la descubrí con la canción que os voy a compartir, que es la forma en la que más me gusta descubrir compositoras, que es con un vídeo cantando en directo, que es una canción que se llama La cara de la ortiga, y que forma parte de ese disco que se llama Andariega. Y bueno, pues además en el disco tiene dos versiones de esta canción, una que toca con guitarra, bajo y batería, y otra que a su voz y a su guitarra le acompañan instrumentos de cuerda, pues dando una versión totalmente distinta a la otra versión. Y bueno, pues la versión que vamos a escuchar concretamente es ella sola cantando con su guitarra eléctrica, que es en un vídeo grabado en directo en París, en un proyecto súper conocido que se llama Sesiones de la Cuadra, que graba a artistas en directo. Y bueno, pues para seguir alimentando un poco más este bucle mental que llevo con esta canción, pues la vamos a escuchar en el de Raíz, a ver si os gusta.

0: Esa estuvo linda.
1: Continuamos en De Raíz y nada, muy contentas de poder retomar un espacio que hemos estrenado en esta temporada y, como ya sabéis, para las que nos escucháis normalmente, en esta temporada estamos intentando un poco acercarnos a las distintas realidades del continente africano, intentando combatir esos prejuicios estereotipos que desde aquí muchas veces tenemos, esa visión tan uniforme de como si en un único continente hubiera una única visión cuando pasan cosas muy distintas. Lo que pasa es que solamente a veces le prestamos atención solamente para explotar sus recursos, que para eso sí que tenemos bastante, a veces, arte desde este occidente de conocer distintas realidades. Y para ello tenemos la suerte de estar muy bien acompañadas por José Manuel Maroto, miembro del Grupo de Estudios Africanos de la Universidad de Valladolid y también miembro de aquí de la Universidad de Granada. Y nada, le damos la bienvenida, lo tenemos ya enfrente de nuestros micrófonos. Buenas, Maroto, ¿qué tal?
2: Hola, muy bien, ¿qué tal? ¿Cómo estás?
1: Muy bien, contentas. Y nada, en esta ocasión no vamos a adentrar en Togo.

0: bueno, pues tenemos la oportunidad hoy de hablar de Togo. La verdad que es un país que me encanta, un país que, con el que me une una relación muy personal. Y me encanta introducir este país con Bela Veló. La verdad que, sin duda, un gran icono artístico de Togo. Podemos decir que es la madre de la música moderna togolesa. Y además es una persona que representa mucho también el panafricanismo, pero también ese yo comunitario, como se puede ver en esta canción que acabamos de escuchar, Dañi Van. Y bueno, decir que ella es togolesa, aunque su madre es de Nigeria, también de origen ganés. Y fue una persona que ya desde muy jovencita estuvo cantando, ¿no?, en directo en países como Benin. Incluso representó a Togo en el primer Festival Mundial de Artes Negras de Dakar, en Senegal, donde gobernaba en aquel momento Leopold Sédar Senghor, que era sin duda uno de los referentes de la negritud. Y esta canción es del año 68. Viene un poco también al pego de la canción de la sección anterior, Independence Cha Cha, que digamos que alumbraba como ese futuro esperanzador que nos llevaba la independencia. En este caso, aquí cambia un poco la dinámica, ¿no? La canción habla mucho de la patria, ¿no?, de la patria, de los ancestros, de la memoria, de ese yo colectivo, en donde esa ancestralidad forma parte del presente activo. Pero también es cierto que es una década, la de finales de los 60, sobre todo, en el que se asienta mucho la desesperanza, ¿no?, de ver cómo se frustran, pues, esos proyectos emancipadores y radicales que, en principio, pues, no iban a suponer estas independencias, ¿no?, que, como sabemos, pues, han sido desgraciadamente una continuidad colonial, ¿no?, bajo otros ropajes, ¿no? Y bueno, esta artista que estuvo cantando en París, en Atenas, en Estados Unidos, incluso en Río de Janeiro, llegó a tener 100.000 personas, ¿no? Canta NB, también una lengua que se habla en Togo, también se habla en el sur de Benin y de Ghana, que son dos países que, bueno, comparten fronteras con Togo y una historia muy, muy, muy bonita. Y bueno, sin duda quería empezar con esta canción porque me parece que es un acto de resistencia cultural en el que, además, hablaremos del papel de las mujeres, tanto como colectivo como algún referente, porque han sido fundamentales para alcanzar la independencia de este país. Así que nada, yo creo que es un país, además, Togo, muy especial, porque nos permite romper muchísimos estereotipos. Ya sabemos que tenemos que romper muchos, muchos estereotipos y prejuicios sobre África, pero además Togo, pues, nos encierra o nos lleva, ¿no?, digamos, a observar el pasado y el presente también de una manera muy particular.
1: Y bueno, para justamente intentar romper estos estereotipos, ¿no?, estas visiones que tenemos desde aquí, cuéntanos un poco sobre Togo, sobre su historia, para que podamos ver cómo se rompen esos estereotipos creados.
0: A ver, Togo. Yo, cuando hablo de Togo, sobre todo con mis colegas, la gente suele conocer, si es que conocen Togo, es básicamente porque había un jugador de fútbol que se llamaba Adebayor, Manuel Adebayor, que se le conoció cariñosamente en España, que jugó un año como Manolito. Pero al margen de eso, la verdad que es un país bastante, digamos, pues, olvidado, que poca gente sabe colocar en el mapa. Un poco para adentrarnos en Togo, decís que es un país muy pequeñito, es un país que, pues, tiene el tamaño de Croacia, no llega a ser el doble de Galicia. Tiene una costa muy estrechita de 55 kilómetros y además eso va a ser importante porque va a marcar mucho su pasado, ¿no?, y su presente. Es un país que se encuentra entre Benin y Ghana. Y el norte tiene a Burkina Faso, y esos son tres países, además, con los que va a tener unas relaciones también muy, muy estrechas, ¿no? Forma parte de lo que se ha llamado la costa de los esclavos, que generalmente se conoce mucho más el tema de Ghana, que era la costa de oro, y el tema de Benin, que era Domé, que, bueno, eso, digamos, se conoce bastante más que Togo, ¿no? Y bueno, es muy interesante porque, por ejemplo, al lado de Togo tenemos el Mina, que fue el primer fuerte europeo que hubo en el África Occidental, que lo llevaron, lo fundaron los portugueses, y también está Guida en Benin, a tan solo 30 kilómetros, que ha sido uno de los puertos esclavistas más importantes, desgraciadamente, ¿no?, de la historia de la humanidad, ¿no? Pero también es muy interesante porque Togo es un país que estuvo también muy influenciado por el Imperio Danés. De hecho, las primeras evangelizaciones también se llevaron a cabo desde un fuerte cerca de, no el actual Togo, pero por parte del Imperio Danés. Recordemos que el Imperio Danés tampoco lo sabe mucha gente, pero estamos hablando de un imperio que tenía Noruega, Islandia, Groenlandia, por ejemplo, que ahora está en boca de todos con el tema de Trump, y también tenía una isla en el Caribe. De hecho, hay una que ahora también está saliendo mucho en la televisión, que es la isla de Epstein. Era parte de las Indias Occidentales danesas, ¿no? Pero también es muy interesante el tema de Togo porque pese a que los portugueses, los daneses estuvieron por ahí rondando, fue colonia alemana. Y generalmente muchas veces se olvida de, pero Alemania tuvo colonias, como por ejemplo la bastante cercana a Camerún o Namibia, donde en Namibia, por ejemplo, se realizó el primer genocidio del siglo XX a la población herero, y todavía a día de hoy, pues los alemanes tienen mucho poder adquisitivo, los blancos generalmente, ¿no? Y bueno, eso también nos ayuda a entender también otra manera en la que se ha explotado África, ¿no? Y luego pues fue después de la Primera Guerra Mundial que los alemanes le quitaron las posesiones que tenían en África, lo cual además se consideró por parte de la política alemana como una humillación, algo que aprovechara Hitler. Fue dividida entre Francia y Reino Unido, como pasó también con el Camerún alemán. Y esa parte francesa será la parte que hoy conocemos como Togo, pero por supuesto también ha influido mucho en cómo los togoleses, sobre todo del sur, ¿no?, pues han creado sus discursos, ¿no? Y es también muy interesante porque pese a que forma parte de la Costa de los Esclavos, precisamente la esclavitud en Togo, cuando se llevó más a cabo, fue precisamente cuando estaba supuestamente prohibida por parte de, sobre todo de Inglaterra, en el siglo XIX, ¿no? Entonces, bueno, pues es interesante ver cómo, pese a todos esos discursos blancos, eurocéntricos, ¿no?, que hablan del abolicionismo, ¿no?, como si hubiesen sido los ingleses, ¿no?, o los cuáqueros, ¿no?, los que han luchado por la abolición, cuando hay una historia larguísima de resistencias, por supuesto, pues que en este caso la casa la llevaba un escocés, ¿no? Y por otro lado, también es muy interesante porque tiene unas relaciones con Brasil muy estrechas, sobre todo Togo y Benin. Benin se nota muchísimo más. De hecho, la mezquita de Porto Novo es básicamente una catedral de estilo brasilero, y está muy ligado a una revuelta que hubo en los años 1830 en adelante, que se llama la Revuelta de los Malés, que eran personas esclavizadas negras, musulmanas, que se levantaron contra el poder racista que había en el Imperio brasileño, ya en aquel momento independizado de Portugal, y desgraciadamente muchos que volvieron a África se dedicaron, entre otras cosas, al comercio de esclavos, ¿no? Y bueno, pues eso marcará también la élite, tanto en Benin, pero en Togo, por ejemplo, en primeros presidentes, pues vendrá de esas familias afro-brasileras, ¿no?, que acabarán. Pero bueno, sin duda, pues la verdad es que tiene una historia en cuanto a estereotipos súper interesante para romper.
1: Y aunque ya nos han dado algunas, ¿no?, algunas pinceladas de que realmente es un pueblo de resistencia y que ha sufrido mucha violencia, nos gustaría incidir en esto. Cuéntanos un poco más sobre esto.
0: Bueno, la verdad es que, como todos sabemos, bueno, Togo a día de hoy tiene una economía completamente colonial, de monocultivos de exportación. Podemos destacar pues el café, el cacao, el algodón, el aceite de palma, o sea, productos, digamos, que no tienen valor añadido y que simplemente se venden. Y también el hierro y también un recurso que es muy importante y que seguramente pues nos suena, que es el de los fosfatos, ¿no?, que también pues es uno de los recursos que se explota en el Sáhara Occidental y que es fundamental para el tema de los fertilizantes, ¿no? Para que, digamos, Togo entrara en lo que sería la periferia del sistema capitalista, pues bueno, podemos destacar en primer lugar la esclavitud, que también debemos decir que existía antes de la llegada de los europeos, pero entendida en unos términos muy diferentes, hasta el punto de que un alemán en 1885, cuando vio la esclavitud que existía en Togo, llegó a afirmar que los esclavos, las personas esclavizadas en el sur de Togo, vivían muchísimo mejor que los obreros alemanes en aquel periodo, ¿no? Eran personas que digamos que tenían bastante libertad sobre sus cuerpos, llegaban a formar parte de la familia, podían heredar, podían formar familia, incluso muchas veces acababan formando parte de la propia familia, ¿no?, adoptando los apellidos, ¿no? Nada que ver pues con esa, digamos, esclavitud que ha marcado y que marca hasta el día de hoy el mundo, ¿no?, cómo funciona. Como decía, por ejemplo, una de las grandes o de los grandes lugares de memoria que representa esa violencia es la casa de Abodrafo, que la llevó a cabo, bueno, la llevaba y la gestionaba un escocés, y que durante el siglo XIX estuvo a pleno funcionamiento, y una casa que todavía a día de hoy conserva, por ejemplo, una parte baja subterránea donde se almacenaban a las personas esclavizadas encadenadas. O sea, digamos que es un lugar de memoria y que los gobiernos, la sociedad civil, ha hecho todo lo posible porque sea pues un lugar de memoria, ¿no? Y es muy interesante porque justo unos pocos kilómetros cerca de esa casa, no pegada a la costa, en una, digamos, una distancia prudencial, hay un pozo que era un pozo en el cual a los esclavos se les obligaba a dar vueltas en torno al pozo, una especie de ritual que se hacía con el objetivo de que estas personas, futuras personas esclavizadas en América Latina, bueno, América Central o del Norte, olvidaran todo su pasado, toda su identidad, precisamente como para que se intentaran resignar ante el futuro que les venía en América, ¿no? Digamos que eran como unas actitudes, ¿no?, por parte de los esclavistas, ¿no?, que tenían como destino, pues, precisamente intentar paliar, pues, todos los efectos de las resistencias que luego se veían en América con los palenques o los quilombos, ¿no? También existe, es muy conocido, pues, los árboles de no retorno, que era igual, ¿no? Los hombres daban 9 vueltas, las mujeres daban 7 vueltas, se supone que olvidaban su pasado y enterraban, pues, sus pulseras, cualquier abalorio que pudieran tener, ¿no? Porque propiedades, evidentemente, ya no tenían, ¿no? Eso es cuanto a la esclavitud, que además, pues, es interesante porque justo cuando precisamente, ¿no?, parece que, o se marca, ¿no?, dentro de la grandes historias de Europa o de Occidente, como que acabó, fue muy importante. Pero también, por ejemplo, el tema de la colonización es súper interesante ver que, bueno, sigue lógicas similares, ¿no? Una violencia sin igual en esa carrera por África que va desde los puertos, como si podemos ver, tenemos en un mapa de África, generalmente todos los países tienen la gran ciudad en el puerto, y a partir de ahí, en esa carrera por África, lo que hacen las potencias europeas es avanzar tierra adentro, por eso tiene toda esa forma un poco apepinada, ¿no?, ovalada. Y bueno, en este caso fue Alemania la que llevó a cabo esta, digamos, esta colonización. Le llamó guerras de pacificación, cuando eran guerras de, en muchos casos, guerras de exterminio, sin lugar a dudas. Y, por ejemplo, una de las cosas interesantes de todo es que fue la primera colonia de Alemania que tuvo un presupuesto positivo. Entonces se lo consideraba una colonia modelo. Sin embargo, también se le conoció como la colonia de los 25 latigazos, porque era uno de los, digamos, de los castigos que ponían los alemanes, ¿no? Pero bueno, es muy interesante también porque precisamente también en Togo, Alemania lo que construyó fue el llamado Telefunken, que era, en el momento, era la obra más pionera de comunicación del mundo, que conectaba a Alemania con todas las otras propiedades de otros territorios que tenía Alemania de imperial, ¿no? Y eso fue muy interesante porque ahí se dio la primera batalla en África de la Primera Guerra Mundial, que los alemanes no querían porque decían, hombre, ¿cómo vamos a luchar blanco con blanco? Que nos van a ver los africanos y se van a dar cuenta que somos mortales y que no somos tan poderosos. Y a día de hoy siguen los restos allí, y a día de hoy son propiedad del gobierno alemán y tienen que pedirle permiso a Alemania para poder construir en torno a un radio bastante, bastante amplio, ¿no? Todavía quedan la obra es faraónica, ¿no? Entonces, bueno, tenemos esa esclavitud, tenemos esa colonización. Dentro del contexto de colonización, me parece súper interesante hablar de un hecho histórico que, bueno, cuando supe de él, la verdad que a mí me pareció súper interesante. Es verdad que todos los países africanos tienen muchísima historia en femenino, ¿no? De lucha colectiva contra las potencias. Evidentemente, pues, donde hay opresión hay resistencia. Pues hay una revolución súper interesante en Togo que se ha considerado como la primera gran lucha anticolonial, en este caso contra Francia, que se llama, pues, la Revuelta de las Mujeres, que se produjo en enero de 1933 y tuvo que ver con la Gran Depresión después del crash del 29, porque evidentemente, aunque Togo ya estaba dentro del sistema capitalista desde un lugar periférico, eso no, bueno, eso también implicó que al final hubiera menos importaciones, menos exportaciones, digamos que se moviera menos dinero en el país. Y claro, ¿qué pasaba? Que la administración colonial francesa intentó exprimir un poquito más a la población. Entonces creó nuevos impuestos, pero también potenció otros. Creó un impuesto, por ejemplo, a las mujeres que estaban exentas de impuestos. Y bueno, con excepciones, por ejemplo, mujeres viudas, mujeres solteras no tenían que pagar, pero bueno, evidentemente era algo que no hacía ni pizca de gracia. Pero hubo un impuesto, que este fue casi la gota que colmó el vaso, casi, que fue un impuesto sobre el uso del mercado de Lomé. Los mercados, como pasa en Lomé, también pasa en Cotonou, tienen también mucha relación con el vudú. Es una zona que digamos que hay divinidades protectoras hasta del mercado. Y las mujeres, bueno, se sintieron muy atacadas por esto, primero porque las mujeres eran proveedoras, o sea, trabajaban. O sea, está el discurso, digamos, general occidental de que las mujeres estaban en la casa, en el ámbito doméstico, pero esto es precisamente el modelo que intentó implantar, digamos, pues, ese conservadurismo colonial europeo. Pero la realidad es que, por ejemplo, en los mercados más del 90% eran mujeres, e incluso hubo mujeres que al alcanzaron a tener muchísimo dinero y una posición, digamos, económica muy importante. Esto pasa en un contexto en el que, claro, Francia tiene como una especie de consejo de notables, de nativos, que son ricos, son así como, digamos, los más pijos, que, bueno, la gente no los considera como un poco traidores, ¿no? De hecho, como notables en francés, pues lo hacían como en inglés, como not able, ¿no? Como que eran incapaces, ¿no? Y surge una iniciativa que se llama Doavo, que es el pueblo, en el que, bueno, digamos que intentan defender los intereses del pueblo, pero claro, Francia cuando se entera de eso dice, oye, pero esto no está bien, no está bien, porque esto no es secreto. Además, no se pudieron tener sindicatos en África hasta el 37, y luego al final, y era también con muchas limitaciones, con el gobierno, digamos, del Frente Popular. Entonces, bueno, lo que hicieron fue que se llevaron a la cárcel a dos jóvenes, a los dos, digamos, las cabezas visibles de Doavo, de este, digamos, de este, lo que consideraron como una especie de secta secreta, ¿no? Que era, pues, evidentemente nacionalista, ¿no? Y a estos dos jóvenes los condenaron a 15 días de arresto, a un destierro y a 100 francos de multa. Entonces, las mujeres se indignaron y fueron, marcharon armadas, con palos, con todo lo que tenían, hicieron boicot en muchos otros comercios, arrastrando a otras mujeres a la marcha. Atacaron el palacio del gobernador, ocuparon edificios públicos y finalmente el gobierno francés se tuvo que ver obligado a, y esto es por lo que es un éxito sin precedentes, primero a liberar a los dos chicos, que fue por una victoria, digamos, súper importante, no, antes de que cumplieran, digamos, la pena y además sin el destierro. El impuesto desapareció a los mercados. Y se cesó a los franceses de la administración que estaban, digamos, que protagonizaron, pues, esto, ¿no? Y así se considera que es la primera lucha anticolonial. Y la verdad que, bueno, pues también está muy ligado al vudú. Se considera que la marcha formó parte de una especie de limpieza, ¿no? De espiritual también, ¿no? De que, bueno, los franceses estaban tocando algo que digamos, que trascendía lo civil, ¿no? Que, bueno, al final, pues el mundo de las mentalidades, de las creencias, de la fe, pues al final también es capaz de articular movimientos de protesta, ¿no? Y bueno, podríamos seguir hablando de violencia, pero sí que, pues, en muchísimos casos, hay un caso que, además, un poco al hilo de lo que hablábamos en la última sección sobre el Congo, estuvimos hablando, como no podía ser de otra manera, sobre Patrice Lumumba. En Togo pasó algo parecido. Se asesinó el 13 de enero de 1963 a Silvano Olympio. Él fue el primer presidente de Togo, también Olympio, como sabes, pues un apellido de origen portugués. Y bueno, la verdad que fue el primer asesinato de un dirigente africano en el cargo, ¿no? No estaba destituido, ¿no?, sino que estaba en el cargo. El motivo, es cierto, los franceses, sobre todo, pues, ese relato más, podemos decir, tradicional, colonial, siempre ha hablado, no, porque Silvano Olympio, digamos que había muchas tensiones entre el norte y el sur, y es cierto que había entre el norte y el sur, porque étnicamente son muy diferentes, y además había relaciones de poder desiguales, y las sigue habiendo. Se ha hablado también de que hizo unas políticas de austeridad, porque Silvano Olympio no era revolucionario, o sea, era muy nacionalista, quiso salir del control francés, pero dentro del marco capitalista y liberal. Pero sin duda, la gota que colmó el vaso y fue que si el 13 de enero lo mataron, el 14 se iba a firmar un acuerdo con Alemania en el cual el Banco Central Alemán iba a acompañar el proceso de una nueva moneda en Togo que iba a hacer salir de las garras del pueblo que se llama el francocefa, que a día de hoy sigue estando. Además, están dos zonas económicas diferentes dentro del continente africano. Es un papel más que una moneda que está asociada al euro, o sea, que no tiene ningún tipo de, digamos, de turbulencia, ¿no? Y hasta el punto de que, bueno, a día de hoy Francia sigue teniendo un control, ya no el franco francés, sino el euro. Y esto, pues, la verdad que es una auténtica, es un auténtico caballo de Troya para los países africanos, porque una de las cosas que facilita es que se puedan evadir capitales desde África a Francia. Pero bueno, también, por ejemplo, el tema de las devaluaciones es brutal, las puede decidir París de manera unilateral, hasta el punto de que a principios de los 90 hubo una devaluación que hizo que la gente que tenía 10 tuviera 5 en un pispás, ¿no? Y bueno, y esto, pues, provocó, sobre todo en esta época del consenso de Washington en América Latina, de los planes de ajuste estructural, pues hicieron que tuvieran que recortarse para pagar precisamente y para ajustar las cuentas de los países del norte, pues que en el sur tuvieran que recortar en sanidad, en educación y en todos los servicios básicos, ¿no? Entonces, bueno, me parece que es muy interesante ver cómo se ha intentado romper con esa dinámica, ¿no? Por esa, en este caso, esa germanofilia que Francia no hasta el punto, es muy curioso, que hay uno de los primeros proyectos que financió Alemania fue una cervecería, y de hecho hay una cerveza allí que se llama Llama, que hace referencia a German, a la manera nativa de llamar a los alemanes, ¿no? Y todavía sigue presente, ¿no? Pero bueno, la verdad que son historias pues maravillosas de resistencia y algunas pues tristísimas, ¿no? Y que da mucha rabia de lo que ha sido un poco, o lo que hemos sido, entre comillas, ¿no? Pues los occidentales.
1: Y aunque no has contado ya, por ejemplo, el tema de, ¿no?, de esta revolución de las mujeres del mercado, sabemos que no es el único ejemplo de resistencia de mujeres togolesas. Cuéntanos un poco más sobre esto.
0: Bueno, a ver, siempre ha habido como las mujeres pues participan cotidianamente y trabajan y han trabajado en todo lo que ha sido la lucha por la independencia desde el principio y bueno, y lo siguen haciendo por el sostenimiento. Además son básicas, de hecho llevan a cabo la inmensa mayoría del trabajo que se lleva a cabo, ¿no? Un trabajo evidentemente muy invisibilizado. Podemos decir que, por ejemplo, las mujeres, una de las cosas que hicieron fueron que tuvieron una participación muy súper activa en las manifestaciones, y ahora vamos a poner algún ejemplo, vamos a irnos de un caso colectivo a un caso concreto. Apoyaron monetariamente al CUT, que fue el partido más radical, entre comillas, ¿no?, antifrancés, durante la época de la colonización, hasta el punto de que, por ejemplo, en los archivos podemos ver cómo hay cuotas de incluso donaciones de las que se llamó las Nana Benz, que eran las mujeres, que Nana vendría a ser como algo así como una manera de respeto, ¿no?, de dirigirse a las personas mayores, ¿no? Y Benz hace alusión a Mercedes Benz porque eran mujeres que en el mercado hicieron tanta pasta con el tema, por ejemplo, de los textiles, que acabaron teniendo pues un patrimonio y eran pues ejemplo de modernidad, ejemplo de éxito, ¿no?, económico también dentro de este sistema capitalista, que desde la periferia del sistema pues estaban sacando, la verdad, bastante rédito, ¿no? Y hubo muchísimos casos en los que pues dieron muchísimo dinero, ¿no?, y apoyaron de manera súper activa, ¿no? Pero bueno, también es muy interesante que en la época, por ejemplo, en la que era muy difícil comunicarse, ¿no?, en las luchas anticoloniales, pues las mujeres participaron, por ejemplo, en los mercados a través de sus canciones o a través de lo que vendían, pasaban muchas notas al tema de la clandestinidad, ¿no?, de toda la gente que trabajaba en la clandestinidad. Pero si hay un caso que a mí también me parece, pues la verdad, súper admirable, es el de Abloudé Valli, que es, bueno, Abloudé significa algo así como libertano, sería como Valli de la libertad, ¿no?, que esta fue una mujer que bueno, se enfrentó además de manera directa a Francia, ¿no?, al poder colonial. Hay aquí, tengo aquí en la cabeza algún ejemplo que es muy interesante, que además demuestra cómo las mujeres dieron un paso adelante cuando los hombres dieron un paso para atrás, y hubo muchísimas manifestaciones y muchísimos, digamos, ejemplos, ¿no?, de resistencia, que si las mujeres hubieran imitado a los hombres no hubieran existido. Y por ejemplo, es muy interesante que en reuniones que había en una localidad cercana, bueno, a 40 kilómetros, es casi en la otra punta de Togo, pero como la costa es chiquitica, como hemos dicho antes, pues por ejemplo, había una reunión independentista en Anejo. Y lo que hicieron los franceses fue cortar el tren para que la gente no se pudiera desplazar desde Lomé, la capital, que está justo en el extremo occidental, hasta el punto de que creo que es la única capital del mundo que su zona urbana hace frontera con otro país. O sea, es como si de repente sales del Zaidín Armilla y Armilla a otro país, ¿no? Bueno, y sin río. Y bueno, y por ejemplo, una de las cosas que hicieron las mujeres pues fue dar un paso adelante y decir, pues vamos andando. Y en este caso, pues, por ejemplo, Abloudé Valli fue una de las personas que lideró aquella manifestación. Lo hizo embarazada de 7 meses y recibió un disparo del ejército francés, ¿no? Luego se la llevaron a Lomé, a Luz, y digamos que fue un ejemplo muy interesante. Pero hay otro, este fue a principios de la primera mitad de los 50, y otro en el 57, que es también muy llamativo, y es que Togo, como fue una colonia alemana, igual que Camerún, cuando Francia, digamos, toma el control del país, lo toma como bajo tutela, ¿no? Primero por la Sociedad de Naciones y luego por la ONU, ¿no? Entonces, claro, Francia sobre el papel más o menos trataba como una colonia más. Pero lo que hacían los independentistas era hacer valer que eran bajo tutela, pues para llevar un proceso independentista diferente, ¿no? A cómo Francia en aquel momento pues estaba intentando dejarlo todo atado y bien atado, ¿no? Por repetir esta frase que conocemos, ¿no? Para que ese neocolonialismo, ¿no?, pues digamos que sobreviviera, ¿no?, ese colonialismo y en las etapas posteriores, ¿no? Pues bueno, una de las cosas que pasó fue que hubo una delegación de Naciones Unidas que fue en el 57 al norte de Togo, digamos que el que lo llevaba era un liberiano llamado King, y claro, los franceses hicieron todo lo posible para que los independentistas no tuvieran acceso, digamos, a esa cuadrilla, ¿no?, de personas de las Naciones Unidas. Entonces, pues hablo de Valle y cuentan cómo ella se hizo pasar por loca, mendiga, tal, así, con ropa sucia y tal, para que no le dieran importancia, y dentro del machismo colonial francés, pues no le dieron importancia, y consiguió traspasar la, digamos, toda la barrera que había de personas, digamos, de la administración francesa, y consiguió darle todas las proclamas que quería Togo, ¿no?, para Naciones Unidas. Esto provocó que las elecciones que se produjeron en Togo en el 58 se hicieran con, digamos, la observación de la ONU, en el que, digamos, que Togo salía directamente de lo que era la comunidad francesa, que era lo que proponía Francia. Sin embargo, el primer presidente intentó hacer todo lo posible por no declarar la independencia y hacerla 2 años más tarde, esperando a que el presupuesto estuviera equilibrado, porque como era muy capitalista y muy austero, quería que no naciera Togo como un país con deudas, ¿no? Desgraciadamente, una de las cosas que nos plantea el colonialismo, o una de las patas del colonialismo y del neocolonialismo, es la lengua. Y en este caso, con la independencia de Togo, muy pocas mujeres han formado parte de la política togolesa. Y esto generalmente se ha debido porque la lengua francesa es un capital cultural que las élites han aprovechado, que a las élites les ha interesado también para crear cohesión nacional, ¿no? Utilizar una lengua, por ejemplo, donde hay 40 etnias como es Togo, ¿no?, que es país chico, Camerún, por ejemplo, 250, ¿no?, pues sirve para crear cohesión nacional, pero también sirve para crear una brecha de clase y una brecha de género muy importante, ¿no? Entonces, bueno, por eso también es muy importante la canción que escuchábamos de Bella Velo, porque no habla en EP, pero también habla en francés, ¿no? Y es como esa reivindicación, ¿no?, de esa voz femenina, ¿no?, que representa a todo, ¿no? Pero bueno, yo creo que esta, sin duda, es como el referente más importante, podríamos decir, ¿no?, tanto musical por un lado como otro lado político, ¿no?, de todo.
1: Venimos de hacer un poco un repaso, ¿no?, histórico de Togo. Cuéntanos un poco qué se cuece ahora, cuál es la actualidad de Togo.
0: Bueno, la actualidad ahora está muy ligada también al presente. Yo es que, como soy historiador, me voy siempre para atrás, pero la verdad que ahora mismo el gobernante es Faure Gnassingbé, que él lleva gobernando desde el año 2005, que siempre como que parece que hay elecciones, pero no sé, que de estos que ganan como muy de goleada, ¿no?, que siempre hay como sospechas, ¿no?, de joder, pues mira, la gente está como cansada, él, ¿eh?, no está harta, pero además está hijo del último gobernante, que empezó en el 67, que fue el que mató a Silvano Olimpio en el 63, luego hubo 4 años de un interregno, ¿no?, que era Boris, un cuñado de Olimpio, y además esta historia es muy interesante porque está narrada por uno de los grandes literatos africanos, que bueno, él es de Costa de Marfil, pero bueno, ahí también tiene una relación con Togo también muy estrecha, que es Amadou Kourouma, que tiene una obra que es Esperando el voto de las fieras, y habla precisamente de este periodo, ¿no? Entonces, bueno, decide Faure Gnassingbé, viene a, digamos, continuar todo lo que ha hecho su padre, ¿no? En este caso, pues su padre gobernó con mano de hierro, tenía su libro verde así un poco, que fue el más vendido, que era un poco las directrices de lo que tiene que hacer el país, que era básicamente un hombre, que soy yo, una institución, que es el ejército, ¿no?, y un partido, que es el Partido Único, ¿no? Y luego hay otro libro, que es un cómic, que además esto lo tienen varios dirigentes dictatoriales de la época, del año 70, 80, que era como una vez, como acordáis de los dibujos del cuerpo humano, de los glóbulos rojos, pues tiene uno que era Ilete Infoa, y Yadema, en este caso, y aparece en grande Yadema, más grande, y luego abajo Historia de Togo, y en el cómic es muy interesante porque intenta ligar la historia de Togo a su propia historia, cuando él ha sido un soldado a sueldo francés, ha participado en guerras coloniales luchando por Francia, y bueno, él, por lo visto, nace, no me acuerdo si nació antes de tiempo porque era el más espabilado, en fin, monta una historia muy interesante, hasta el punto que, por ejemplo, una cosa, siempre aparecen golpes de Estado, y de repente, guau, aparecen manifestaciones como espontáneas, ¿no?, ahí de la gente apoyando tal, que también aparece en el cómic, y aparece una cosa que se llama el milagro de Sarakawa, si no me equivoco, que fue un sabotaje que le hicieron a su avión, que sobrevivió, además seguramente fue Francia, porque él nacionalizó una parte de la industria minera de los fosfatos, y a él, a partir de ahí, como él era de la etnia del norte, que no tiene nada que ver, por ejemplo, con el vudú, pues él empezó a crear una historia, ¿no? Como que había sido una divinidad vudú el que lo había salvado, ¿no? Intentó así mezclar un poco, ¿no? La idea de soy Cavie, que es de la línea del norte, pero también tengo esta parte, ¿no? Esta divinidad, ¿no? Entonces, bueno, fue muy interesante. En cuanto... Luego se abrió un proceso democrático que al final no salió, que fue en las conferencias nacionales, que también en Europa se vende como que desde Francia hubo una conferencia, la de la Bol, en que se dijo la cooperación tiene que ir ligada a la libertad y tal, cuando se cayó, se derrumbaron el muro de Berlín, pero realmente fue en Benín empezó, además, y fue por la presión popular. Al final todo como quedó atado y bien atado, pues él siguió gobernando a su padre, luego el hijo, y el hijo pues sigue teniendo una relación muy estrecha con Francia. Es cierto que hay muchos capitales chinos, hay también mucha represión. Justo además hace casi un año, ¿no? En junio o julio, mataron a 7 manifestantes, uno de ellos era un menor de edad, y bueno, la represión, ha habido épocas de grandes represiones, años 80, años 90 sobre todo, una fecha muy interesante que es el Viernes Negro, ¿no? En ese proceso democrático que se iba a abrir, que no se abrió, ¿no? Y bueno, ahora, por acabar, sí que es verdad que, por ejemplo, aunque no hay unos movimientos como el Front de Gas o Yana Mas, que eso está, digamos, en Senegal y muy fuerte, ¿no? Que es completamente anticolonial, anti-France-Afrique, o por ejemplo en Burkina Faso, con esa memoria Sankara, que hay una que le va Le Citoyen, que es como la escoba ciudadana, que ha servido también y que ha sido un... Primero, ha sido como un movimiento que se inspira en la figura de Sankara, como ejemplo de dignidad, de pueblo, ¿no? Y que, bueno, hoy día en Ibrahim Traoré, con sus pros y sus contras, que contras también los tiene a nivel personal muchos, ¿no? Pero sí que tiene una postura muy anticolonial, ¿no? Generalmente en Togo como que esa oposición se ha hecho... mirando a Francia como diciendo Francia salva, ¿no? Pero eso ha cambiado en los últimos años y ahora como que hay un discurso muy también que está empezando a ser, bueno, ya desde hace casi 10 años, ¿no? Atacan mucho la figura francesa, ¿no? Y se utiliza pues la de for must go en inglés. Tiene también mucha relación Togo con Ghana a nivel étnico, ¿no? De los EB sobre todo, ¿no? Que es la región sur. De hecho, están en Benin, Ghana y en Togo, ¿no? En el sur. Y bueno, eso... Digamos que bueno, ahora está jugando pues eso sobre el discurso como parece que sí, que un poco anticolonial, ¿no? Pero bueno, en definitiva ha sido un pilar fundamental de la France-Afrique. De hecho, participó en el asesinato de Sankara, fue uno de los máximos además interesados, ¿no? Fue el presidente del listado de Togo, como fue el de Costa de Marfil o el propio Hassan II, ¿no? En el caso de Sankara, por su apoyo al Sahara. Pero bueno, esperemos que tenga el pueblo togolés pues toda la fuerza del mundo, como habló de Valle, como todo, y como dice la canción, ¿no? Que escuchábamos de Bela Belú, ¿no? que tenemos que escucharnos a nuestros ancestros, ¿no? Y tenemos que hacerlo bien por ellos, ¿no? Por lo que lucharon, ¿no? Entonces, bueno, no sé si tienen mucho apoyo en Occidente, me creo que no, pero bueno, que sería interesante, bueno, acercarnos un poco a la realidad de Togo, ser conscientes de todo lo que están viviendo, de las situaciones, ¿no? Y sobre todo entender pues que ese entre comillas subdesarrollo, que ese país es un país empobrecido, pues depende también, ¿no? De sustentar estilos de vida y relaciones desiguales de poder que todavía siguen presentes.
1: Pues nada, Maroto, agradecerte este recorrido que has hecho, ¿no? Un poco por la historia de resistencias de Togo, y nos escuchamos en el siguiente programa.
0: Muchas gracias. Hasta luego.
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1: Y después de este repaso que hemos hecho por Togo, ¿no? En el que hemos estado hablando un poco sobre su historia, su actualidad, en el que hemos hablado de su resistencia, continuamos con nuestro espacio musical, que hoy viene con un popurrí, un poco que hablábamos como el de se presenta el tiempo en primavera, y tenemos ya otra vez al otro lado del teléfono a Miriam. Buenas, Miriam, de nuevo.
3: Hola, de nuevo.
1: Y nada, cuéntanos con qué continuamos en este popurrí musical.
3: Bueno, pues la segunda canción que quiero compartir hoy es de un grupo que se llama Puro Luego, que no sé si lo conocéis, pero ha sido uno de mis grupos favoritos durante mucho tiempo. Y es verdad que mucha gente no lo conoce, la verdad que mucha gente a la que se lo nombro no les conocen. Y bueno, pues por contaros un poco sobre esta banda, todo comenzó con Andioni Iturbide, que es una cantautora de Bilbao que formaba parte de un grupo que se llamaba Mis Ovarios 33, un grupo musical de como que hacían como una especie de performance, como con mucho humor y tal. Y bueno, pues Andión, que formaba parte de este grupo, pues de repente tenía sus canciones propias, reunió a unas amigas más para acompañar sus composiciones. Y bueno, pues como que...

0: 19. Y eso también genera mucha fuerza por gente que quiere organizar más, quiere participar más en un nivel más alto, podemos decir. Y eso.
1: Sí, claro, yo te lo preguntaba más específicamente porque, claro, la acción insurreccional, como dices tú, se dio mucho en Italia, en Alemania, bueno, en un montón de países, México, pero aquí hablábamos con un compa y comparábamos como un poco lo que pasa y Atenas, en Bogotá también puede ser, en Colombia y en Santiago, que es como las salidas, el fenómeno de las salidas en el contexto de las universidades, de los estudiantes, como con bombas incendiarias, del enfrentamiento directo. Más que quizás como la acción individual como en modalidad de atentado, ¿no? Que es algo que se repitió en otro lado.
0: Sí, depende. Cada vez, por ejemplo, aquí en Grecia también hay este tipo de los estudiantes que cierran las calles y hacen cualquier cosa contra la policía y todo. Lanzan piedras, cócteles y todo. También lo que quiero decir sobre este tema es que el nivel de la represión aumentó bastante, porque, por ejemplo, tal vez hace 10 años, si te pillaron para hacer cualquier cosa en ese tipo de cosas, en una universidad, de todo, el máximo que podías, como podemos decir, escapar con este tipo de cosas, fue algo tipo de 3 años, 2 años, 3 años de la cárcel. O habían también muchas veces que no, lo único que pasó fue tipo algo tipo que los compas no podían salir del país y tenían que pagar no sé qué, algún tipo de así de tipo de dinero, pero como penal, pero los últimos como 5 años con este código penal que, como he dicho antes, que cada vez es algo más fuerte para todos. Ahora puedes ir a la cárcel como para 10 años solo porque, no sé qué, lanzaste piedras en un policía en un como universidad. Así que eso también, creo que este tipo de insurreccionalismo va a cambiar poco a poco. Y es lo que habíamos que hemos visto en otros países de Europa, que pasó las mismas cosas cuando el Código Penal cambió esto.
2: Bien, compa, yo te quería preguntar ¿qué aspectos te motivaron a conocer cosas respecto de nuestro territorio, incluso hablar nuestro idioma?
0: Pues primero es que como hemos dicho antes, que hay como realidades muy muy muy similares entre Grecia y en toda parte de Europa del sur y de Sudamérica.

0: así que hay muchísimas cosas que tenemos en común. Y para mí y para mucha gente, fue como como una cosa que para aprender como castellano era algo bastante importante para comprender más lo que pasa ahí y para que tener como relaciones con gente de ahí más fácil, porque pues el inglés es un idioma bastante global, pero es mucho mejor si puedes entender un idioma y un texto con sus propias características, una compa de ahí, directamente en castellano, por ejemplo, si hablamos sobre Sudamérica. Eso, creo que hay muchísimos años que llevan muchísimos años que los anarquistas de Chile hablan sobre lo que pasa en Grecia y al revés, que los anarquistas griegos hablan sobre lo que pasa en Chile. Y creo que vamos a seguir así. Y me parece muy lógico. Eso.
1: Sí, y es lógico y es bonito igual, esa relación que hay que se manden saludos para ciertas prácticas, ciertas acciones. Aquí en algún momento nos llegó la noticia hace muchos años de que había una biblioteca que se llamaba Mauricio Morales y quedamos todos, bueno, por un lado los que no éramos conscientes de la relación tan cercana, era como que quedamos sorprendidos, gratamente sorprendidos. Y bueno, eso fue un hecho de mucho después de relación, así que también encuentro que es bueno que siga así.
2: Hola, de nuevo. Pregunta, Dimitri, de cuando estuviste acá en este territorio. Bueno, no sé si habrá sido tiempo suficiente como para poder tener una noción de comparación, pero ¿qué podrías como contarnos así tu apreciación, más allá de lo comparativo entre lo que viste acá del movimiento anarquista o organizaciones o compañeras, compañeros? En relación a lo que se vive actualmente en el contexto anárquico allá en Grecia.
0: Pues la verdad es que fue una época así un poco antes de la revuelta ahí, en 2018, así que fue como habían como muchísimas cosas que hacer ahí. Los estudiantes estaban como en las calles cada semana. La lucha estudiantil también fue como algo que los anarquistas en esa época participaban. Así que he visto estas cosas. Que la lucha estudiantil aquí también cada 5 o 6 años regresa, podemos decir, y cada vez tenemos también este tipo de imagen que los estudiantes en las escuelas, en las universidades, todo eso. Es un parte que podemos participar con ellos y que son como en la general las universidades son como unas lugares que podemos ganar espacio para nuestra propaganda y por cualquier cosa, para nuestras asambleas y todo eso. Por ejemplo, también cuando el compa estaba aquí durante el octubre, hemos hecho una gran charla en una de las universidades en Atenas y había muchísima gente, no solo anarquistas, pero también como comunistas y otros también estudiantes, gente de como una edad así más jóvenes que estaban ahí y eso es algo que es bastante común.
3: Oye, compa, coméntanos cómo son las dinámicas relacionales y autónomas en Exarcha, por favor.
1: La pregunta que siempre.
3: ¿Cómo no? Voy a repetir. Coméntanos cómo es la vida en Exarquía.
0: Pues Exarcia es como un barrio que tiene mucha historia. Desde los años 60 y 70 fue un barrio así que muchísima gente de izquierdistas, anarquistas y insurreccionalistas y todos querían pasar un rato, vivir ahí, hacer sus empleos ahí, tener las ocupas ahí. Y en general fue un barrio así bastante importante para la lucha contra el Estado. Esto creo que cambia poco a poco en los últimos años podemos ver en Exarchia, como también en otros barrios en Atenas y también en otras ciudades, gran ciudades de Grecia, que quieren cambiar el barrio, el Estado quiere cambiar el barrio y con este tipo ¿cómo se llama esto?
3: Gentrificación.
0: Que cambian las cosas como que quieren, por ejemplo, muchísimas ocupas las desalojaron, que hay muchísimas turistas que ahora están como caminando todo el día en el barrio. En general hay este tipo de gentrificación en el barrio con muchísimas Airbnbs y con muy pocas muy pocos apartamentos Paraguay y también el nivel como económicamente para vivir ahora en Exarchia es mucho más alto que era antes. Así que también hacen muchísimas cosas para que la gente no puede vivir más ahí y que, por ejemplo, en el centro de Exarchia, ahora construyen una estación de metro y es otro ejemplo de este tipo de gentrificación que sigue ahí. Así que sí, los anarquistas intentamos a mantener unas cosas en Exarchia. Por ejemplo, hay muchísimas manifestaciones ahí. Cada año en el 6 de diciembre hay una gran mani ahí en Exarchia. Hay disturbios ahí. Hay también, pero también eso es que hay muchísimas policías. Exarchia ahora está lleno de policía, de cada tipo de policía, secretos y no. Y es bastante difícil hacer otras cosas, así que sí, el barrio cambia poco a poco.
3: Complementando a esto que comentas un poco, ¿percibes que quizás con la mano de este gobierno se ha agudizado esa intervención represiva ahí en el barrio de Xarcha?
0: Sí, totalmente, total. Es algo que no quieren Exarchia estar como era antes, así que quieren cambiarlo y es como un objetivo para ellos. ¿Me puede escuchar?
1: Sí, te escuchamos, te escuchamos. Bueno, compa, queríamos agradecerte, nada, pues, la disposición para estar aquí, para poder hablar con nosotros, para poder comunicarnos y ponernos al día, digamos, de lo que está pasando acá y lo que está pasando allá. Eso, mandarte un afectuoso abrazo y a la asamblea también a la que pertenece y eso, un llamado también solidario internacional de solidaridad. No sé si te quieres agregar algo más, comentar algo más.
0: Nada más, muchísimas gracias a ustedes para tener esta conversación. Y aquí estamos, seguimos en contacto por cualquier cosa. Un abrazo grande y eso, internacional solidaridad.
1: A ver si recupera tu vida, se aparece por allá por Grecia en unos años más.
2: O te traemos.
3: ¿O te traemos?
2: Chao, Dimitri, muchas gracias. Abrazos.
0: Chao, chao.
1: Chao, nos vemos, compa.
3: Un abrazo.
4: Νέα αστυνομική επιχείρηση για την εκένωση άλλων δύο κτηρίων.

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1: Buena gente, estamos de vuelta acá en Recupera tu Vida. Recién escuchábamos la canción Vértigo de Crab Boca. Y estamos ya a puertas de nuestra segunda parte del programa, que en nuestra entrevista acá con el compañero, ¿cierto? Que estuvo en el territorio dominado por el Estado griego, ahí conociendo la cultura, fraternizando con las compas y los compas de allá. Y démosle. ¿Te gustaría empezar a ti?
2: Sí. Bueno, señalar Crab Boca, la banda de allá, pues como de rap combativo de Atenas, ¿no? Ya, bueno, de Grecia, por lo menos. Ahí por si lo quieren youtubear.
1: Apenas.
2: Por si lo quieren youtubear. Bueno, no, primero nada, como para entrar ahí más en como la comparación, en analizar cómo se configuran las cosas allá, como primero que nada saber cómo se gestionó esta ida para allá, pues más o menos, en qué contexto se dio la idea de que fuera para allá, para Grecia.
3: Hola a todos. Sí, no sé, una amiga, una compañera hizo el contacto. Agarramos Signal y eso para conversar, pues la idea era como contar un poco la experiencia de acá, que es muy similar lo que le pasó a Kiriakos con lo del Punky Maori. Entonces querían conversar con alguien que haya vivido todo ese proceso, todas esas como instancias, toda esa ¿cómo se llama? Situación.
2: Esa época,
3: claro, sí. Y no sé, porque son, es como lo más cercano en tiempo y similitud, ¿sí? Como de situación. Y también como de, no sé, como ambiente anárquico, parecido a Santiago, Atenas, en ciertas, muchas cosas. Eso, entonces en un primer momento yo pensé que era una llamada, una videollamada, y así no hay ningún problema. Claro. A las 2, 3 días, no sé, 4 días me dijeron si tenía tiempo y quería viajar, y bueno. La suerte, alguna vez que toque, no sé, siempre con la mala, bueno, esta tocó la buena, así que tuve la suerte, ¿cachai? Ahí nos pusimos de acuerdo, coordinamos el tema, ¿cómo se llama?, del viaje, y estuve una semana allá, ¿cachai? Como me pidieron que fuera, porque estaban presentando un libro como dedicado a Kiriakos, que hablaba de gente que ha muerto, como accionando explosivos. De un libro muy grande, que tiene 600 páginas, y que abarca, no sé, de todos lados del mundo, de distintas tendencias, y me pidieron que si podía estar en la presentación. Así que yo encantado, así, ahí, voy. ¿Dónde firmo?
2: ¿Dónde firmo, claro?
1: En relación y un poco conectando ambas entrevistas de este programa, yo te quería preguntar, ¿cómo percibiste esta racia represiva que comentaba el compañero Dimitri a propósito de esta intervención sistematizada de parte del Estado griego y también de las dinámicas del capital, de esta gentrificación que más o menos se describe respecto a sacar a la población histórica ahí del barrio, desalojar ocupa? ¿Cómo lo viviste por allá?
3: Sí, la mayoría del tiempo yo estuve como se dice, deambulando por el barrio de Sarcha. Claro, hay mucho, ¿cómo se llama?, mitología también con respecto a...
2: Barrio,
3: ahí, sí. Claro, uno también saca sus conclusiones, quizás después las podemos hablar. Sí, lo que me decían allá era que antes la policía no entraba al barrio, y cuando yo estuve allá sí había policía. Claro, no en todas las esquinas ni para nada, de hecho, donde yo estuve casi no pasaban, pero sí a una cuadra más allá, que es donde estaba la plaza, y están haciendo la estación de metro, siempre hay un punto fijo. Que generalmente ha atacado, ¿cachai?, cada cierto tiempo, como vamos todos por los compañeros y compañeros, pero sí hay, pues antes no existían. Antes no entraban al barrio y ahora sí se ve ahí. Entonces, la experiencia que tengo es que estaba la policía, no, o sea, ¿cachai?, no en todos lados, pero sí en ese lugar en específico.
2: Oye, una pregunta, allá como, porque claro, el compañero de Emilio nos decía que pertenecía a una asamblea, ¿no? Y que decía que también la relación entre las distintas tendencias dependía también del contexto, del lugar y de la causa. Entonces, preguntarte como lo que alcanzaste a cachar, habían como que son asambleas que se organizan por afinidad, por territorio, como porque claro, también están todo el tema de los enfrentamientos, la guerrilla urbana, pero algunas son como organizaciones específicas aparte, y otras son ya como resistencias más espontáneas ahí, como de los barrios en resistencia, ¿cómo viste eso?
3: Sí, lo que pude apreciar es que en el término, este es la, claro, se me olvidó también decir lo que es importante, la asamblea de represaliados fue la que me invitó y también, o sea, me dieron una, ¿cómo se llama?, alojamiento y todo.
2: Asamblea de represaliados.
3: Sí, no, es más largo el nombre, ya. Pero sí, pero es como, en resumen, ahí como que da apoyo a la gente que está en prisión. Y en particular el tema, el caso en Peloquipi, que es como el que de Quiriaco, Mariana y toda la otra más gente, Dimitra y... lo que yo vi y lo que observé, claro, es bastante distinto acá. La gente, su edad, es generalmente de 25 años hacia arriba, ¿no? Gente muy joven, es poca la que hay. 25 años, no como aquí, que la mayoría de gente es bastante más pequeña. Y claro, en esa asamblea en particular, que es la que yo más compartí, claro, venían gente de distintas tendencias igual, porque tienen un como un fin común. Entonces yo no sé si lo llamaría como un grupo de afinidad, pero sí porque, claro, tienen distintas formas de ver la anarquía y se juntan para esto en específico. ¿Sí? Entonces, claro, yo creo que sí, no sé, es bastante distinto acá, la mayoría de gente anarcocomunista, no es como acá que hay otras tendencias que son más importantes.
2: No, porque estaba como para cerrar la pregunta, como, puede ser que en una asamblea de, a propósito de, no sé, de la solidaridad con algunos presos políticos, en la misma asamblea hayan anarcocomunistas y individualistas, por ejemplo. ¿Se puede dar?
3: Sí, yo creo que sí, de hecho sí. No sé. Yo compartí con gente que era anarcocomunista, estaba ahí, quizás compartí menos, con gente de Células del Fuego, que son manilistas. No sé, sí había. Es que el punto específico es la ayuda a la gente que está. Claro. Como se llama, en una jaula, entonces claro, creo que eso lo aunaba. Claro, cada uno tendrá sus perspectivas, pero ese como que se rompían esas dinámicas de confrontación, entre comillas, como teórica, y para un fin común.
2: Claro, bueno, también dejar en claro que allá como el anarcocomunismo ya se configura de forma diferente a la de acá, o sea...
3: Sí, no es lo mismo. Sí.
2: Claro, tienen métodos insurreccionales, son sí. Más combativos. Aquí hay una cierta, bueno, no todos, pero una cierta rama del anarcocomunismo que... Es bien como más de plataforma política o de casi electoral en algunos casos, entonces, como ahí como va a ser la diferencia.
1: Sí, en relación a lo que fue la presentación del libro, ¿hay algunas de las intervenciones, cosas que se hayan comentado después de la presentación que te haya llamado la atención?
3: Lo primero, claro, la presentación fue habló mucha gente. También fue mucha gente de distintas partes de Europa.
4: ¿Dónde fue?
3: Fue en la Universidad Tecnológica, que es como la famosa...
2: Como el pedo de allá. Una
3: wea. Sí, sí. Entonces, claro, había un... Bueno, también lo mismo que pasa acá, que en un momento era uno en un lugar y después se canceló por presión policial. Entonces se consiguió de emergencia este otro lugar. Que era un auditorio gigante, igual, como, no sé, 500 personas. Habían 500, 600 personas en la presentación del libro. Y fue bastante largo, hablaron mucha gente de distintos lados que viajaron, algunos también por videollamada, y claro, y a mí me tocó ser la última persona que hacía su presentación. Se tuve que explicar desde que cuando empezó el anarquismo en Chile, y desde ahí, claro, algo rápido, pero claro, había que contextualizar.
2: Oye, pero, perdón, qué loco que aquí la presentaciones de libros somos máximo 30 y allá son 600. Pues, ahí algo hay que aprender de los compañeros. Allá.
3: Sí, pero también hay que entender que es una cuestión especial. Era un año de la muerte de un compañero, es como aquí cuando pasó lo del Mauri, había cosas multitudinarias también. Entonces, claro, sí. Hay otros sentimientos también, no solo que no creo que en todos los libros sea así, pero no lo sé, la verdad no lo sé, estoy especulando. No,
2: es un gesto inconsciente por invitar a la gente que vaya más a los lanzamientos del libro.
4: Yo quiero preguntar. Bueno, a propósito de eso, de lo que dice el Petico, como la comparación de la cantidad de gente, igual, no sé, será así, pero siento que responde también un poco a que son contextos de agrupación más como heterogéneos, como que son más diversos también, no solo son anarquistas, hay anarcocomunistas, hay nihilistas, hay como ramas como más diversas de la extrema izquierda. Entonces, entonces siento que quizás por eso también es más la gente y no solo van anarquistas, porque eso reduciría quizás el número como en el caso de acá. Lo otro, no sé tampoco si acá, por ejemplo, en el funeral del Panqui Mauri habían marxistas o gente como de otras líneas políticas que militaran, no sé. O más partidarias, no sé. Pero quizás eso también creo que es una gran diferencia. Pero bueno, lo que yo quería preguntar era a propósito como de justamente de estas como asamblea tan amplia, ¿cómo se dan las relaciones ahí como entre las personas? Ya que igual distinta, no es de afinidad, hay un fin en común, pero obviamente cada uno tiene distintas perspectivas también de lo que es el trabajo colectivo, de la organización horizontal. ¿Cómo lo hacen como para establecer acuerdos, lineamientos o pautear ciertas formas de conducta políticamente correcta, no sé, que sea como representativa de esta gran gama de pensamiento e ideas que hay ahí?
3: Sí, no, lo que tú me preguntas, y porque no, la verdad no lo tengo tan claro, yo no participé en la asamblea directamente, fui invitado y cuando yo estuve allá, claro, las veces que pude escuchar era de coordinación, y claro, no hablaban el castellano y un par de me explicaban, me traducían, pero no todo lo que hablaban en griego, que es un idioma bastante complicado. Entonces no, esa respuesta no te la podría dar con certeza. Entonces no,
4: pero lo que pudiste percibir ahí, el tiempo que...
3: Sí, como te digo, como que hay puntos como principales y claro, y se tratan de lograr, ¿sí? Como que también después me imagino que cada individuo, cada pequeño grupo, no sé, intentará también, no sé si la palabra imponer, pero sí tratar de llevar como no sé, su práctica a no sé, al más allá de lo que es la asamblea, pero la verdad no lo tengo tan claro.
2: Igual claro, también todas estas tendencias que se empezaron como a agrupar en Grecia en un movimiento como anticapitalista, sobre todo como de los 70 para adelante, autonomistas y comunistas radicales.
3: ¿Puedo interrumpir? Sí. Con la gente autónoma, sí, yo pregunté porque claro, hay mucha propaganda en la calle de afiche. Y hay bueno, afiches que uno diría, oh, son como anarquistas, pero son de grupos autónomos. Claro, hay roces que incluso pueden llegar a peleas, como en la calle. Entonces no se juntan los anarquistas con los autonomistas.
2: Ah, ya, buen dato. Eso era buen dato. Porque claro, iba a decir yo que ciertos grupos de esas características también tienen prácticas organizativas realmente bastante horizontales, algunos, como sin estructura de partido político, como el Comité Central. Entonces, en el caso hipotético podría ser de repente que ciertas asambleas, ciertas cosas así, no tuvieran tantos problemas en ese sentido, porque todos como que comparten eso. Pero ahora, aquí el compa nos da el dato de que está todo mal.
3: Con ese grupo en particular, igual, y con también otros grupos que son marxistas pero autoritarios.
2: Ah, claro.
3: De hecho, cuando yo volví una semana después, no sé, dos semanas después, se entró a la universidad y golpearon a una gente que estaba en toma, así como, ¿sí? Entonces, y dejaron gente grave, hospitalizada, entonces, sí.
2: Ah, sí. Claro, yo,
3: caso
2: como...
3: Hay conflicto igual que acá con el PC, con ya. El CAP, con el CAP, no sé, es en todos lados, claro, se cuece nada,
2: claro, conflicto interno entre colectividades. Claro, igual interesante que sea eso también, porque bueno, un fenómeno también que sea aquí, que finalmente el entorno de lucha o el entorno de organización popular anticapitalista, hay tendencias que a veces los roces son tan rígidos o las contradicciones son tan como evidentes que ya la conversación se hace inevitable, se llega a la hostilidad política y después ya al enfrentamiento, directamente. Entonces, bueno, también ahí hay otro fenómeno en común, aparte de la fuga en helicóptero y de los presos políticos y de las acciones.
1: No sé cómo plantear esta pregunta, pero ¿cómo es la relación de la gente cercana al ideal ácrata con su territorio, con su entorno, con sus otras vecinas, con sus vecinos que quizás no son anarquistas, pero viven ahí mismo?
3: Claro, como decía, al igual que acá, bueno, ya el tema social es está mucho más, ¿cómo se llama? Como
2: instalado,
3: entonces, claro, tienen, por ejemplo, una copa muy, muy, muy famosa, sí, muy grande en el barrio, que no sé, tiene que ver con el tema de la migración, con la inmigración. Entonces, claro, y con todos los problemas que hay ahí, se involucran, como que, no sé, dan comida a gente que no tiene para subsistir, y eso es bastante común, es como, o sea, sí. No como aquí, me parece un poquito más extraño, no sé, si yo estoy equivocado, quizás soy muy...
5: ¿cómo se dice? Sectario.
2: No, claro, o sea, yo creo que hay grupos que, piños que han hecho eso, como de cierta cercanía con el anarquismo, no sé si como tan anarquista, pero claro, no una práctica tan, sí, tan normal, claro.
4: O sea, igual estaba con la olla insurrecta, sí, que la hacía una compañera que salía ahí con otro par de compas, sí, y que salían, y sé que todavía hay piños que salen y juntan moneditas como para salir a repartir comida a gente en situación de calle.
2: Bueno, en Argentina lo vimos, pero
4: Argentina, bueno, en Argentina está la olla antiespecista, sí, que sí, se juntan a hacer comunidad justamente a partir como de la colectivización de los alimentos ahí con la gente. Bueno, eso, volvamos con Grecia.
5: No sé, vuelvo a lo de la presentación del libro, que fue a lo que yo fui, que eran un llamado como a 3 días por en memoria del compañero. Entonces, lo primero era la presentación del libro, era algo muy grande. Después de eso, que según ellos resultó muy bien, igual siempre son quejumbrosos, más que acá incluso, no, faltó gente, quizás es porque ellos están acostumbrados a mucho más.
4: Pero
5: mucho
4: había
5: más.
4: Como 300 personas.
5: No, como 500 personas, pero que para ellos está, y estaba lleno, pero para ellos siempre es poco, porque parece que son mucho más que nosotros. Después, al otro día era la marcha también, y que partió en el centro de Atenas, y hizo un recorrido por todo el centro, y después trató de ingresar hacia Esargia, y claro, en ese momento cargó la policía, la policía es distinta acá, está muy cerca, no como acá que está un poco lejos, y te golpea, no sé, te como hace como, ¿cómo se dice? Como que está por la orilla de la muralla.
2: ¿Bordea?
5: Claro, como que te bordea para no rayen, no rompan, entonces están, y por eso también uno ve los videos de los compañeros con cascos, con palos, porque claro, la confrontación es más directa. Y tiran una especie de bombas de ruido que te ensordecen y te poco descolocan. Entonces, al estar entrando a Sargia, hicieron eso y rompieron con la manifestación. Hubieron varias gente detenida y varios golpeados. Yo recibí un palo, ahí sí, varios palos en realidad. Pero bueno, así está. No me da risa porque te hacíamos bromas con respecto a que, claro, ya me golpeó algo un Paco de Grecia. Ya
2: vale, una semana y te
6: un bautizo anarquista.
2: Claro, es que no te podían recibir de otra forma, pues.
5: Bueno, también ahí también me di cuenta que no podía, ¿cómo se llama? Que la idea era no, que no se viera que venía de otro lado, para que claro, porque si no se me identificaban como que era como un punto o como a detener, pues. Entonces, y si me detenían, eran 3 días en la ¿cómo se llama? En la consejería, entonces era complicado, no era tan fácil. Entonces, y también si te pillan con propaganda, como que pasa eso, entonces, no, ahí recién lo supe, cuando después de que pasara recién lo supe.
1: Claro, y sobre el mismo tema, Dimitri comentaba de que se están estableciendo condenas prácticamente por tirar piedra. Sí. Entonces, ahí cómo está el tema de la seguridad, el cuidado entre las compañeras, los compañeros.
2: No, y perdón, pero para complementar la pregunta, que aparte hace un tiempo atrás por lo menos se empezó a caracterizar a Grecia como que no tenían leyes tan brígidas como para las mechas, ¿cachai? Entonces, claro, como que se daba más la mano en idioma chileno, sí, ¿no? Sí. Pero parece que ya no es tan el caso, ¿no?
5: No, o sea, así, tan así, como que lo que tú dices es que, bueno, te decía como que un juez como condenando a alguien, diciéndole, ¿qué, por qué está aquí? No, es que tiraron bombas molotov afuera de la universidad. Ah, pero eso es la universidad. ¿Quién no hizo de eso? Todos hicimos, incluyéndose él, incluía el juez. Todos hicimos eso, claro. Entonces, como que la cultura era un poco distinta, ahora claro, mucho más represiva. Y claro, llega tanto que, por ejemplo, hacen un rayado, te puede costar cárcel. Entonces es complicado, hacer un rayado, ahí hay un chico que está en un proceso judicial bastante como complicado y tiene que pagar también, la multa es altísima, como 10 millones de pesos acá.
2: Por rayar.
5: Solo por rayar, solo para hacer un rayado, así como los que se ven acá, gigantes, pero claro, entonces es complicado. Entonces, claro, ahí las leyes se están poniendo durísimas y se nota igual.
2: Claro, creo que las leyes se pusieron represivas, ¿verdad? Proporcionales como también a la cantidad de actividad que hay, actividad como subversiva o antisistema que hay en Grecia, claro, como para ponerlo en paralelo. Aparte, en los casos de Grecia, en los casos de los grupos armados, sobre todo las guerrillas urbanas de Grecia, desde los 80 hasta ahora, ya han sido después objeto de persecuciones o de interés de la CIA, de la Unión Europea, que lo han catalogado como terrorista, lo han ingresado a listas especiales de grupos terroristas, entonces claro, ahí igual también hay una presión internacional de lo que es toda la política antisubversiva a nivel internacional, a nivel mundial, pues, ¿no? De todas las policías coordinadas que se aconsejan, weón, se van a entrenar para allá, para acá, ¿cachai? como la policía, los pacos chilenos que se fueron a entrenar un rato a Colombia, después a Barcelona, ¿cachai?
1: Sí, por eso mismo preguntaba ahí el tema de la seguridad, porque hablo algo también que mencionó el compa durante la entrevista, era que en el fondo se ve policía ya así en el auto, con el uniforme, se ve en el barrio, y más allá de eso también están los que no se sabe que si son policía o no.
4: La policía secreta.
5: Sí, hay una policía secreta, que creo son como aquí los, ¿cómo se llama? ¿Cómo se dice? Como que están vestidos de civil.
2: ¿Los civiles?
5: Los civiles, bueno, sí. Y, pero también hay otros que como especiales, que cuando hay disturbio, están, no recuerdo el nombre en este momento, tienen una sigla, pero son que andan en moto. Uno maneja y el otro está como sentado atrás. Y claro, y la gente les tiene terror, de verdad. O sea, yo estuve con compañeros, compañeras principalmente le tienen terror, porque agarran a cualquiera y te agarran a palo y te dan duro, no es como... No, y te pegan en la cabeza, ¿no? Si son...
2: Ya.
5: Te pegan fuerte, no es que te paran un palo así en las piernas, ya váyase aquí o te echan. No, te dejan a la gente en el hospital, hospitalizada, ¿no? Si son complicados. La gente a ellos les tiene muchísimo miedo.
2: Ya. Sí. Oye, pero disculpa, es como la policía, ya, obviamente es secreta, o pasan
5: por... No, no es secreta.
2: No, son legales, son pagos legales.
5: Están digamos. Con uniformes, pero con un uniforme negro, distinto al otro, y son como grupos de 5 motos.
4: Especiales.
5: Sí. Claro, pero
2: no son como paramilitares, como fuera de la legalidad.
5: No. Son los que actúan de forma muy brutal.
2: Claro. Es el tema. Con la impunidad policial, digamos, con la impunidad... Bueno.
4: Que actúan como básicamente en la calle, pues, como para preparada esa policía como para la guerrilla urbana.
5: ¿No te acuerdas que aquí hubo como un tema con cazadores?
6: Sí, me acuerdo de eso.
5: Como algo parecido. Como que te acuerdas cuando acá un tiempo andaba como la policía como agarrada del zorrillo y como que tratando de bajarse corriendo a agarrarte, sí. Y te pegaban y te subían. Como es más o menos parecido, pero arriba de una moto. Sí.
2: No, y en una moto tienen mucha más llegada, po. En la moto se mete por cualquier lado, te agarran igual, pues.
5: Otro tema importante, claro, que uno cuando imagina como las calles de acá, más amplias, sobre todo si es como... Esa archa es como si fuera el barrio de Yungay, entre términos de cercanía al centro. 20 minutos caminando desde el principal metro, llega ya 15 minutos. Entonces está muy cerca. Pero las calles son pequeñas. ¿Sí? Entonces las calles
2: más pequeñas. Como más corte pasaje.
5: Cabe un puro auto, si estaciona un auto, cabe pasa difícil... Y las veredas, claro, son también pequeñas, entonces, claro, es un poquito más, todo más angosto, entonces, claro, hay otro tipo de arquitectura, que también, uno, también la lucha también se adapta a la arquitectura y a la metodología de la policía, y por eso también pasan muchas cosas ahí, pues.
2: Claro, esa estructura puede ser o funcionar para los pagos, pero también puede ser muy buena para
5: el... Uno se tiene que adaptar a las condiciones que te da el territorio, pues.
2: Como perderse los pasajes, como decía la canción de Guerrillero Oculto. Corriendo por pasaje, ni cagando nos pilla, ¿no? Ya.
1: Claro. Y yo creo que también es muy en concordancia con justamente el tema que estamos hablando, me da la impresión que es el principal objetivo por el cual se está llevando a cabo toda esta intervención, porque no necesitan tanto a la policía, necesitan que se desalojen la ocupa y que las casas se arrienden para esto los Airbnb. Entonces, cuando ya en el fondo se corta con la dinámica organizacional del barrio, se corta el huevo, por así decirlo.
2: Oye, yo quería hacerte una pregunta referente a algo que estábamos hablando ahí fuera de micrófono, ya, que era, tenía que ver con el tema como contracultural, que tú nos contabas que quizás ya no está tan el ambiente, digamos, más político, más, no me gusta mucho esta palabra, pero como militante anarquista. Quizás no estaba tan vinculado como con la escena musical, como con actividad más contracultural, como acá, ¿no? Que está como muy ligado, las bandas, muchas bandas de punk, el narcopunk, están muy ligadas también al movimiento, no son gente ajena, digamos, que va a tocar y se va, sino que está ahí participando, y tú habéis notado como una diferencia igual ahí.
5: Sí, lo hablábamos con gente, yo pues, claro, empezamos a hacer intercambio de musical, entonces yo decía, ¿y qué? ¿Cuál es la banda? Así que aquí...
2: La banda sonora.
5: Claro, la tengo que escuchar, claro, no sé, todos tenemos otra banda sonora de anarquía, entonces... Como que le pregunté, me dijo, no, es que no sé, aquí me explicaban que no hay tanto compañero que cante. No existe tanta esa como escena, por decirle un nombre. ¿Sí? Entonces yo empecé a escribir, no sé, podía hacer fácilmente 30 grupos de acá y se los daba y decía, todas estas personas participan, no sé, activamente en las actividades, hacen sus cosas, tienen su programa de radio, no sé, por ejemplo, no sé, como, hacen distintas cosas, tienen su biblioteca, por ejemplo, haciendo en gran término, no sé, participan en las acciones de propaganda. Pero claro, ya no era tan así, entonces no es tan fácil encontrar como grupos que si hablen de, no sé, de la anarquía como aquí, que, no sé, hay muchos grupos también de hip hop, no solo punk, te digo. Claro.
2: No, sí, yo puse el ejemplo, hay cumbia.
5: Sí, no, aquí es un amplio espectro y claro, sí. Y claro, a veces uno lo tiene tan asimilado que le piensa que es normal en todos lados y claro. No es así. Entonces yo que ahora tengo, claro, otra visión de la música como una fuente así como de propaganda. Ahora le pongo más arriba en mi, claro. En mi ranking.
2: Quizás también teníamos esa percepción porque quizás también a nivel como continental, porque en Colombia igual está muy vinculado, sí. En Argentina también, en México también. Sí, entonces,
5: algo cultural.
2: Algo latinoamericano.
5: Puede ser, sí, puede ser. Claro. No, sí, no lo sé.
2: Oye, y a propósito de eso mismo, ya que estamos como hablando, ya que nos vinculamos con la contracultura, el tema de los consumos. Ya, da para otro programa, no, pero para la...
4: Oye, yo quería preguntar sobre eso. Ya, ¿sí? Que tú igual también mencionaste fuera de micrófono como que hay harto organización como de base, la gente se organiza en distintos espacios, siendo los bares como principales
2: espacios
4: de sociabilización, de colectivización de ideas, de planes, de todo. El tema del alcohol, es como, por lo que veo, es como bien visto, es como aceptable. ¿Qué pasa con otros tipos de drogas no legales como que no son el alcohol?
5: Sí, cuando voy a hacer como... Cuando estaba yo haciendo la presentación del libro, claro, tiré la broma de... Porque es un lugar cerrado y todo así, haciendo al lado mío, ¿cómo se llama? Hay cigarrillos de tabaco, fumando al lado mío. Yo no fumo, como claro. Entonces, como claro, y el humo y mucha gente. Entonces yo estaba como acalorado, asfixiado. Decía, vuelo mal. No, uno está acostumbrado aquí que en una actividad como, entre comillas, seria, ¿cachai? Como que pasan esas cosas.
2: Tanto humo, claro.
5: Sí, entonces...
2: Yo, fumar afuera.
5: Lo comenté y me dijeron, no, es un gran tema aquí, es una gran pelea, y que siempre la han perdido la gente que no fuma, porque la mayoría de la gente fuma, la mayoría de la gente bebe. Entonces cuando yo estaba presentando, claro, tiré de detalle, que aquí las actividades son libres de alcohol y humo, y estaban todos sorprendidos con eso, ¿sí? Como que había instaurado ese tipo de dinámicas, pues ya es casi imposible cómo hacerlo. Pero... con el tema de la droga, me refiero a marihuana, ¿cachai? Como aquí está muy normalizado, no hay actividades así abiertamente, pero sí entre compañeros, compartiendo, no sé, allá es, claro, es muy mal visto, muy mal visto, ¿cachai? Como yo estuve, el tiempo que estuve en Atenas, no sentí un olor a marihuana en ningún lado, yo no fumo, pero no sentí un olor a marihuana en ningún lado, ninguna parte, ni el turista, ni menos de compañeros. Y estábamos ahí un día compartiendo, y alguien vio como un poquito más allá del monedito de Alexander, ¿cómo se llama? Como que había un movimiento raro, como tráfico, podríamos decir. Y lo hice, yo me di cuenta, se le pusieron los ojos así, y empezaron ahí, uno se da cuenta, y bueno, no habla el idioma, pero como que vamos a pegarle, como que así, porque ya uno también sabe que han combatido el narcotráfico, entonces sabían que yo sabía, uno había leído, y claro, como que estaban dispuestos a que si se veía más, así como, porque era la sospecha. Una, puede haber sido una cosa porque, claro, la actitud y todo. Pero, claro, no era algo real, así como...
2: ¿Concreto?
5: Sí, eso. Y entonces, claro, si veían ahí, le iban ahí, ya estaban agarrando y eran 5 o 6 tipos gigantes que iban a enfrentar a la persona. Y ya con la actitud de una golpiza. Pero como uno ha visto videos...
4: ¿Pero eso es con la gente que está como vinculada al microtráfico o con la gente que consume en general? O sea, si te ven fumando pito, ¿igual te van a pegar?
2: No creo.
5: No lo sé, pero yo, la gente que ha ido, claro, no ha tenido que ir porque te miran muy feo. Y claro, es algo bastante mal visto consumir droga. ¿Sí?
4: No
5: hacia
4: el alcohol.
5: No hacia el alcohol porque Sarcha es como no solo un barrio que tiene Ocupa, librería o cosas así, también tiene, es bohemio, un barrio bohemio, está al lado de la universidad, entonces siempre fue bohemio, hay música, y entonces está ligado al, es como una mezcla de, no sé, del Bella, con, no sé, el barrio Yungay, yeah. Como el barrio Rastarria, porque también tiene cosas como así, como murales bonitos, sí, es una mezcla.
4: ¿Y eso a propósito de lo los murales, te iba a preguntar, como estaban hablando de las altas sumas de dinero que te cobran de multa y la represión que hay hoy día como más endurecida, ¿qué pasa con la propaganda callejera? ¿Había murales, había propa pegada, por, en este caso por presos, presas?
5: Sí, la, o sea, de murales hay, los dos son emblemáticos, los dos murales que hay, ¿cómo se llama? Son gigantes, uno de Quiriacos, son inmensos, tienen, no sé, varios metros, yo creo 15, quizás 20, no sé cuántos metros de grande, así como un edificio entero, casi como aquí, no sé, el museo ese que en departamento, en los museos de ¿cachai? Cielo abierto, como de ese tamaño, quizás un poquito menos, pero así, aprovechando un frontis de un edificio, también de por ¿cómo se llama? Por Alexis, y claro, ahí, en ese barrio está todo muy rayado. O sea, no sé si está, eso está, como se llama, convenido con la gente que vive ahí, no sé cómo lo harán. Pero hay ese tipo. Pero, y hay muchos rayados en todos lados. En todos los barrios que yo fui hay muchos rayados y duran mucho tiempo. Parece que como Grecia es un país, hay que tener que como el contexto que es un país pobre de Europa. Entonces no ocupan el dinero en, ¿cómo se llama? En pintar, restaurar, ¿cachai? Como que solamente la parte turística y la parte más como central, céntrica. Y en términos de afiche, por todos lados, impresionante. Me impresionó, ¿cachai? Como que es algo que llegué diciendo de una calidad, de un papel, de cuántos colores, el diseño, todo, y por todos lados. Impresionante, así como que como llevan la propaganda callejera, ¿cachai? Y me decían que siempre están diciendo, no, ha disminuido, disminuido, y claro, yo lo veo, y comparado acá es otra cosa, es otro nivel.
2: Y acá hay un buen nivel de afiche también.
5: Sí, sí, o sea, sí, no.
4: ¿En Santiago?
5: Sí.
4: En Santiago. No en región.
2: ¿Cómo sé?
4: Ya, no, pero ciudades como supercapitalizadas.
2: Sí, sí, no digo. Digo que claro, que Santiago, ¿cachai? Que como que tiene un buen nivel, en el sentido que tú has encontrado que ya es más, porque entonces tiene un buen nivel. Y si ellos encuentran que ahora hay poco, es porque entonces.
5: No, siempre encuentran que poco hay menos gente y todo. Antes era mejor, sí, sí, siempre.
2: Todo pasado fue mejor. Bueno, yo quería un poco volver al. A lo que estamos hablando antes, el tema de los consumos, me parece interesante porque, en ese sentido, claro, a lo que se le tiene tolerancia, digamos, a lo que está en la legalidad, que es como el tabaco y el alcohol, pero no creo que sea porque está en la legalidad, sino que es porque como algo viene, algo más cultural, y yo creo que finalmente lo que el rechazo a la droga está asociado al narcotráfico, porque como son sustancias ilegales, son proclives al narcotráfico, a que otros locos puedan hacer mafia, enriquecerse, ¿cachai? Ilegalmente con. No porque sea ilegal, sino que porque todos sabemos lo que implica el narcotráfico, las relaciones de poder, el control del territorio, la lógica del mercantil, ¿cachai? Del dinero. Pero, claro, ahí hay una. Ahí podríamos identificar una diferencia como más grande en torno como en esta comparación que estamos haciendo entre Chile y Grecia, porque claro, aquí, por ejemplo, en la actividad ya libre de humo y alcohol, por ejemplo. La gente se va a dar una marihuelta, vuelve y nadie te va a mirar feo. Todos saben que fuiste a fumar, pero mientras no fumí ahí, por el humo y porque quizás hay un niño, todo bien, ¿cachai? Ahora, si vais y te tomáis una piscina y vais hablando un poco más fuerte en esta como desinhibición que te da el alcohol, igual quizás ahí podéis recibir más malas miradas, o no malas, pero un poquito más reprobables o más reprochables que si te fuiste a volar. Entonces, como que estoy haciendo como un poco una caricatura, pero como que ejemplifica un poco la diferencia que. Y si me apuntáis a mí, claro, desde mi posición aquí, yo también, bueno, y con desde la cultura aquí también, como nació acá, para mí, en el sentido como la marihuana es una planta, porque que tú puedes cultivar en tu casa, ¿cachai? El alcohol, tener un proceso industrial, entonces como que yo ahí entraría a discutir, ¿cachai? Como el por qué el alcohol sí y la marihuana no, ¿cachai? Entiendo que el narcotráfico marca otro, sí, sí. Otro elemento.
5: Bueno, después de tu manifiesta a favor de la marihuana, promoviendo el consumo de cannabis.
2: Realizando el fenómeno.
5: No, yo creo que también tiene que ver con el que es como la venta también de, claro, otra, de drogas mucho más que nocivas, por ejemplo, claro. Me imagino yo la heroína. Yo creo que ese era un problema.
2: Sí,
5: yo
2: cuando hablo, es otra cosa,
5: sí, creo que claro, yo me imagino que todo lo asocian, que si parte con él, dejamos que esto parta, después van a vender esto otro, ¿cachai? Como que así. Yo creo que por ahí va la cosa. Ya. Porque antes, en la plaza donde estaba, te decía que estaban haciendo el ¿cómo se llama? El metro ahora, claro, está una, no tan bastante abandonada, y había una como una fuente, y estaba la gente como. Sí, hecho bolsa y es como, no sé, tener, no sé, a 10.000 gente que fuma pasta base, por no sé, en el centro, no sé, como, no sé. Aquí estamos ocultados, están las poblaciones más periféricos, todo.
2: Claro. Pero eso, no, igual el centro y pasto y todo.
5: Sí, sí.
2: Pero...
4: No, sí, claro. Sí, pues, no. Para
2: por eso, como que yo creo que hay algo, hay debe haber algo que explique, digamos.
5: Sí, yo creo que por ese lado, yo creo
2: por
5: que
2: ese lado yo también creo
5: que. Imagino que también a esa gente más antigua se le murieron compañeras, como en la droga, debe ser difícil igual también.
2: Sí, no, o sea, si ya como que hablamos del tema de heroína, ya el fenómeno de la heroína en Europa fue brígido, o sea, marcó todos los movimientos revolucionarios, toda la juventud, la escena contracultural, porque también. Así como la pasta base la metieron los médicos aquí, ya más que comprobado, allá lo mismo. O sea, ya hay fuentes irrefutables de como, por ejemplo, en el País Vasco, donde se ha investigado harto, bueno, metieron la heroína para neutralizar los movimientos revolucionarios, contraculturales, subversivos, independentistas, etc. Y por eso también la ETA se pidió a narcotraficantes, así como también los compañeros anarquistas en el CERCH combaten el narcotráfico. No sé si alguien quiere agregar algo más. Con respecto a las drogas, no, a lo que sea.
4: No, que igual yo le encuentro sentido, a pesar de que yo sí fumo, le encuentro sentido igual como a lo que hablan, como de que sea la puerta de más droga, entendiendo también todos los problemas a nivel social, de salud también que genera la heroína, y todo lo que se da también con los temas de narcotráfico y consumo desmedido, descontrolado. Pero aún así me parece que es súper ambiguo no problematizar el consumo de alcohol. Siento que es importante también, yo creo, el llevar a cabo, pero claro, yo creo que tiene que ver con esto también, que está relacionado a los bares, que mucha gente trabaja ahí, que son espacios, que tiene cooperativa, entonces como igual ahí está como vinculado.
3: Te podría decir que, por ejemplo, la única persona que yo vi ebria era una persona que venía de otro lado, no de Grecia.
2: Es que ese...
3: Sí, entonces, claro, como que lo demás, todos, no sé, no, o sea, quizá, no, yo estuve hasta tarde, todos los días, hasta 3, 4 de la mañana, me iba a la casa, que era cerca, y donde yo estaba, en un barrio que se llamaba Siriza, estaba, no sé, 15 minutos también caminando de donde estaba, desde Sargia, y claro, entonces, pero no vi gente ebria, así como dando jugo, como sí. Que vemos acá a veces.
2: Claro, no, es que eso es lo que yo decir también, yo tiene que ver también con la cultura etílica de cada territorio, y de verdad que es diferente, y lo que tú estás hablando me recuerda un poco a España, o sea, yo que me tocó estar ahí en entornos en España, si bien también vi tocata y a veces más festivo y gente borracha muy de tarde, ¿no? Incluso en after y todo, como instancias de carrete ya como que todos saben a lo que van, participé de otras instancias como conversatorio, instancias políticas más serias, donde la gente de verdad se toma una pilsen y vendían estas cervezas que venden ayer en España, que son muy chiquititas, venden de distintos tamaños, hay una que es como literal 3 sorbos, ¿cachai? Una botella muy chiquitita, y se toman 2 de esas conversando y ya está, y no veis gente, digamos, ni siquiera con el efecto un poco del alcohol, ni arriba de la pelota, nada, o sea, como que se toman un par de pisos y después se iban, y quizás después más tarde se toman un café con un poco de whisky y otra cerveza en la noche, y quizás chupan todo el día, pero poco, y nunca se emborrachan, entonces también hay igual culturales que tienen que, y bueno, acá es distinto como decís tú, ¿sí? Aquí igual somos más de la cultura de... Quizás no tomar de luna a viernes y estar tranqui, pero el fin de semana me hago añico y tomo hasta, ¿cachai? Hasta emborracharme, ¿no? Entonces...
3: Bueno, tiene que ver también con eso, tiene que ver, como yo lo explicaba de los afiches, como abajo decía libre de no sé,
2: de alcohol,
3: humo y la comida es vegana. Allá, no, imposible.
2: Allá sí, comen carne.
3: La mayoría de la gente come carne, sí. Sí, la
4: mayoría. ¿Eso? ¿Qué pasa ahí
2: con...? Este es otro tema. Ya, pero...
4: El antiespecismo ahí... Sí. Como, ¿hay espacio para eso? Espacio. ¿Se da el espacio de la atención?

0: Pero sí, si tú te pones como es un porcentaje, claro, quizás no sé, 20%, quizás no sé, te podría dar un número.
1: O sea, que existe el animalismo progre, sí, pero existe el antiespecismo
0: Sí, de
1: anarquista,
0: hecho,
1: que es
0: cuando
1: otra weá.
0: esto allá iban a hacer un encuentro, eran un fin de semana y claro, ya había piche hermoso en la calle también desde la visión anárquica, claro, pero no, yo no pude ir, pues no alcancé.
1: Ya.
0: Pero sí, pero sí, de que hay, solo que claro, quizás no es,
2: No es tan
0: no
2: masivo.
0: es tan masivo como aquí, que es algo que, no sé, está instaurado, ¿cachai? A medida de esfuerzo, ¿cachai? Como de repetición, de ¿cómo se llama? De concientización, ¿cachai?
2: Y de también instalar la tensión en los
0: Sí,
2: distintos espacios,
0: sí,
2: pues.
0: sí.
2: Que eso igual ha sido una lucha de años y que se sigue dando también,
0: Sí,
2: porque
0: sí.
2: no es un tema resuelto.
0: Y que se perdió un poco en la revuelta, pues, porque claro, como empezó a entrar otra, más gente, ¿cachai? Y que como había la necesidad y se empezó de nuevo a comer carne, y yo creo que se perdió un poco ahora, ¿cachai? Y a veces se hace, o sea, uno tiene esa como disyuntiva de, le hago, ¿cómo se llama? Publicidad a este, no sé, a esta actividad que es por una persona que está presa, pero no sé, van a, no sé, a
2: Van
0: dar
2: a ser pescado frito.
0: eso, como así,
2: Sí.
0: sí, de hecho lo he dado porque lo vi recién, por eso me acordé.
1: Sí.
0: Entonces, claro, yo tengo así
1: El menú
0: cierta,
1: con pollo, ha sido bien
0: eso sé,
1: polémico.
0: claro, o que diga también, especial también como para veganos, no sé, que ya,
2: Opción para veganos,
0: claro, sí,
2: claro,
0: entonces,
2: sí.
0: claro, pero ya, claro, es un tema que
1: Claro.
0: está recién como increciendo, no es como que tanto le tomen la atención en este momento.
1: Porque la mayoría de los y las compas antiespecistas no van a ir a. Si hay pollo, no van a ir, aunque haya opción vegana, porque hay pollo, casi. Pero en ese sentido, igual, aquí en Chile, pero sobre todo en Santiago, bueno, en Chile, es un territorio en donde el entorno anarquista ha pegado mucho el antiespecismo, mucho más que en otros lados. No sé, es cosa de ver a Argentina, en Buenos Aires, obviamente hay compas, pero la mayoría igual come carne, se ve carne, la ocupa, o sea, el consumo es mucho más normalizado. A mí me tocó la oportunidad de estar en Italia. En Italia, todos lados le ponen jamón a los tallarines, o sea, era muy raro. Creo que en Alemania vi que eran muy veganos, por lo menos yo, donde estuve en Alemania, la Ocupa, era todo, no sé si eran todos veganos, pero por lo menos el menú y lo que se cocinaba, digamos, en la actividad de la tocata, era todo, todo muy vegano. Y cocinaban muy vaganda, le ponían mucho talento ahí a la cocina, pero quizás en Bogotá también lo vi un poco más expandido, el tema de más normalizado como de comida sin productos animales, pero. Para contar, o sea, yo creo, no he estado en México, no. En Ecuador tampoco mucho interior, así, interiorizándome cómo son los entornos allá, pero, claro, acá en Santiago hay harto énfasis y bueno, y eso se ha reflejado en la cantidad de acciones también, ¿cachai? Lo que pasó en caso de Susarón, o sea, también compañeros antiespecistas que han pasado a la acción igual y a otro
2: Hay
1: nivel.
2: varias acciones a propósito de un video que anda dando vuelta por Instagram que dice así como que, bueno, ahora todos van a decir que los anarcos van a salir recién ahora, que no está Boric. Bueno, hay un video que hace un recuento de algunas
0: Sí.
2: acciones directas.
0: Son como 30 y tantas, ¿o no? No sé, son varias.
2: Y hay varias que son de carácter antiespecista. Aparte de la célula de Belén Navarrete que hizo el atentado contra estos laboratorios, ¿cómo
0: Sí,
2: se
0: esa es
2: llaman?
0: la otra.
2: La otra,
0: Abbott, Abbott.
2: Abbott, hay otras más también. Así que igual falta todavía, po. Por ejemplo, en este programa no todos somos antiespecistas.
1: Ah, ya, listo, la atención interna. Córtame, por favor, estoy porque aquí.
3: Corte, corte.
1: Corte, corte, por favor. Sí.
2: Es que lo han preguntado.
1: Sí.
2: La
1: No.
2: radio, a radio escucha han preguntado eso.
1: Sí, bueno, le respondemos, no, o sea, no sé si todos somos antiespecistas, no todos tenemos dieta vegana, que es diferente, o no es diferente. Pero es otro programa, de verdad que es otro programa.
2: La
1: Ahí,
2: dieta es la dieta.
1: y propongo hacerlo, ¿eh? Propongo hacerlo, para tensionar esto y más.
3: Para
1: Sí,
2: volvamos
1: porque
2: al ser
1: varios
2: tú.
1: compañeros, yo he salido varios compañeros, oh, straight edge, vegano, perfecto, pero terminan pegando la palabra, entonces también ahí hay que, vayamos poniendo matices en esto, por favor.
0: Continuar con continuando con el relato de, bueno,
2: Volvamos con el entrevistado.
0: después de la marcha, claro que hubo varias gente detenida, claro, me dicen a mí si quiero ir a los tribunales, igual que acá es lo mismo, los tribunales, a ir a dar su apoyo, a hacer propaganda, a llevar su lienzo, a apoyar sus gritos para que la gente lo escuche. Y claro, sí, entonces ya fuimos. Y claro, ahí se nota igual también que otro no es la Europa, ¿cachai? Como más bonita, Atenas, pues, entonces, porque yo ya fui en la mañana, voy entrando y dije, me van a pedir mi identificación, me van a preguntar a quién vengo a ver, cómo es lo que sucede aquí, cuál es su número de carnet, si tiene, qué causa es.
2: Y ni siquiera hablo griego.
0: Pero, claro, y voy a tener que hablar en inglés, y ya, entonces ya, bueno, ya, y me puse de acuerdo, no, estaba esperando acá adentro, ya, perfecto, dije, pero deberían venir a buscarme, pensé yo, voy entrando y un policía así, bastante a maltraer, y hay un escáner, me dijo, no, dejé su banano ahí.

0: ella, yo en mi mal inglés le digo, y dije, me va a preguntar, me va a pedir como que, y me dice, ya, sí, pase. Y no me pregunta nada, a quién voy a ver, nada, entonces, era como, bueno, esto voy a ir al lote,
1: Ni
0: bo.
1: le
0: Ni
1: revisaron.
0: me y ahí estaban las personas esperando. Ya dije, ya, quedé así, ya, estamos un rato. ¿Y a qué hora es la audiencia? Dijeron que como a las 11, pero siempre se demoran. Es que aquí Grecia no es tan así estricta con el horario. No sé, quizás 2:30,
1: Oye, como los
0: una.
1: tribunales de acá.
0: No, creo que aquí son más
1: ¿En
0: estrictos.
1: serio?
0: Y
1: Sí,
0: ya,
1: acá las audiencias también son de
0: bueno, también
1: acá.
0: se demoran, sí. Estuve esperando, gritando, ahí llegó los antimotines con su micro, con su escudo, todo, nos miraban. Y la gente gritando, apoyando, perfecto, su lienzo, compartiendo. Y de repente veo que se abre el edificio, aquí el edificio es gigante, gigantesco. Allá son como pequeños, como unos colegios, como un puro mini colegio, entonces con ventanas con rejas. Entonces de repente se abre una ventana así como que, y saca a alguien y hace como así, saluda y se acerca a la gente y le pasa desde afuera hacia adentro agua, jugo, café, cigarrillos, se pone a fumar en la ventana. La persona que estaba detenida, entonces, claro, de otra dinámica es como para nosotros bastante particular. Yo quedé como, ¿qué hola? Sí. Entonces, claro, sí, es distinto y sí, tiene sus singularidades. Eso. Otro día fuimos al cementerio. Sí, eso fue bastante emotivo, porque, claro, se cumplió un año de la muerte de Quillaco, como, no sé, armando un explosivo. Y, claro, la gente era bien emocionante igual. Sí, a mí me golpeó, ahora tengo que como poner un poco más serio porque sí, me golpeó bastante porque me hizo recordar mucho el Panky Mauri, de hecho por eso me pidieron que fuera. Y claro, quizás no entendía todo lo que hablaban, ¿cachai? Porque se hizo un discurso y se cantó. Pero claro, se siente, según el lenguaje de la emoción, se como que trasciende cualquier idioma. Entonces, claro, todo, gente con los ojos llorosos, lágrimas, era bastante impactante, ya estaba bastante emocionado, sí. Así que, claro, ese momento fue bastante especial. Hablaron las chicas también desde la cárcel, ¿cachai? Hicieron sus discursos.
1: Mandaron palabritas.
0: Claro, sí. Habló la mamá de Quiriacos. Sí, fue un momento como que esos que te quedan en el corazón. Y afuera después de este como se dejaron flores y todo. Afuera del cementerio se hizo como un acto con alguien cantando. Así típico ahí con su. Claro. Y ahí aprovechamos de meter un poquito, como se llama, lo local. Y hicimos un grito en español, el clásico aquí, el compañero, y ahí por Quiriaco y por el Panky Mauri. Así, claro, la gente ahí después está
1: ¿Lo
0: toda.
1: reconocían ese grito?
0: Es que tienen gritos bastante parecidos en su idioma. De hecho, son muy, muy, muy parecidos, el toro, todo eso, que aquí quizás alargamos un poquito más el pero claro, pero sí. Sí tiene, y que dicen prácticamente lo mismo. Sí. Entonces ahí tratamos con gente que habla en castellano de ¿cómo se llama? Poner su cuota de este lugar del mundo allá, ¿cachai? Que se notara presencia. Y la verdad se agradeció a ellos, agradecieron bastante, ¿cachai? Como que estos gestos, ¿cachai? Como los rayados, hicimos unos rayados ahí. No sé.
1: Sus murales.
0: Sí.
1: ¿Hay murales del Mauri por allá?
0: Sí, pues se pintó un mural, no sé si un mural, pero un rayado. Se pintó un mural, eso fue el último día. La noche pintamos por Quiriaco, por el Panky Mauri, justo detrás donde está el monolito de Alexander, que es la parte principal de Sargia. Entonces, ojalá que dure, ¿cachai? Porque es un bueno, que hay mucho, mucho rayado y va cambiando, es dinámico igual la muralla, pero claro, después yo he visto fotos después de meses y sigue ahí. Sí, se logró. Lo costó porque, claro, el lugar es como una casa así de adobe antigua y se cae de pedazos, ¿cachai? Pero se pudo pintar y así que quedó bien. Sí.
2: Sí, yo quería preguntar algo justamente respecto así de la propaganda, porque hemos preguntado si qué es lo que se ve de la propaganda anarquista allá, pero se ven, por ejemplo, rayados de los grupos fascistas, de los otros movimientos, más partidarios quizás, más comunistas.
0: Como decía hace un rato, que hay que reconocer, es muy bonito el grupo ese autónomo. Ya que se tienen como hay como fricción con el grupo anarquista, hay muchísimos también de grupos comunistas, de distintos grupos, hay varios grupos comunistas, ¿sí? Sobre todo de gente que está en prisión, de distintos lados del mundo se ven. No. Pero yo creo que, claro, los anarquistas en su conjunto, no son una tendencia en específico, pero en su conjunto son los que más se ven en la calle. Y lo principalmente los rayados, sí, son como un spray, son como de corte anárquico, sí. Sí, impresionante la cantidad de. de propaganda que hay en los tres barrios que yo estuve, ¿sí? Que deambulé bastante y era como, no sé, bueno, cada esquina tenía su rayado, en cada paradero de micro había ¿sí? como, no sé, 15 afiches distintos de la volada. Era como, bueno, esto, aquí hay producción, esto tenemos que, no, no sé si la palabra es imitarlo, pero sí tratar de llegar a ese, replicarlo, llegar a ese nivel, ¿cachai? Como que, pues, la propaganda sigue siendo muy importante y creo que es algo que aquí no, nos falta. O sea, me gusta, así que también creo, tengo un interés particular en eso.
3: Bueno, igual ha sido extensa esta entrevista, ha sido bien contundente porque hemos tenido la posibilidad de tener la perspectiva de un compañero de allá del territorio que ha nacido y ha estado ahí luchando y que además ha venido acá y ha podido tener también una visión desde acá, y un compañero de acá que ha estado ahí. Así que ha sido bacán poder como comparar estas perspectivas y visiones de un territorio, de una lucha y también de comunidades que se organizan con un fin en común, ya sea el tema de la vivienda, la resolución como también de tomar la autonomía de tu barrio, de tu territorio, la lucha contra la repre, la solidaridad también, la autonomía para poder autogestionarse y poder mantener una vida lo más antagónica posible también a lo que nos impone el capital. Así que quiero agradecer a Dimitri, al compañero que también estuvo acá acompañándonos. No sé si alguien tiene alguna otra pregunta para que ya cerremos.
2: Más que pregunta, también sumarme a los agradecimientos. Es un programa extenso, pero está bueno, está bueno.
3: Podría ser más extenso, pero no.
2: No, no, pero está bueno ya.
4: Me quiero ir para casa, ¿no? Ya está su casa.
2: Si estuviera aquí, sabría que huelo mal y que me quiero bañar.
4: Bueno, le dijeron un mecanismo de control social, ya lo hemos dicho todo.
2: Sí, no, lo que quería comentar es justamente respecto de los compas que han sido desalojados recientemente de la toma de San Antonio. Hay que estar ahí más presente con ese tema. Se van a hacer varias actividades en apañe de compas que están resistiendo allá, así que el llamado a estar atenta, a estar atento y movilizarnos.
4: Bueno, igual en especial también el compa que igual ya había dicho que también que lo que se podía hacer público, digamos, que el caso del compañero de la 18 de la coordinadora, el pelado, que bueno, perdió todo en el allanamiento, y se van a hacer una serie de actividades tocadas ahora en adelante para poder apañar al compo, que dirigido igual perder tu casa y todas las weas que son necesarias para la vida. Eso, yo tengo hasta más preguntas, pero a mí mismo, a mi infancia, cosas que no tienen que ver aquí con el programa, así que nada, bueno, sí.
3: ¿Hay alguna recomendación de documental, algún sí. libro como para reforzar lo que se ha escuchado hoy?
4: Sí, sí, bueno, hay un documental que yo recomendaría que tenía que ver, abarca el tema del grupo Amanecer Dorado, el grupo ultraderecha, sí, sí, sí. De Grecia, un grupo como casi guerrilla urbana de ultraderecha, y que bueno, tuvo bastante enfrentamiento y conflicto no solamente como con la democracia liberal griega, sino que como con grupos anarquistas, otros grupos subversivos, se pescaron a balazos, hay muertos, hay todo. Entonces ahí hay un documental, no me acuerdo el nombre, pero uno pone documental Amanecer Dorado y está en YouTube. Así que ahí también recomiendo eso, porque también el documental se interioriza un poco lo que son la correlación de fuerzas políticas ahí en Grecia. Y también a propósito de no solamente el despertar revolucionario, subversivo, insurreccional, sino que también toda esta parte conservadora de reacción, pues, la reacción fascista ante ese fenómeno. Así que ese que ha recomendado. Y nada, agradecer al compa aquí también y a Dimitri por la exposición y por aportar tal tremendo programa.
2: Sí, ahí. Ya, bueno, esto que tiene que ver con el programa anterior, tengo acá en mis manos el libro de Carlitos Veas, que se llama Contra la Historia del Poder, Historia de los Otros y las Otras. Lo tenía presente, así que en compromiso con esto, lo voy a empezar a leer.
4: Ahora sí, el tema.
2: Ahora mismo.
3: Yo quiero cerrar agradeciendo también a la gente que nos escucha, a los compañeros que hoy día compartieron su experiencia. Y darle la palabra al compa finalmente si quiere dar algún aviso, difundir algo, decir algo, lo que quiera para cerrar.
4: Oye, ojo que se viene la octava versión de la Feria del Libro de Propaganda Anarquista para octubre. Ojo, creo que ese es un retorno que muchos y muchas estaban esperando.
3: ¿Contra la cárcel 3?
4: Sí, se viene el señor contra la cárcel 3, se viene el ALP, no sabemos, sí, se viene, parece, ya.
1: Y la feria de Recupera tu Vida.
4: Sí. Y en Recupera tu Vida estamos incursionando en la línea editorial también, estamos diversificando nuestro alcance, así que también estamos ahí con producción y de textos. Así que nada, un saludo afectuoso a todos y todas quienes se posicionan en ofensiva contra el orden social, a los presos y presas políticos, y a darle que sea en un año difícil.
0: Difícil, difícil. Un agrado compartir, un agrado haber estado aquí contando un poco lo que uno vivió. Y sí, ya dijo lo de la octava.
4: Sí.
0: La octava. Y como a mí me gusta, nos vemos en Mayo Negro Anarquista 2026.
4: Eso mismo. Y hacer el avalanche en el Rockout. Ahí empieza el Mayo Negro.
2: Oye, ¿algo que adelantar respecto al Mayo Negro?
0: Se está organizando una exposición de
1: Caóticas Intenciones.
0: Caóticas Intenciones, sí, muestra artística. Eso va a ser el primer sábado, no, el segundo sábado de mayo. Así que sí, va a estar bonito. Estamos poniendo harto corazón, harto cariño. Así que ahí ojalá puedan ir y, no sé, compartir un rato. Sí. Algo distinto que se haga, que vamos como intentando hacer cosas nuevas, ¿cachai? Como, no sé, creo que es necesario, porque la repetición igual como que aburre y nos cansa. Creo que hay que empezar a como ingeniarse a hacer cosas nuevas, novedosas, sí. que no sé, que nos impulsen como a un nuevo, ¿sí o no?
4: Un nuevo despertar.
0: Es.
3: Sí, igual se extraña la cicleta.
4: Sí, cicleta, vamos a hacer una cicleta también, la tercera compañía. Hay que hacer una compañía de teatro, hay mucha guasca, ¿sí? Falta tiempo, hay que hacer, hay que diversificar.
3: Ya, ahora sí, vamos a cerrar. Muchas gracias a todos, a todas que nos escuchan. Y eso, fuego a las cárceles, abajo el Estado, que viva la anarquía. Chao.
0: Chao. Ya, así.

televisores pantalla plana, cómodas habitaciones, por supuesto celulares, son algunos de los elementos que han conseguido peligrosos arreos al interior de cárceles, una costumbre que busca ser eliminada. Recordar a los privados de libertad.

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para levantarse, comer y dormir, comienza la batalla contra el orden establecido. En el abstracto de las ideas y los recuerdos, en la búsqueda de pequeños detalles o gestos de honestidad, sin contaminación de competencia entre gente pobre. Pues las paredes son grandes, las rejas y candados también. Se está en manos de un enemigo físico del corte del territorio.

Mi corazón le pertenece a la tierra, y sin miedo la fuerza de la naturaleza me empuja, me levanta a continuar. La solidaridad de los compañeros es lo que más se respeta. Nuestros valores se hacen palpables, alejados de la dominación y el abuso, haciendo posible un espacio anárquico de relaciones en base a la afinidad y la confianza, lejos del interés. La sangre me hierve con cada provocación de este estado, pero fijo tengo el norte en los enemigos explotadores y malditos impunes, esos que delincuentes olvidan, sin ver la estructura de la que formamos parte. La necesidad por no quedar indiferente es lo que nos diferencia. Ir más allá y buscar estudiar mejor nuestros objetivos le darían aún más sentido a nuestras vidas.

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necesite, a la protección de sus datos, a ser visitadas, a desarrollar trabajos individuales o en grupos que les reporten algún tipo de ganancia para ayudar con los gastos de su familia y ahorrar para el egreso, y a recibir paquetes o encomiendas que serán objeto de registro y control. Los estándares internacionales y organismos que velan por los derechos humanos reconocen que las personas privadas de libertad se encuentran en una relación de vulnerabilidad con el Estado. Por contradictorio que parezca, de acuerdo a esta lógica, esa condición de vulnerabilidad obliga al Estado a brindar protección a las personas privadas de libertad hasta el punto de convertirse en su garante. Estas instituciones admiten, como resultado de la experiencia, que en las prisiones se alcanza el más alto riesgo de sufrir tortura, trato denigrante, golpizas e incluso la muerte. En la práctica, el sistema carcelario condiciona el acceso de las personas privadas de libertad a sus derechos de acuerdo a criterios que tienen menos que ver con las necesidades humanas y más con la infraestructura, la conducta e incluso la benevolencia de los gendarmes. Es común que algunos servicios que son reconocidos por el derecho internacional como derechos básicos de todo ser humano sean tratados como beneficios de conducta. Es decir, se les conceden solo a personas que han sido calificadas con buena conducta, lo cual no necesariamente se refiere a no cometer faltas, sino que en muchos casos depende de la decisión arbitraria de un gendarme. A veces las hostilidades personales llevan a los gendarmes a impedir que una persona mejore su calificación de conducta sin mediar una justificación administrativa. Vemos entonces que la línea que separa los beneficios de los derechos no es solo delgada, sino que arbitraria, y lo normal es que el sistema se contradiga a sí mismo. Un ejemplo reciente, el acceso a las visitas íntimas. Hace un año que estoy libre después de 5 encerrada. Ahí no me tocó visita conyugal, pero a mis compañeras sí. Yo limpiaba el espacio. Había un cuadrado que dividían en paneles armando como piezas. Los camaros, po. Se escuchaba todo, todos los ruidos por todas partes. Súmale a eso la fila enorme afuera. Todas las chicas con sus almohadas, con el bolso, la radio, las sábanas, haciendo fila desde las 6 de la mañana para entrar a las 2 de la tarde, sabiendo que con todo el ajetreo iban a ser como 20 minutos. Yo he hecho esa fila para ver a mi marido. Te arregláis tanto y a esas alturas no te queda ni el boleto. Transpirá entera. Y más encima para verlo debajo de una sábana. ¿Intimidad? Cero. Nada, nunca tuvimos intimidad. Un caso que logra ejemplificar este conflicto es el de las visitas íntimas al interior de las cárceles. Estas son las visitas que reciben las personas encarceladas, ya sea por su cónyuge, pareja estable o de aquella con que se mantenga un vínculo afectivo por un lapso superior al de los 6 meses. Los requisitos para acceder a ella fueron establecidos a partir de la resolución 0434 del año 2007, que además resuelve la creación del programa de visitas íntimas. Algunos elementos importantes de esta resolución es que al programa pueden acceder condenades, imputades y procesades, comillas, según los espacios y disponibilidades con que cuente cada unidad, cierra comillas. Y por otro lado, la conducta de la persona que postula a la visita íntima debe ser buena o muy buena en su calificación bimestral. En una maniobra por actualizar dicha resolución, acorde a los estándares internacionales de derechos humanos y los propios manuales de la institución carcelera, donde ya se reconoce las visitas íntimas como un derecho, se emitió en diciembre de 2023 la resolución 8250, que eliminó el requisito de buena conducta para acceder a las visitas íntimas. Sin embargo, solo 24 días después se emitió una nueva comunicación instruyendo su suspensión. Esta suspensión se produjo debido a problemas prácticos en la ejecución generados en los establecimientos penitenciarios. La suspensión implicó que se volviera a aplicar la resolución 0434, lo que restableció el requisito de buena conducta para las visitas íntimas. Esta última resolución sigue vigente mientras se revisa y evalúa la situación por parte de la institución de gendarmería. Este hecho ya fue puesto en discusión en la Comisión de Gobierno Interior de la Cámara de Diputados durante las primeras semanas del 2024, donde se generó un amplio rechazo a la idea de aplicar un cambio a la reglamentación respecto a la conducta, según consignan las actas de la actividad legislativa. Es fundamental reconocer que detrás de los términos derechos y beneficios subyacen necesidades fundamentales que son universales y no negociables. La comida, el acceso a la salud, la seguridad,
el contacto humano y la dignidad son aspectos esenciales de la vida humana que no deberían estar sujetos a negociación o arbitrariedad.

Sin embargo, en el contexto carcelario, estos elementos vitales a menudo se convierten en moneda de cambio, en recompensas condicionales que pueden ser otorgadas o quitadas según el comportamiento de las personas o los caprichos de quienes ejercen el control. Más allá de los debates sobre derechos y beneficios, buscamos reconocer la realidad tangible de las necesidades fundamentales que se ven comprometidas y a menudo ignoradas en el sistema carcelario. Asimismo, esta realidad está en tensión con la expectativa de que el Estado sea garante de derechos, siendo que la decisión misma de encerrar a las personas supone un riesgo de transgredir esos derechos. El rechazo a esta expectativa no implica invalidar los esfuerzos tácticos que reclaman estos derechos a fin de mejorar las condiciones en que viven las personas privadas de libertad. Este reconocimiento instrumental de los dispositivos que provee el poder a partir de exigir que se cumplan las leyes o tratados internacionales en materia carcelaria y de derechos humanos, o bien demandar modificaciones legales al respecto, son algunas de las muchas formas que ha tomado la lucha anticarcelaria. Ejemplo de esto son las mejoras materiales concretas que han resultado de numerosas huelgas y movilizaciones que realizan individuos y colectivos, tanto dentro como fuera de la prisión, apelando al carácter obligatorio de los instrumentos legales relativos a derechos humanos. A pesar de lo artificioso que resultan estos instrumentos, vale la pena reconocer que en ciertos contextos representan una presión concreta para los estados. La experiencia muestra que en ocasiones el poder prefiere ceder ante una demanda local que enfrentarse a una entidad como la Corte Interamericana de Derechos Humanos. Más allá de juzgar las tácticas mencionadas en términos de su conformidad con el Estado o cuánto apuntalan el sistema carcelario en lugar de destruirlo, proponemos cambiar el foco de la discusión hacia las necesidades reales de las personas privadas de libertad, necesidades que están siendo deliberadamente desatendidas. En un ejercicio de empatía, invitamos a pensar, ¿qué cosas damos por sentadas en nuestro cotidiano y serían muy difíciles de acceder para una persona en prisión?

Cárcel y especismo. Jaulas y tortura en tiempos del capitalismo. 1. Las moradas ocultas del capitalismo. Sabemos a estas alturas que la cárcel no es ni un mal necesario ni una solución en vías de mejora, sino un engranaje esencial para el orden social en el que vivimos. De esto se desprende que si queremos acabar con la cárcel, necesitamos comenzar a entender el sistema que la necesita y justifica. No nos interesan explicaciones complicadas que solo alimenten egos intelectuales, pero sí herramientas conceptuales que nutran y tensionen nuestra práctica y que nos inspiren a empujar sus límites. Las prácticas antiespecistas y anticarcelarias están más relacionadas de lo que muchos creerían. Más que un panfleto en favor del veganismo, queremos apostar por una reflexión más amplia sobre el sistema que hace posible la cárcel y enfatizar que un posicionamiento anticarcelario que no salga de la esfera del encierro y la explotación humana corre el riesgo de quedarse en un discurso carente de significado y, en definitiva, ser insuficiente para el propósito que esbozamos más arriba, nutrir y tensionar nuestra práctica hacia un horizonte sin cárceles. Partiendo de esta motivación, iniciaremos dando un paso atrás de lo anticarcelario para entender de forma más global qué es y cómo se estructura el orden social que dio origen a la cárcel, el capitalismo, y qué lugar ocupan en él tanto esta como otras estructuras ávidas de infligir castigo, específicamente las formas de dominación que ejerce el capitalismo hacia los animales no humanos. Conocemos por experiencia que el capitalismo invade prácticamente cada dimensión de nuestras vidas. Impregna lo que hacemos y no hacemos, lo que pensamos y lo que no, lo que deseamos y lo que no. Y a pesar de esta obvia constatación, muchos teóricos burgueses, ya sea de izquierda o de derecha, y que profitan de él, se limitarán a decir que el capitalismo es un sistema económico. Para aproximarnos a una noción más completa del capitalismo, nos basaremos en la propuesta de Nancy Fraser en su obra titulada Capitalismo caníbal. Según esta autora, el capitalismo es un orden social institucionalizado que incluye cuatro condiciones no económicas de posibilidad indispensables para la existencia de una economía capitalista. El texto examina estas condiciones de posibilidad y expone al capitalismo como un sistema caníbal que, como parte de su naturaleza, niega y devora continuamente las condiciones necesarias para su propia existencia. Haremos a continuación un resumen de estas condiciones de posibilidad. La primera consiste en una inmensa reserva de riqueza expropiada a pueblos sometidos, en especial pueblos racializados, que incluye sobre todo tierra, recursos naturales y trabajo dependiente no remunerado o mal remunerado. Sin la expropiación de los pueblos sometidos, la explotación de los trabajadores no sería rentable. Pese a esto, el capital niega su dependencia de la riqueza expropiada y rechaza pagar por su reposición. La segunda condición es una reserva considerable de trabajo no remunerado o mal remunerado destinado a la reproducción social. Trabajo mayormente desempeñado por mujeres. Sin trabajo reproductivo, no podría haber trabajadores o fuerza de trabajo, ganancia o acumulación de capital. Sin embargo, el capital le asigna escaso o ningún valor al trabajo de cuidado. No se preocupa por reponerlo y, en la medida de lo posible, procura no pagar por él. La tercera condición es una inmensa reserva de insumos extraídos de la naturaleza humana. Las materias primas que el trabajo transforma, la energía que alimenta las máquinas, los comestibles que alimentan los cuerpos, más una variedad de prerequisitos generales ambientales, como tierra cultivable, aire respirable, agua potable y la capacidad de carga de carbono de la atmósfera terrestre. Sin estos insumos y prerequisitos, no habría ni capital ni clase capitalista. Sin embargo, el capital trata a la naturaleza como un tesoro escondido del cual puede servirse libremente y en forma ilimitada, sin necesidad de reabastecerla o repararla. La cuarta condición es el conjunto de bienes públicos provistos por los estados y otros poderes, órdenes jurídicos, fuerzas represivas, infraestructura, la masa monetaria y los mecanismos para gestionar las crisis del sistema. Sin estos bienes públicos y los poderes públicos que los garantizan, no podría haber orden social, confianza, propiedad ni intercambio. Ergo, no habría acumulación sostenida. Pero el capital tiende a ser hostil al poder público y procura evadir los impuestos necesarios para sostenerlo. En cada una de estas condiciones, vemos que el capitalismo traza una línea entre lo que está dentro y lo que está aparentemente fuera.
entre lo que el capitalismo ve, valora y está dispuesto a pagar, y lo que no. Lo que está más allá del límite de lo visible y aceptable es en realidad indispensable para el sistema, y sin embargo, pocas veces nos detenemos a pensar en ello. Por esto es que se las ha llamado moradas ocultas del capitalismo. Sabemos, por ejemplo, que para que haya gente que va a trabajar obedientemente, debe existir gente presa. Pero nos han hecho creer que los primeros son un aporte a la sociedad, mientras los segundos son una carga, basura humana, y que el sistema que regula esto es la justicia. De igual forma, sabes que para tener leche, huevos y jamón en tu refrigerador debe haber animales encerrados, torturados y mutilados, pero te han hecho creer que lo primero es comida, lo segundo un mal necesario, y el sistema que permite esto es el orden de la naturaleza. A continuación, usaremos estos conceptos para arrojar luz sobre las diferentes estructuras que permiten y fomentan la explotación animal. Espacios de sufrimiento diseñados para estar invisibilizados, pero profundamente arraigados en el mantenimiento del orden social y económico.

2. El complejo de expropiación animal. Lo que se oculta tras una indiferencia aprendida. Emplearemos el término complejo de expropiación animal para referirnos a la red de industrias y prácticas que se sustentan en la explotación y expropiación de animales no humanos. Este sistema organiza el espacio físico y simbólico para ocultar esa explotación y es parte de una economía global que se alimenta del confinamiento y el control de vidas que se consideran desechables. El complejo de expropiación animal es una de las bases invisibles del sistema de acumulación capitalista, cuya lógica no puede mantenerse sin una serie de formas de explotación ocultas. ¿Qué industrias y prácticas conforman este complejo de expropiación animal? En primer lugar, la industria alimentaria, que sostiene el consumo de carnes, lácteos, huevos y otros productos derivados de animales. La agricultura industrial convierte a los animales en unidades de producción, donde su vida es reducida a mercancía. En estas granjas industriales, millones de animales viven en condiciones de confinamiento extremo, privación de movimiento y sin ninguna consideración por sus necesidades más básicas. Se estima que se matan 80.000 millones de animales terrestres para consumo humano anualmente. Además del sufrimiento animal directo que produce la industria alimentaria animal, no podemos dejar de mencionar las ramificaciones de este sistema que afectan a la salud humana y de los ecosistemas. La agricultura animal es responsable del 77% de la tierra deforestada a nivel mundial y de aproximadamente el 60% de la emisión directa de gases de efecto invernadero, lo que la convierte en un agente directo del cambio climático. Por otro lado, la ciencia sabe perfectamente que la carne y los lácteos enferman a las personas, pero también el capitalismo sabe que una humanidad enferma puede ser rentable y hasta más fácil de controlar. Asimismo, la ciencia sabe que las dietas sin productos de origen animal son más saludables, con menores riesgos de cáncer, diabetes, obesidad y enfermedades. Y sin embargo, la medicina convencional y la publicidad siguen afirmando que una alimentación saludable debe contener productos de origen animal. La investigación científica que utilizan animales como objeto de experimentación, ya sea en la industria farmacéutica, cosmética o médica, es otra de las esferas ocultas de este complejo. En los laboratorios, animales como ratones, conejos, perros y monos son sometidos a procedimientos invasivos que incluyen la vivisección y pruebas tóxicas. Esta práctica se mantiene bajo el argumento de que es necesaria para el avance científico. Pero lo que subyace es un sistema donde los animales no son considerados seres sintientes o con intereses propios, sino recursos cuya vida puede ser sacrificada. A nivel global, más de 192 millones de animales son utilizados cada año en experimentos científicos. Esta cifra incluye pruebas en las industrias farmacéutica, cosmética y médica. Los zoológicos son espacios donde los animales son confinados y exhibidos para el entretenimiento y la, comillas, educación humana. Aunque se justifiquen como lugares de conservación o rescate, su función principal es la de mantener una red de confinamiento donde los animales son reducidos a objetos de espectáculo. En estos entornos, los animales viven fuera de su hábitat natural, a menudo sufriendo de estrés, depresión y problemas físicos. Existen más de 10.000 zoológicos en todo el mundo y se calcula que albergan a más de 600.000 animales. A propósito de la idea de preservación, solo 15% de los animales en cautiverio son especies en peligro de extinción. La caza y la pesca, con fines recreativos, representa una forma de violencia normalizada en la que los animales son vistos como meros objetos para el disfrute humano. En estas actividades, los animales son asesinados por entretenimiento o trofeos, lo que refuerza una jerarquía especista en la que sus vidas son desechables. Estas prácticas se llevan a cabo bajo el amparo de la tradición y el deporte, lo que las invisibiliza dentro de la lógica dominante que niega que sea reconocida como una forma de explotación.
En el ámbito de la pesca recreativa, cada año se capturan aproximadamente 900.000 toneladas de peces en actividades a nivel global. Por otro lado, si bien los datos específicos por país varían, la influencia de la caza deportiva sobre las poblaciones de animales silvestres es significativa y ha sido cuestionada por su contribución a la disminución de especies en varias regiones. Aunque pueda parecer inofensivo en la superficie, el comercio y ciertas formas de domesticación de animales como mascotas también forma parte del complejo de expropiación. La cría selectiva y la venta de animales perpetúan una relación de propiedad y propietario en la que las vidas de los animales se gestionan como productos de consumo. Muchas veces se privilegia el valor estético o económico de ciertos animales en desmedro de ellos mismos. Por ejemplo, animales sometidos a prácticas de mutilación, como cortar las orejas o la cola, y enfermedades congénitas, producto de la endogamia, y de otros que son ignorados o maltratados. El comercio de mascotas es una industria multimillonaria. A nivel global, se estima que cada año se compran 100 millones de perros y gatos a través de criadores comerciales y tiendas de mascotas. Esto sin considerar el mercado informal de animales domésticos, no considerados como tráfico. Mientras tanto, millones de animales son abandonados, lo que genera una sobrepoblación en refugios y calles. El 80% de los cachorros vendidos en tiendas de mascotas provienen de fábricas de cachorros, donde las condiciones de vida son extremadamente inadecuadas. Los animales utilizados en espectáculos, como circos, peleas, carreras, rodeos y corridas, son sometidos a condiciones de estrés, entrenamientos violentos y condiciones de vida deplorables, donde el sufrimiento se tapa bajo la consigna de la tradición y el entretenimiento popular. Se estima que en los circos, el 96% de la vida de un animal en cautiverio se pasa encadenado o enjaulado. Solo en España, las corridas de toros resultan en la muerte de 6.000 toros cada año. En México, las prácticas de las peleas de gallos cría 8.9 millones de gallos al año, destinados tanto a combate como a reproducción. Aunque varios países y ciudades han comenzado a prohibir el uso de animales en circos y espectáculos, estas prácticas siguen siendo una forma popular de entretenimiento en muchas regiones. El tráfico de animales, tanto de especies exóticas como de animales domésticos, es un mercado ilegal que mueve millones de dólares. Este comercio implica el desplazamiento forzado de animales desde su hábitat natural, a menudo en condiciones nefastas que causan la muerte o el sufrimiento de muchos. Los animales son comprados y vendidos como mercancías, alimentando una red de tráfico que destruye ecosistemas y contribuye a la extinción de las especies. El tráfico de animales es el tercer mercado ilícito más lucrativo del mundo, después de las drogas y las armas. Este comercio no solo pone en riesgo a las especies traficadas, sino que también afecta gravemente los ecosistemas al alterar las poblaciones de animales silvestres. Finalmente, y además de todos los animales que sufren directamente como parte de este complejo, existe un número muy difícil de estimar de seres que sufren y mueren a consecuencia de este sistema. Una lista no exhaustiva de estos incluye poblaciones afectadas por reducción o destrucción de su hábitat, particularmente animales desplazados por la deforestación, especies nativas que deben competir con las especies invasoras introducidas con fines de explotación, como abejas, castores, jabalíes, ciervos, y animales silvestres que mueren por enfermedades transmitidas por animales domesticados.

3. Dos caras de la misma moneda. Paralelismos entre ambos sistemas. Una vez que decidimos no ignorar este complejo de expropiación animal, empezamos a notar ciertos paralelos entre la explotación sistemática de los animales y el sistema carcelario dentro del capitalismo. Así como las vidas de los animales en estos sistemas se ven reducidas a su utilidad económica, también encontramos que el complejo industrial penitenciario se nutre de una lógica de exclusión y aprovechamiento de vidas consideradas desechables para el sistema. Tanto la cárcel como la explotación animal son dos caras de un mismo orden, uno que externaliza y oculta los cuerpos que no encajan en sus estructuras, pero que al mismo tiempo necesita y utiliza para su subsistencia. Para introducirnos en los paralelismos entre el complejo de expropiación animal y el industrial penitenciario, podemos partir de las dinámicas que ambas formas de opresión comparten en la estructura capitalista. Provienen de una misma raíz, un sistema que requiere de vidas sacrificables para optimizar su funcionalidad. Ambos complejos se nutren y justifican por medio de mecanismos que ocultan las violencias y negligencias de su operatividad cotidiana y naturalizan su existencia como algo inevitable o funcional. 1. Ocultación física del encierro. Así como las prisiones se ubican en áreas urbanas, marginadas o rurales, lejos de la vista pública, las granjas industriales, los mataderos y laboratorios donde millones de animales sufren están también apartados de la vista de la mayoría, permitiendo que la violencia que sostienen pase inadvertida. El sufrimiento de los animales no es considerado un costo visible del capitalismo, sino algo externalizado, algo que se deja fuera de la ética y de la conciencia pública para no interferir en el consumo masivo de productos animales o la justificación de la violencia en nombre del entretenimiento. 2. El progreso cultural como justificación. El capitalismo, en su constante proceso de expansión, ha integrado diversas formas de explotación bajo el pretexto de progreso cultural y económico. En este sentido, ha tomado el castigo y el consumo de carne, ambas prácticas previamente existentes a la consolidación del capitalismo, y las ha convertido en industrias a gran escala, organizadas de manera eficiente y lucrativa. Estas nuevas formas de explotación parecen modernas o necesarias, pero en realidad ocultan la violencia que les da forma. Así, se presentan como parte de un progreso natural cuando en verdad solo refuerzan sistemas de control y extracción que benefician al capital. El complejo de expropiación animal se consolidó como una parte fundamental de la economía global capitalista. Bajo el paraguas de la evolución y la superioridad del ser humano, el capitalismo convirtió el consumo de carne en una señal de desarrollo y progreso, vinculando el consumo de productos animales con la idea de prosperidad económica. De la misma forma, la cárcel justificó su creación con la idea de una evolución cultural hacia formas de castigo supuestamente más humanitarias. En ambos casos, una noción de evolución cultural implantada por intereses económicos sirve para legitimar la explotación bajo el capital. 3. Tortura masiva y muertes inlamentables. El sufrimiento de los animales no humanos y el sufrimiento de las personas encarceladas suelen invisibilizarse bajo las mismas lógicas de necesidad o control social. Existen narrativas que justifican la tortura o muerte de ciertos individuos como si fuera algo ineludible o que no debe ser lamentado, que es aplicada tanto en el caso de la gente en prisión como en el caso de los animales explotados, es que estos estaban medio muertos de todas formas. Dicho de otro modo, que por circunstancias de nacimiento, posición en el mundo, entorno, etc., de todas maneras iban a terminar donde lo hicieron. No es raro, por ejemplo, que las personas justifiquen su consumo de carne diciendo que a esos animales se los iban a comer de todos modos, que nacieron para eso. Del mismo modo, algunas personas opinan que la cárcel era prácticamente el único destino probable para ciertos individuos. Vemos entonces dos casos de uso de una narrativa que actúa como analgésico en contra del horror que debiéramos experimentar con respecto a la tortura y muerte de seres sintientes. 4. Contradicciones y preguntas de sus enfoques críticos. Tanto en el movimiento antiespecista como en el antipunitivista surgen resistencias y cuestionamientos similares. En ambos campos se encuentran posturas reformistas que buscan aliviar las condiciones de opresión en pos de perpetuar el negocio y enfoques abolicionistas que exigen el fin total de estas prácticas. Por ejemplo, el denominado bienestarismo en la explotación animal propone mejoras en las condiciones de vida de los animales sometidos,
pero no apunta a que cese su explotación. Asimismo, ciertos segmentos reformistas del movimiento o activismo relacionado a las cárceles se enfocan en reducir la sobrepoblación carcelaria o mejorar las condiciones de los encarcelados, sin poner en duda el sistema que justifica su existencia. Ambas posturas reformistas pueden ser importantes en hitos históricos claves que motiven otras luchas. Sin embargo, corren el riesgo de solidificar estructuras de explotación y control, reproduciendo las mismas dinámicas de poder que pretenden cuestionar.

4. Regreso al enfoque sistémico, hacia una atención de la práctica. Nos hemos referido a los elementos sistémicos que sostienen tanto la explotación animal como el sistema carcelario. El complejo de expropiación animal y el sistema carcelario dan cuenta que el capitalismo no solo se sostiene en estructuras de exclusión y control, sino que las reproduce como una necesidad intrínseca. Un sistema que, al priorizar el beneficio económico sobre cualquier otro valor, perpetúa jerarquías de vida y muerte, utilizando cuerpos humanos y no humanos como recursos desechables. Sin embargo, al observar estas realidades de manera entrelazada, también se abre un espacio para imaginar nuevas formas de resistencia y coexistencia. ¿Por qué tantas personas eligen asumir que esas 80.000 millones de vidas por año destinadas a ser comida importan menos que si las comparásemos con vidas humanas? ¿Por qué algunas personas sienten empatía y amor por un perro, pero no por la vaca que se comen? ¿Es porque al perro lo conocen y a la vaca no? ¿O sea que está bien abusar de alguien solo porque no le conoces o no le tienes simpatía? ¿O es porque creemos que necesitamos comernos a la vaca? ¿Asumimos que nuestros deseos y placeres son más importantes que los de un ser que, igual que nosotros, tiene deseos, sentimientos y, en general, un interés por seguir viviendo y no sufrir? En definitiva, ¿por qué dibujamos una línea tan arbitraria para nuestra empatía con el resto de los seres y la cuestionamos tan poco? ¿Y por qué toleramos estas violencias? Entre todas estas preguntas se asoma la de cómo podemos desestabilizar las lógicas que sostienen esta reproducción aberrante de violencia. ¿Cómo podemos llevar una práctica que haga frente al especismo y al punitivismo sistemático mucho más allá de una postura ética? Creemos que esto implica preguntar y preguntarnos qué tipo de relaciones queremos construir con otros seres y con el mundo que habitamos, y cómo esas relaciones pueden desbordar aquellas estructuras de explotación capitalista, si así lo deseamos. Y ese desafío no es solo reconocer la posibilidad material de esta transición, sino abrazarla como parte de una práctica colectiva, imperfecta y abierta, constante. La ruptura no llegará desde los márgenes del sistema por sí sola. Requiere de quienes, desde sus propias contradicciones, se atrevan a imaginar y construir el cambio desde la base. La cercanía entre las posturas antiespecista y anticarcelaria radica en cómo ambas confrontan sistemas que externalizan los costos de sus violencias hacia cuerpos sacrificables. El sistema depende de estas exclusiones para reproducirse, aunque en el proceso se canibalice a la naturaleza y a las vidas humanas y no humanas. Un ejemplo ilustrativo de este parecido es la autolesión que experimentan tanto animales en confinamiento como personas en prisión, una respuesta que evidencia el sufrimiento profundo e intencionado que comparten ambos sistemas, donde la explotación y el encierro rompen la integridad del ser, desencadenando una desesperación autodestructiva que los sistemas justifican y sostienen sin reparo. En razón de esta realidad presentada, si la autolesión de un animal en una jaula o de una persona en una celda nos frustra, ¿qué nos impide transformar esa frustración en acciones que cuestionen y reconfiguren nuestro propio cotidiano? Evidentemente, esto no se trata de un manual y de encontrar una respuesta final, sino de seguir cuestionándonos y organizándonos para que esa pregunta resuene en más espacios. Sabiendo que el cambio de esos sistemas no será un acto único ni inmediato, y que, aunque muchas de estas conversaciones se conviertan en prácticas y las prácticas en vínculos, apenas estaremos desbordando una de las muchas fronteras que intentan mantenernos dentro de este orden caníbal. ¿Qué estamos dispuestos a hacer? Esta reflexión, además, nos lleva a considerar que el antiespecismo, como una postura crítica y práctica, no debería verse como un mandato moral nacido de ideologías occidentales modernas. Existen cosmovisiones ancestrales que han comprendido la interdependencia entre animales, especies humanos y no humanos, como un principio fundamental para la existencia, en las cuales la vida no se organiza en jerarquías donde algunas especies son sacrificables. Por el contrario, cada ser, desde una montaña hasta una hormiga, tiene un papel que cumplir en la trama de la vida. En estas experiencias podemos ver no solo una práctica contraria al especismo, sino también contra el individualismo y el extractivismo, principios propios del capitalismo. Repensar,
Por ejemplo, el consumo de carne no significa un desprecio por aquellas culturas en las que este tiene un significado profundo, sino una oportunidad para analizar cómo el capitalismo ha distorsionado estas prácticas, convirtiendo animales y humanos en mercancías. A partir de esto, es importante tener en consideración que el desarrollo de ideas relacionadas al antiespecismo y al antipunitivismo son oportunidades de confrontar las lógicas de explotación y exclusión desde nuestras acciones diarias, desde lo posible aquí y ahora. La lucha, entonces, no es solo por el reconocimiento del dolor o el derecho a la vida, sino contra las mismas bases que legitiman y normalizan que unas vidas puedan ser desechables. Esto no implica vivir sin contradicciones, sino evitarlas de manera consciente, preguntándonos permanentemente cómo nuestras decisiones pueden ser pequeñas grietas en el sistema. Si lo que buscamos es desbordar aquellas jerarquías que sostienen el orden caníbal del capitalismo, entonces cada acto de resistencia, por pequeño que parezca, suma en la construcción de alternativas que cuiden y prioricen la vida. Por esto, cuestionar el especismo y el punitivismo no es simplemente un rechazo a las prácticas actuales, sino una afirmación de la posibilidad de convivir con otros seres de maneras que no se basen en la explotación ni la dominación. Nuestras prácticas pueden transformarse, adaptarse y caminar hacia otros modelos. 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

súper común ver cómo se vive la ley del más fuerte. Las jerarquías, las autoridades, las clases sociales. Cómo se violenta al más débil, a las minorías, al más pobre. Igual es lo más fácil, ¿no? Es mejor adaptarse a esto, a tener un criterio propio y así visualizar bien a tu enemigo, a tu opresor, tu agresor. Nah, de la carreta de allá me miró feo ayer. No puedo comerme esa. Hay una necesidad en común. Todos queremos estar en otro lugar y no aquí. A todos los presos nos restringen la comida, la luz, la vida. El de la carreta allá también está preso. Para estar preso debe haber una cárcel. Rejas, muros, pacos y sobre todo presas y presos. El grupo de allá me miró feo ayer a pelear.

rabia, odio, pena, angustia siento yo. ¿Qué sentirá él? ¿Y a ti no te revisan a tu familia? ¿No leen tus cartas de amor? ¿No manosean tu comida? ¿No te tiran al suelo? ¿No te apalean? Rabia, odio, pena, angustia siento yo. ¿Qué hago? ¿Qué debo hacer? Fácil, lo más fácil. Seguir las costumbres, la ley del más fuerte, las autoridades entre nosotros mismos, las jerarquías haciendo distancia entre nuestro hacinamiento. Sentirme más preso de lo preso que estoy, ser un preso ejemplar. Seguir el juego eterno, drogarme y pelearme con mis pares y terminar castigado, y así sucesivamente. ¿No estaría equivocado? ¿Mal enfocado? ¡Ah! De la careta de allá me miró feo. Quisiera comparar la violencia del Estado con la violencia de un preso hacia otro preso.

0: ¿Desde cuándo existe y se impone la cárcel como castigo? Se suele pensar que las prisiones, como forma de castigo, han estado presentes en la humanidad por mucho tiempo, como elementos antiquísimos del paisaje social. Pero, ¿qué nos dice la historia de esta forma de castigo? En esta cápsula presentaremos algunos antecedentes que le dan contexto a esta pregunta inicial, para luego acercarnos a la evolución histórica de lo que hoy en día conocemos como la prisión. 1. Antes de la institución cárcel. En otras épocas, y aproximadamente hasta el siglo XVII, la cárcel no existía como método de castigo institucionalizado. El castigo en la antigüedad estaba dirigido, normalmente, al ensañamiento sobre el cuerpo de quien estuviese enjuiciado. En este sentido, el encierro era utilizado con el objetivo de retener a una persona previo a lo que sería su castigo. Las penalidades más comunes consistían en la pena de muerte en sus diversas expresiones: descuartizamiento, ahorcamiento, desmembramiento, hoguera, entre otros, la marca, azotes, la mutilación, los trabajos forzados, la deportación ultramarina, el destierro, entre otras. Encontramos este antecedente en diferentes civilizaciones antiguas de territorios en los que conocemos como Europa, Asia y en la América precolonial. Las ideas y formas del castigo estaban condicionadas por la lógica de la responsabilidad moral frente a la o las divinidades. Esto llevaba a imponer crueles y desmedidas penas a los infractores. Existen algunos hitos que fueron moldeando la creación del espacio cárcel-castigo con el correr de la Edad Media. Uno de ellos es el surgimiento del derecho canónico en manos del poder político, económico y militar de la Iglesia Católica. Influido por los códigos del derecho hebreo, la Iglesia Católica comenzó a darle forma a una nueva función del encierro: la expiación de los pecados. El derecho canónico expresa la idea de la corrección y el perdón para alcanzar la educación moral de las personas, para lo cual crea y regula instituciones como el asilo político en los templos y lugares sagrados. También se destaca en este periodo el método establecido en libros llamados penitenciales, que norman las reglas que determinan una penitencia, según la falta o el pecado. En la mayoría de estas determinaciones se incluía el ayuno a pan seco o recocido y agua, por días, años o perpetuamente, según lo estipulado en el propio código. La posibilidad de sustituir una penitencia por el pago de una cantidad de dinero al año fue una realidad, por lo cual el sistema de penitencias afectó principalmente a gente pobre que no podía pagar su perdón divino. Durante esta época se continúa con la idea del encierro como medida asegurativa y previa del ensañamiento. Estos espacios de retención o cárceles primitivas no eran ubicados en edificios separados para esta función. Estaban anexados a palacios, castillos, fortalezas y templos religiosos, donde se aplicaban los vejámenes a las personas detenidas. 2. La cárcel como castigo.
1: Cuando la cárcel dejó de ser un medio de guarda y se transformó en una forma de castigo per se, se comenzó a delinear la existencia de una pena física unida a un sufrimiento moral y que pretendidamente llevará al arrepentimiento y sometimiento de los internos.
0: A partir del siglo XVI, en distintos puntos de Europa y de manera relativamente independiente, comenzaron a surgir manifestaciones de un pensamiento penitenciario distinto al llevado hasta entonces. Los castigos físicos y públicos serían paulatinamente reemplazados por el encierro, aunque este cambio no surgiría de la noche a la mañana. Es posible entenderlo como la expresión compleja de varios siglos de fenómenos sociales, políticos y económicos que darían forma a la cárcel moderna. Entre los más importantes podemos mencionar el fin de las monarquías, el colonialismo, la esclavitud, la modernización de los estados-naciones y el surgimiento del capitalismo. Paralelamente se desarrollaban y expandían paradigmas que tomaron fuerza en Occidente, como la moral cristiana y las ideas de la Ilustración y la Revolución Francesa. En este vertiginoso periodo es que se fueron conformando las ideas punitivas de la sociedad occidental. La suposición de la cárcel como espacio para reformar continuaba obedeciendo a una lógica progresista y humanista, que a su vez acarrió a un considerable grupo de intelectuales y políticos de las naciones blancas dominantes. en la medida que los reformistas lograban terminar legalmente con las penas de ensañamiento público sobre el cuerpo de las personas, también se delineaban los límites de aplicación de castigo que sí eran necesarios para mantener los intereses políticos y económicos de los estados-naciones. Esto significó identificar a quienes, según sesgos de clase, raza, género, normalidad o locura, se convertirían en objetivo principal de criminalización, persecución y encierro. De esta manera, el encarcelamiento pasó a ser la forma de castigo más importante en Europa desde los años 1700 y en Estados Unidos desde los 1800. Estos modelos se implantarían posteriormente en territorios de Asia y África como prácticas de los gobiernos coloniales. Con el desarrollo industrial capitalista se da paso a las reformas que moldean el actual sistema penitenciario. La jugada consistió en transformar, desde una perspectiva social, la mano de obra en pos del crecimiento industrial y mercantil. Aquí adquieren relevancia las penas de trabajo forzado y la creación de los sistemas de arrendamiento de convictos. En este contexto, también se produce el proceso de abolición de la esclavitud y del tráfico de esclavos, hito que impulsa nuevas políticas de Estado-capital frente al control de masas. Es preciso considerar que en esta época el valor del trabajo se empezó a calcular en términos de tiempo y dinero, razón que se relaciona directamente con que las personas infractoras pasaran a ser una fuente de mano de obra barata para empresas y estados. Así, los mismos que se enriquecieron gracias al trabajo esclavo ahora tenían la posibilidad de arrendar convictos y sin hacerse cargo de su total cuidado. Los estados incorporaron el uso del trabajo forzado en construcción de obras públicas como carreteras, puentes y vías de tren. La institucionalización del encierro y del aislamiento fue utilizada en favor de una política económica amparada en lógicas coloniales, racistas y clasistas, que perseguía y encerraba a afrodescendientes y pobres. Como es habitual en la revisión de algunos procesos históricos y políticos, el apoyo propagandístico de medios de comunicación y militar de policías y cuerpos armados fue crucial para la instauración y desarrollo del sistema penitenciario. Es necesario destacar el rol de la policía en el resguardo y coordinación para el funcionamiento de las prisiones, independientemente de periodos absolutistas, monárquicos, democráticos o dictatoriales. Su objetivo ha sido resguardar ese sistema de leyes que incluye la cárcel entre sus aristas. De la misma forma, los medios de comunicación, dependiendo de la capacidad tecnológica de una u otra época, estuvieron enfocados en señalar grupos de peligro y velar por conseguir apoyo de la población sobre las decisiones ya tomadas por los grupos de poder de cada país. 3. El castigo como negocio. Hasta ahora, una revisión apenas superficial del origen de las prisiones nos revela una historia diferente a lo que se nos ha contado a través de la cultura pop. La idea de que las cárceles sirven a la justicia se tambalea cuando vemos más de cerca el entramado de relaciones que conecta a los gobiernos, las empresas, los medios de comunicación y las comunidades marginadas, racializadas, empobrecidas, encarceladas, etc., desde los primeros intentos de encerrar a las personas como forma de castigo. Vamos a utilizar el concepto de complejo industrial carcelario para referirnos a esta red de relaciones.
1: El término complejo industrial carcelario fue introducido por activistas e investigadores para oponerse a las creencias predominantes de que el aumento de los niveles criminales era la causa principal del crecimiento de las poblaciones carcelarias. Ellas argumentaban, en cambio, que la construcción de prisiones y el consecuente impulso para llenar estas nuevas estructuras con cuerpos humanos han sido motorizados por ideologías de racismo y el afán de lucro. El historiador social Mike Davis usó el término por primera vez en relación con el sistema penal de California, que según observó en la década de 1990, ya había comenzado a competir con el comercio agrícola y el desarrollo inmobiliario como fuerza económica y política relevante.
0: En otras palabras, la idea de un complejo industrial carcelario considera las estructuras económicas y políticas en la conceptualización del castigo, más allá de la conducta criminal individual. Para entender la cárcel en el contexto de un complejo industrial carcelario en desarrollo, es necesario separar conceptualmente las ideas de crimen y castigo. Son difíciles de separar, porque la cultura, desde el contenido de entretenimiento o las noticias y hasta las conversaciones cotidianas, nos ha hecho creer que crimen y castigo son dos cosas inseparables la una de la otra. Esta conexión naturalizada dificulta pensar más allá de la prisión como una respuesta natural y permanente al crimen. El término industrial, dentro del concepto, refiere a que en la economía actual los cuerpos encarcelados se han transformado en fuentes de ganancia y el castigo ocupa un lugar no menor en la economía. Por el contrario, muchas empresas y de diversos sectores con mercados globales dependen de las prisiones como fuente de ganancias, lo que explica la proliferación de prisiones incluso en momentos y lugares donde las tasas de criminalidad disminuyen. Como ejemplo de esto, se puede revisar la histórica relación entre prisioneros, investigación médica, universidades y corporaciones, con Estados Unidos a la vanguardia del perfeccionamiento del complejo industrial carcelario. En palabras de Angela Davis, la economía carcelaria global está indiscutiblemente dominada por Estados Unidos. Esta economía no solo consiste de los productos, servicios e ideas que son directamente comercializados a otros gobiernos, sino que también ejerce una enorme influencia sobre el desarrollo de estilo de castigo estatal en todo el mundo. 4. Palabras finales. Hemos expuesto brevemente el origen de lo que hoy conocemos como prisiones. Esta historia nos revela que así como las cárceles tuvieron un inicio, es razonable pensar que tendrán un final. De esta historia también podemos desprender que la prisión no es una falla del sistema en el que vivimos, sino una pieza clave para su existencia, y que su perfeccionamiento continuo va de la mano con la puesta en práctica de ideas capitalistas, sexistas, homofóbicas y racistas. En esta perspectiva, es necesario cuestionar la noción de justicia que se ha instaurado históricamente y quienes se dieron el poder de definirla. Esto es un poco salir de la regla del crimen y castigo. Cuando el sufrimiento y la explotación son necesarios para la reproducción de un cuerpo de ideas y prácticas, no hay reforma posible que elimine esta necesidad. Cualquier intento de reformar el sistema carcelario, el mercado, el Estado o, en suma, el poder, no hace más que atenuar los síntomas más obvios y terribles que genera este orden de las cosas, sin plantearnos seriamente el cómo acabar con la dominación. Independientemente de si se es una persona nihilista o con esperanza, o alguno de los muchos tonos grises que puede haber entre estas dos posturas, hay hechos en la vida que son, si no universales, al menos reconocibles para una gran mayoría de personas. Uno de estos hechos es que las personas necesitamos de otros seres para sobrevivir. Dando un paso más allá, las personas necesitamos de otros seres para vivir bien. Otro paso más. Podemos cambiar el concepto de necesitar, que implica una causalidad, por el de ser con. O sea, las personas no interactuamos porque lo necesitamos. Más bien, interactuar es parte de lo que nos constituye como seres vivos. Interactuamos con el espacio y la materia. Comemos, defecamos, respiramos, morimos, nos descomponemos. Y lo hacemos también de forma emocional. Amamos, sufrimos, gozamos, etc. Esta sencilla pero crucial constatación ha sido considerada por varias disciplinas y corrientes del conocimiento humano: la filosofía, la neurobiología, la antropología, la psicología, la biología evolutiva, el misticismo oriental, el chamanismo, por nombrar algunas, como uno de los motores de la evolución. La empatía es otro de aquellos hechos reconocibles. La empatía es la voluntad de incorporar la experiencia de otro ser a nuestra comprensión del mundo. Esto puede ser difícil si la experiencia que queremos incorporar es radicalmente distinta a lo que estamos acostumbrados. Pero como casi todo en la vida, si practicas algo todos los días, eventualmente te vuelves bueno. Al volvernos más empáticos, mejoramos nuestra capacidad de cooperar, anticipar peligros, prevenir tragedias y, en suma, nos volvemos mejores en el arte de sobrevivir y procurarnos la felicidad a nosotros mismos. A esto nos referíamos antes con que la cooperación está en la base de nuestra evolución como especie y partes de un todo. ¿Y eso qué tiene que ver con la cárcel? Aceptar la cárcel, así como cualquier aparato represivo, está en contradicción con la naturaleza empática e interactuante que nos constituye como personas. Por esto, creemos que acabar con la cárcel y la dominación no es solo algo deseable, sino necesario. Toda vez que entendemos que ser empáticos y preocuparnos por el bienestar de otros seres no son cosas deseables, sino que son atributos inherentes a nuestra existencia como seres vivos. Esto nos regresa a la vieja encrucijada de qué hacer mientras las cárceles siguen existiendo y, lejos de acabarse, fortaleciendo. Cerramos esta reflexión con las elocuentes palabras de Angela Davis.
1: El movimiento anticarcelario reclama la abolición de la prisión como el modo dominante de castigo, pero a la vez reconoce la necesidad de genuina solidaridad con los millones de hombres, mujeres y niñas que están tras las rejas. Un desafío importante para este movimiento es realizar el trabajo que creará ambientes más humanos y habitables para las personas en prisión, sin apuntalar la permanencia del sistema carcelario. ¿Cómo entonces logramos este malabarismo de atender las necesidades de los prisioneros, exigiendo condiciones menos violentas, el fin de los ataques sexuales estatales, mejor atención a la salud física y mental, mayor acceso a programas de prevención de drogas, mejores oportunidades de educación laboral, la sindicalización del trabajo carcelario, mayor conexión con las familias y las comunidades, condenas más cortas o alternativas, y a la vez demandar alternativas a las condenas mismas? No más construcción de prisiones y estrategias abolicionistas que cuestionen el lugar de la prisión en nuestro futuro.
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Cárcel y especismo. Jaulas y tortura en tiempos del capitalismo. 1. Las moradas ocultas del capitalismo. Sabemos a estas alturas que la cárcel no es ni un mal necesario ni una solución en vías de mejora, sino un engranaje esencial para el orden social en el que vivimos. De esto se desprende que si queremos acabar con la cárcel, necesitamos comenzar a entender el sistema que la necesita y justifica. No nos interesan explicaciones complicadas que solo alimenten egos intelectuales, pero sí herramientas conceptuales que nutran y tensionen nuestra práctica y que nos inspiren a empujar sus límites. Las prácticas antiespecistas y anticarcelarias están más relacionadas de lo que muchos creerían. Más que un panfleto en favor del veganismo, queremos apostar por una reflexión más amplia sobre el sistema que hace posible la cárcel y enfatizar que un posicionamiento anticarcelario que no salga de la esfera del encierro y la explotación humana corre el riesgo de quedarse en un discurso carente de significado y, en definitiva, ser insuficiente para el propósito que esbozamos más arriba, nutrir y tensionar nuestra práctica hacia un horizonte sin cárceles. Partiendo de esta motivación, iniciaremos dando un paso atrás de lo anticarcelario para entender de forma más global qué es y cómo se estructura el orden social que dio origen a la cárcel, el capitalismo, y qué lugar ocupan en él tanto esta como otras estructuras ávidas de infligir castigo, específicamente las formas de dominación que ejerce el capitalismo hacia los animales no humanos. Conocemos por experiencia que el capitalismo invade prácticamente cada dimensión de nuestras vidas. Impregna lo que hacemos y no hacemos, lo que pensamos y lo que no, lo que deseamos y lo que no. Y a pesar de esta obvia constatación, muchos teóricos burgueses, ya sea de izquierda o de derecha, y que profitan de él, se limitarán a decir que el capitalismo es un sistema económico. Para aproximarnos a una noción más completa del capitalismo, nos basaremos en la propuesta de Nancy Fraser en su obra titulada Capitalismo caníbal. Según esta autora, el capitalismo es un orden social institucionalizado que incluye cuatro condiciones no económicas de posibilidad indispensables para la existencia de una economía capitalista. El texto examina estas condiciones de posibilidad y expone al capitalismo como un sistema caníbal que, como parte de su naturaleza, niega y devora continuamente las condiciones necesarias para su propia existencia. Haremos a continuación un resumen de estas condiciones de posibilidad. La primera consiste en una inmensa reserva de riqueza expropiada a pueblos sometidos, en especial pueblos racializados, que incluye sobre todo tierra, recursos naturales y trabajo dependiente no remunerado o mal remunerado. Sin la expropiación de los pueblos sometidos, la explotación de los trabajadores no sería rentable. Pese a esto, el capital niega su dependencia de la riqueza expropiada y rechaza pagar por su reposición. La segunda condición es una reserva considerable de trabajo no remunerado o mal remunerado destinado a la reproducción social. Trabajo mayormente desempeñado por mujeres. Sin trabajo reproductivo, no podría haber trabajadores o fuerza de trabajo, ganancia o acumulación de capital. Sin embargo, el capital le asigna escaso o ningún valor al trabajo de cuidado. No se preocupa por reponerlo y, en la medida de lo posible, procura no pagar por él. La tercera condición es una inmensa reserva de insumos extraídos de la naturaleza humana. Las materias primas que el trabajo transforma, la energía que alimenta las máquinas, los comestibles que alimentan los cuerpos, más una variedad de prerequisitos generales ambientales, como tierra cultivable, aire respirable, agua potable y la capacidad de carga de carbono de la atmósfera terrestre. Sin estos insumos y prerequisitos, no habría ni capital ni clase capitalista. Sin embargo, el capital trata a la naturaleza como un tesoro escondido del cual puede servirse libremente y en forma ilimitada, sin necesidad de reabastecerla o repararla. La cuarta condición es el conjunto de bienes públicos provistos por los estados y otros poderes, órdenes jurídicos, fuerzas represivas, infraestructura, la masa monetaria y los mecanismos para gestionar las crisis del sistema. Sin estos bienes públicos y los poderes públicos que los garantizan, no podría haber orden social, confianza, propiedad ni intercambio.
Ergo, no habría acumulación sostenida. Pero el capital tiende a ser hostil al poder público y procura evadir los impuestos necesarios para sostenerlo. En cada una de estas condiciones, vemos que el capitalismo traza una línea entre lo que está dentro y lo que está aparentemente fuera, entre lo que el capitalismo ve, valora y está dispuesto a pagar, y lo que no. Lo que está más allá del límite de lo visible y aceptable es en realidad indispensable para el sistema, y sin embargo, pocas veces nos detenemos a pensar en ello. Por esto es que se las ha llamado moradas ocultas del capitalismo. Sabemos, por ejemplo, que para que haya gente que va a trabajar obedientemente, debe existir gente presa. Pero nos han hecho creer que los primeros son un aporte a la sociedad, mientras los segundos son una carga, basura humana, y que el sistema que regula esto es la justicia. De igual forma, sabes que para tener leche, huevos y jamón en tu refrigerador debe haber animales encerrados, torturados y mutilados, pero te han hecho creer que lo primero es comida, lo segundo un mal necesario, y el sistema que permite esto es el orden de la naturaleza. A continuación, usaremos estos conceptos para arrojar luz sobre las diferentes estructuras que permiten y fomentan la explotación animal. Espacios de sufrimiento diseñados para estar invisibilizados, pero profundamente arraigados en el mantenimiento del orden social y económico.

2. El complejo de expropiación animal. Lo que se oculta tras una indiferencia aprendida. Emplearemos el término complejo de expropiación animal para referirnos a la red de industrias y prácticas que se sustentan en la explotación y expropiación de animales no humanos. Este sistema organiza el espacio físico y simbólico para ocultar esa explotación y es parte de una economía global que se alimenta del confinamiento y el control de vidas que se consideran desechables. El complejo de expropiación animal es una de las bases invisibles del sistema de acumulación capitalista, cuya lógica no puede mantenerse sin una serie de formas de explotación ocultas. ¿Qué industrias y prácticas conforman este complejo de expropiación animal? En primer lugar, la industria alimentaria, que sostiene el consumo de carnes, lácteos, huevos y otros productos derivados de animales. La agricultura industrial convierte a los animales en unidades de producción, donde su vida es reducida a mercancía. En estas granjas industriales, millones de animales viven en condiciones de confinamiento extremo, privación de movimiento y sin ninguna consideración por sus necesidades más básicas. Se estima que se matan 80.000 millones de animales terrestres para consumo humano anualmente. Además del sufrimiento animal directo que produce la industria alimentaria animal, no podemos dejar de mencionar las ramificaciones de este sistema que afectan a la salud humana y de los ecosistemas. La agricultura animal es responsable del 77% de la tierra deforestada a nivel mundial y de aproximadamente el 60% de la emisión directa de gases de efecto invernadero, lo que la convierte en un agente directo del cambio climático. Por otro lado, la ciencia sabe perfectamente que la carne y los lácteos enferman a las personas, pero también el capitalismo sabe que una humanidad enferma puede ser rentable y hasta más fácil de controlar. Asimismo, la ciencia sabe que las dietas sin productos de origen animal son más saludables, con menores riesgos de cáncer, diabetes, obesidad y enfermedades. Y sin embargo, la medicina convencional y la publicidad siguen afirmando que una alimentación saludable debe contener productos de origen animal. La investigación científica que utilizan animales como objeto de experimentación, ya sea en la industria farmacéutica, cosmética o médica, es otra de las esferas ocultas de este complejo. En los laboratorios, animales como ratones, conejos, perros y monos son sometidos a procedimientos invasivos que incluyen la vivisección y pruebas tóxicas. Esta práctica se mantiene bajo el argumento de que es necesaria para el avance científico, pero lo que subyace es un sistema donde los animales no son considerados seres sintientes o con intereses propios, sino recursos cuya vida puede ser sacrificada. A nivel global, más de 192 millones de animales son utilizados cada año en experimentos científicos. Esta cifra incluye pruebas en las industrias farmacéutica, cosmética y médica. Los zoológicos son espacios donde los animales son confinados y exhibidos para el entretenimiento y la, comillas, educación humana. Aunque se justifiquen como lugares de conservación o rescate, su función principal es la de mantener una red de confinamiento donde los animales son reducidos a objetos de espectáculo. En estos entornos, los animales viven fuera de su hábitat natural, a menudo sufriendo de estrés, depresión y problemas físicos. Existen más de 10.000 zoológicos en todo el mundo y se calcula que albergan a más de 600.000 animales. A propósito de la idea de preservación, solo 15% de los animales en cautiverio son especies en peligro de extinción. La caza y la pesca, con fines recreativos, representa una forma de violencia normalizada en la que los animales son vistos como meros objetos para el disfrute humano. En estas actividades, los animales son asesinados por entretenimiento o trofeos, lo que refuerza una jerarquía especista en la que sus vidas son desechables. Estas prácticas se llevan a cabo bajo el amparo de la tradición y el deporte, lo que las invisibiliza dentro de la lógica dominante que niega que sea reconocida como una forma de explotación.
En el ámbito de la pesca recreativa, cada año se capturan aproximadamente 900.000 toneladas de peces en actividades a nivel global. Por otro lado, si bien los datos específicos por país varían, la influencia de la caza deportiva sobre las poblaciones de animales silvestres es significativa y ha sido cuestionada por su contribución a la disminución de especies en varias regiones. Aunque pueda parecer inofensivo en la superficie, el comercio y ciertas formas de domesticación de animales como mascotas también forma parte del complejo de expropiación. La cría selectiva y la venta de animales perpetúan una relación de propiedad y propietario en la que las vidas de los animales se gestionan como productos de consumo. Muchas veces se privilegia el valor estético o económico de ciertos animales en desmedro de ellos mismos. Por ejemplo, animales sometidos a prácticas de mutilación, como cortar las orejas o la cola, y enfermedades congénitas producto de la endogamia, y de otros que son ignorados o maltratados. El comercio de mascotas es una industria multimillonaria. A nivel global, se estima que cada año se compran 100 millones de perros y gatos a través de criadores comerciales y tiendas de mascotas. Esto sin considerar el mercado informal de animales domésticos, no considerados como tráfico. Mientras tanto, millones de animales son abandonados, lo que genera una sobrepoblación en refugios y calles. El 80% de los cachorros vendidos en tiendas de mascotas provienen de fábricas de cachorros, donde las condiciones de vida son extremadamente inadecuadas. Los animales utilizados en espectáculos, como circos, peleas, carreras, rodeos y corridas, son sometidos a condiciones de estrés, entrenamientos violentos y condiciones de vida deplorables, donde el sufrimiento se tapa bajo la consigna de la tradición y el entretenimiento popular. Se estima que en los circos, el 96% de la vida de un animal en cautiverio se pasa encadenado o enjaulado. Solo en España, las corridas de toros resultan en la muerte de 6.000 toros cada año. En México, las prácticas de las peleas de gallos cría 8.9 millones de gallos al año, destinados tanto a combate como a reproducción. Aunque varios países y ciudades han comenzado a prohibir el uso de animales en circos y espectáculos, estas prácticas siguen siendo una forma popular de entretenimiento en muchas regiones. El tráfico de animales, tanto de especies exóticas como de animales domésticos, es un mercado ilegal que mueve millones de dólares. Este comercio implica el desplazamiento forzado de animales desde su hábitat natural, a menudo en condiciones nefastas que causan la muerte o el sufrimiento de muchos. Los animales son comprados y vendidos como mercancías, alimentando una red de tráfico que destruye ecosistemas y contribuye a la extinción de las especies. El tráfico de animales es el tercer mercado ilícito más lucrativo del mundo, después de las drogas y las armas. Este comercio no solo pone en riesgo a las especies traficadas, sino que también afecta gravemente los ecosistemas al alterar las poblaciones de animales silvestres. Finalmente, y además de todos los animales que sufren directamente como parte de este complejo, existe un número muy difícil de estimar de seres que sufren y mueren a consecuencia de este sistema. Una lista no exhaustiva de estos incluye poblaciones afectadas por reducción o destrucción de su hábitat, y particularmente animales desplazados por la deforestación, especies nativas que deben competir con las especies invasoras introducidas con fines de explotación, como abejas, castores, jabalíes, ciervos, y animales silvestres que mueren por enfermedades transmitidas por animales domesticados.

3. Dos caras de la misma moneda. Paralelismos entre ambos sistemas. Una vez que decidimos no ignorar este complejo de expropiación animal, empezamos a notar ciertos paralelos entre la explotación sistemática de los animales y el sistema carcelario dentro del capitalismo. Así como las vidas de los animales en estos sistemas se ven reducidas a su utilidad económica, también encontramos que el complejo industrial penitenciario se nutre de una lógica de exclusión y aprovechamiento de vidas consideradas desechables para el sistema. Tanto la cárcel como la explotación animal son dos caras de un mismo orden, uno que externaliza y oculta los cuerpos que no encajan en sus estructuras, pero que al mismo tiempo necesita y utiliza para su subsistencia. Para introducirnos en los paralelismos entre el complejo de expropiación animal y el industrial penitenciario, podemos partir de las dinámicas que ambas formas de opresión comparten en la estructura capitalista. Provienen de una misma raíz, un sistema que requiere de vidas sacrificables para optimizar su funcionalidad. Ambos complejos se nutren y justifican por medio de mecanismos que ocultan las violencias y negligencias de su operatividad cotidiana y naturalizan su existencia como algo inevitable o funcional. Uno, ocultación física del encierro. Así como las prisiones se ubican en áreas urbanas, marginadas o rurales, lejos de la vista pública, las granjas industriales, los mataderos y laboratorios donde millones de animales sufren están también apartados de la vista de la mayoría, permitiendo que la violencia que sostienen pase inadvertida. 2. El sufrimiento de los animales no es considerado un costo visible del capitalismo, sino algo externalizado, algo que se deja fuera de la ética y de la conciencia pública para no interferir en el consumo masivo de productos animales o la justificación de la violencia en nombre del entretenimiento. 3. El progreso cultural como justificación. El capitalismo, en su constante proceso de expansión, ha integrado diversas formas de explotación bajo el pretexto de progreso cultural y económico. En este sentido, ha tomado el castigo y el consumo de carne, ambas prácticas previamente existentes a la consolidación del capitalismo, y las ha convertido en industrias a gran escala, organizadas de manera eficiente y lucrativa. Estas nuevas formas de explotación parecen modernas o necesarias, pero en realidad ocultan la violencia que les da forma. Así, se presentan como parte de un progreso natural cuando en verdad solo refuerzan sistemas de control y extracción que benefician al capital. El complejo de expropiación animal se consolidó como una parte fundamental de la economía global capitalista. Bajo el paraguas de la evolución y la superioridad del ser humano, el capitalismo convirtió el consumo de carne en una señal de desarrollo y progreso, vinculando el consumo de productos animales con la idea de prosperidad económica. De la misma forma, la cárcel justificó su creación con la idea de una evolución cultural hacia formas de castigo supuestamente más humanitarias. En ambos casos, una noción de evolución cultural implantada por intereses económicos sirve para legitimar la explotación bajo el capital. 3. Tortura masiva y muertes inlamentables. El sufrimiento de los animales no humanos y el sufrimiento de las personas encarceladas suelen invisibilizarse bajo las mismas lógicas de necesidad o control social. Existen narrativas que justifican la tortura o muerte de ciertos individuos como si fuera algo ineludible o que no debe ser lamentado, que es aplicada tanto en el caso de la gente en prisión como en el caso de los animales explotados, es que estos estaban medio muertos de todas formas. Dicho de otro modo, que por circunstancias de nacimiento, posición en el mundo, entorno, etc., de todas maneras iban a terminar donde lo hicieron. No es raro, por ejemplo, que las personas justifiquen su consumo de carne diciendo que a esos animales se los iban a comer de todos modos, que nacieron para eso. Del mismo modo, algunas personas opinan que la cárcel era prácticamente el único destino probable para ciertos individuos. Vemos entonces dos casos de uso de una narrativa que actúa como analgésico en contra del horror que debiéramos experimentar con respecto a la tortura y muerte de seres sintientes. 4. Contradicciones y preguntas de sus enfoques críticos. Tanto en el movimiento antiespecista como en el antipunitivista surgen resistencias y cuestionamientos similares.
En ambos campos se encuentran posturas reformistas que buscan aliviar las condiciones de opresión en pos de perpetuar el negocio y enfoques abolicionistas que exigen el fin total de estas prácticas. Por ejemplo, el denominado bienestarismo en la explotación animal propone mejoras en las condiciones de vida de los animales sometidos, pero no apunta a que cese su explotación. Asimismo, ciertos segmentos reformistas del movimiento o activismo relacionado a las cárceles se enfocan en reducir la sobrepoblación carcelaria o mejorar las condiciones de los encarcelados, sin poner en duda el sistema que justifica su existencia. Ambas posturas reformistas pueden ser importantes en hitos históricos claves que motiven otras luchas. Sin embargo, corren el riesgo de solidificar estructuras de explotación y control, reproduciendo las mismas dinámicas de poder que pretenden cuestionar.

4. Regreso al enfoque sistémico, hacia una atención de la práctica. Nos hemos referido a los elementos sistémicos que sostienen tanto la explotación animal como el sistema carcelario. El complejo de expropiación animal y el sistema carcelario dan cuenta que el capitalismo no solo se sostiene en estructuras de exclusión y control, sino que las reproduce como una necesidad intrínseca. Un sistema que, al priorizar el beneficio económico sobre cualquier otro valor, perpetúa jerarquías de vida y muerte, utilizando cuerpos humanos y no humanos como recursos desechables. Sin embargo, al observar estas realidades de manera entrelazada, también se abre un espacio para imaginar nuevas formas de resistencia y coexistencia. ¿Por qué tantas personas eligen asumir que esas 80.000 millones de vidas por año destinadas a ser comida importan menos que si las comparásemos con vidas humanas? ¿Por qué algunas personas sienten empatía y amor por un perro, pero no por la vaca que se comen? ¿Es porque al perro lo conocen y a la vaca no? ¿O sea que está bien abusar de alguien solo porque no le conoces o no le tienes simpatía? ¿O es porque creemos que necesitamos comernos a la vaca? ¿Asumimos que nuestros deseos y placeres son más importantes que los de un ser que, igual que nosotros, tiene deseos, sentimientos y, en general, un interés por seguir viviendo y no sufrir? En definitiva, ¿por qué dibujamos una línea tan arbitraria para nuestra empatía con el resto de los seres y la cuestionamos tan poco? ¿Y por qué toleramos estas violencias? Entre todas estas preguntas se asoma la de cómo podemos desestabilizar las lógicas que sostienen esta reproducción aberrante de violencia. ¿Cómo podemos llevar una práctica que haga frente al especismo y al punitivismo sistemático mucho más allá de una postura ética? Creemos que esto implica preguntar y preguntarnos qué tipo de relaciones queremos construir con otros seres y con el mundo que habitamos, y cómo esas relaciones pueden desbordar aquellas estructuras de explotación capitalista, si así lo deseamos. Y ese desafío no es solo reconocer la posibilidad material de esta transición, sino abrazarla como parte de una práctica colectiva, imperfecta y abierta, constante. La ruptura no llegará desde los márgenes del sistema por sí sola. Requiere de quienes, desde sus propias contradicciones, se atrevan a imaginar y construir el cambio desde la base. La cercanía entre las posturas antiespecista y anticarcelaria radica en cómo ambas confrontan sistemas que externalizan los costos de sus violencias hacia cuerpos sacrificables. El sistema depende de estas exclusiones para reproducirse, aunque en el proceso se canibalice a la naturaleza y a las vidas humanas y no humanas. Un ejemplo ilustrativo de este parecido es la autolesión que experimentan tanto animales en confinamiento como personas en prisión, una respuesta que evidencia el sufrimiento profundo e intencionado que comparten ambos sistemas, donde la explotación y el encierro rompen la integridad del ser, desencadenando una desesperación autodestructiva que los sistemas justifican y sostienen sin reparo. En razón de esta realidad presentada, si la autolesión de un animal en una jaula o de una persona en una celda nos frustra, ¿qué nos impide transformar esa frustración en acciones que cuestionen y reconfiguren nuestro propio cotidiano? Evidentemente, esto no se trata de un manual y de encontrar una respuesta final, sino de seguir cuestionándonos y organizándonos para que esa pregunta resuene en más espacios. Sabiendo que el cambio de esos sistemas no será un acto único ni inmediato, y que, aunque muchas de estas conversaciones se conviertan en prácticas y las prácticas en vínculos, apenas estaremos desbordando una de las muchas fronteras que intentan mantenernos dentro de este orden caníbal. ¿Qué estamos dispuestos a hacer? Esta reflexión, además, nos lleva a considerar que el antiespecismo, como una postura crítica y práctica, no debería verse como un mandato moral nacido de ideologías occidentales modernas. Existen como visiones ancestrales que han comprendido la interdependencia entre animales, especies humanos y no humanos como un principio fundamental para la existencia, en las cuales la vida no se organiza en jerarquías donde algunas especies son sacrificables. Por el contrario, cada ser, desde una montaña hasta una hormiga, tiene un papel que cumplir en la trama de la vida. En estas experiencias podemos ver no solo una práctica contraria al especismo, sino también contra el individualismo y el extractivismo, principios propios del capitalismo. Repensar,
Por ejemplo, el consumo de carne no significa un desprecio por aquellas culturas en las que este tiene un significado profundo, sino una oportunidad para analizar cómo el capitalismo ha distorsionado estas prácticas, convirtiendo animales y humanos en mercancías. A partir de esto, es importante tener en consideración que el desarrollo de ideas relacionadas al antiespecismo y el antipunitivismo son oportunidades de confrontar las lógicas de explotación y exclusión desde nuestras acciones diarias, desde lo posible aquí y ahora. La lucha, entonces, no es solo por el reconocimiento del dolor o el derecho a la vida, sino contra las mismas bases que legitiman y normalizan que unas vidas puedan ser desechables. Esto no implica vivir sin contradicciones, sino evitarlas de manera consciente, preguntándonos permanentemente cómo nuestras decisiones pueden ser pequeñas grietas en el sistema. Si lo que buscamos es desbordar aquellas jerarquías que sostienen el orden caníbal del capitalismo, entonces cada acto de resistencia, por pequeño que parezca, suma en la construcción de alternativas que cuiden y prioricen la vida. Por esto, cuestionar el especismo y el punitivismo no es simplemente un rechazo a las prácticas actuales, sino una afirmación de la posibilidad de convivir con otros seres de maneras que no se basen en la explotación ni la dominación. Nuestras prácticas pueden transformarse, adaptarse y caminar hacia otros modelos. 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

Saludos observadoras y observadores. Comenzamos una nueva reunión rebelde e inconformista desde el nido de El Pájaro Observador, oculto en lo alto de un árbol en algún salvaje bosque de Cantabria. Esta semana vamos a conversar con Alicia Valero, conocida divulgadora en temas relacionados con el agotamiento de minerales no energéticos y otras materias primas, y que es catedrática del Departamento de Ingeniería Mecánica de la Universidad de Zaragoza, donde dirige el grupo de Ecología Industrial dentro de Energaya. Hablaremos con Alicia sobre las perspectivas en la disponibilidad y el uso de algunos minerales no energéticos y otras materias primas que son clave en muchas actividades de nuestro día a día en las sociedades en las que habitamos. Iremos entrando en contexto con algunos conceptos básicos de los que oímos hablar mucho a nivel mediático, como es el término de materias raras o las diferencias entre recursos y reservas, y de ahí iremos pasando por distintos temas de actualidad, como el de las baterías y los materiales que las componen, hablando de algunas alternativas y límites existentes. También le preguntaremos sobre el ejemplo que mediáticamente se viene promoviendo en relación a China como un país a seguir en lo que nos intentan mostrar como una supuesta transición ecológica exitosa que debemos seguir. También hablaremos sobre los centros de datos y el uso de la inteligencia artificial, o también sobre cómo nos puede afectar el cierre del estrecho de Hormuz y el contexto bélico en general existente en toda esta región en relación, más allá de las afecciones a nivel de la disponibilidad de petróleo y sus derivados, en cuanto a los minerales no energéticos y otras materias primas claves.

Antes de entrar en materia, mandamos un saludo rebelde y un abrazo a las y los observadores y observadoras que nos seguís a través de las radios libres que reemiten nuestros vuelos: Radio Orgallo en Cantabria, Radio Cuca en Oviedo, Irola Irratia en Bilbao, Radio Topo en Zaragoza, Radio Espiritrompa en el Alto Aragón, Radio Bronca en Barcelona, Radio Mistelera en La Marina Alta, Alicante, Radio Almaina en Granada y Radio La Zarzamora en Chile. Y como siempre, extendemos también el saludo y el abrazo a quienes seguís nuestros vuelos en cualquier momento a través de podcast.org, ya sabéis, podcast escrito con K, o desde nuestros portales en iVoox y YouTube. Y llegado a este punto, vamos con un buen chute de flow, esta vez con una canción de la banda chilena La Lira Libertaria, con el nombre de Primavera Loca, canción de la que escucharemos un fragmento ahora y nos irá acompañando a lo largo de la entrevista. Así que, hecha esta pequeña introducción, observadoras y observadores, agarraros fuerte que comenzamos el vuelo.

0: Pues hoy contamos en el Nido del Pájaro Observador con la presencia de Alicia Valero, que es catedrática del Departamento de Ingeniería Mecánica de la Universidad de Zaragoza y que dirige el Grupo de Ecología Industrial dentro de Energaya, en la Universidad de Zaragoza. Alicia es también muy conocida por su labor divulgativa en temas relacionados con el agotamiento de minerales no energéticos y otras materias primas. Y bueno, de estos temas queríamos hablar un rato hoy con ella. ¿Qué tal estás, Alicia?
1: Muy bien, muchas gracias de estar aquí contigo.
0: Pues bienvenida al Nido. Y bueno, en primer lugar sueles hablar sobre las materias primas críticas. ¿Nos puedes explicar qué es esto de materias primas críticas?
1: Vale, las materias primas críticas en realidad es una clasificación más o menos artificial que hacen los gobiernos en función de si esas determinadas materias primas las vamos a necesitar mucho para el desarrollo de nuestra economía. Esa es una de las variables que se analizan. Y la otra es si esas materias primas están en manos de países que no son especialmente amigos, ¿vale? Por decirlo claramente. Y si además están en pocas manos, pues claro, la vulnerabilidad que tenemos aumenta, ¿no? Pues si de repente solo tenemos un proveedor y le pasa algo a ese proveedor, pues entonces podemos tener problemas a la hora de desarrollar distintas tecnologías, etc. Entonces, las materias primas críticas es una clasificación que lanzan los distintos gobiernos, en particular en Europa. Se lanzan listas de materias primas críticas desde el año 2014, creo, el 2011, que ya pierdo la noción. Sí, creo que el 11. Bueno, y cada 3 años van actualizando estas listas. Y lo que estamos viendo es que esta lista de materias primas críticas que se actualiza cada año va cada vez en aumento. Empezamos con 14 materias clasificadas como tal, que no son solo elementos, o sea, pueden ser grupos de materiales. O sea, pueden ser, por ejemplo, los minerales del platino, ¿no? Los PGMs, que ahí incluyen varios elementos, o las tierras raras, que ahí incluyen varios elementos, ¿no? Entonces, lo que vemos es que ahora en la última lista, que es del 23, la actualización saldrá pronto, pues contiene 34 materias primas críticas, de las cuales, como he dicho, pues hay grupos de materias primas. Con lo cual, lo que vemos es que poco a poco, al final todo va a ser crítico. O sea, toda la tabla periódica va a ser crítica.
0: Y por otro lado, ¿qué diferencias hay entre recursos y reservas? Y bueno, ¿qué fiabilidad tienen los datos que tenemos?
1: A ver, esto es una muy buena pregunta, porque muchas veces se habla, vamos a agotar los recursos. Vamos a ver, sobre todo los geólogos, pues siempre están ahí para matizar todo esto, ¿no? Una cosa son las reservas y otra cosa son los recursos, hablando en términos de, digamos, con jerga de geólogos, ¿no? Las reservas es la cantidad de materias primas que podemos extraer con la tecnología actual, a los precios actuales y que se sabe fehacientemente que está allí, ¿no? Y algunas están en operación, entonces las distintas compañías mineras reportan los datos de sus yacimientos y entonces pues luego se hace un sumatorio a nivel mundial de cuántas reservas hay de cobre, por ejemplo, ¿vale?
0: Sí.
1: Esto es distinto de los recursos. Los recursos son cantidades que son mucho más especulativas, que se intuye que pueden existir, pero que no son rentables de extraer a los precios actuales, si mejorase la tecnología, si aumentasen los precios, si mejorásemos la prospección, ¿no? Porque se puede intuir que de acuerdo con estas características del terreno, se puede intuir que aquí tiene que haber esta cantidad o esta determinada materia prima, ¿no? Entonces, son cantidades muy superiores a las reservas, porque, a ver, en definitiva, la tierra está formada por minerales y los minerales no se pierden, ¿no? Sin embargo, claro, cuando primero, el coste de explorar es muy elevado y segundo, Claro, los yacimientos más fáciles ya los hemos extraído y los hemos explorado. Entonces va quedando lo más complicado de extraer, ¿no? Y luego, además, el problema está en que una mina, estamos hablando de que desde que se descubre hasta que se explota pueden pasar 15 años. Entonces, ¿se van a agotar las materias primas? No. El problema está que los minerales más accesibles, los yacimientos más accesibles, las reservas, pues al ritmo que vamos, las estamos agotando muy rápidamente. Y aquí hay un problema de, ¿vamos a tener suficientes reservas para dar respuesta a la tremenda demanda que tenemos actualmente de todas las nuevas tecnologías? Esa es la gran pregunta.
0: Vale, y luego por otro lado, este tema de las tierras raras, ¿qué entendemos por tierras raras? Un concepto del que venimos oyendo cada vez más en los medios de comunicación, ¿y por qué tienen tanta importancia a nivel geopolítico?
1: Esto es curioso porque las tierras raras, como tienen ese nombre así tan misterioso, parece que es algo pues muy, muy codiciado y tal, ¿no? Bueno, sí que lo es, ¿eh? Pero las tierras raras en realidad es un conjunto de 17 elementos de la tabla periódica. Esos que nunca nos hemos estudiado en las clases de química del cole, ¿no? Porque están ahí en las filas de abajo y no los hemos estudiado tanto. Las tierras raras en realidad no son raras, en el sentido de que son bastante abundantes, de hecho. O sea, normalmente cuando tienes un yacimiento de hierro, probablemente ahí hay tierras raras, ¿vale? Son abundantes, pero tienen un problema, bueno, tienen varios problemas. Uno de ellos es que, claro, estamos hablando de 17 elementos, y estos 17 elementos tienen unas características físicas, porque están juntos en la tabla periódica, que son muy parecidas, físicas y químicas. Cuando algo es muy parecido, separar es muy complicado. Si tú separas azúcar y sal, a simple vista no lo puedes separar, ¿no? Entonces, tienes que tener, o sea, la separación es complicada y requiere consumos energéticos elevados, ¿vale? Esa una. Y otra, qué mala suerte que tenemos, que resulta que casi siempre las tierras raras están asociados a elementos radiactivos. Y eso, pues claro, implica que remover tierras cuando te encuentras con elementos radiactivos, pues no está libre de impactos, ¿no? Y por eso, pues la extracción de tierras raras se ha relegado a terceros países, aunque se extraía en Estados Unidos hace tiempo, pues al final la gran competencia china, pues los menores estándares ambientales que tienen y tal, pues lo que ocurrió es que históricamente pues se han hecho con el monopolio de producción y refinado de tierras raras. ¿Para qué se utilizan las tierras raras? Las tierras raras están en prácticamente todos los aparatos. En particular, se han hecho como más visibles porque en general, por ejemplo, el neodimio y el disprosio, que son dos de esas tierras raras, son elementos que se utilizan para lo que se denomina los imanes permanentes. ¿Qué son los imanes permanentes? Bueno, pues un imán, normalmente conocemos el imán de hierro, ¿no? Bueno, pues los imanes de neodimio, que se hablan así, aunque son más cosas que el neodimio, pues tienen la capacidad tienen una capacidad de imantación mucho, muy superior a la del hierro. Con lo cual, se pueden generar motores con poca cantidad mucho más potentes. ¿Y esto para qué es bueno? Pues, por ejemplo, para los aerogeneradores, ¿no? Todo aquello que tenga un motor eléctrico, pues tiene tierras raras, o bueno, casi seguro, ¿no? Entonces, cualquier cosa que se mueva en nuestro coche, que se mueve, yo qué sé, la ventanilla que baja y que sube, ahora ya no tanto porque son digitales, pero las agujas del velocímetro, todo eso tendría tierras raras, ¿no? Y en general, pues la electrónica tiene tierras raras, etcétera. El problema ha sido no tanto la abundancia, sino la hegemonía que ha tenido China y que tiene, aunque se ha reducido, sobre las tierras raras, que son fundamentales pues para nuestras tecnologías.
0: Vale, en cuanto a la construcción de aparatos electrónicos, baterías o quizá otro tipo de estructuras energéticas, ¿nos puedes hacer un pequeño repaso en cuanto a las limitaciones en materia de minería, escasez de materiales que tenemos en la actualidad? Y bueno, y un poco también veníamos escuchando estos días a Antonio Turiel hablar de las afecciones que va a tener el cierre del estrecho de Hormuz por el contexto actual de bloqueo. Esto centrado más bien en los combustibles fósiles y sus derivados, ¿puede esto también afectar a materiales de los que estamos hablando y también en relación a esta pregunta a lo que sería la construcción de aparatos electrónicos, baterías y demás?
1: Hicimos un estudio para el territorio español analizando cuál era la demanda esperada de minerales de acuerdo a los planes que tenemos de descarbonización. Bueno, no solo de descarbonización, sino se habla de transición energética y digital. Y ahora añadiría y militar también, ¿vale? Pero atendiendo a la transición energética y digital, es decir, lo que se nos dice, y estoy de acuerdo, es que hay que olvidarnos del uso de los combustibles fósiles, ir hacia tecnologías descarbonizadas, tecnologías limpias. Mayoritariamente se habla de la eólica y de la solar, del vehículo eléctrico y luego las tecnologías digitales. En principio nos van a ayudar a que todo esto sea más eficiente, estemos más conectados, etcétera. Bueno, entonces esto que parece que es que se hace sin recursos, ¿no? Porque el sol nos viene gratis, el viento también, pues aquí el problema está que cambiamos una dependencia por otra. Cambiamos los combustibles fósiles por una cantidad y una variedad de materias primas que es enorme. O sea, estamos hablando de que podemos tener casi toda la tabla periódica en algunos de estas tecnologías, ¿no? Entonces, aquí aparece una multidependencia. O sea, ya no es una dependencia de que determinados países nos corten el suministro de petróleo, sino que ahora tenemos multidependencia de que este país nos corte el cobre, este otro el cobalto, este otro el litio, etcétera, ¿no? Entonces, esto es muy preocupante. O sea, los gobiernos tienen mucho miedo de que esto ocurra. Y en el estudio que hicimos para España, pues nos planteábamos cuánto vamos a necesitar de aquí al 2040, si se plantean esas, o si se llevan a cabo, pues esas transiciones que se están desarrollando o que se quieren desarrollar en el futuro, considerando la composición de esas tecnologías. Y también otra pregunta interesante, bueno, ¿qué pasa si reciclamos, ¿no? ¿Qué es lo que tenemos que hacer? ¿Qué pasa si en vez de depender de la extracción primaria, pues las materias primas las obtenemos de los residuos, ¿no? Bueno, pues lo que obtuvimos fue, en primer lugar, que si todo el planeta hiciese la transición que se está planteando en España, considerando que somos como un 0,6% de la población mundial, pues si todo el mundo hiciese eso, que no se va a hacer, pero para tener un orden de magnitud, pues no habría suficientes reservas, y vuelvo a lo de la diferencia entre reservas y recursos, no habría suficientes reservas para algunos elementos clave, en particular elementos sobre todo asociados a la batería. Por ejemplo, el cobalto, extremadamente crítico, el litio, el níquel, el oro y otros, ¿no? ¿Y qué pasaría si reciclásemos esas tecnologías y recuperásemos todos esos elementos que tenemos en la tecnosfera? Pues el resultado sería que reduciríamos efectivamente las necesidades materiales, pero todavía necesitaríamos de minería, sí o sí, y sobrepasaríamos las reservas de algunos elementos en particular, como por ejemplo el cobalto, seguiría siendo crítico, el litio también, el cobre también es uno que parece que es muy abundante, pero claro, como se utiliza para todo, pues también es un elemento que puede causar problemas, ¿no? Ah, y lo del estrecho de Hormuz que me has dicho. El estrecho de Hormuz, claro, lo tenemos muy asociado a los a los buques que llevan los barriles, ¿no? Los barriles de petróleo. Obviamente esto es un problema, pues porque la minería necesita diésel, es así. O sea, decimos, vamos a descarbonizar la economía, ¿vale? ¿Cómo? Utilizando energías renovables, ok, pero esas energías renovables necesitan tecnologías que necesitan materiales, esos materiales hay que extraerlos. ¿Cómo se extraen? Pues utilizando una cantidad enorme de energía. ¿Y esa energía de dónde viene? Pues hoy por hoy, fíjate, si habéis tenido ocasión de ver una mina, casi todas son

de metal el que queramos, ¿no? Entonces, la disponibilidad de energía es muy importante para la minería, y el estrecho de Hormuz, por el cual pasa el 20% de las necesidades que tiene de petróleo el mundo, pues obviamente esto nos está afectando en la minería. Pero no solo eso, también por ahí pasan otros minerales, el aluminio, por ejemplo. Creo que estamos hablando del 30% del aluminio que pasa por allí, de la demanda mundial. O también estamos hablando de un gas muy importante que es el helio, que el helio se emplea para producir chips, ¿vale? Crear atmósferas inertes, necesitas unas atmósferas inertes muy, muy específicas, y eso está afectando también. Y algo que creo que incluso es más preocupante es el asunto de los fertilizantes de la alimentación. O sea, porque por ahí pasa el 30% del gas natural licuado. El gas natural es, pues para producir fertilizantes, tú necesitas gas natural. Al final comemos casi petróleo, ¿no? Pero además pasa por ahí la urea, pasan también fertilizantes, y todo eso puede provocar hasta hambrunas en determinados países. Aquí, pues a lo mejor lo que vemos es un aumento de los precios, pero puede causar auténticas hambrunas, ¿no? Así que no es poca broma lo que está ocurriendo en el estrecho de Hormuz y en general en el conflicto. Pero bueno, lo más grave obviamente es la pérdida de vidas.

0: respecto al tema de las baterías, que ya se ha hablado un poco de los inconvenientes que tienen, algunos de los materiales que escasean. Y bueno, hemos oído recientemente en alguna entrevista que te han realizado que explicabas acerca de las baterías chinas LFP y que, bueno, que son una alternativa interesante en cuanto a determinados materiales que pueden escasear menos. ¿Nos puedes hablar un poco de ese tema y si igualmente esta alternativa tiene límites de producción y consumo a nivel que entendemos que sí, ¿no? En un planeta finito, pero bueno, por detallarlo un poco.
1: Sí, las baterías LFP, litio ferrofosfato, tienen litio también. O sea, lo que pasa es que estamos sustituyendo pues las NMC. NMC se llaman así porque tienen níquel, molibdeno, ¿vale? Y entonces, y cobalto, perdón. Entonces, justamente el cobalto del que hemos hablado, este es súper escaso, el cobalto. Y además, no solo es que sea escaso porque no hay mucho geológicamente, sino que además está concentrado en muy pocos países. En concreto, las mayores reservas están en el Congo, con todos los problemas que eso conlleva, ¿no? Entonces, el riesgo de suministro es brutal. Entonces, claro, los fabricantes de automóviles primero están tratando de reducir ese cobalto en las baterías NMC, que son sobre todo las que se emplean en los fabricantes europeos. Pues se ha pasado de baterías 333, es decir, proporciones equivalentes de níquel, manganeso, cobalto equivalentes, a 622, es decir, mucho menos cobalto, o incluso 811, ¿no? Es decir, reducir a tope la cantidad de cobalto en favor del níquel. Pero claro, el níquel también es un elemento que la utilizamos para todo, no solo en las baterías. Los aceros, gran parte, tienen níquel, entonces eso también es un problema. Y la otra, las de litio ferrofosfato, pues claro, no tenemos ese problema del cobalto.

0: Y bueno, pues pueden ser una alternativa interesante. ¿Qué pasa con las con estas? Pues que son más pesadas, o sea, tienen menor densidad energética. Entonces, para las mismas distancias, pues son más pesadas, ¿no? Y esto hace que las aplicaciones en función de para qué lo quieres, pues no sean tan adecuadas, ¿no? Pero, por ejemplo, bueno, se están utilizando en los vehículos chinos, ya llevan estas. Las LFP. Y luego para aplicaciones estacionarias, baterías, pues para almacenar, por ejemplo, energía fotovoltaica, energía eólica, etcétera. Pues claro, ahí no, el peso no es tan importante, ¿no? Y luego, bueno, pues también se están planteando, como el litio, también como hemos visto, es un elemento que puede dar problemas de suministro, se están incluso planteando las baterías de sodio para sustituir el litio por el sodio, que están en la misma fila de la tabla periódica. ¿Qué pasa? Que el sodio es más pesado que el litio. Y entonces el problema que teníamos en las LFP, pues se multiplica en las baterías de sodio, pero tiene muchas otras ventajas. El sodio a ver, el sodio es muy abundante. El mar está lleno de sodio, ¿no? Todavía es una tecnología que es muy incipiente, se verá. CATL está invirtiendo en esta tecnología, pero bueno, en la investigación, si vemos que hay un problema, pues estamos tratando de buscar soluciones, ¿no? Soluciones tecnológicas, pero a veces la solución no viene por la tecnología, sino viene más por la sociedad.
1: Has mencionado un par de veces a China y en ese sentido te queríamos preguntar también que, bueno, se viene escuchando últimamente mucho el ejemplo de China, bueno, o el supuesto ejemplo, vamos a ver un poco tu opinión, pero como que están realizando una transición ecológica en la cual han hecho una inversión en energías que desde este espacio consideramos mal llamadas verdes a estos niveles, ¿no? De macroproyectos y demás. Y bueno, que por ello ya no van a necesitar depender de combustibles fósiles, algo que, bueno, ya se está comentando que realmente esto no es así, ¿no? Además de este tema, presenta muchas limitaciones y sobre todo que no van a la raíz del problema, que a nivel energético, ¿no? Que es el combustible, no la electricidad. Muchas de estas energías que se vienen llamando renovables, pues son eólica, solar, que van a lo eléctrico, ¿no? Y luego el tema que hemos comentado, la escasez de minerales, otros materiales, hasta el punto que has comentado un poco y sueles comentar en charlas, entrevistas, que bueno, pues la falta de un chip, por ejemplo, en un vehículo o en un aparato te puede paralizar toda su construcción y que un ejemplo que sueles poner, el que un vehículo pues tiene casi toda la tabla periódica, ¿no? Así por visualizar. ¿Qué opinión tiene respecto a esta situación de China y qué límites tiene el modelo chino o este supuesto modelo chino que nos está mediáticamente pues difundiendo, ¿no? Y haciendo llegar, siendo un modelo que no realmente no cuestiona el crecimiento sin límites, sino que bueno, viene un poco a caer en estos discursos tecnooptimistas y con datos que podrían ser sesgados, parciales, ¿no? Un poco esto de las soluciones tecnológicas que ahora estabas un poco comentándolo, pues entra este término, ¿no? Del tecnooptimismo, que entendemos que este caso de China es hacia lo que se dirige. No sé cuál es tu visión en ese sentido.
0: A ver, los chinos no son tontos, al revés, son muy listos. Y los chinos poco a poco y trabajando duro se han hecho los dueños del mundo. Esto es así. O sea, la hegemonía de Estados Unidos es un fake. Está claro que China, vamos, les ha superado y nos ha superado a todos de forma arrolladora, pero arrolladora. Si China decide limitar cualquiera de las materias primas que controla, temblamos todos, todos, ¿vale? Entonces China ha llevado una política de somos la fábrica del mundo y para ser la fábrica del mundo necesitamos controlar toda la cadena de suministro. Y si no la tenemos nosotros, pues vamos a controlarla en terceros países. Y esto es lo que ha hecho. O sea, China ha comprado, si no regiones, ha comprado las mayores fábricas de, pues eso, de extracción o de refinado de materias primas. está en África de una forma brutal, en Latinoamérica, pero ya no estamos hablando de terceros países, estamos hablando de España, estamos hablando de Europa, en Estados Unidos, en Canadá, en Australia, o sea, está presente en todo el mundo porque China controla, o sea, tiene la sartén por el mango, controla la cadena de producción de todo lo que usamos. O sea, cualquier cosa que usamos, ahí está China. Y en un porcentaje muy elevado. O sea, no es una pequeña cosa, ni siquiera. O sea, no estamos hablando del ensamblaje que sea made in China porque se ha montado ahí. No, no. Made in China, pero del todo, ¿vale? Y lo que no es made in China, probablemente en gran parte haya sido made in China, ¿no? Entonces, yo cuando fui a China hace unos años, no había ido nunca, me quedé alucinada. Me quedé completamente alucinada. O sea, un despliegue de unos aeropuertos que dices, y de una ciudad, claro, las ciudades allí, pues por muy pequeñas que sean, son gigantescas, ¿vale? Pero unos aeropuertos, unas infraestructuras que me quedé extasiada. Claro, yo iba en representación de la Universidad de Zaragoza, íbamos a una universidad, pero unos laboratorios tenían increíble, increíble. Y te decían, bueno, tenemos hace 10 años que empezamos esta universidad. Y yo, en la de Zaragoza, pues tiene ya 500, más de 500 años de vida, ¿no? Y lo que habían conseguido estos en 10 o 20 años, increíble, increíble. Casi todos. En las ciudades que yo estuve, casi todos los vehículos eran vehículos eléctricos. En Pekín, todos los problemas de contaminación que habían tenido gravísimos, pues ya los han solucionado bastante bien haciendo esa transformación a energías renovables. Luego, los chinos lo tienen muy claro y saben los problemas que hay. Y luego, además, está mal, pero es así. Si en China, lo que diga el mandatario se hace sin rechistar. Sea, aquí las cosas se dicen y se hacen ahí en China, ¿no? Mientras que en Europa, pues tenemos mucha, bueno, sí, muchos procesos de participación por aquí, por allá, bueno, a veces menos de los que nos gustarían, ¿no? Pero es verdad que nuestra inercia es demasiado grande, ¿no? Todavía no somos capaces de reaccionar rápido. En cambio, allí sí, o sea, hay que hacer una infraestructura, pues se hace en una semana, o sea, es que es así, ¿no? Me llamó la atención cuando yo fui a esta universidad, pues me hicieron, bueno, hacíamos un intercambio y yo di mi charla, ¿no? Claro, mi charla sobre estos asuntos. Y yo, pues dije el mensaje, ¿no? De que no hay suficientes recursos para abastecer todo lo que estamos requiriendo. Y había ahí unos chavales chinos escuchando la charla. Y entonces yo, mi mensaje era, tenemos que reducir y hay que reducir rápidamente, ¿no? Y entonces levantaron la mano y dice, ¿cómo que hay que reducir? Y yo, sí, hay que reducir. Pero me estás diciendo que no. Que no sigamos produciendo, no les cabía en la cabeza, porque ellos están acostumbrados en aumentar y a tasas como del 10%, ¿no? En algunos casos. No les cabía en la cabeza el plantear que había que reducir, porque están en una fase como cuando estábamos nosotros, cuando yo era pequeña, ¿no? Que el futuro se veía brillante, cada vez íbamos a mejor, a mejor, a mejor, ¿no? No nos cabía en la cabeza de que las tendencias iban a cambiar. Entonces, yo creo que hay una, por una parte está la visión del pueblo, ¿no? De que de que todo irá mejor y que hay recursos abundantes y que el pasado ha sido así y el futuro, pues será una extensión del pasado, pero pienso que los gobernantes no son tontos, ¿eh? No son tontos, están viendo lo que está ocurriendo y si bien en el pasado han llevado una política de somos la fábrica del mundo, vamos a producir de forma barata, vamos a inundar de productos el mundo, etcétera. Ahora yo veo que la política se está convirtiendo un poco en China First. O sea, ya estamos al nivel de cualquier país desarrollado, incluso más. Vamos a satisfacer las necesidades que tiene China y luego el resto. Y luego el resto, ¿no? O sea, no vais a desarrollaros vosotros a nuestra costa, sino que ahora los ciudadanos y las ciudadanas chinas quieren tener su coche, quieren tener su casa, quieren tener la última tecnología, etcétera. Entonces, China first. Entonces, claro, ahí tenemos esa doble, pues, por una parte, el que sí, que la de que el futuro va a ser más brillante que el pasado, pero por otra parte, los gobernantes ya están viendo, ya le están viendo a los límites planetarios, y entonces, pues, empezaremos a racionalizar cómo queremos repartir nuestros recursos. Y si repartimos nuestros recursos, no los vamos a repartir en forma de neodimio, los vamos a repartir en forma de aerogeneradores, que dan más valor añadido, ¿no? No vais a colonizar o neocolonizar nuestros recursos, sino que os los vamos a dar como nosotros queramos y al precio que nosotros queramos. Entonces, más o menos, yo creo que va el tema por ahí, pero claro, yo no soy experta en temas geopolíticos, ni mucho menos, ¿no?
1: Claro, lo único, esto que has comentado, eso es desde un punto de vista de los intereses de China, pero claro, se está utilizando este ejemplo como modelo a seguir con un enfoque o dando la sensación como que esto es escalable, ¿no? Entonces, igual el problema es porque, como bien comentabas, están con asentamientos en territorios de África, bueno, de muchas zonas de Asia también, América Latina, haciendo un poco lo que en inglés se llama land grabbing, ¿no? Que es no solo a nivel industrial, también terreno, una apropiación de recursos, también el tema de los alimentos, el agua y demás. Y al final, que China pueda tener internamente este nivel de recursos que den pie a un contexto, entre comillas, más sostenible, al mismo tiempo está consiguiendo que en otros lugares esto no vaya a ser posible nunca porque directamente los mecanismos y los recursos que pudieran dar pie a ello no existen, ¿no? Porque al final son limitados. Entonces, entendiendo un poco esto que comentas desde el punto de vista de los intereses de China, el uso de este ejemplo realmente es como decir un argumento falaz a nivel de que no se puede escalar, ¿no? Porque al final el problema es esta escalabilidad de los modelos, ¿no? A pequeña escala, pues lo mismo que las energías renovables, el biogás y demás, pueden ser alternativas interesantes, pero a gran escala al final acabas cayendo. Pues en este caso estaríamos hablando de un colonialismo de recursos energéticos, ¿no? Por parte de China hacia otros sitios, que es un poco también lo que en otras etapas de la historia igual han podido vivir a la inversa, ¿no? Pero ahora mismo, pues sí, para sus propios intereses, realmente están realizando esto. Y al mismo tiempo, esta situación, mediáticamente, pues aquí la estamos viendo como un ejemplo que intenta legitimar, pues creemos en este espacio, mal llamada transición ecológica, que pues venimos reivindicando que lo que realmente llama como una transición ecológica, pues más bien tiene que ver con una transacción económica, ¿no? Que al servicio de subvenciones y demás que otra cosa. Bueno, no sé si quieres complementar algo al hilo de esto o.
0: No, sí, lo has explicado muy bien. O sea, lo que no podemos hacer es pintar de verde la economía actual, porque no hay recursos suficientes. Algunos lo podrán hacer, pero no todo el mundo. O sea, si quieres justicia global, al final no hay recursos para todos.
1: Sí, y un poco enlazando este tema con la siguiente pregunta que te queríamos hacer, ya llegando un poco al final de la entrevista, en el caso de vuestro grupo de investigación que trabajáis con empresas, y un poco al hilo de pues estos modelos que se vienen llamando de transición ecológica, ¿crees que existen empresas o industrias que se estén planteando realmente toda esta situación, todo este contexto difícil que tenemos a nivel mundial, a nivel de medio ambiente, de insostenibilidad también social, ¿no? De injusticias sociales, aunque sea desde un punto de vista egoísta, por mera supervivencia de la propia empresa, o idealmente también un poco por conciencia crítica, ¿no? Y por solidaridad. ¿Sentís que existen brotes verdes de cambio por esta vía? ¿O más bien lo que abunda es un modelo más de este concepto del greenwashing, ¿no? De que sea más una pura fachada hacia el exterior, en un contexto en el que pues ahora mismo también hemos venido teniendo y sigue habiendo todavía muchas subvenciones de fondos Next Generation y demás justo para este tipo de temas, ¿no? Que esto al final, pues por sí solo ya hace que nazca un montón de empresas que se ponen el pin verde, ¿no? Pero realmente el interés no va de eso. Por ejemplo, aquí en Cantabria, desde el Bajo Observador venimos estamos dando espacio a las luchas en defensa del territorio y especialmente aquí nos viene afectando mucho el tema de los proyectos de polígonos eólicos. Recientemente se ha paralizado las obras del polígono eólico El Escudo, que es un proyecto que se ha llevado a cabo con Iberdrola, con financiación, bueno, con dentro de las entidades promotoras está el Banco Santander, apoyo de todas las instituciones públicas a nivel municipal, regional, nacional. Y todas los destrozos que iba a haber y la falta de necesidad de este tipo de proyectos, pues la estafa económica que venimos diciendo que implica, bueno, expolio de los recursos naturales, no ha servido para paralizarlo. Ahora se ha parado y todavía estamos viendo un poco a ver cómo evoluciona toda la situación. No se sabe el motivo exacto por qué en este momento. Y sin embargo es un proyecto que mediáticamente hemos tenido que ver pues en los grandes medios de comunicación de Cantabria, también a nivel estatal, promovido también por los discursos políticos, pues la necesidad de este tipo de megaproyectos. Entonces, bueno, volviendo un poco a la pregunta, este tema del hasta qué punto las entidades, las empresas, las industrias que se puedan meter en estos campos, sentís que realmente hay brotes verdes que apunten a que hay alternativas de sostenibilidad real en estas direcciones.
0: A ver, es que creo que hay dos cosas, o lo que estás planteando hay que verlo desde dos miradas. Por una parte, las industrias ya establecidas, con un uso intensivo de materias primas. Estamos, yo que sé, el sector de la automoción, que es muy relevante en España, ¿no? Sectores en general, el sector del cemento, muchos sectores que son intensivos en el uso de recursos, pues están haciendo esfuerzos precisamente para evitar esa dependencia. No solo eso, sino que además de Europa le vienen una serie de normativas que les obligan sí o sí a cumplir una serie de parámetros ambientales que tienen que cumplir y tienen que asumir, y que algunos son realmente difíciles de alcanzar, ¿no? Uh-huh. Entonces, por necesidad, ya sea por necesidad económica como por necesidad ambiental, lo están llevando a cabo. Y yo sí que, a ver, a mí me contactan empresas para que les ayude a optimizar el uso de sus recursos, ¿no? Pues a través de incorporación de residuos, a través del ecodiseño de las piezas de sus tecnologías, haciéndolas más reciclables, más desensamblables. Luego, pienso que por esa vía, las industrias y por necesidad, sí que tienen que, y están apretándose el cinturón en ese sentido, además viendo la feroz competencia de China, ¿no? Pero lo que tú planteas, creo que vas más por ahí, es que de repente están surgiendo, como tienen el viento en el culo, ¿no? El hecho de que tenemos que cambiar a hacer una transición energética ya, pues vamos a instalar energías renovables donde sea, al precio que sea, etcétera, ¿no? Entonces, claro, esa narrativa de cómo hay que hacerlo, lo vamos a hacer, y además, pues, en lugares que a veces son muy cuestionables, en cuanto hablas de Cantabria, pero en Aragón te puedo contar barbaridades también, en lugares de una belleza paisajística tremenda, poner ahí pues miles de aerogeneradores y otras cosas, ¿no? Entonces eso es otro asunto, que es, se ha pasado del boom del ladrillo al boom de las energías renovables, y además con la bandera de que esto hay que hacerlo porque es verde, ¿no? Y eso es lo que no hay que permitir, sobre todo pensando. De todas formas, esto yo sinceramente creo que va a caer por su propio peso, ¿eh? Pero bueno, no sin haber creado, haber hecho daño en algunos, y mucho en algunos lugares, ¿no? Pero fíjate, estamos hablando de que tenemos que pasar de energía fósil a energía renovable, pero lo único que estamos haciendo es electrificando. O sea, es haciendo verde la energía eléctrica. Y la energía eléctrica que consumimos de la energía total primaria es un poco más de un 20%, ¿no? Tenemos instalada en potencia en España en torno a 150 gigavatios, cuando nuestro consumo de potencia en España estamos hablando de que no supera los 30 gigavatios y de media, ¿eh? Y en momentos pico, pues podemos llegar como máximo a 50 gigavatios. Y los otros dos tercios los tenemos de sobras. Es verdad que obviamente la solar pues solo funciona cuando es de día o la eólica cuando sopla el viento, ¿no? Pero cuando tenemos un día soleado, que encima hay mucho viento y tal, en Aragón esto pasa muy frecuentemente, pues entonces empieza el canibalismo entre tecnologías, que el precio de la electricidad baja a valores negativos. Entonces ya no es rentable el seguir instalando tecnologías renovables, ¿no? Así que la excusa de vamos a instalar renovables, vamos a instalar estas tecnologías, porque si no vamos a ser dependientes de terceros países, del petróleo y no sé qué, pues se cae. O sea, se cae por su propio peso. Se cae por su propio peso. Y sí, o sea, estoy de acuerdo contigo en que eso hay que luchar contra ello con cifras, serenamente, y decir esto no va a ningún sitio.

0: Un último tema que te queríamos preguntar, lo vinculamos al caso de Cantabria porque es lo que conocemos, pero como bien dices, esto es extrapolable a otros territorios del Estado español y del mundo en general. Bueno, aquí en los últimos tiempos se viene hablando de la implantación de un centro de datos, que además lo quieren como para su legitimación, pues a su vez lo quieren vincular con proyectos de polígonos eólicos que se enlazasen. Bueno, realmente para legitimar dichos proyectos de polígonos eólicos. Y bueno, es un tema del que nos venimos informando. No sé si nos puedes compartir un poco tu visión de de esta situación de implantación de centros de datos. También relacionándola con el uso de recursos minerales, materiales no energéticos. Y luego, igual un poco la vinculación con los usos. Entre ellos destaca y se viene hablando mucho del creciente uso de la inteligencia artificial, ChatGPT, y bueno, es un uso que además lo venimos utilizando cada vez más en nuestro día a día. Y surgen preguntas que se hablan, pues, eso, consumos de agua, de recursos materiales en general. No sé qué visión tienes en respecto a este tema.
1: A ver, yo creo que, bueno, la inteligencia artificial ha venido para quedarse. Es verdad que es como el Google, ¿no? En los buscadores, que ahora es como algo normal. Entonces, bueno, pues ha venido para quedarse, pero el problema está en que gran parte de la capacidad de computación la utilizamos para cosas que son absolutamente triviales, incluso algunas veces perjudiciales, ¿no? Y esto, escuchaba a un divulgador irlandés, Gerry McGovern, que decía que el 90% de los datos que se utilizan es basura directamente, ¿no? Entonces esto tiene unas consecuencias muy graves porque la nube, que se habla de la nube, ¿no? Como si fuese algo etéreo, ¿no? Pues la nube, para que haya esos datos, se necesitan esos centros de datos de los que hablas, que consumen una cantidad enorme de energía, una cantidad enorme de energía. Necesitan ser refrigerados. De momento, los proyectos que se plantean son como si tú fueses una casa. Tú te enchufas a la red, tú los usas y luego el agua pues al final lo viertes otra vez a la red, ¿no? Entonces, claro, la cantidad de agua que necesitan de refrigeración, si no es en circuito cerrado, es también muy grande, no es despreciable. Y luego los centros de datos necesitan de unos servidores que tienen, pues, y que además se renuevan cada poco tiempo, o sea, cada 2 años o menos hay que renovarlos, con una cantidad ingente de materias primas, con estos elementos que son extremadamente escasos y a día de hoy pues no se están recuperando, ¿no? Entonces todo otra vez es la burbuja, ¿no? Hablas de Cantabria, de un centro de datos, ¿qué me vas a contar? Que en Aragón tenemos agua, tenemos viento y sol, mucho territorio y territorio despoblado con gente que no se queja o se queja poco. Pues aquí están saliendo como setas los centros de datos, como setas. Y además tenemos un gobierno que está muy a favor de que vengan todos esos centros de datos, ¿no? Fíjate, en Aragón se han instalado varios centros de datos, pero en el 2024 que teníamos 3 centros de datos de Amazon, solo tres. Solo tres, entre comillas, pero es que van a venir varias decenas, ¿eh? Pues lo que ocurrió es que de repente aumentó la demanda de energía eléctrica en Aragón en más de un 7%, solo por esos centros, 3 centros de datos. Y hemos estimado que si se instalan se habla de entre 3 gigavatios de potencia proyectada y se han anunciado incluso 8 gigavatios de potencia proyectada. Eso implica, bueno, Aragón exporta el 50% de su energía eléctrica históricamente, ¿vale? Pues eso implica que de aquí a unos años no es que nos traguemos toda nuestra energía eléctrica, que de per se no es malo, sino que vamos a tener que importar de terceros países y de terceras regiones energía eléctrica, porque no daría de sí todo lo que estamos produciendo, ¿no? Y si esto fuese acompañado, como se está diciendo, de energías renovables, pues para suplir todos esos consumos de energía necesario, pues aquí entraríamos en un problema de cantidad de superficie que habría que instalar para producir toda esa energía eléctrica necesaria, ¿no? Y entonces, pues la cantidad de territorio que habría que ocupar, la superficie ocupada con ese escenario de 8 gigavatios, pues podría llegar a superar el 30% del territorio de una gran comunidad autónoma en cuanto a kilómetros cuadrados como es Aragón, ¿no? Entonces, que las cifras son auténticamente espeluznantes. Pero de nuevo, igual que te he dicho con la eólica o la fotovoltaica y los proyectos, yo creo que esto también se va a caer por su propio peso, ¿eh? Pienso yo.
0: Vale, pues muchísimas gracias por tu tiempo, Alicia. Y a modo de cierre, no sé si nos podrías dejar una breve reflexión final. Elementos nos has compartido muchísimos, pero así un poco a modo de síntesis sobre cómo podemos seguir caminando en un mundo con tantas contradicciones dentro de un modelo que nos empuja a modos de vida que se sostienen en pues, todos estos materiales que se van agotando o que son éticamente insostenibles, tanto ambiental como socialmente, y al mismo tiempo sin caer en el pesimismo o en el derrotismo. ¿Cómo caminamos? Una pregunta muy difícil, pero bueno, así a modo de pequeña reflexión para todas las personas que escuchan, que escuchemos el programa, que nos pueda aportar.
1: Pues mira, esta semana pasada y parte de esta que en la que estamos, en todo el territorio español están desarrollándose las jornadas no normal, ¿vale? Que las estamos dando pues distintos científicos, divulgadores, etcétera, en donde planteamos que no fue normal en el pasado el hecho de que viviésemos en una burbuja como si la Tierra fuese un reservorio infinito de recursos y un vertedero infinito de residuos. No fue normal lo del pasado. No es normal lo que está ocurriendo ahora, de que la respuesta ante ese vislumbramiento de que estamos alcanzando el pico de muchos recursos, la respuesta a eso son guerras y conflictos. Pero por mucho que esto sea o se pretenda que sea algo coyuntural, en realidad no es coyuntural. O sea, esto es una respuesta a lo que está ocurriendo o lo que ha ocurrido en el pasado, ¿no? Pues vamos a tratar de mantener el poder a toda costa, etcétera, ¿no? Esto, a pesar de que se, pues, se, que se, si se reanuda pues la circulación en el estrecho de Hormuz, etcétera, a pesar de todo eso, no vamos a volver a la normalidad. A la normalidad entendida como pues abundancia, precios baratos de todo, etcétera. No vamos a volver a la normalidad. Entonces, hay que aprovechar este momento donde estamos visualizando de que algo está pasando, para hacer una reflexión profunda de cómo queremos vivir. Y creo que la respuesta no es vivir peor, sino la respuesta es vamos a replantearnos el hecho de que si pues la sociedad del usar y tirar es la que verdaderamente nos da la felicidad, es replantearnos el que el comprar un aparato en China, que me lo traigan a casa, que tenga una mochila de combustibles fósiles para su transporte, para su manufactura, todos los materiales, y que cuando llegue, como no me gusta, pues mira, lo tiro a la basura. Eso es que es algo impensable. Yo creo que dentro de unos años mis hijos me dirán, pero ¿cómo hacíamos esto, no? Entonces, hay que replantearnos qué es lo necesario para vivir. Hay que reducir inmediatamente este esta era del despilfarro, que no se puede llamar de otra forma. Entonces, hay que establecer una serie de prioridades, cuáles son las prioridades básicas que tenemos. Obviamente, hay que apostar, por supuesto, por las energías renovables, eso fuera de duda, pero considerando que las energías renovables eléctricas, pues ya estamos bien abastecidos. Ahora hay que plantear otro tipo de energías que también cubran ese otro 80%, ¿no? Pero para ello lo primero es reducir. O sea, primero reducimos, bueno, primero planteamos cuáles son las necesidades, reducimos, objetivos de reducción ya. Objetivos de reducción ya y vinculantes, porque eso nos hará libres y probablemente eso nos hará más felices, ¿no? Y cada una de nosotras podemos empezar a plantearnos cuáles, qué medidas podemos empezar a aplicar desde ya. O sea,

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1: En palabras de nuestro invitado, la animalización sostiene toda opresión, en Palestina y en cada cuerpo negado de humanidad.

0: expresiones como eres un animal son usadas con carácter peyorativo o para anular la humanidad. El antropocentrismo es uno de los ejes del especismo, separándonos de los demás animales, permitiendo su opresión. ¿Qué ocurre cuando se utiliza la animalidad para oprimir a otros cuerpos humanos? En esta edición de Lluvia queremos hablar sobre animalización y opresión. Y para ello hemos invitado a Fresco Fernández, activista antiespecista, antirracista y LGTBIQ+, que ha colaborado con grupos antiespecistas en Palestina, como es el grupo de rescate Baladí. Actualmente está trabajando en una investigación sobre cómo opera la animalidad en Palestina. Muchas gracias por estar hoy con nosotras y charlar sobre este tema. ¿Qué tal estás?
1: Muchas gracias por invitarme. Deseando comenzar la entrevista y espero que pueda aportar algo al tema.
0: Pues vamos con ello. Podríamos decir que la guerra en Palestina ha sido un continuo desde mediados del siglo XX, aunque se hizo más cruda y estalló con mucha más fuerza en octubre del 2023. Y desde entonces pues no suelen llegar las noticias de los medios generalistas y bueno, pues estamos viendo esta auténtica barbarie. Si tienes contacto directo con personas que estén en Palestina, quizá nos puedas contar un poco cómo está la situación actual a día de hoy.
1: Bien, bueno, la verdad que a día de hoy hay como un poco de apagón mediático sobre el tema de Palestina, puesto que, bueno, actualmente está todo el tema de la guerra contra Irán y eso ha silenciado bastante la situación, además de también todo el tema de el supuesto tratado de paz de Trump, que eso hizo también que pareciese como que había habido un alto al fuego cuando el genocidio continúa. Y de hecho, por ejemplo, claro, a la hora de hablar de Palestina tenemos que hablar casi como de tres territorios, por decirlo así. Por un lado está la Franja de Gaza, por otro lado está Cisjordania y por otro lado está lo que es la Palestina ocupada, que es lo que algunas personas llaman Israel, que es donde también hay algunas personas palestinas que viven ahí y que también están siendo discriminadas y desplazadas en algunos barrios. Entonces, lo que viene siendo en la Franja de Gaza, que es donde, digamos, lo más crudo del genocidio, ahora mismo, pues, debido al tema de la guerra con Irán, pues Israel aprovecha cualquier excusa para volver a cerrar los pasos fronterizos, para que no entre ayuda humanitaria, para que no entre comida ni medicamentos. Entonces, esto, y para agudizar más aún el genocidio, y sigue habiendo tanto asesinatos por parte de las fuerzas del ejército israelí, disparando a diestro y siniestro en los puntos, por ejemplo, de comida, como por ejemplo todo el tema de se ha puesto una especie como de frontera invisible, que es como se llama la línea amarilla, donde las personas palestinas no saben exactamente dónde empieza y dónde acaba esa línea amarilla, pero cuando cruzan pues les disparan directamente. Y eso es un poco resumiendo mucho la situación en Gaza. En la parte de Cisjordania, pues tenemos todo el tema de colonos, asentamientos, y los colonos, viendo que ahora mismo tienen como luz verde para hacer lo que quieran, pues se les está rearmando, porque ya es una población armada de por sí, se les está rearmando, se les está dando completa impunidad ante cualquier tipo de violación de derechos humanos. Entonces eso implica violencia directa y asesinatos a gente palestina, y bueno, el ejército pues campa a sus anchas también por los territorios palestinos de Cisjordania. Y luego, pues, la violencia que sufren en el día a día al ser personas consideradas de segunda, que es lo que viven los palestinos de lo que se considera Israel, que es la Palestina ocupada.
2: Bueno, aclarar que estamos a 14 de marzo y que el programa saldrá en 2 semanas, a principios de abril, porque como va tan acelerado todo, ¿no?, que lo mismo escuchamos, o sea, que esta es la situación, que es verdad que no nos cuentan tan así en los medios, y muchas gracias por explicarlo tan bien y tan claro, pero que a lo mejor dentro de 2 semanas, como el mundo va así, pues ha pasado cualquier otra barbaridad.
1: Exacto, sí, puede ir a peor, de hecho, efectivamente.
2: Bueno, sí, esperemos que, ojalá que fuera mejor, ¿no? Sí. Pero bueno, sí, puede pasar cualquier cosa. Comentábamos también en la presentación que, bueno, que has colaborado con el grupo de rescate Baladí. ¿Nos puedes contar un poquito qué es este grupo y qué es lo que hace?
1: Bien, es un grupo local de activistas palestinas en Cisjordania. De hecho, se crea en Ramallah y, bueno, funcionan en todo el territorio de Cisjordania. Tienen como diferentes proyectos. Es un grupo antiespecista de rescate. Y, bueno, principalmente sí que es cierto que se encargan de... Porque, bueno, en Palestina hay una... Ahora mismo, igual que, por ejemplo, en el Estado español, podemos estar hablando de temas de colonias felinas, de gatos ferales y que están en la calle y demás, pues es un poco parecido lo que, o incluso peor en el caso de Palestina con los perros. Hay muchísimos perros en las calles, el hecho de que el ejército israelí utiliza perros para atacar a la población palestina y para tenerles, esto hace que la población desarrolle un miedo especial hacia estos animales. Y entonces, como luego desarrollamos un poco más, bueno, pues en el sistema de dominación todo se soluciona pues matando. Entonces, los ayuntamientos y las comunidades, la manera en la que tienen de solucionar, por ejemplo, estas cosas es envenenando o disparando y acabando con los perros. Entonces, Baladí, por ejemplo, sí que se encarga de concienciar sobre este tema. Tiene una red de veterinarias y veterinarios que están, que incluso muchos a veces ofrecen sus servicios de manera gratuita para el grupo. Y eso es, bueno, haciendo un inciso sobre esto, cuando estaba en Palestina me llamó mucho la atención porque, por ejemplo, cuando tú rescatabas un animal de la calle y lo llevabas al veterinario, el veterinario te decía, o sea, algunos, por lo menos, sí que tuve la suerte de, por lo menos, de contar con uno así, y me contaron que era algo como bastante habitual, que me dijeron, bueno, tú has traído al animal, que era tu misión, y yo lo cuido, o sea, yo lo voy a curar, o le doy la medicina o lo que necesite, y eso ya es parte de mí, como él se hacía cargo de esos gastos.
2: O sea, Jolín, qué guay, bastante, ¿no? Sí. Ya podían aprender la actividad.
1: Sí. Entonces, eso me pareció bastante llamativo, o sea, como que me sorprendió bastante. Y porque, es decir, de hecho, había un veterinario que la consulta estaba en su casa, es decir, tú ibas a su casa a cualquier hora. Y él decía, bueno, tú lo has traído aquí, tú lo has encontrado y ahora esto ya es como cosa mía. Entonces era bastante, bastante interesante e inspirador. Y bueno, pues además de tener esta red, luego además, por ejemplo, pues Baladí tiene como otros proyectos como Vegan in Palestine. O, por ejemplo, cuando empezó el genocidio, pues lanzaron la campaña de Vegan for Gaza, que era pues recolectar donaciones, contactar con activistas y con voluntarias en Gaza y organizar una red de distribución de comida 100% vegetal para familias desplazadas por el genocidio. Y eso a día de hoy continúa. Todas las actividades que hacen y todas las campañas que realizan están interseccionadas por el antiespecismo. Entonces es como algo que tienen en cuenta. Es decir, de hecho, por ejemplo, bueno, que esto podemos desarrollarlo un poco después, pero, por ejemplo, cuando se dice desde Occidente como que llevar una dieta vegana o ser vegano es como algo privilegiado, se está viendo, por ejemplo, en el caso del genocidio, que todos los productos animales, de por sí ya aquí son más caros, obviamente, que los productos vegetales, pero en una situación como, por ejemplo, en el genocidio, hemos estado viendo como familias estaban haciendo hamburguesas con legumbres, compartiendo recetas para, o sea, que son completamente veganas. Y porque no, es decir, como que se han visto forzados a tener que llevar eso, que hacer eso, porque realmente el acceso a productos de animales era o muy limitado o muy caro, por ejemplo. Entonces, Baladí cuenta con un equipo de voluntarias en Gaza, donde también ha estado haciendo no solamente el reparto de comida, sino también concienciando y haciendo talleres para los pequeños, para poder, bueno, sobrellevar un poco la situación de violencia extrema que están llevando a cabo.
2: Me parece increíble, ¿no?, que en una situación tan pues tan difícil, o sea, porque ahora siguen siguen igual, ¿no? Actuando desde hace cuánto tiempo.
1: Desde básicamente desde octubre de 2023.
2: Wow, empezaron ahí con la situación, o sea, más fuerte, más difícil.
1: Sí, justo con los primeros desplazamientos lanzaron una campaña, sabiendo, o sea, teniendo en cuenta, porque bueno, claro, o sea, todo esto no es nuevo, es decir, aunque sí que es cierto que se ha hablado más desde 2023, la situación de Palestina, o sea, Gaza llevaba 17 años en bloqueo y sabía que esto iba a ser a peor con el tema del genocidio y la ocupación lleva más de 75 años, por lo que las personas palestinas saben un poco lo que se puede venir a... Entonces, Baladi, en el momento en el que lo vio, fue como, venga, pues nos ponemos en marcha esta campaña. También es cierto que no pensaban que iba a durar tanto. Y bueno, llevan ya casi 3 años con la campaña y siguen enviando paquetes de vegetales, legumbres, arroz y demás a familias desplazadas en Gaza.
2: ¿Y desde aquí hay alguna manera que podamos colaborar ahí para económicamente o no sé?
1: Sí, podéis entrar en la página de hecho luego puedo pasarlos para que lo colguéis.
2: Sí, lo ponemos.
1: Pues por ejemplo en las redes sociales de Baladi, uh-huh, tienen los enlaces para poder acceder a las campañas de donaciones.
2: Fenomenal. Pues seguro que mucha gente que nos está escuchando se le mueve y se anima a colaborar de esta manera.
0: Pues sí, qué interesante todo su trabajo. Y volviendo un poco a ti y a tu activismo, que en los últimos tiempos pues la parte más visible ha consistido en ir a hablar a distintos espacios sobre la opresión del pueblo palestino radical antiespecista. Y decimos radical porque desde nuestro punto de vista se habla de la raíz del problema utilizando el término de animalización. Pues aunque es fácil que cualquiera se haga la idea de lo que quiere decir esta palabra, ¿nos puedes explicar un poco más en profundidad qué quiere decir este término de animalización?
1: Sí, bueno, una descripción muy rápida sería como el proceso de degradación que se caracteriza por asignar comportamientos o aspectos animales a los animales humanos, otorgándoles características que se asocia a los demás animales, por ejemplo, desde carentes de razón o cultura hasta describirlos como si actuasen por instinto. Y esto obviamente, es decir, aunque sí que se ha visto explícitamente en el caso de Palestina, cuando, por ejemplo, pues el 7 de octubre el ministro de Defensa israelí llamó directamente animales a los palestinos para decir que estaban luchando contra ellos y que deberían responder acorde con quienes estén contra quienes estaban luchando. Lo hemos visto a lo largo de... Bueno, eso no es nada nuevo, es algo que ya han hablado otras pensadoras y otras activistas sobre el tema. Sí que es cierto que, por ejemplo, desde el pensamiento decolonial se es consciente, por ejemplo, si desde Frantz Fanon, Emsesa o Sylvia Winter, por ejemplo, sí que es algo que han estado tratando, la animalización, pero sin profundizar demasiado en el antiespecismo, como que se veía como, bueno, sí que son conscientes del lenguaje que animaliza a los pueblos oprimidos o a los grupos oprimidos, pero, por ejemplo, pues, bueno, con AFCO o el Silco es como que ya empiezan a entrar, o Angela Davis también, como que ya empiezan a hacer esas conexiones entre el especismo con el supremacismo blanco.
2: ¿Y cómo operan estos conceptos para fundamentar la opresión en primer orden de los demás animales y en segundo orden para someter a otros grupos humanos a lo largo de la historia?
1: Bien, opera con un sistema de jerarquización de vidas, principalmente, donde se pone al humano como la vida más importante en el planeta y el resto de vidas pues secundarias o sacrificables. Entonces, bueno, de hecho la compañera Laura Fernández explica esto también en el libro Hacia mundos más animales, y ese dualismo, esos binarismos que se dan, pues es como se jerarquiza todo de una manera binaria en el que un grupo domina al otro y donde lo que dicte ese grupo es como lo válido. Y de esto, pues, por ejemplo, pues de ahí surgen como el resto de opresiones también, es decir, pues un cuerpo blanco, no blanco, hombre, mujer, rico, pobre, razón, emoción, donde todo esto, y pues en la base de todo eso está humano-animal, que es como, considero que es la base de eso, es donde, en lo que se rige el resto de la jerarquía, y por eso también es como que los animales siempre están en lo más bajo. Y esto opera de tal manera que incluso los grupos oprimidos muchas veces, lo que, es decir, para lo que muchos grupos es la liberación, por decirlo así, se entiende más bien como, o si lo analizamos muchas veces, lo que intentan es llegar al escalón en el que está el humano. Y entonces es denigrar o despreciar el resto de vidas, porque estando en un sistema de dominación, y donde la dominación es lo que premia, pues pasa eso, es decir, no se busca en sí la liberación o desmontar la jerarquía, sino escalar en la jerarquía para conseguir posiciones mejores. Entonces, yo creo que eso es un tema que muchos grupos de activismo deberían preguntarse o deberíamos preguntarnos, y es si realmente estamos en contra de la opresión en sí o si lo que estamos buscando es una posición mejor dentro de la jerarquía. Y eso opera de tal manera que, pues eso, por ejemplo, lo veíamos esta semana, por ejemplo, pasaba en el Parlamento de Senegal, que se aprobaba, se ampliaba la pena hacia los actos homosexuales 10 años más de cárcel, con 10 años más de cárcel. Y una diputada senegalesa, aparte que se aprobó por unanimidad, es decir, todo el Congreso aprobó, o sea, votó a favor de esa ley. Y una diputada senegalesa decía que esos actos estaban en contra de la tradición y de la cultura de Senegal, sin tener en cuenta, por ejemplo, que todas esas leyes de penalización de la homosexualidad vienen del colonialismo francés, que son leyes que operaban en Europa en el siglo XIX y que fueron impuestas por la colonia. Y es esto, es decir, opera de tal manera que haces que la cultura del opresor la tomes como tuya. Y eso también implica no solamente con el tema de la homosexualidad en países que han sido colonias europeas, sino en el consumo y uso de animales. El ver a los animales como por debajo opera de esa manera también, porque haces que, como decía Frank Fanon, ¿no? La propia cultura de, o sea, la cultura y la mentalidad del hombre negro se percibe incluso por ellos mismos como inferior, por lo que el sueño es un futuro blanco. Entonces, todo lo que haga el hombre blanco, y de hecho es una forma como de apelar esa humanidad. Lo que se considera como humano, como dicen Afko y Silko en Afroísmo, es el hombre blanco. Entonces, ese es el referente que se tiene como humano. Y todo lo que no sea hombre blanco, rico, heterosexual, con un cuerpo capacitado y demás, pues se ve como subhumano, a lo que aspiran es llegar a ese punto, y por eso todo el sistema de dominación y adquirir, como venir a decir, o sea, es la razón por la que, por ejemplo, en muchos países actualmente pues está aumentando el consumo de animales. Y es porque es una forma como de, o sea, es como lo que el hombre blanco come. Entonces, si nosotros apelamos humanidad, tenemos que parecernos lo máximo posible al hombre blanco. Entonces, bueno, no sé si esto se entiende.
2: Sí, sí, se entiende súper bien. A mí me estaba recordando también que he leído hace poco un libro sobre, bueno, también cómo las clases trabajadoras terminan votando a la derecha, ¿no? Y al final la razón un poco es esa, que te como que quieres ser, pues estar por arriba. Entonces no quieres identificarte con lo que está por abajo, con lo oprimido. Y bueno, eso explica muchas cosas, que también hay otra vía que podemos, que ya también está pasando, ¿no? Pues gente que podemos empatizar con los oprimidos porque nosotras también estamos oprimidas, ¿no? Y también existe ese camino, pero como tú comentabas, o sea, la mayoría al final es eso, no quieres estar en la opresión y lo que quieres es escalar, y eso hace que oprimas más a los que, claro, al final es una pirámide, ¿no? Y vas oprimiendo a los que están ahí debajo.
1: Hmm.

0: Seguimos en Lluvia con Truenos, hablando, estábamos justamente hablando pues de la animalización y bueno, pues por aterrizar un poco también este concepto, el uso de este arma, pues para situarlo en el conflicto de Palestina, ¿cómo se ha ido elaborando este discurso de animalización del pueblo palestino durante estos últimos años?
1: Bien, bueno, hay que tener en cuenta que, claro, todo el tema de la colonización de Palestina es un proyecto que nace en el siglo XIX. Entonces, hay que también tener en cuenta este contexto, porque estamos hablando de las últimas colonizaciones europeas. Y entonces, el sionismo, que es un movimiento político que nace precisamente bebiendo de esa ideología que operaba en la Europa del siglo XIX, del romanticismo europeo, el auge de los nacionalismos y demás. Entonces hay un grupo de judíos europeos que deciden que tiene que existir una nación judía. Es en este momento en el que aquí ya podemos ver cómo opera la animalización. Es decir, ellos cuando deciden que tiene que haber una nación judía no deciden tomar un trozo de Europa y entonces hacer una nación judía, sino se toman otros territorios y entonces se plantean territorios como la Patagonia Argentina o como Kenia, como un trozo de Kenia. Es decir, ya esto es algo que surge de esa animalización de el hombre, el humano, es el europeo y el resto del mundo está para servir al humano y el humano es como el dueño de todo territorio también y recursos, entonces ellos pueden hacer lo que quieran. Y al final es debido a que tras la colonización británica y francesa de la zona del Levante Mediterráneo, donde se dividen las fronteras, donde Siria y Líbano pasan a ser del mandato francés y Palestina y Jordania pasan a ser del mandato británico, es cuando el ministro de Exteriores británico escribe la carta a uno de los representantes sionistas, que se conoce como la Declaración Balfour, donde él promete que hará lo posible para crear una nación judía en Palestina. No solo eso, sino que el eslogan sionista el eslogan sionista del momento para poder llevar a población europea

0: a ocupar Palestina. Era una tierra sin gente para una gente sin tierra. O se podría traducir así, o una tierra sin pueblo para un pueblo sin tierra también. Y esto me parece interesante porque siempre se ha, desde las analogías, o sea, los análisis especistas, siempre se ha dado a entender como que era un desierto, como que, y creo que la visión antiespecista creo que suma algo más, y es decir, esto hace cómo vemos el planeta desde el antropocentrismo, y lo que viene a ser a un pueblo, a una tierra sin pueblo, a una tierra sin gente, se refiere precisamente como a que quienes viven ahí no son humanos. Entonces, obviamente hay que recordar que los animales son también personas, aunque el término persona se asocia únicamente al ser humano, son también personas y opera así, es decir, cuando el ser humano quiere construir algo, no se tiene en cuenta quiénes están viviendo ahí. Se construye y sin más. Entonces, en este caso opera de esa manera. Y esto es desde el comienzo hasta luego a la hora de establecer el Estado de Israel, el desplazar a la población a campos de refugiados, el crear vallas, en la separación donde unos están considerados como ciudadanos de primera, otros como ciudadanos de segunda, o ni siquiera ciudadanos. Esto también forma parte de esa animalización.
1: Bueno, y hablando sobre esto, ¿no?, que ya empezabas un poquito a lo mejor a comentarlo, ¿qué similitudes se ve entre el sistema antiespecista y el sistema colonialista del Estado de Israel?
0: Bien, pues hay muchísimas similitudes, es decir, podríamos estar aquí hablando ahora. Realmente hay muchísimas conexiones entre una opresión y la otra, y cómo se refuerzan mutuamente. Sobre todo, yo creo que podemos distinguirlas en discursivas y estructurales. Es decir, por un lado, las discursivas podemos verlo pues tanto en el uso del lenguaje, como por ejemplo, pues las muertes palestinas se consideran como daños colaterales, o incluso algo que ocurre y que estamos hartas de verlo en el movimiento antiespecista, que es ese discurso de la inevitabilidad. Como que las muertes de los animales son inevitables, que por mucho que hagamos, eso va a seguir pasando. Pues es un poco lo que venimos viendo, y sobre todo desde la ocupación, se viene viendo como, bueno, de hecho, digamos que el grosso de la sociedad creo que ha asumido que en esa zona siempre están en guerra. Entonces, pase lo que pase, es como que no se puede hacer nada porque siempre están así, si es una cosa por otra. Es como el discurso que se da y que impera. Y es un poco también el discurso que se da con el tema de los animales. Es decir, cuando planteas el antiespecismo o cuando, cuando surge el tema, te lo pintan como si vivieses una especie de utopía ideal en un mundo de fantasía, porque es como, esto no va a pasar nunca, esto es imposible, es algo imposible. Entonces, por un lado está ese discurso de la inevitabilidad, por otro lado todo está el tema, por otro lado también está el tema de cómo se gestionan esas violencias a la hora de intentar parecer que esa violencia no es tan grave. Por ejemplo, teníamos el caso de cuando, al principio, cuando Israel se comparaba con Rusia, por ejemplo, porque ocurrieron más o menos casi a la vez. Entonces decían que ellos, por ejemplo, a la hora de bombardear bombardear Gaza, que por lo menos avisaban de que iban a bombardear. Entonces, como que les lanzaban papeles para avisarles para que pudiesen desplazarse, y de esta manera, pues como una especie de bombardeo humanitario, que es prácticamente lo mismo que estamos escuchando a la hora de hacer sacrificios humanitarios, cosas que son oximorones.
1: No tiene sentido, ¿no?
0: Exacto, es decir, no tiene ningún sentido, pero que la gente asume y se traga esa propaganda y se traga ese discurso y hace un poco esa, reforzar esa disonancia cognitiva.
1: Sí, luego también había leído, bueno, no sé si habías terminado o me he colado, pero como similitudes también en cómo, por ejemplo, los mataderos y cómo se gestiona la población, o sea, cómo el Estado de Israel, no sé si es adecuado decir, gestiona la población o cómo, ¿no?, tiene allá la población palestina.
0: Sí, es que tal cual, es que todo lo que, es decir, digamos que todo lo que está, todo lo que se hace al pueblo palestino es se aprende realmente de la opresión de los animales. Por ejemplo, eso, es decir, el control de movimiento, el impedir, o sea, el controlar a la población, cómo se hace en granjas, cómo se hace en los, de hecho, creo que la expresión máxima son los checkpoints, que son puntos de control.
1: Sí, justo eso.
0: Donde se, donde, claro, es decir, la población, para pasar de un sitio a otro, tienen que pasar por ese checkpoint, donde tienes que tener unos ciertos permisos. Y se ve sobre todo en la estructura del checkpoint. Cuando pasaba ciertos checkpoints, pero algunos son móviles, es decir, algunos los plantan en las carreteras y bueno, pues ahí está. Y entonces eso es bueno, es como, nada, es como una, da la sensación como un control de carretera. Obviamente con militares y con otras estructuras, pero bueno, al final es como algo un poco más pequeño. Pero cuando son fijos, es decir, cuando son estructuras, son edificios que tienen que atravesar, me recordaba muchísimo a un matadero. Es decir, la población, aunque tú entres en grupo, tienes que pasar en fila de uno, donde hay una distancia física que refuerza esa distancia conceptual para que la persona que está trabajando allí no lo vea como alguien, sino como algo. Y entonces en los checkpoints hay asesinatos todos los meses y sin ningún tipo de consecuencia hacia ello. Y está pensado precisamente para eso, para quien tenga que cruzar por ahí, igual que los mataderos, una sensación totalmente de inferioridad, impotencia y demás. Entonces, el matadero, el checkpoint, es precisamente la mayor expresión de ese sistema de control. Pero también, por ejemplo, hemos visto cómo Gaza, y hay un documental que se puede ver en YouTube, que es The Lab, el laboratorio, donde se habla de que Israel testa sus armas sobre la población gazatí desde hace ya más de una década. Entonces, se ha hablado también de que Israel ha experimentado medicinas y demás sobre la población que está en prisiones israelíes. Todo el tema de control, de tecnología de control, de reconocimiento facial, todo eso, las empresas están testando eso sobre la población palestina y eso se exporta al resto del mundo. Y también, por ejemplo, el robo de órganos a personas asesinadas palestinas, es decir, muchas familias palestinas están pidiendo los cuerpos para poder hacer un funeral en condiciones a la persona y muchas veces cuando han llegado los cuerpos pues han dicho que o pesa menos o que tienen o que les faltan las córneas, les faltan o que los cuerpos han estado abiertos y les tienen que faltar órganos y se ha reconocido. Es decir, había en un canal israelí, porque luego está otra de las, en el tema discursivo, por ejemplo, algo que se ve muchísimo, donde se ve también esa similitud, es en esa soberbia que se da en la población especista, pues se da en la población supremacista. Es decir, puedo hacerlo, tengo todo el poder, no me da ninguna vergüenza reconocerlo. Y entonces se ve todo eso también. Y, por ejemplo, pues en un documental, en un reportaje, en un canal israelí, iban a ver un banco de piel en Jerusalén. Y entonces la directora, claro, porque le preguntaron que de dónde salía, porque era el banco de piel más grande del mundo, entonces le preguntaron que, bueno, que dónde conseguía...
1: De piel humana.
0: De piel humana, exacto. Entonces, dónde conseguía, y la directora se jactaba de que la población israelí no es donante y que lo conseguían, pues, o bien de los cuerpos de las personas palestinas o de los trabajadores extranjeros que morían en Israel. Entonces, hay muchísimas similitudes y creo que está muy conectado y que una cosa se refuerza la otra.
2: Sí, la verdad es que es increíble que luego sean capaces de ponerse una etiqueta como ser el ejército vegano más grande del mundo, ¿no? Que al final la explotación animal, es la explotación humana también, es vamos, me vuela la cabeza.
0: Sí, de hecho, es interesante esto que comentas, porque sí que es cierto, claro, Israel es como el mejor ejemplo de vegan washing, que lo hacen ciertas empresas, ¿no? Como McDonald's, bueno, sin hacer publicidad, pero bueno, como ciertas empresas donde su beneficio es precisamente está basado en la explotación y el asesinato de animales. Y como, por ejemplo, pues por sacar un producto 100% vegetal ya parece como que ya es mejor empresa o ya no cuenta tanto. Pues en este caso es lo mismo, es decir, en su intento de... Y el problema es que en muchos casos les funciona, ese es el tema. Israel se vende como el país más vegano del mundo, cosa que es completamente falso. Sí, y
2: incluso creo que los primeros días de la guerra salieron hablando, han matado a no sé cuántos gatitos, como muy comprometidos también con todo eso, capaces de lo mejor y lo peor, o sea, cómo hacen ese lavado de cara.
0: Sí, y por ejemplo, claro, hay que tener en cuenta que en este caso sí que es cierto que hay personas anarquistas, antiespecistas israelíes, que obviamente estaban en contra, es decir, esto como en los años 90, las personas antiespecistas israelíes estaban en contra de unirse al ejército y eran antisionistas, estaban en contra del Estado de Israel. Y esto le preocupó un poco al Estado de Israel, y esto llevó también un poco a intentar como nacionalizar el veganismo en ese sentido. Pero bueno, ese intento de nacionalismo vegano, hay que tener en cuenta que se hace de una manera muy neoliberal, donde es todo como una cuestión personal, individualista, no tiene nada que ver con... O sea, es decir, no criticas la estructura del sistema, y se ha intentado como vender que es algo nacional para llevar un poco a estas personas que pueden ser disidentes, para intentar llevárselos al terreno nacionalista y supremacista. De hecho, hay dos documentales donde se centran en la vida de dos israelíes que son veganas, y entonces y una, por ejemplo, pertenece al, o sea, después del documental trabaja para el ministerio de Netanyahu, por ejemplo, y es amiga íntima de Netanyahu. Y luego también yo creo que hay que tener en cuenta que toda esta propaganda del ejército más vegano, o aparte que no tiene sentido, igual es como lo que hablábamos antes, el tema de sacrificio humanitario, es decir, es que no hay por dónde cogerlo, opera de la misma manera, es decir, como, o sea, un ejército, por mucho que pongas botas que no están hechas con piel animal, si estás pateando los derechos humanos, no pueden ser veganas. O sea, no puede haber lo del ejército vegano, no me entra en la cabeza. Pero no solo eso, sino que Israel en sí, y esto tiene que ver con el tema de la dominación, es uno de los principales consumidores de carne a nivel internacional, y el primer consumidor de pollo a nivel internacional. Entonces no me salen las cuentas, si me estás hablando del país más vegano del mundo, que ocupe los principales rankings.
2: Total. Y bueno, hablando pues de estas cosas, ¿no? De darnos cuenta de estas incoherencias, al final hay muchas personas que no entienden estas conexiones. Hablábamos pues del colonialismo y el sistema especista, y encima sumándole todo este vegan washing. ¿Qué le podríamos decir a esos activistas que no hacen esta conexión, que defienden a los animales pero que no entienden que estemos hablando de Palestina y de esta lucha como también una lucha antiespecista?
0: Es un buen tema, porque no sabría, o sea, se me ocurren bastantes cosas que decir. Creo que todo viene un poco a raíz de idealizar a ciertos personajes y asumir como dogmas ciertos discursos. Creo que parte de esa base, yo creo. Creo que hay que cuestionar cualquier cosa que cualquier persona diga, es decir, creo que hay que no dar algo por sentado, y que precisamente quienes más altavoz tienen, muchas veces también hay que cuestionar porque cómo han llegado ahí, y decir, me cuesta, por ejemplo, entiendo que dentro del movimiento todos los movimientos tienen como ciertas voces relevantes, pero que alguien llegue tan lejos y que luego de repente, o sea, como que sea muy visible y que de repente empiece a tomar un discurso completamente supremacista y donde se centre solamente en los animales, que es una especie también como de vegan washing, como intentar lavar tu imagen personal, porque mientras estás discriminando a otras personas, incluso reforzando sistemas de opresión, pues creo que primero creo que hace falta revisar, no dar por sentado las cosas que escuchas. Creo que hay que hacer un doble check y revisar las cosas que se dicen. Entonces creo que por un lado está ese tipo de personas que han idolatrado a ciertos personajes y los han llevado, los han puesto en un pedestal donde parece que son intocables. Y por otro, creo que se debería ampliar un poco la visión. Es decir, creo que como movimiento tenemos la oportunidad de dar más ejemplo de cómo crear una sociedad mejor o luchas más justas y no formar parte de lo mismo, de no seguir reforzando el sistema de injusticia. Al final creo que los activismos, y esto no solamente va por el tema por los activistas antiespecistas, creo que va por todo tema, por todo tipo de activista. Creo que los activismos están funcionando y esto es están funcionando como en burbujas, y esto es algo que beneficia al sistema realmente, es decir, no desmantela nada, porque al final parece como que si algo no te afecta no va contigo, y hay una especie como de competición de olimpiadas de la opresión por ver quién lleva se lleva la medalla de oro a la causa más justa, y esto es un verdadero problema. Esto, o sea, creo que las opresiones están conectadas, se refuerzan unas a otras, por consiguiente los movimientos de liberación deberían estarlo igual.
1: Sí, ya desde hace algún tiempo que sé, ¿no?, que desde algunos sectores sí que se dice eso, pero es que es verdad que en otros pues todavía cuesta bastante llegar a ello. ¿Y cuál es la propuesta, justo con esto que acabas de comentar, para acabar con el colonialismo en particular, el racismo blanco en general, y ya te diría, y con todas las opresiones? ¿Qué propuesta habría por ahí?
0: Creo que hay que... O sea, ojalá tuviese.
2: Entonces hacemos preguntas imposibles, pero es que queremos un mundo así, sí. Entonces hay que apuntar. O sea, sabemos que la respuesta es muy difícil, pero... ¿Hacia dónde se puede ir?
0: Creo que, bueno, me gusta siempre como cerrar con una cita de AFCO, que es como no deberíamos mostrar apatía o ser apáticos ante ante cualquier discriminación o violencia. No recuerdo ahora mismo la frase, no la tengo aquí tampoco delante, pero bueno, era algo así. Y es cierto que, por ejemplo, pues no sé, o sea, es decir, lo que había comentado antes, estamos en un sistema completamente violento, basado en jerarquías, donde quien está en lo alto comete violencia desde la soberbia o incluso, sí, como regocijándose en ser violento. Y de hecho, es un sistema que premia todo eso. De hecho, las empresas o los trabajos que más dinero dan, o si quieres ganar dinero rápido y, ¿sabes?, cuanto más violento eres, por ejemplo, pues la guerra, la ganadería, la experimentación con animales, criaderos, es decir, todo se basa en el control de cuerpos, en la violencia que se ejerce contra ellos. Entonces, creo que hay que desmontar todo eso, y considero que un futuro mejor debería estar sostenido por tres pilares, que sería pues el ecofeminismo, por un lado, es decir, el tema de una sociedad basada más en la empatía y en los cuidados, más que sobre la violencia y la destrucción. La decolonialidad, el anticolonialismo, y sobre todo el antiespecismo. Creo que esos tres pilares sostendrían precisamente una sociedad mucho más justa, mucho más empática, por supuesto, y que el quitar cualquiera de los tres volveríamos a la jerarquía. Entonces me parece como que esos tres puntos deberían ser como la base de cualquier sociedad utópica o mejor.
1: Bueno, es un buen horizonte al que dirigirnos, ¿no?, y al que mirar. Es verdad que decirlo a lo mejor parece fácil, pero bueno, también hay que tener como la idea, el objetivo, el horizonte, y eso ayuda a caminar hacia ello. Desde aquí nosotras totalmente de acuerdo.

0: Seguimos en Lluvia con Truenos. Estamos llegando ya a la recta final de este programa tan interesante, donde estamos hablando de Palestina, la animalidad, colonialismo y bueno, nos hemos enrollado aquí bastante. Esperemos que os esté pareciendo muy interesante. Y pues porque se nos acaba el tiempo y quizá hay muchos temas que abarcar y profundizar, pues ¿qué nos puedes recomendar para poder leer y poder seguir ahondando en estos temas que estamos tratando hoy aquí?
1: Bien, pues bueno, lecturas sí que es cierto que aborden esta conexión, por ejemplo, bueno, no en el caso de Palestina, pero como la conexión entre opresiones. Recomiendo, por supuesto, Afroísmo de Afi Silko, Creep de Sunaura Taylor, también otros libros, o sea, que estén en castellano, aparte de Ecofeminismo de Carol J. Adams también, y un libro que, por ejemplo, sí que fue algo polémico, pero que considero que hace un análisis, por ejemplo, en este caso fue el de Charles Patterson, el de ¿Por qué maltratamos tanto a los animales?, que originalmente el título era Eternal Treblinka.
0: ¿Qué significa eso? Eternal.
1: El Treblinka eterno.
0: ¿Cómo lo harías tú?
1: Como el Treblinka eterno, ¿no? Es que el Treblinka, que es el campo de concentración nazi.
0: Es que no estás con el inglés. No, un poco malas, pero para entender.
1: Sí, pues es eso. Es decir, en castellano se tradujo como ¿Por qué maltratamos tanto a los animales?, quitando bastante interpelación hacia el lector. Y en inglés sí que hay más material, sí que es cierto, desde David Niebert, más libros que tiene Carol J. Adams, con otras autoras también, o por ejemplo uno de los últimos que ha salido, que es The Omnivore's Deception, que es como el engaño del omnívoro o el engaño omnivorista, no sabría cómo traducirlo ahora mismo. Y habla un poco de cómo de lo que hemos estado hablando, es decir, de cómo esta conexión, o sea, de cómo la violencia hacia los animales abre esa puerta hacia todo el tema de supremacismo y la idea de que la violencia hacia los animales no es importante y cómo habla, cómo sostiene todo eso. Entonces,
2: has comentado también algún documental que, aunque no sea antiespecista, pero que sí que habla un poco sobre el tema. O sea, habla sobre Palestina, ¿no? Y las cosas que hacen en Israel.
1: Sí, The Lab se puede encontrar en YouTube, el laboratorio. Y es, de hecho, de un director israelí. Y otro era, por ejemplo, a ver, aunque es con visión antiespecista, creo que se puede adquirir, o sea, como que puedes ver muchas más cosas que para las personas especistas como que pasan de lado, o sea, de largo, que puede ser Tantura, por ejemplo, que también es un documental israelí, pero cuenta cómo se masacró a la población de Tantura, que era una ciudad pequeña que estaba en la costa del Mediterráneo, lo que hoy algunos consideran el norte de Israel. Y es interesante porque pues los soldados hablan de cómo metían a las personas palestinas en jaulas, luego las disparaban y demás. Entonces, creo que también puede dar bastantes pistas y también para entender un poco cómo fue la ocupación, que no es algo nuevo ahora mismo, el tema del genocidio, sino que es algo que se lleva gestando y llevando a cabo durante décadas.
2: Bueno, y también has estado dando charlas por el Estado, ¿no? Como comentábamos, no sé si tienes alguna silla prevista para las próximas semanas o próximos meses.
1: Sí, pues la próxima es el 23 de mayo, que en unas jornadas antiespecistas en La Enredadera y están organizadas por la Comunidad de Lucha Antiespecista de Madrid. Allí nos podemos ver.
2: Genial, pues tomamos nota y para las personas que nos escuchen desde Madrid o que se quieran venir para acá, pues un buen plan.
0: Y antes de terminar, tenemos una pregunta estrella que últimamente la solemos incluir. Alguna de las referencias has hecho ya, es que recomendación nos haces de la editorial 824, ¿qué libro te parece así como indispensable?
2: Pero te lo ponemos muy difícil y solo nos puedes decir uno, porque ya has nombrado varios, entonces te lo vamos a poner difícil.
1: Sí, de hecho no lo he nombrado porque quería dejarlo para el final, efectivamente. Sí, es decir, o sea, yo recomendaría todos los libros de 824, pero sí que he dejado sin nombrar, porque estaba esperando esta pregunta, el de Afcol, del racismo como brujería zoológica, que creo que viene perfecta, ese libro para esa lectura viene perfecta para terminar el tema de lo que estábamos comentando. AFCO hace, no solamente habla de la conexión, sino hace un análisis de los medios, de la película, creo que era Déjame salir, se tradujo, sí, Déjame salir, y hace eso, ese análisis que me parece muy interesante, porque eso también puede llevarnos a analizar un poco los medios hoy en día, o por ejemplo, cómo ciertos programas de cocina que están en auge en la televisión pública fomentan también todo eso, y ese racismo y ese sentimiento de nacionalidad e identidad está muy ligado a todo eso.
2: Pues nada, para quien no se la haya leído, lo recomendamos un montón. Y la peli también, que está súper bien. Pues muchísimas gracias, Frasco, por haber estado con nosotras en Lluvia con Truenos. Nos ha gustado un montón escucharte y yo creo que es muy interesante seguir profundizando en este tema.
1: Muchas gracias a vosotras. Y bueno, muchas gracias por tenerme. Ha sido un placer y espero que os haya gustado. Muchas gracias.
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0: Nos despedimos una edición más. 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
2: 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Y desde el territorio de Chile nos han incluido en su parrilla de hace ya unos mesecillos en Radio La Zarzamora. 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Gracias a todos los proyectos por retransmitirnos e impulsar el programa, ya sea por las ondas hercianas o por la red. Hasta dentro de un mes, cuidaos mucho, salud y antiespecismo.

0: ¿de dónde sacan las proteínas?
1: Ay, yo es que sin el queso no puedo vivir.
0: ¿Y si estuvieras en una isla desierta con un cerdo, te lo comerías?
2: ¿Pero qué comes? ¿Lechuga?
0: ¡Es que sois muy extremistas!
3: El veganismo no es ni una dieta ni una moda. Es una posición ética, política y moral que rechaza la explotación, crueldad y uso de animales en todos los ámbitos de la vida. Llegará el día en que los hombres conocerán el alma de las bestias y entonces matar a un animal será un crimen igualmente punible que matar a un ser humano. Ese día la civilización habrá avanzado. Leonardo da Vinci.

0: Bueno,
1: bueno.
0: Segundo programa de Top Portfolio.
1: Hemos llegado hasta el segundo programa, increíble.
0: Toma. Madre mía. Qué cosa, ¿no?
1: Qué cosa.
0: No sé, ¿quién se lo esperaba esto?
2: Sí, ¿eh?
1: Muchísima gente lo estaba esperando. Nos han llegado cientos y cientos de emails.
0: Nos han dicho que era el programa que estaba
1: diciendo
0: todo el mundo
1: que lo
0: esperando.
1: Estaban esperando.
0: Seres humanos y sintientes, todos.
1: Sí, nos han llegado algunos ladridos.
0: Oye, me habían dicho que el otro día no nos presentamos muy bien.
1: Pues igual ni dijimos los nombres en todo el programa.
0: Creo que por ahí algo, pero bueno. Pues ¿quiénes están al
2: pues nada,
0: micro?
2: Decimos incluso los apellidos como si fuéramos gente famosa.
0: Y el DNI, no, okay. quita, anda.
1: El número de la tarjeta.
2: Bueno, pues yo soy Fran.
0: Hola, Fran.
2: ¿Qué tal?
1: Yo soy Sandra.
0: Y aquí Adolfo.
1: Muy bien.
0: Aquí estamos los tres.
1: Tendríamos que ponernos sobrenombres de verduras y dirigirnos solo con Escarola.
0: Las tres veganas. Uy, qué bueno.
2: Pues sí,
1: Garbanza.
2: ¿Eh?
1: Uy, bueno. Me encantaría ser Garbanza.
0: Garbanza. Y yo Doña Lenteja.
1: Ay, podríamos hacer una comunidad y conversaciones entre las verduras.
0: O Doña Patata.
1: Doña Patata es increíble.
0: Bueno, pues aquí las tres compas, como recordamos el mes pasado, sí somos veganas.
1: Sí.
0: Y por eso estamos haciendo este Tofus to Furious programa de veganismo. ¿Y de qué iba este programa? Que ya no me acuerdo. De veganismo sí, pero bueno, ¿qué?
1: Y de reírnos un poco de la gente vegana, de nosotras también, de la vegetariana también.
0: De la vegetariana del también. Mes, que está aquí presente.
1: Sí. Le tenemos silenciado el micro para que no te ocupe espacio.
0: No tengas miedo, no tengas miedo, vegetariana del mes, que te tratamos muy bien, ya verás. Pues nada, que eso, ¿no? Veganismo con mucho humor, mucho autocrítica también, ¿no?
1: Sí,
0: a las diferentes
1: todo.
0: Maneras
1: sí,
0: de sí. ser veganas.
1: Es lo que más nos apetece.
0: Y que no somos un grupo único y uniforme.
1: Ni perfectas.
0: Ni lo pretendemos
1: ni queremos
0: ser.
1: Serlo.
0: Superiores somos, pero bueno.
1: Eso ya lo hablaremos en otro momento.
2: Abordaremos.
1: Es un debate de una hora de ¿somos las veganas superiores? Sí, fin.
0: Sí, punto. Gracias. Pues nada, compas, ¿qué?
2: Pues
0: ¿empezamos?
2: Nada. Empezamos, dale.
0: Pues vamos allá.
1: Veganicias.
0: Bueno, y en la sección de veganicias de hoy, Frank, ¿qué nos traes?
2: Pues hoy traemos una de esas noticias que te hacen pensar si la democracia se pronuncia igual cuando hay sangre de por medio. Y nunca mejor dicho, ahora veréis por qué.
0: Madre mía, menos mal que este programa era de humor, ¿no?
2: Sí, menos mal, menos mal. Bueno, sí, aquí sí, nos ponemos un poquito más seria, pero luego se relaja la cosa,
0: cosas,
2: ¿eh? Así
0: sí,
2: que...
0: Sí, efectivamente.
2: Bueno, pues el Congreso, para quien no se haya enterado, ha bloqueado la iniciativa legislativa popular No es mi cultura, esa que pedía quitar la tauromaquia de la lista de Patrimonio Cultural de España. Más de 715.000 personas firmaron para que se debatiera, pero el PP, Vox y UPN votaron en contra y el PSOE decidió abstenerse, cerrando la puerta al debate antes siquiera de empezar. Sí, señoras y señores, el mismo PSOE que presume de progresista, esta vez eligió el silencio. Mientras tanto, partidos como Sumar, RC, Bildu, Podemos, Junts, etcétera, votaron a favor, pero no fue suficiente.
1: O sea que el Congreso, una vez más, no escucha, ¿no?
0: ¿Qué va a escuchar?
1: Hemos sido PSOEizadas.
0: A 715.000 personas, por favor.
2: Efectivamente. De hecho, desde el colectivo promotor, ¿no? De la ILP, lo dijeron bastante rabanito. Los votos del PP, Vox, UPN y la abstención del PSOE han amordazado a más de 715.000 personas. Se ha sacrificado la libertad para elegir la cultura que queremos. Aunque, ojo, también dejará una frase para enmarcar. No nos han vencido, nos han desafiado.
0: Ay, a tope siempre.
2: También me gustaría destacar otra frase, ¿no? De Aida Gascón Bosch, directora de Anima Naturalis, bueno, una ONG que lucha contra los derechos, bueno, a favor de los derechos de los animales.
1: De repente
2: contra, ¿no? Y dice así, los argumentos de sensibilidad, de ética, de democracia y de respeto a las comunidades se estrellaban contra el muro de los cálculos políticos. Sin embargo, aquí me meto otro ojo.
0: Dale.
2: Insistió en que esto no significa que hayamos perdido, porque hemos demostrado que cientos de miles de ciudadanos estamos dispuestos a defender la compasión y la vida. Ha ganado la crueldad, el PSOE, con su abstención, le ha dado la victoria a PP, UPN y Vox.
0: Vamos, me parece súper importante que señalemos a quienes han paralizado esta ILP con nombres y apellidos. Y que bueno, que parece que los votos valen más que la compasión.
2: Sí, una vez más, lamentablemente, pues parece que sí. Y esa es la raíz del problema. Cuando un país necesita justificar la violencia diciendo que es nuestra cultura, ahí algo huele muy mal. Aquí ya me saco un poco de la noticia para decir que la cultura no puede estar por encima de la ética. Durante siglos muchas prácticas fueron consideradas normales o incluso respetables. Puedo dar algunos ejemplos como la esclavitud, la subordinación legal de las mujeres, los matrimonios forzados, el trabajo infantil, etcétera. Todos estos ejemplos que digo formaban parte de la cultura de su tiempo. Y hoy no solo están prohibidas estas prácticas, sino que las rechazamos. O bueno, por lo menos la gran mayoría de la sociedad lo hace, o eso queremos creer. En fin, que la cultura evoluciona con la conciencia moral, y lo que define a una sociedad no es lo que mantiene, sino lo que tiene el valor de dejar atrás cuando comprende que ya no puede justificarlo. Y aquí entra lo más importante, los valores de la Declaración Universal de los Derechos Humanos del 1948 hablan de dignidad, libertad y rechazo a los tratos crueles o degradantes. Aunque se refieren a personas, esos principios han inspirado tratados posteriores, como la Declaración Universal de los Derechos de los Animales o el Tratado de Funcionamiento de la Unión Europea, que ya reconoce a los animales como seres sintientes, aunque hay que seguir luchando, porque en el primer caso no es vinculante y en el segundo limita esto, puesto que menciona que también hay que respetar los ritos religiosos, las tradiciones culturales y el patrimonio regional. Esto último me viene al pelo para decir que no cuela. Defender la tauromaquia con el argumento de que es nuestra cultura, insisto, no cuela. Aunque muy a nuestro parecer está respaldado por el tratado este que decía antes, insisto, pero la cultura no puede justificar el sufrimiento. Dejemos la moral a un lado, la ética va primero, siempre, no debemos olvidarlo.
1: Y lo peor de esto es que ni siquiera se trataba de prohibir los toros, ¿no? Solo de quitarles lo que es el blindaje legal, ¿no?
2: Gracias por la puntualización, pero sí, exactamente. O sea, es que retirar la tauromaquia del patrimonio cultural no habría acabado con ella, pero sí que habría permitido que los ayuntamientos y comunidades decidieran libremente si quieren seguir fomentando un espectáculo basado en la violencia. También habría supuesto el fin de muchas subvenciones públicas y, sobre todo, un cambio simbólico enorme: dejar de tratar la tortura como arte. Pero el mensaje que deja el Congreso es claro: la voz ciudadana puede esperar. Aún así, aquí vuelvo a citar otra frase de las promotoras de la ILP: nada detiene a un pueblo cuando su lucha nace del corazón. Con esta frase os animamos a la gente que nos está oyendo a que haga su activismo, ya sea de sofá o no. Y ya sabes, comparte, firma y habla sobre esto, porque quizá, y solo quizá, la cultura del futuro no se mida por las fiestas que mantenemos, sino por las crueldades que decidimos dejar atrás. Y recordad, y ya me callo con la noticia, que vaya chapa estudiando, ya nos ponemos un poquito más...
1: No, que la gente necesita saber esto, que luego la gente no se entera de nada, que dice, ay, lo de los toros, lo de los toros qué, pues esto es...
2: Pues nada, ya para acabar, recordad que la tortura no es cultura, es historia mal aprendida.
0: Uy, cómo me gusta.
1: Sí.
2: Sí. Y nada, esto fue No es mi cultura, crónica de un debate que no fue.
0: Que no ha sido todavía. No ha sido. Seguiremos luchando para que llegue.
2: Y seguimos en Tofus to Furious.
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0: Pues, bueno, a ver qué te oí, Sandra, madre mía.
1: Es que me ha apuntado muchas cosas.
0: Es que me da mucho miedo, no porque entiendo. Sandra se lo ha preparado mucho.
1: No, pero que no entiendo absolutamente nada de lo que he puesto.
0: Eres como Rajoy.
1: Pone aquí, no acerca o aleja, otra. ¿Acerca o aleja qué? O sea, ¿qué es esto?
0: Aléjalo de tú.
1: Sí, si crees que si me lo pongo lejos no lo entenderé.
0: Madre
1: no
0: mía,
1: nada,
0: a ver,
1: lo que
0: me da mucho miedo. ¿De qué vamos a hablar hoy en el debate? Porque yo no me lo he preparado.
1: Bueno, la idea es debatir sin sacar absolutamente ninguna conclusión. Porque ya dijimos en el primer programa que esto, hay veces que tendremos la solución, veces que no, y veces que pues vamos a charlar.
0: Y que tenemos visiones diferentes.
1: Claro,
0: y en
1: claro.
0: Esto yo creo que también.
1: Yo creo que sí.
2: Ahora lo veremos.
1: ¿Comprar procesado y en supermercados favorece el veganismo?
0: ¡Oh! No lo sé, joder.
1: A ver,
0: empieza
1: bueno,
0: tú.
1: Nosotros hemos hablado alguna vez que sí que hemos notado, bueno, no sé si ha sido contigo que
0: sí,
1: no ha sido,
0: sí,
1: que hemos
0: sí.
1: notado que hay menos opciones veganas cada vez más en los supermercados. En los grandes supermercados.
0: Cada vez menos opciones.
1: Cada vez menos opciones veganas. Las van quitando. Sí. Y sobre todo de marcas grandes, yo creo. Tipo, una marca te saca una chocolatina que ahora es vegana y dice, ya no me interesa, la quito. Y la he tenido 3 meses en esto.
0: Vale.
1: ¿Qué pasa? ¿Dónde está la cosa? Ahí.
0: ¿Dónde está la cosa?
1: ¿Dónde está la cosa?
0: Yo antes de ir ahí, empezaría diciendo, ¿es bueno este intrusismo del capitalismo feroz en el mundo del veganismo?
1: No.
0: Vale, pues ya está, se acabó el debate. No, es bueno.
1: Pero no está bien, pero...
0: ¿Cómo que pero?
1: Yo.
0: Tú.
1: En mi pueblo, que no me puedo comer... No me puedo comer ni una aceituna tranquila en un bar porque seguro que lleva calamares o cualquier mierda. Pues mira, si voy con mi madre a comprar y mi madre descubre de repente que hay un sustituto, que tal no sé qué, que ya me puede hacer un avío en un segundo porque... no controla tanto como podemos controlar nosotras de cocinar, de texturizado, de yo mezclo esto con esto y sale muy rico tal, pues mira, si eso puede conseguir que mi madre coma un fin de semana que estoy yo allí vegano, pues vámonos que nos vamos, ¿no? O sea, me refiero, entiendo el punto de que es un intrusismo que flipas y que no tienen nada que hacer aquí, lo suyo sería comprar marcas locales que en pequeños comercios veganos hay, que sean éticas, porque al final a las grandes marcas les da exactamente igual la postura ética o moral. O sea,
0: a ver,
1: al final
0: Frank, ¿quieres hablar? Porque me estoy lanzando el micro. Me estoy lanzando el micro y no me retengo.
2: Sí. O sea, yo creo que en un primer momento puede estar bien, ¿no? Para esos veganos, veganas, veganes, digamos, principiantes, ¿no? Que se animen y porque es verdad que al principio igual puede llegarse un poco abrumador porque es que ¿cómo? Tal. Luego hay mil cosas, ¿no? Pero en un primer momento, pues igual puede ser un buen recurso para que la gente pues pueda comer más variado, vamos a decir. Pero vaya, que... Creo que no debería de ser como el consumo de un vegano o sí. vegana.
0: A ver, es que
2: experimentado, vamos a decir.
1: Si una persona, eso, sí, sí.
0: si una persona se considera vegana, es que vamos a la esencia del veganismo. ¿Cómo puede una persona que se considera vegana, ya sea, vamos a tirar por el medio ambiente, va, que compre plastificado, ultraprocesado y que viene del otro lado del mundo? Una.
1: Sí.
0: Vale. Venga, vamos a tirar hacia el sufrimiento de los seres sintientes. Que se vaya a una gran superficie donde explotan a los proveedores y los tienen súper atados. Y a los trabajadores a saber cómo las tienen también. Y luego encima una marca que saca ahí un producto vegano porque hay un nicho de mercado. Hablemos
2: sí, sí.
0: claro.
2: Sí.
0: ¿Iríais a comer al McDonald's?
1: No.
0: Fran, no has dicho no. Fran,
2: no.
0: Me has asustado.
2: A ver, no, pero es que todo...
0: Ir al
2: final,
0: McDonald's,
2: depende del contexto.
0: Lo tenemos tan claro no, que es el
2: clarísimo.
0: Demonio y es el infierno.
2: Sí, sí, es el demonio.
0: Pero irte a Carrefour no pasa nada, ¿no?
2: Es también el demonio.
0: O irte a comprar un chocolate de Nestlé. Vamos, por favor.
1: Sí, sí.
0: Es que es contra sí, sí, veganismo sí, sí, sí. puro y duro. Ahora bien... Entiendo.
1: Que hace un acercamiento, el que esté presente en grandes superficies. Pero también, no sé, yo estaba leyendo esta mañana que algunas marcas lo han retirado por el efecto contrario. Porque los cuñados han dicho, ¿cómo? Que esto tiene el sello vegano y son las palmeritas que llevo comiendo 25 años. Que resulta que eran veganas, pero ahora le han puesto el sello.
0: Ese es un tema muy interesante.
1: Eso es increíble. Sí, sí, o sea, he estado leyendo que marcas lo han retirado por eso porque como que Peña ha dejado de comprar porque tenía el sello. Y es como, pero mira, si te lo llevas comiendo toda la vida.
0: Sí,
1: o sea,
0: sí,
1: ¿qué, te importa que tengas sello vegano?
0: No, pero es que hay gente muy contra el veganismo.
1: Sí, sí, sí.
0: Vamos, yo tengo
1: al extremo.
0: Gente de mi familia que le digo esto es vegano y dice, no lo pruebo.
1: Y sacan y una cruz.
0: Algo, y es algo
1: bendita.
0: Igual que se ha comido siempre. Pero solamente le digo, es vegano. ¡Ah, ya no lo quiero! Total. Eso es algo raro para tuyo.
1: Es que vamos, tal cual, sí.
0: Eso
1: sí.
0: es verdad, sí, sí. Y sí que es verdad que, claro, que tener en grandes superficies donde la gente va a comprar productos veganos y una variedad de productos que igual la gente no está muy lucha en la cocina, yo eso lo entiendo. Mm. Sí que puede favorecer que empieces a familiarizarte y a difundir el veganismo a otros colectivos, ¿no? O a otra gente que igual no llegarías. Mm. Pero es que me parece que es tan antinatura.
1: Sí, es sí. un poco complejo.
0: Uf, madre mía.
1: O sea, estamos
0: mía,
1: de acuerdo en que puede hacer haber un acercamiento, pero que no tiene que ser la base. O sea, me refiero, la cosa es que no estés continuamente todas las semanas comprando ese tipo de cosas. O que si vas a comprar sustitutos de ese tipo, pues los compres de marcas que conozcas, o que sean locales, o que sean
0: eso
1: gente
0: es,
1: guay.
0: Comercio local, claro. Relocaliza la economía en tu barrio, por favor, a pequeños comercios, que el dinero sí que se queda ahí. Si se lo das a una grande superficie, los beneficios se largan al propietario, a los propietarios multinacionales, que se van a otro lado. Y que es que esto es como el comercio justo. Una marca que saca un producto de comercio justo es que tiene tan poca vergüenza de decir, este producto es de comercio justo y el resto de mis productos
1: no lo son.
0: No, no lo son. Y no les da vergüenza hacer eso.
1: Nada, ninguna.
0: Entonces, con el veganismo es igual. Sí. Que tú vayas a comprar una marca, que lo confesaste tú el mes pasado, que comprabas una marca de unas salchichas.
1: Flipas.
0: Que están muy buenas, si nadie duda. Pero bueno, discúlpame, a mí los huevos fritos me flipaban. Pero vamos, no deje de comerlos por el sabor.
1: Sí, sí, sí.
0: No es la razón de comer esto.
1: Claro, claro.
0: Entonces,
1: vamos poco a poco.
0: A mí, sí, pero ya sabes, Sandra, tú y yo hemos tenido muchas discusiones fuera de micro sobre este tema de ir a comprar a grandes superficies. Cosas procesadas y de marcas que no van.
1: Yo soy un poco adicta.
0: Uf, madre
1: mía.
0: No
1: tengo que confesar.
0: Yo me retengo mucho.
1: Mi mala vegana es que soy adicta a esas cosas.
0: Esta es la sección siguiente, no lo confieses todavía. Pero bueno, yo sí que es verdad que hay ciertos productos que voy a una cooperativa de supermercados de Granada, que no diré el nombre, que todo el mundo seguro conoce.
1: ¿Cómo lo dices?
0: Que sí que tiene productos veganos y compro de vez en cuando allí. O sea, no estoy libre de pecado, no soy perfecta.
1: Sí,
0: eso está claro. Pero bueno.
1: Que sí que hacemos lo que podemos con lo que tenemos también.
0: Pero
1: joder,
0: me costaría
1: que
0: mucho.
1: Tenemos que ser seres de luz.
0: Por favor. Había una charla que mucha gente se hizo vegana con esta, de un señor americano que no me acuerdo cómo se llama. Bueno, da igual. Ya, me llames Aldre. Si me acuerdo, os lo dejo en las notas. Pero que decía. El veganismo es muy fácil porque ahora hay un montón de productos que reemplazan a la carne que os gustaba y tal. Y eran todos procesados, ultraprocesados. Claro, mentalidad americana totalmente,
1: sí,
0: estadounidense.
1: Sí, de plato preparado y ya está. Con la cantidad de cosas, o sea, de tipos de tofu que hay que no conocemos. El otro día vi un vídeo de 10 tipos de tofu.
2: Sí,
1: uno que sabía blue cheese. O sea, ¿qué? Unas cosas. Los texturizados que hay, las legumbres, que te puedes hacer 70 hamburguesas con un bote de lentejas, tío.
0: Sí,
1: que, o sea, que me refiero que tampoco es tan complicado. Pero entiendo que es una manera de acercarlo, que no está bien, pero...
0: Lo voy a decir porque no me puedo morder en la lengua. Esa gente vegana que compra en esos supermercados me parecen menos veganas. Ya lo he dicho, se acabó.
1: Hacemos una sección de entrevista a la gente vegana. Que
0: a la puerta de un supermercado. ¿Tú crees que eres vegana entrando a este sitio a comprar?
1: Solo
0: criticando. ¿No te da vergüenza, por favor? Y ya me callo porque me caliento y no puede ser.
1: Bueno, un debate más que no tiene solución. Ya está.
2: Espero que haya gustado.
1: Que avisáis, o sea, que hayáis sacado muchísimas cosas en claro.
2: Claro.
1: Porque eso es lo que
0: clarísimo.
1: Venimos. Sí.
0: No vayas a comprar a esos sitios, por favor. Eso es lo que tienes que sacar en claro. Se acabó.
1: Vete a comprar texturizado y tofu, hombre.
2: Vegetariana del mes.
0: Y después de decir todo esto, ahora cogemos y introducimos a la vegetariana del mes.
1: Vaya timing, de sección.
0: Está temblando la pobre, no te preocupes. ¡Ay, Irene, bienvenida!
4: Hola, bienvenida. Me hace mucha ilusión estar aquí, aunque me siento un poco impostora, la verdad. Después del debate y rodeada de veganas, un poquito impostora.
0: Nada, no, esto lo teníamos hablado. Un sexto del programa, o sea, 10 minutos de 60, está dedicada a las hermanas vegetarianas.
1: Las hermanas vegetarianas.
0: Así que sois bienvenidas este ratito.
4: Qué bien. Solo este ratito.
1: 10 minutos. Solo.
0: Luego el resto sigue, tiene que seguir siendo vegano 100%, que si no,
4: me parece bien.
0: Ay, bueno, pues nada, Irene es otra compa de Ortiga.
1: Va a pasar toda la cooperativa por aquí.
0: Toda la cooperativa que sea vegetariana.
1: Sí, sí, claro.
0: Que todavía falta mucho.
1: Faltaría
0: hacer,
1: que trajéramos a Carnaca, vamos.
0: Trajemos a la gente.
1: Trajemos a la gente.
0: Pues nada, Irene, que joder, súper encantadas de que te
1: Gracias
0: prestes a participar. Además que sabemos que desde que te contamos el programa estabas deseando de venir.
4: Sí, estaba loca por venir,
0: qué guay.
4: No soy la primera, soy la segunda, casi.
0: Pero bueno, las segundas a veces son casi tan buenas o mejores que las primeras.
4: Claramente.
0: La primera es mi compañero de piso, tampoco voy a decir nada. Bueno, ya. Que empezamos por el principio. ¿Cómo llegaste al vegetarianismo?
1: Es complicado decirlo, ¿eh?
0: Uy, por Dios. Lo fácil que es decir vegano. Mira, solo por facilitar la vida tendrías que ser vegana.
4: Claro, claro.
0: ¿Cómo llegaste al veganismo? Pues mira, mucho más fácil.
4: Mucho más fácil.
0: Bueno, a ver, cuéntanos.
4: Pues me hice vegetariana hace 13 años.
5: ¡Wow!
0: Ahí nos ha dado a todas,
4: sí,
0: ¿eh?
4: Sí.
0: Ahí nos ha dado a todas.
4: Sí, con 18 años. La verdad que fue curioso porque mi madre es vegetariana y yo lo había vivido en casa desde pequeña. Había visto cómo mi madre tenía pues una comida diferente y tal. Pero mi madre es vegetariana porque no le gusta el sabor de la carne y el pescado.
0: Ah, bueno.
4: Simple y sin mucha más elaboración. Y yo de adolescente empecé a darle vueltas a qué es lo que hacía mi madre y por qué. Y se juntó con que un compañero mío de instituto, bueno, de cursos superiores, es uno de los cofundadores de una marca muy conocida de procesados veganos.
0: ¡Anda! Y aquí,
1: que nos mande
0: y aquí,
1: cosas.
0: Aquí le estamos dando caña. Yo dando caña.
4: Que nos mande
1: cosas.
4: Debate, no sé yo.
1: Que nos mande cositas.
0: Hombre, bueno.
1: Y si no, para mí, Adolfo, no.
0: Nos puede mandar lo que quiera, pero en antena no va a salir la marca. Así que...
4: No. Me arrolan el nombre. Bueno.
0: Sí, sí.
4: Y él era un activista en el instituto, daba charlas.
0: O sea, él es vegano, ¿no?
4: Él es vegano.
0: Él es vegano y ha creado una marca de comida...
4: Procesada vegana.
0: Procesada, sí. vale. Muy bien. Sí. Oye, qué guay tener a alguien así
1: cercano,
0: ¿no?
1: Qué guay, ya ves.
4: Sí. Y yo como que le introduje mucho en mi vida y empecé a darle vueltas a por qué y tal. Y decidí que yo quería hacerme vegetariana

0: Qué bueno. Qué guay. Qué bueno, qué bueno. Oye, pues nada.
1: 13 años.
2: 13 años, sí. Sí, sí. Algunas veces he tenido que comer carne y pescado viajando, porque no me quedaba otra, pero bueno, la verdad es que me ha costado mucho.
0: Cuéntanos, como... cuéntanos un poco más de eso. ¿Cómo que viajando, por dónde, por ejemplo, te tuviste que comer algo? ¿O en qué situación?
2: Pues fue una vez en Colombia, en una aldea perdida en mitad de la selva, que hicieron un caldo de pollo con el pollo que corría por allí, pues luego lo vi ahí dentro.
1: Wow.
2: Y me dijeron que no había otra cosa que eso. Y claro, yo le intenté contar, bueno, tal, es que, pero ya lo estaba contando y me estaba sintiendo fatal y dije, bueno, yo voy a tener que comer de ese caldo. Intenté que no me poniera, que no me pusieran tropezones.
1: Ay, sí.
2: y me comí solo el caldo. Pero fue ese momento de, uff, ese sabor yo ya lo había retirado de mi vida. Uf, y
1: ya.
2: ¿No? Y ver el pollo por allí y luego comérmelo, bueno, me costó mucho, la verdad.
1: Uf, yes.
2: Y la otra fue...
0: Eso es algo muy guay, ¿no? Cuando vuelves a probar carne o tal, dices, no, por Dios, no.
2: Sí, sí, sí, totalmente. Vamos, qué eso... Bueno. Sí, con la carne me pasó antes que con el pescado. El pescado me tuve ahí como un enganche de...
0: Dejaste antes la carne que el pescado, ¿no?
2: No, toda la vez.
0: Ah, toda la vez, vale. Mm-hmm.
2: Toda la vez, sí, sí. Bueno. De hecho, fue curioso que mi abuela paterna nos hacía a toda la familia unas gambas a la plancha en Navidad. Y yo le dije que era vegetariana desde los 18. No, abuela, este año yo no voy a comer ni carne ni pescado. Y ella me puso las gambas igualmente porque dijo que las gambas no eran ni carne ni pescado.
1: Ah, claro.
2: Y que las gambas se comían
3: clásico,
2: igual.
3: Clásico,
1: eso es, eso, claro.
2: Sí, y sí, le costó cuatro años de retirar, o sea, de creerse que yo no iba a comer las gambas.
1: Wow.
2: De por qué no comes, insistiendo. Y yo, que no. Y 4 años de pelea hasta que dijo, bueno, ya está, pues...
0: Oye, pues sí, porque esa era mi siguiente pregunta. Las presiones sociales, ¿qué tal las llevas y tal? Pero bueno, resististe a tu abuela, hostis, eso es superar ya muchas cosas, ¿eh?
2: He de decir que el hecho de que estuviera mi madre antes que yo me ayudó bastante.
0: Hombre, claro.
2: Porque tenía ahí una compinche.
1: Sí, sí.
2: Pero es verdad que me he rodeado de ambientes donde ha habido más gente vegetariana y eso me ha ayudado. Sí que lo he notado en comiendo fuera y pues eso, más socializando, que bueno, que la gente te pregunta más, que por qué no comes, que las tapas, que tal, y sí que es una cosa que he notado, pero cada vez lo noto menos porque, bueno, pues...
0: Sí, que es verdad que,
2: más de conciencia.
0: Sí, hay más conciencia y luego sí que es verdad que es lógico, ¿no? Tendemos a juntarnos con gente,
3: que es un poco afín, claro.
0: Que es un poco afín, ¿no? Pero aquí, por ejemplo, yo hasta llegar a Granada no tenía ni un amigo vegano ni vegana y me costó encontrar gente afín al final que pues, no nos vamos a juntar por ser veganos, sino porque tengamos amistad también, ¿no? Pero que no es tan evidente, no es tan fácil.
2: Totalmente.
1: Sí. En Granada es más fácil, sí.
2: Exacto. Yo creo que en la universidad sí que me costó un poquito más, además era muy joven y claro, era como que me costaba incluso defender la postura porque la típica pregunta de ¿y por qué? Y si estuvieras en una isla desierta, ¿qué harías? ¿No? Esas preguntas de mierda, pues me costaba mucho responder ahí bien.
0: Sí.
2: Pero ya con los años, y es verdad que en círculos más seleccionados, sí que ahí sí que mejor.
0: Vale, yo sigo preguntando, no sé las compas si tienen preguntas.
4: Dale, dale.
0: No, bueno, esas presiones sociales que ya nos has contado un poco y que ahora, pues no, también yo creo que con una madurez, ¿no? Más, te sientas más en tu postura. No sé qué te iba a preguntar, se me ha ido ahora la pinta. ¿Ves? ¿Cómo ves a la juventud de ahora, ¿no? Porque yo, por ejemplo, la flipo que hay gente vegana o vegetariana muy joven, ¿no? Ahora, que parece que se ha expandido más. No voy a decir que es una moda, sino que igual hay más conciencia o tal, que también habrá gente que esté por ahí por moda. Pero ¿cómo ves a la gente que viene por detrás en este tema, en vegetarianismo y veganismo?
2: Pues yo coincido contigo. La verdad es que creo que nos dan unas cuantas vueltas y van a una velocidad mucho más rápida que lo que hacíamos nosotras, ¿no? Y creo que lo tienen mucho más integrado, que son mucho más conscientes y que para ellas a lo mejor la decisión tiene más connotaciones políticas, medioambientales de las que podía tener en nuestra época, ¿no? Que era como algo mucho más homogéneo y no tenía tantos matices. A lo mejor, vamos, yo creo que ahora lo tienen bastante más claro.
0: Vale, y vamos a hablar de lo que no te hace vegana, que son huevos, leche, queso, miel, supongo, ropa y demás.
1: Higos.
2: ¿Habéis abierto
1: el primer programa?
0: El primer programa hablamos mucho de los higos, sí.
2: Me encanta.
0: No sé, ¿qué,

0: ¿Qué es lo que consumes que no qué es lo que no te hace vegana?
1: El huevo, el queso, sobre todo, uh-huh. la miel y la ropa. La leche, bueno, sí, nata, sí, derivados.
0: Derivados, ¿no? Derivados. Pero leche en sí misma no, pero
1: no,
0: derivados.
1: Pero sí, exacto. Vale. Sí, y...
0: ¿Y
1: sí.
0: ¿Qué barrera encuentras ahí? Porque, joder, a ver, no... bueno, a ver, somos veganos, intentamos veganizar a la gente que viene aquí, a la vegana, a la vegetariana.
1: No lo dudaba, la verdad.
0: Pero, joder, 15 años de vegetariana, ¿no? Que tu idea principal, habías dicho, que igual era llegar al veganismo... Y cada una tiene su proceso, lógicamente, y lo respetamos. Pero, hostias, 15 años.
1: Pues mira, yo cuando empecé, cuando me hice vegetariana, mi idea era ser vegana, porque yo tenía esa, pues esa idea, ¿no? De la explotación, de cómo viven, cómo se crían, cómo mueren los animales, y lo tenía muy en la cabeza. Y me choqué con ostras, no me está resultando tan fácil como pensaba. Y ahí entra un poco en, ostras, estoy siendo muy incoherente, no, tengo un montón de contradicciones, ¿cómo puedo ser un tan... Bueno, ¿cómo puedo vivir así, no? Como voy predicando una cosa y luego, pues, como huevo y como queso. Y tuve una época de estar mal por eso. Y cuando me preguntaba a la gente que come carne, me preguntaba, oye, ¿pero por qué comes huevo si el huevo es tal, tal, tal? La pregunta que nos hacen a los vegetarianos.
2: La gente que come carne encima, o sea, que es como... Sí.
1: Claro, claro, que es como, bueno, claro. Cállate. Total. Pues ahí yo me quedaba pillada de, es verdad, es que soy una hipócrita, es que estoy ahí cayendo. Y intenté en una época... Yo creo que demasiado pronto, porque aún no había cogido la dinámica, sobre todo de el cocinar, el prepararme yo mi comida que no fuera, bueno, que fuera alimento, o sea, que nutritivamente estuviera bien, ¿no? Porque eso también es difícil. Y ya pretendía quitar también huevos y queso y derivados y tal. Y me costó mucho, y como que me eché para atrás, pensé, bueno, esa es una contradicción que tengo, es una incoherencia que tengo, voy a intentar convivir con ella, porque coherente 100%. Pues no voy a ser nunca. Y me quedé un poco ahí. Es verdad que lo sigo teniendo en mente. Pero me parece... Lo que me echa para atrás es el nivel de elaboración y de tiempo que siento que tengo que tener para comer bien siendo vegana. Como que en un ritmo de vida súper rápido y también con pocas herramientas, porque me siento que tengo pocas herramientas para cocinarme cosas yo bien... Pienso, ostras, pues, ¿cómo puedo sustituirlo? Y que luego no me quede coja yo de, pues eso, me falten cosas. Que sé que no, ¿eh? Pero a la práctica me cuesta verlo. Y es una de las cosas por las que aún no veo el momento, aunque sí lo sigo teniendo en mente, la verdad.
2: Porque al final es un desaprendizaje increíble, o sea, de toda la vida haciendo lo mismo... Y ahora de repente es otra cosa totalmente diferente con productos que no has visto en tu vida. En plan, aprende tú a cocinar el tofu. Pff, años, claro. ¿Sabes? O sea, meses para que esté bueno.
1: Claro.
2: Entonces, sí, sí. O sea, es que...
1: Sí. Y luego también, en mi caso, yo trabajo en el sector sanitario y durante estos años, yo que diría, no sé, los últimos 10 años... Se han desmentido muchos bulos de la dieta vegana que existían, ¿no? Y a mí también me ha gustado mucho poder estar ahí trabajando y poder decir, no, mira, es que la dieta vegana no es menos sana, ni le faltan nutrientes, ni, ¿no? Y eso a mí me ha gustado mucho poder hacerlo. Y ahí yo también como que me voy acercando poquito a poco a, bueno, venga, pues un pasito más.
0: Pues Irene, hasta aquí hemos llegado con tu entrevista.
2: Con tu vegetarianismo.
0: Nosotras tres no somos entes superiores a nadie. O sea que el veganismo se puede. Así que tú ya tienes toda la información. Tienes ahí, pues igual una barrera mental o yo que sé qué, que te tal.
2: Sí.
0: Te invitamos a que lo intentes y que te unas al club. Porque de verdad se puede. Nos ves aquí a nosotras tres que somos...
1: Sí,
0: y además
1: sí,
0: que tienes,
1: la prueba.
0: Tienes mucho entorno ahora vegano también. Así
1: totalmente.
0: Que
1: sí,
0: da
1: sí.
0: El paso. Venga,
1: poco.
0: Anímate. Y me ha gustado lo que has dicho de lo de la hipocresía, porque vamos a ver una sección que nos,
2: ¿cuál es?
0: Que nos toca a nosotras mismas también. Oye, muchísimas gracias,
1: gracias por
0: venir.
1: Muchas gracias. Sois geniales.
0: Y aquí tienes apoyo vegano para lo que necesites, sí. Para dar el paso.
2: Bien, si estás agobiado, nos puedes mandar audios y los ponemos aquí en plan sí. en la sección de la ira, si está muy agobiada, venga, la venga. Ponemos aquí.
1: Sí, muchas gracias, chicas.
3: La mala vegana.
0: Ay, y esto sección que nos toca confesar.
2: Adolfo
0: que
2: ha
0: no
2: vuelto a caer.
0: Me cago en
2: Adolfo.
0: No me lo
2: puedo Adolfo la vuelta al
0: A ver, no he sido yo. Sí, he sido yo.
2: Sí,
0: claro.
2: he sido yo.
0: He sido yo, pero ha sido sin querer.
2: No le eche la culpa a Sara, que no está aquí para defenderse. ¿Eh?
0: No. Ha sido sin querer queriendo, joder.
2: ¿Qué te ha pasado? Empieza tú, a ver, cuéntanos.
0: Ay, madre mía, pero es que esto me pasó antes de ayer. Encima, contador.
2: Es que otra vez lo ha hecho aposta otra vez para tener algo que
0: claro,
2: contar en el programa. Vamos. Es que lo has hecho aposta.
0: Tía, otra vez contador a cero. ¿Cómo me fastidia esto?
2: Ni
0: es que
2: un
0: no
2: mes
0: puede
2: ha pasado.
0: Ser. Por favor. Mira, voy mucho a un bar que está cerca de mi casa, que me encanta, que no es vegano, pero que tienen unas tapas veganas muy ricas. Y que tanto la cocinera como la camarera me conocen. Entonces fui el otro día, pedí la primera cervecita o un vino, lo que fuese. Pedí y le dije la tapa vegana, porque era una camarera que no me conocía. Me sacó la tapa vegana y tal. Ya pedí la segunda y ya no le dije nada de la tapa. Porque digo, bueno, pues ya está. Pues, ¿os acordáis eso de no insultar la inteligencia de los camareros? Porque los adoramos allí donde estéis, os queremos mucho. Pues me sacó una tapa e hice cataplof. Y digo, madre mía, ¿cómo sabe esto? A algo que no sé lo que es, pero que seguro que no es vegetal.
2: Wow.
0: Iba con un amigo que no era vegano y le dije, ¿puedes probarlo? A ver si esto es atún.
2: Y corroboró, ¿no?
3: Sí, era atún, ¿verdad?
0: Y era atún.
2: ¡Ah!
0: Atún, turun, tun, tun. ¿Se puede, doctor? Pues sí, era atún. Tengo que decir que no ha sido algo queriendo, pero que se me olvidó, porque es que siempre tenemos que estar detrás, por
2: sí,
0: favor, la tapa vegana.
3: Siempre.
0: Esto es vegano, seguro, tal, no
2: y
0: lleva
2: no tiene,
0: cuando...
2: y con mantequilla lo pinta. Ay, y se conta.
0: Qué agotamiento, por favor.
2: Es terrible.
0: Ay,
2: yo bueno. Ya digo, ponme unas aceitunas. Un tomate liñado con aceite. Sí,
0: la verdad que la chica se portó enseguida súper bien y dice, ay, es verdad que no era vegana, te saco otra tapa, tal. Y digo, ya, contadora cero, joder, eso no mola.
2: Gracias.
0: Ay, Dios. Pues ya está, ahí la mala acción vegana que he hecho del mes.
2: Bueno.
3: Bueno, te acompañamos en el sentimiento.
2: Sí.
0: Gracias.
2: Estaremos ahí el mes que viene para la
0: Nunca
2: siguiente.
0: Contáis a cero vosotras, ¿eh? A ver cuándo os
2: sí.
0: Toca.
2: Sí, ah, no, yo no, yo lo he dado. Bueno,
0: no.
2: Esta puede ser que sí. No, pero esto es una tontería. Es que no me ha dado tiempo, es que yo soy muy buena vegana, entonces
0: ¡oh!
2: No me ha dado tiempo.
0: La que compra el supermercado. Ay, perdón, sí. Perdona, perdona, sí, no, claro.
2: Yo estaba en la presentación de la Mariana Enrique, de los libros suyos, allí en el Palacio de Carlos V, y fui con un amigo, y me dice, ¿quiere un chicle? Y yo estaba muy nerviosa, porque me encanta esa señora, y yo estaba muy nerviosa.
0: ¡Contador a cero!
2: Y dije, sí, y me comí el chicle, y ya dije, ¿este chicle? ¿Qué marca es? ¿Esto qué es? ¿Esto que tengo en la boca? ¿Yo qué mierda es? Y ya, no sé, le pedí la caja y ponía tal, no sé qué, 200 S. Y dije, mira, yo esto no sé si es vegano. Y lo eché en un papelito. Pero le di un mascaillo.
0: O sea, entonces, no has
3: no
0: querido...
3: Sabes, no lo llegaste a comprobar.
0: No has querido saber si tienes el contador
2: a cero
0: o no.
2: Porque no sé cuál es la marca. Yo lo miré en el momento, había un montón de ingredientes, estaba todo oscura, no me voy a poner con el móvil a mirar cada qué cosa es. Lo escupí y dije, ya hasta que hemos llegado. Y yo qué sé.
0: Te la darían los dientes
2: al
0: momento, ¿no?
2: Es que a lo mejor era vegano,
0: sí,
2: y eso
0: seguro.
2: No es una cagada.
0: Por eso lo has traído a esta sección.
2: Es que como no lo sé. Es la vegana de Schrödinger. ¿Puedo seguir con el contador a cero o no? No se va a comprobar nunca.
0: No lo sé, madre mía.
3: Oye, yo diría que sí, ¿eh? Eso de fingir demencia no vale.
0: ay, Fran, ay,
2: es que no veo. Ay, los ingredientes.
0: Ay, que estaba tan oscuro.
3: Claro.
0: Que todas
2: pero
0: esas
2: que lo escupí, que no me lo comí.
0: Pero bien que lo mordiste. Y la saliva, seguro que tragaste algo.
2: Sí. Escupí luego en el suelo también.
0: Rejurgitaste.
2: Sí. Lo eché todo. Qué asco.
0: Ay, por Dios. Venga, Fran, que te toca, que no te libras.
3: A ver, yo es que también he sido muy buen vegano.
0: Sí, todos sois muy buenos ahora.
3: Entonces...
0: Oh, no tenéis vergüenza.
2: Es que tú eres muy malo.
0: No, guapa, no tienes ninguna vergüenza, no, no queréis aquí abriros.
3: No tengo nada así como muy...
0: ¿Te has comprado otro coche?
3: Pues todavía ni lo tengo, o sea...
0: Que... Ah, encima.
3: Encima.
2: Igual no se aplica la mala vegana.
0: Oye,
2: del mes anterior.
0: Me acuerdo que el mes pasado querías contar otra cosa, no lo del coche.
3: Ay, es verdad.
0: Vale, venga, cuenta esa.
3: A ver, no lo recuerdo muy bien, pero bueno, básicamente...
0: Justamente, se me ha olvidado.
3: A ver, igual... Bueno, lo voy a comentar, ya está. Simplemente un documental que vi en un evento, en un congreso, y bueno, básicamente decía que la ganadería... pues era el fin, ¿no? Como que podía provocar el fin del cambio climático y... En fin, no sé, como que un documental que además expresamente se metía con los veganos y nos llamaba como que éramos muy sentimentales, incluso dice el documental que tenemos como un pensamiento muy antropocéntrico. Bueno, dice una serie de barbaridades ese documental, y una serie de falacias mezclas con medias verdades que de verdad... En fin, lo único que quiero decir...
0: No me digas que te convenció el documental y por eso te
3: sientes
0: mal.
3: No me convenció, pero es verdad que hubo un momento... Además, estaba en un contexto con gente que no era vegana ni nada, era también en un entorno rural, y salí allí como un poco incluso cuestionándome de si la ganadería... Y es como que no engañen, gente. Sí. La ganadería...
0: Saliste cuestionándote, que no está mal, ¿eh? Hay que cuestionarse, sí, sí. Hay que cuestionarse mucho, que los veganos y las veganas lo hacemos constantemente. Pero no te echo para atrás.
3: O sea, no me echo para atrás, pero dije, hostia, igual el veganismo no... Qué va.
2: Sí, lo típico que dices, pero es que estoy igual... Que no.
3: Que no, tuve un momento de debilidad, pero que no, que la ganadería, aunque sea ganadería extensiva...
0: En ese momento de debilidad nada. No te comiste nada que no debieras.
3: No, me comí nada que no debiera.
2: Fue al campo a coger hierba para comer, para decir, soy vegano.
0: Bueno, pues no es una cosa tan mala vegana.
3: No, es una cosa tan mala vegana, pero era que hubo ese cuestionamiento ahí de, hostia, si yo estoy haciendo también esto, no solo por el bienestar animal, sino también por sostenibilidad ambiental, realmente, pues sí, aquí os afirmo que sí, que no la vendan el lobby de la ganadería,
2: no.
3: Que ninguna ganadería, por muy extensiva que sea, por muy ecológica que sea, es sostenible, ni con la vida... Ni
0: empezando
3: general,
0: por ahí, con ahí, la vida, total. Empezando con la vida.
3: Ni con la vida, ni con el bienestar, ¿no? Del medio ambiente, digamos.
2: Uh-huh. Y que al final siempre somos nosotras las que nos cuestionamos. Y la peña esta que estaría allí diría, uy, qué bonito el documental, claro, mira qué bien, lo estoy haciendo genial.
0: Lo que decía Irene, el que come carne le dice, ¿y por qué come guido? Mira, este rabio que llevo dentro me lleva a la siguiente sección. Anda, vamos.
2: Me tienes hasta el...
3: Tofus.
0: Es que no puedo. Mira, estaba no lo voy a hablar deseando. Yo hoy. Pero bueno, ay, ya me he calentado. ¿Qué
2: estaba
0: no puede
2: estaba
0: ser?
2: Deseando después de tener esta sección.
0: Uy, por favor. Bueno, es que además, como surge, da igual, ya lo contaremos en otro programa. ¿Qué pasa con esta sección?
2: Pues presentamos una nueva sección. Vamos en
0: segundo programa,
2: el programa,
0: pues nueva sección.
2: Pues nueva sección. Vaya. ¿Cuánto durará esta sección? No lo sabemos, depende de las veces que nos cabreemos en un mes.
0: Pues bastante, seguro.
2: Es una sección de ira, de pataleo, de queja, de grito y de llanto, si nos ponemos un poco sentimentales incluso. Y de cosas que nos pasan en nuestro día a día como veganas, las cuales pues eso, nos generan mucha ira, mucha cólera, mucho enfado, mucha rabia, enojo, furia. Y lo vais pillando, ¿no? De que va un poquito esto.
0: Sí.
2: Cosas que nos dan muchísimo coraje.
0: A ver, somos seres de luz, de paz y amor, pero de vez en cuando tenemos que sacar todo eso que llevamos dentro. Y
2: sí, este es sobre todo porque estamos rodeados de gente.
0: Por favor.
2: Que vaya tela.
0: No podemos más a veces. Entonces hay que sacarlo de dentro y esta sección es nuestra, pero también es de las oyentes.
2: Sí.
0: Así que en próximos capítulos os diremos cómo hacernos llegar vuestra rabia y vuestro me tenéis hasta el tofus.
2: Sí, sí.
0: Bueno, ¿y qué más?
2: ¿Quién está rabiosa?
0: Ay, hoy me parece que venía... Bueno, yo me he calentado ahora,
3: sí.
0: Pero Fran
3: yo
0: venía...
3: bastante rabioso. Además que me pasó justo este fin de semana. No sé si querés que comente el caso en concreto o...
0: Tú saca lo que quieras.
3: Bueno, fuimos a una pizzería y bueno, había pues pizzas veganas, pizzas no veganas... pizza mixta, pizza, en fin.
0: ¿Cómo es una pizza mixta? Pues, ¿mitad vegana, mitad no vegana?
3: Claro, porque había la pizza carnívora.
2: Ajá.
3: De hecho, es que la decían así, era como, bueno, vale.
0: Sí, bueno, bien. Mejor que se identifiquen.
3: Y la mixta era, pues, con carne y con verdura.
0: Vale. Eso es mixtura, ¿vale?
3: Eso sí, parecía que eso era mixto. Y vale. Bueno, la vegana era simplemente, pues, sin queso. Era marinara con verdura.
0: Sí.
3: Y luego, cuando fuimos a pagar, nos dijeron lo que costaba. Y adivinad qué.
0: Dios mío, es que no quiero saberlo.
2: ¿Era
0: porque,
2: igual o más?
3: Era igual... Bueno, si es más, ya...
2: Ya, es que no me sorprendería.
3: Costaba exactamente lo mismo que la pizza o vegetariana o la mixta. Que la mixta, bueno, os podéis imaginar que si mozzarella, que si verdura, que si carne...
0: Uh-huh. Con lo caro que está el queso. Joder.
3: Claro, y es como, ¿en serio? Y no sé si os pasa, pero a mí me pasa muy a menudo que tienes que ir a algún establecimiento, a algún restaurante donde sabes que no es vegano... Igual tiene alguna opción y le dice, bueno, pues quítame el queso y quítame esta mermelada que lleva que no sé qué. Y yo no sé vosotras, pero yo siempre le doy de, oye, ¿pero me puedes bajar el precio? ¿O cuesta lo mismo? Y siempre la misma respuesta. Siempre cuesta lo mismo aunque quitemos ingredientes. Así que puede ser, aunque no parezca que estoy muy irritado, pero me da mucho coraje.
0: Porque que Fran es un tío tranquilo. Si iba a ser yo, me como el micro.
3: ¿En serio? ¿Me estás cobrando menos por...?
2: Eso es ridículo. O sea, ¿y llevaba solo verdura o alguna proteína aparte?
3: Nada,
2: ¿no? Encima. Vale, perfecto. Era el dato que faltaba ya.
3: Sí, entonces eso, encima, no he comido...
2: Sí, pimiento verde, pimiento rojo, cebolla y aceituna, así, zumbando, y ya está ahí, 20 euros. Sí. Joder.
3: Así que pues...
0: Sí, eso da mucha
3: rabia.
0: Hasta
3: el tofus.
0: Sí, sí.
2: Hasta el tofus.
0: Señores restauradores, nos tenéis hasta el tofus, leches.
2: Os queremos mucho a las camareras,
0: sí,
2: pero por favor.
0: Bajar los precios de lo que lleva menos ingredientes, que además son más baratos. Seguro que eran de temporada y todo, jodidos. Ay, no puedo con eso tampoco, pero bueno. Pues
2: tú
0: nada.
2: Estás rabioso, ¿tú quieres decir
0: yo,
2: algo?
0: Yo estoy muy rabioso, pero me lo voy a callar hoy. Ya.
2: Yo es que tengo una, pero creo que igual es un poco extensa. ¿La dejamos para el siguiente tofus?
0: Sí. Bueno, sí, yo qué sé, lo que tú quieras, vamos.
2: No.
0: Si necesitas sacarlo, aquí estamos, grupo.
2: No,
0: lo
2: puedo sacar. Ya lo saqué hace tiempo, lo puedo sacar en unos meses otra vez. Yo me lo guardo aquí, me sale un bultito aquí en el cuello.
0: Lo metes para adentro y ya volverá a salir.
2: Y ya para dentro de dos meses.
0: Bueno, pues nada, me encanta esta sección, que lo sepas.
2: Es muy divertida.
0: Tengo muchas ganas.
2: Le hemos puesto poco tiempo, ¿eh? Esto va a durar más.
0: Sí. Tengo muchas ganas de sacar yo lo que llevo dentro también, pero bueno.
2: Recomendaciones.
0: Ay, pues bueno, hoy en la recomendación...
2: ¿Te la has leído?
0: Sí, que sí me lo leí, pero de una sentada además, es que la vais a flipar. Vosotras también os la vais a leer de una sentada. Y se la voy a recomendar a Irene también,
2: anda,
0: a ver si ya da el paso al veganismo, que le falta no ni nada. Bueno, que siguiendo con la editorial, nuestra editorial favorita, 824, ya lo sabéis, que es maravillosa esa editorial, que publica un montón de libros y muchos gratuitos en su página web sobre veganismo. Hoy os traigo un libro que es pequeñito, como lo estáis viendo aquí.
2: Ay, pero si es como un santoral, ¿no? De estos que lleva la abuela.
0: Es un librito de bolsillo, pero que no porque sea pequeño, tiene poca importancia. Me atrevería casi a decir que puede ser la Biblia del veganismo.
3: Wow.
0: Y bueno, y se llama efectivamente ¿Qué es el veganismo? Y me lo compré ya siendo vegano porque le eché un ojillo y de verdad dije, wow, aquí encuentro todas las respuestas a esa gente pesada que te pone en cuestión todo el tiempo. Y es que vais a estar de acuerdo conmigo y ya veréis. Aquí el nombre de alguno de los capítulos y que sé que me lo vais a querer quitar de las manos al momento. Van, ¿eh? ¿Las veganas se preocupan más por erradicar el sufrimiento animal que el humano? Esto va a ser un tema de debate nuestro también.
2: Yo esto no lo voy a hablar.
0: No, ya, dejadlo para un próximo programa, señora humanista. ¿Los veganos son extremistas y o radicales? Tiene un capítulo sobre el consumo de huevos, otro sobre el consumo de leche, sobre las dificultades de ser vegano, el problema de la presión, ¿no? Un poco social y tal. Vamos, ¿eh? ¿Las plantas sufren? Ese es uno de los capítulos del libro. Y una que me encanta. Si el león se come a la gacela, ¿por qué no vamos a comernos nosotras al cerdo?
2: Dice José María mientras va a un supermercado a coger una bandeja de pollo. En plan, señor.
0: Por Dios, pero bueno. Que el libro es pequeñito, tan solo 38 páginas, pero que no sé si os acabáis de dar cuenta que es la guía de todas nuestras escaletas de aquí a un año.
2: Total.
0: Porque aquí toca un montón de temas. Y he rescatado alguna frase que me encantan del libro. Ser vegana no equivale a amar a los animales, sino a respetarlos. Como es lógico, los animales tienen interés en tener sensaciones agradables y evitar las desagradables. Uy, sorpresa. Desean disfrutar de la vida y, por supuesto, no sufrir. Tampoco quieren que se les mate. ¿Habéis entendido? ¿Eh? Adoptar el veganismo no supone atacar a quien no lo es. No os sintáis atacados, joder. Ni tener un sentimiento de superioridad. Aquí yo discrepo. Sí que somos superiores y ya sabe todo el mundo, aunque no le guste.
2: No os sintáis atacados.
0: No os sintáis atacados. Pero somos superiores y lo tocaremos también en un próximo programa. En realidad, precisamente, el no sentirse superiores, esto me lo tengo que sacar un poco a mí, es lo que empuja a muchas a hacerse veganas. Igual no fue mi caso, pero no digo.
2: Adolfo quería ser más.
0: Yo
2: y ya te dijo
0: más.
2: ¿Qué puedo hacer? Vegano.
0: Pues ala. Bueno, que el libro lo podéis descargar gratuitamente en la web de la editorial 824. Os invito de verdad a que os lo leáis, seáis o no seáis veganas, seáis vegetarianas, seáis lo que queráis, porque vais a dejar de tocarnos las berenjenas a la gente vegana y encontraréis aquí las respuestas que tanto estáis buscando.
2: Ay, pues sí, se puede llevar, si se puede descargar en PDF, solo llevamos en el móvil y en cualquier momento cuando nos pregunten algo por la calle de lo típico de...
0: Toma, te lo envío por WhatsApp.
2: Te lo lees, te vas allí 15 minutos, te lees estas 38 páginas y luego vuelves.
0: Y hablando de esta gente pesada que está todo el rato diciendo, sí, pues pasamos a la siguiente sección. Y si... Que esta también es nueva, ¿eh?
2: Sí, es verdad.
0: ¿Y si qué?
2: Pues esta sección está hecha para reírnos un poquito sobre las típicas frases que los carnívoros nos dicen, pues para buscarnos las contradicciones, como siempre. Y de paso, pues vamos a aprovecharla para dar información y herramientas para enfrentar a estas situaciones que son muchas veces muy incómodas. La peña se piensa que por ser vegana somos Google y que tenemos toda la información del mundo. Y si no la tenemos, nos miran con cara, con un poco de condescendencia, de ay, pobrecita, mira, están haciendo esto, no saben ni por qué, es que no saben lo que están comiendo, que se van a morir de desnutrición, todas esas cosas.
0: ¿Y tú por qué comes carne, joder?
2: Claro, ¡vamos! Es que yo es lo único que voy a contestar a partir de ahora.
0: Vamos a volver a la sección.
2: ¿Y tú por qué sí?
0: Vamos a volver a la sección, me tienes hasta el tofus. Vamos.
2: Hay que volver atrás un segundo, que Adolfo se...
0: Me vuelvo a calentar, que no puede ser.
2: Y hilando justo con uno de los capítulos que has comentado antes, hoy traemos la famosa ¿y si eres vegana, por qué comes plantas? Y las plantas también sufren.
0: Sí, sí, sí.
2: Una cosa que una de las cosas que más nos dicen a las veganas y que utiliza la gente como excusa para comer animales es que las plantas también sienten y sufren. Lo primero que tenemos que hacer es tomar 3 respiraciones profundas para calmar la ira y explicarles muy claramente que aquí la ciencia es muy clara y ya en el colegio nos lo han explicado. Estamos los animales, seres vivos con sistema nervioso, y las plantas, seres vivos no sintientes y sin sistema nervioso. Por lo tanto, cuando nos dicen que las plantas son seres vivos, es verdad. Nadie niega que no lo sean. Lo que decimos es que no son seres vivos sintientes como nosotras y los animales no humanos. Nuestra razón para estar en contra de la explotación y muerte de los animales parte de una base clara. Sienten y sufren lo que les hacemos. Por ello no tiene sentido una defensa o una equiparación a una cebolla. Las plantas carecen de sistema nervioso conectado a un cerebro, sistema único por el cual se ha demostrado que podemos sentir y sufrir. Y aquí siempre suelen decir que algunas plantas, pues si las tocas se cierran, otras que se mueven, que se enganchan, que trepan, que tal, tal, tal, tal. Pero esto que vemos es una respuesta a estímulos como el tacto y es pura supervivencia.
0: Solo quiero meter una cuña.
2: ¿Qué?
0: Vamos, hay plantas que sienten más que humanos. Sí. Eso hay que decirlo.
2: Y que piensan más que también,
0: por favor.
2: Seguro.
0: Disculpa. No, nada. Vamos.
2: Que esto que hacen las plantas de cerrarse cuando las tocas, como las mimosas creo que se llaman, no es una experiencia consciente como la de los animales humanos y no humanos. Así que no, las plantas no sienten dolor. Sienten el mundo a su manera con sus propias habilidades de supervivencia y respuestas a estímulos.
0: ¡Toma ya!
2: Además, si tan angustiados estáis por las plantas y sus sentimientos, quizás os interese saber que hacen falta 16 kilos de plantas para producir un kilo de carne. Y en torno al 70% de la tierra de cultivo y el 63% de las tierras cultivadas de la Unión Europea, unas 125 millones de hectáreas de tierra en Europa, se utilizan para alimentar al ganado. Esto es un informe de Greenpeace. Y el 70% de la deforestación del planeta es por la industria ganadera y el 65% de las cosechas del planeta se destinan a la ganadería. Así que, si tanto les preocupan las plantas, igual tiene que plantearse dejar de comer carne.

0: Es que Sandra, lo has dicho tan claro que no se podía añadir nada más.
1: Yo tengo la boca seca.
0: Vamos, me has dejado, pero vamos, ole tú. Vamos.
1: Esto lo recortáis luego del programa, lo guardáis como audio y cuando lo pregunto se lo ponéis directamente y dices, toma, escúchatelo.
0: Escúchate esto. Déjame en paz, joder. Que ¿ya?
1: Ya estamos acabados.
2: Pues ya ha llegado.
1: Para casa.
0: ¿En serio? Pero vamos,
1: cada uno a su
0: favor.
1: Casa, increíble. Que esta gente querrá acostarse.
0: Pero que ya se ha acabado el segundo programa de Tofus to Furious. No me lo puedo yo de creer.
1: Voy a hacer un día una captura de pantalla de las veces que has escrito el nombre del programa. Con todas sus posibles variaciones.
0: Sí, que me encanta.
1: Es increíble, es increíble.
0: Es tan variable como el variado como el veganismo.
1: Sí, efectivamente.
0: El
1: pues eso mira, es. Pues podemos decir. No es un error, es que es así.
0: No, es que somos. Es que es las veganas somos diferentes.
1: Somos
0: no
1: sí,
0: somos
1: diversas.
0: Único, eso es.
1: Perfecto.
0: Así que pues que nada, que yo de verdad cada vez me gusta más el veganismo. Yo no
1: es
0: sé cómo lo sentís
1: yo
0: vosotras.
1: Yo no sé cómo la gente no va vegana
0: con
1: lo divertido.
0: No puedo evitarlo. O sea, hago este programa y salgo de aquí más vegana todavía.
1: Hombre,
0: de lo que
1: supuesto.
0: Entrado. Si es que todavía se puede. Irene, no te rías. Tú sales...
1: Adolfo siempre más, siempre superior.
0: Irene, ¿tú sales más vegana o no? Hoy.
3: Pues un poquito sí.
0: ¿Sí?
3: Un poquito
0: sí.
3: De hecho, ya tengo aquí el librito. O sea,
0: me la quita de las manos.
3: El libro directamente.
0: Muy bien, muy bien. Pues bueno, ya nos contarás. Mira, te podemos traer como vegana la próxima vez.
1: Podemos hacer como, sí, como cuando hacen de estos realities y luego los entrevistan 6 meses después. De sí. ¿Qué fue de Irene?
0: ¿Se hizo vegana o no?
3: Me dais 6 meses solo.
1: Tienes 6 meses de
0: vegana. Nos engañó a todas, ¿o no? Pero bueno, pues que nada, que ya está, que se acaba el segundo programa de Tofus to Furious. 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
1: Pues
2: hoy nos despedimos con una canción de Nude Drama, Aire, que está grabada en el Santuario Gaia y habla sobre la nueva vida de los animales rescatados de ser explotados y de cómo por fin viven felices y dignamente en un refugio. Os recomendamos su disco... Uf, ya estamos aquí con los...
1: Parets de vidre. Ah, ¿tú? Oh. ¿Cómo se dice?
3: Parets de vidre.
1: ¡Ah!
0: ¡Parets de vidre!
2: Gracias.
0: Olé.
2: De temática íntegramente vegana. Un besito. Nos escuchamos el mes que viene.
1: El mes que viene.
2: Gracias.
1: Un besito.

súper común ver cómo se vive la ley del más fuerte, las jerarquías, las autoridades, las clases sociales, cómo se violenta al más débil, a las minorías, al más pobre. Igual es lo más fácil, ¿no? Es mejor adaptarse a esto, a tener un criterio propio y así visualizar bien a tu enemigo, a tu opresor, tu agresor. Nah, de la carreta de allá me miró feo ayer. No puedo comerme esa. Hay una necesidad en común. Todos queremos estar en otro lugar y no aquí. A todos los presos nos restringen la comida, la luz, la vida. El de la carreta allá también está preso. Para estar preso debe haber una cárcel. Rejas, muros, pacos y sobre todo presas y presos. El grupo de allá me miró feo ayer a pelear.

0: rabia, odio, pena, angustia siento yo. ¿Qué sentirá él? ¿Y a ti no te revisan a tu familia? ¿No leen tus cartas de amor? ¿No manosean tu comida? ¿No te tiran al suelo? ¿No te apalean? Rabia, odio, pena, angustia siento yo. ¿Qué hago? ¿Qué debo hacer? Fácil, lo más fácil. Seguir las costumbres, la ley del más fuerte, las autoridades entre nosotros mismos, las jerarquías haciendo distancia entre nuestro hacinamiento. Sentirme más preso de lo preso que estoy, ser un preso ejemplar, seguir el juego eterno, drogarme y pelearme con mis pares y terminar castigado, y así sucesivamente.
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0: Un gran saludo, amigas y amigos de América Latina y el Caribe. Un gran saludo a ese territorio de la resistencia, el territorio de Abya Yala. Sean bienvenidas y bienvenidos a este cadenazo radial anti-extractivista, convocado por radios libres anarquistas de diversos territorios que emiten a través de este espacio radiofónico su posicionamiento anti-extractivista por la liberación animal de la tierra y la humanidad. Mi nombre es Olmedo Carrasquilla Águila de Radio Temblor, un proyecto colectivo emitido y producido por el colectivo Voces Ecológicas de Panamá. Bueno, ante todo queremos agradecer a los radioescuchas, a todos los pueblos, comunidades, seguidores que están ahora mismo conectados a través de estos espacios. Por supuesto, un espacio solidario de resistencia y propuesta ante el extractivismo que arremete como parte del capitalismo voraz y en momentos que estamos viviendo una crisis ambiental global. Bueno, podemos también extender nuestra gratitud, elogio a emisoras que se han conectado como son Noticias de Abajo, de México, Frecuencia Subversa, de Ecuador, Radio Última Frecuencia, Radio La Zarzamora en territorio Gualmapu, Radio Lafqueche, San Antonio, Recupera Tu Vida en Santiago, Oxolote Radio en México, Radio Paralelo, Portugal, Nuevo Sol Rebelde en Guatemala, Radio Cósmica, Fuga Radial, entre otras radios comunitarias alternativas, libres, como ustedes quieran llamarle, que se están uniendo a este cadenazo radiofónico anti-extractivista. Bueno, yo me ubico en territorio panameño y nosotros vamos a compartir una serie de posicionamientos, de voces, de defensoras de la vida, de defensores de comunidades rurales que vienen luchando contra las hidroeléctricas. Se puede decir que son represas que le cortan la vida o el afluente a toda una cuenca para generar electricidad y que está dentro del marco de la falsa solución al cambio climático o a la transición energética corporativa. Y por supuesto también queremos destacar las voces de compañeras y compañeros que vienen luchando contra el extractivismo minero, que a pesar que en el año 2023, en el mes de octubre, noviembre, se dio una huelga nacional y en la cual la Corte Suprema de Justicia falló en contra de un contrato entre el Estado y la empresa Cobre Panamá de la subsidiaria canadiense First Quantum, actualmente el gobierno y nuevo presidente Raúl Molinón quiere con el sector corporativo y minero abrir nuevamente este proyecto ubicado en el corredor biológico mesoamericano. Hay muchos proyectos extractivistas en Panamá, el tema minero, el tema de las hidroeléctricas, pero también la arremetida de proyectos de turismo inmobiliario y, por supuesto, hay que decirlo, el panameño y la panameña se están jugando ahora mismo una lucha ante las amenazas de Donald Trump de recuperar el canal interoceánico. Un canal que fue realizado por panameños, por panameñas, por supuesto por otras personas de otras nacionalidades y sobre todo del Caribe, en el cual derramaron su sangre, fueron quienes también aportaron esta edificación y que con mentiras y posiciones infundadas Donald Trump quiere recuperar este proyecto del pueblo panameño. Así igualmente también queremos expresar otro de los efectos que tenemos ambientalmente, que es un efecto que a todo el ser humano nos está exigiendo mayor responsabilidad, que es el tema del cambio climático, que nosotros nos referimos en este caso a la justicia climática y a la transición energética comunitaria real y justa, ¿no? Entonces, vamos a compartir una serie de voces de distintas organizaciones de comunidades rurales que vienen atizando esta lucha en Panamá contra el extractivismo. Juana Camargo, de Espacio Encuentro de Mujeres, y también miembros y miembros de la organización Ya es Ya.
1: Cada vez que hablamos de la minería, quedamos todavía mucho más, yo diría, con mucho más preocupación por todo lo que tiene que ver con las fuentes de agua. Creo que es un crimen lo que se hace con esta situación y sería doble crimen que se case con algo tan importante como la Caja del Seguro Social y su defensa. Porque no puede ser que por ahí se esté argumentando que hay que volver a abrir la mina, porque si no, no vamos a poder resolver los problemas económicos del país. Y por ahí decir que tenemos que aguantarnos todo lo que pase con la Caja del Seguro Social, todo lo que implica el proyecto de ley de reforma 163, porque al fin y al cabo dijimos no a la mina. Yo creo que lo que estamos diciendo es sí a la vida. No podemos continuar con este tipo de políticas extractivistas.
2: Aquí está también la representación de Veragua a través de la Red Ecológica Social Agropecuaria, Resabe. Santiago Mendoza.
3: Bueno, me pareció tan importante porque se hablaron un tema tan especial sobre la Sierra de la Mina, cosa que contrasta con lo que el gobierno nacional pretende hacer de oído sordo y vista ciega en el cumplimiento del fallo de la Corte Suprema de Justicia, y que hoy nos da herramientas de acuerdo a la asesoría que se dio hoy en este cierre de mina, que no podemos los panameños permitir que el gobierno, sea este en turno o el que venga, se dé este desarrollo de mina, porque sería un desastre total para la presente y futura generación.
2: Y bueno, también Calibel Pizarro, que una de las compañeras aquí.
4: Bueno, lo primero decir que nosotros tenemos un fallo que fue histórico, y que el fallo de la Corte Suprema de Justicia, que es nuestro más alto órgano de gobierno, dijo que ese contrato es inconstitucional y que por lo tanto la mina ya no tiene un contrato vigente. Luego las autoridades, el Ejecutivo, tiene que ejecutar. Estamos a la espera de la definición de un plan de preservación y gestión segura del sitio, que debe estar aprobado por el Ministerio de Comercio e Industria, y que hasta la fecha no tenemos la confirmación de eso. Por otra parte, el Ministerio de Ambiente debe recobrar su protagonismo, porque es quienes por facultad de ley tienen la capacidad de fiscalizar, de hacer las inspecciones, y no tenemos información sobre las inspecciones que hace el Ministerio de Ambiente. Entonces estamos ante una situación peligrosa. Tenemos la visita de un hidrogeólogo con más de 35 años de experiencia, que ha trabajado con aguas subterráneas en todo Canadá, y nos están diciendo que la problemática de las tinas de relave es un peligro inminente. Entonces necesitamos que el gobierno sea responsable y cumpla con lo que deben hacer por ley.
2: A nivel Pizarro, a todos esos pueblos que tengan resistencia contra el modelo extractivo aquí en Latinoamérica y el papel fundamental de la mujer en estos procesos de liberación, ¿qué mensaje pueda?
4: Bueno, que sigan adelante, que en Panamá en el año 2023 logramos lo que parecía imposible. Hicimos que se detuviera una empresa minera, una de las más grandes e importantes del mundo. Nosotros logramos un cambio en la ley, logramos una ley de moratoria minera que prohíbe nuevas concesiones, y también logramos un fallo en derecho de la Corte Suprema de Justicia. Entonces, lo que a nosotros nos parecía imposible, y que en un país miles de personas salieran a protestar, pues ocurrió, y que esa esperanza nos mantenga vivos y nos mantenga activos, porque sí se puede y tenemos que seguir.
2: Gracias, Alibel. También con nosotros y nosotras está Ricardo Wong, son Promar, y en este caso Promar es uno de los defensores y defensoras del mar, de la vida acuática, y una de las cosas que se señaló es el tema de la defensa de esa fuente hídrica para toda población, indistintamente que esté en la cordillera como en la costa.
5: Bueno, es obvio que para Promar la contaminación del agua es un aspecto que debemos vigilar estrictamente. Todo el problema radica en que tenemos que ver la contaminación de agua superficial, y nos preocupa mucho la contaminación de agua subterránea, porque es difícil hacerlo. La parte superficial es bastante sencilla y se tiene experiencia, pero para la parte subterránea desconocemos si se hicieron los estudios con la extensión que se requiere. Por lo tanto, toda esa contaminación subterránea tenemos que visualizarla en el sentido de poder cuantificar los riesgos que tenemos al tener una explotación minera.
2: También están presentes las compañeras y compañeros guerreros del mar. Y hay que destacar, están las mujeres organizadas defendiendo la tierra, la vida. Y el papel que jugaron las compañeras en Colón, en Donoso, en la costa, en los ríos, en la montaña, inspiró a otras provincias y otras comarcas a nivel nacional.
6: Mi nombre es Inés Sutherland, de Despierta Donoso y Omar Torrijos. La lucha no ha terminado. Hemos seguido instruyéndonos, haciendo sinergias con otras organizaciones a nivel nacional, que con la lucha del 2023 conocimos y pudimos compartir. Y todavía tenemos la esperanza que se haga un verdadero cierre con la ayuda de todo el país y a nivel internacional.
2: Así mismo, gracias por esas palabras. Y por aquí está Cholo. Cholo es una leyenda de las producciones aquí sonoras, pero en defensa de la vida. Cholo García.
7: Pues a mí, yo siento que el pueblo panameño logró una pequeña victoria, pero esa victoria tiene que ir acompañada de toda la gestión que hay que impulsar para que el cierre definitivo de la mina se dé de la manera más correcta. El tema es que hoy aprendimos que el cierre no lo puede hacer First Quantum Mineral. Tienen que contratar una empresa especializada para eso. Y eso ni siquiera el gobierno creo que está enterado.
2: Y vengo por aquí a compartir con una defensora de la vida, de derechos de la mujer. ¿Cuál ha sido la perspectiva de participación de la mujer en estos espacios de interacción en defensa de la vida, la naturaleza, que es lo que exige el pueblo panameño? Que se cumpla la normativa para que se cierre definitivo Minera Cobre Panamá.
8: Soy Lilia Mendoza. Sin duda, se hemos demostrado no solamente en la lucha que dimos todos juntos, los conciudadanos, para defender el derecho a nuestro medio ambiente sano, a la vida de futuras generaciones, y algo de y previo a eso también, es que esta lucha es esencialmente femenina. El feminismo bien practicado defiende la naturaleza y entiende muy bien la correlación que hay entre nuestro medio ambiente y el seguir abonando vida en nuestro país. Los espacios están abiertos siempre para nosotros y vemos un gran número de mujeres. De hecho, estamos en mayoría aquí, las mujeres, defendiendo pues los derechos de nuestro medio ambiente y de futuras generaciones a su salud, el derecho de nuestros niños y niñas a un territorio sano.
2: Y ya cerrando este programa especial, queremos agradecer a las distintas organizaciones socioambientales, a organizaciones comunitarias ecológicas de base a nivel nacional, a distintos gremios, movimientos populares, sindicatos, ciudadanos, por supuesto, que siempre vienen siguiendo estos programas y estos proyectos colectivos en defensa de la naturaleza, los derechos humanos y, por supuesto, la vida.
0: Bueno, amigas y amigos, queremos agradecer por esta oportunidad que no solamente le brindan a Radio Temblor de Panamá, sino a todo el pueblo panameño que viene luchando por otros modelos de vida. Y por supuesto que nosotros lo hemos presentado en distintas mesas de diálogo, en distintas acciones, pero definitivamente los gobiernos que apuestan al neoliberalismo y al extractivismo han hecho pues que la unidad entre organizaciones, entre sectores, entre frentes de lucha y comunidades pues se haya constituido más fuerte contra la arremetida de estos proyectos que hemos mencionado. Definitivamente el desafío ahora mismo para el pueblo panameño que se debate, además de la reforma a la seguridad social, es el tema de la reapertura de la mina Cobre Panamá, que es subsidiaria de la empresa First Quantum, en donde también hay capital coreano, chino y estadounidense con canadiense. Este va a ser un gran desafío para el pueblo, para las organizaciones rurales, ecologistas, ambientalistas, que en el 2023 le dijimos no a este falso proyecto destructivo, depredador y de muerte. Así que ustedes pueden visitar nuestra página www.radiotemblor.org y las redes sociales convencionales y también las redes sociales libres virtuales. Así que esto queremos pues agradecer nuevamente, reiterar nuestro elogio por el trabajo que desempeñan todos estos medios alternativos, libres, comunitarios, autónomos, que unen y tejen toda esta esperanza y solidaridad a través de las producciones radiofónicas, de los noticieros, de las radionovelas, de tantos proyectos que se van a través de todas estas ondas radiofónicas, ¿no? Así que nos despedimos desde Panamá. Soy Olmedo Carrasquilla Águila de Radio Temblor Internacional, producido por el colectivo Voces Ecológicas COVEC.
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10: Muy buen día a todos, todas y todes. Damos la cordial bienvenida a este programa radial desde Petén, la cuna del Imperio Maya, Guatemala. Somos la radio Un Nuevo Sol Rebelde. Para nosotras es un gusto poder unirnos a este cadenazo radial en defensa de la madre tierra, territorio y los derechos humanos. Para esta ocasión seremos muchas radios libres y anarquistas de diversos territorios que nos unimos en la emisión de este cadenazo anti-extractivista por la liberación animal de la tierra y humana. Por eso te invitamos a ti, que nos estás escuchando, a que no te despegues de esta transmisión. Conoceremos experiencias, similitudes y quienes están tras los proyectos de muerte que afectan a todas las existencias. Y como es costumbre, desde nuestro territorio y en cada programación, leeremos el Nahual del día de hoy, así que dele, compa.
11: ¿Sabían que los Nahuales mayas significan energía, espíritu o fuerza de los seres y elementos de la naturaleza? Según la cosmovisión maya, son símbolos que representan y vinculan a cada persona con el ecosistema, creando así el equilibrio. Es por ello que antes de iniciar nuestro tema, queremos compartir con ustedes el Nahual que nos rige y nos acompaña en este hermoso viernes 28 de febrero, el cual es E con 10 de energía, que simboliza el camino del destino, el guía, es el que también nos lleva a un punto objetivo y preciso, la búsqueda de la realización también en todas las situaciones, en todos los aspectos y en las manifestaciones de la vida. Este es el mejor día para iniciar cualquier tipo de negocio o negociaciones. Es un día muy especial para firmar contratos y un gran auspiciador de los viajes, ya sean cortos o largos. Es un día muy bueno para la comunicación, en especial con el exterior, para tener noticias de los seres queridos que viven fuera del país. Desde la página de comunicadoras indígenas Jungnaoj, escucharemos al Tata José Socop, guía espiritual guatemalteco, que nos comparte más acerca del Nahual de hoy.
12: Lo que vamos a hablar ahorita de la energía E. El significado es el día del camino. Es el día del destino. Cada uno de nosotros tenemos un camino y un destino. Cada uno tiene su fecha de nacimiento que nuestros abuelos han dejado y cada día tiene un camino y un destino. En cachiqué le llamamos chumiral, que significa nuestra estrella, nuestro camino. Al hablar pues del Nahual E, nos enseña a ver el futuro, a ver nuestro camino, a ver el rumbo que tenemos que llegar. Y realmente es lo que tenemos que reflexionar cada uno de nosotros. Cada uno tiene un camino, un destino, un chumilar, y tiene que inclinarse a cada uno de eso. Muchas veces no comprendemos, queremos ir a otro camino. ¿Ya? Sigamos investigando nuestro camino, nuestro destino. Tal como acabo de decir, al llegar acá tuvimos que venir en un camino. Y sin embargo, el camino tiene su espíritu, en cachiquel, su rajahual, ¿ya? En la cual cada vez que nosotros salimos, tenemos que pedir el permiso para salir. Todos sabemos que puede pasar cualquier cosa en el trayecto, en el camino. Entonces, es necesario entonces de pedir el permiso respectivo para trasladarnos de un lugar a otro. el permiso para venir a distintos lugares y también pedir por nuestro futuro, por nuestro camino, por nuestra meta, por nuestros objetivos de vida. Sin embargo, miremos nuestro yo, mirar a dónde nos conduce cada uno y sigamos.
10: Parte de las resistencias que hacemos los pueblos, las mujeres estamos presentes. A través del arte, la música y la poesía. Presentamos a Naik Madera. Es un grupo musical guatemalteco conformado por mujeres quienes a través de su música buscan transmitir el sentir, pensar y actuar de la mujer con proyección alternativa, creativa y de propuesta. Saludamos a todas las radios libres y anarquistas de diversos territorios que nos unimos en la emisión de este cadenazo radial.

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1: Muy bien. Muchísimas gracias a quienes nos están sintonizando y bueno, ya escuchamos esta hermosa canción con un gran mensaje del grupo Naik Madera. Bueno, entonces estaremos iniciando compartiendo con ustedes este cadenazo, como ya lo mencionaba la compañera, pues estaremos compartiendo sobre luchas y resistencias de los pueblos, organizaciones, etcétera, ante el extractivismo, monocultivos, hidroeléctricas y contaminaciones masivas que se dan y muchas otras cuestiones más. Hablando de nuestro territorio, específicamente de Guatemala, uno de los cultivos que ha generado impactos negativos desde sus inicios hasta la fecha en nuestro país es la caña de azúcar. Aquí estamos hablando de la costa sur de Guatemala. Las plantaciones de caña se asentaron en las planicies del Pacífico, una zona rica por la fertilidad de sus suelos, de origen volcánico y también por la cantidad de agua que reciben por medio de lluvias y no, más que todo también, ¿verdad?, por sus ríos que nacen en la cadena volcánica. Entonces, ¿qué fue lo que sucedió? Todas estas condiciones que les compartí, pues fueron perfectas para el desarrollo del cultivo y la expansión de todos estos ingenios azucareros. Hoy en día, pues Guatemala ocupa el quinto lugar a nivel nacional en la exportación de azúcar y es el tercero en producción en América Latina y el Caribe. Pero, ¿qué pasa? Esta es la parte que vemos, ¿verdad? Pero, ¿qué pasa ya viendo más a detalle con las comunidades, con la población rural y excluida? Pues uno de los problemas graves que presenta el monocultivo es la destrucción total de los ecosistemas donde se instala, que en Guatemala ha significado la desaparición de amplias áreas de bosque, que hay en el bosque, la flora, la fauna, toda esta diversidad que podemos encontrar, todo eso se ha perdido para que estos ingenios sean instalados. Asimismo, añadido a lo anterior, se suma el uso exagerado, pero exagerado de agua, lo cual afecta a las comunidades humanas y causa impactos directos e indirectos en los ecosistemas terrestres, marinos y costeros. Entonces, la quema de caña de azúcar es otro tema también. ¿Qué pasa cuando ya se está cultivando y hay que quemarla? Uno, el gran calorón, se imaginan ustedes, todas esas extensiones que queman, contamina el ambiente, el aire, las personas que están cerca se sofocan, afecta la salud, ¿verdad?, de esta población cercana, libera CO2, que es uno de los gases de efecto invernadero que contamina, y la quema de estas plantaciones es año tras año, si nos damos cuenta, va contribuyendo al aumento del calentamiento global. Hace poco nosotras tuvimos la oportunidad de ir a

0: de a visitar a una comunidad donde hay un grupo de mujeres organizadas, donde vimos de cerca toda esta realidad. Ahora, aparte del cultivo, del monocultivo de caña, también ya se está fuertemente las plantaciones de banano, las plantaciones están haciendo pruebas con plantaciones de papaya, de tabaco y a la vez la palma aceitera, que es una de las cuestiones que también afecta y más adelantito vamos a hablar. Los relatos, confesiones de las compañeras es como antes, en su niñez, en unos ríos donde se bañaban, iban a divertirse, ahora desaparecieron. Y también pudimos observar con las compañeras que hicimos el intercambio, pues cuando íbamos en el camino, el agua está directamente, todo el tiempo están regando estas plantaciones, aunque el calor esté sofocante, imagínense toda esa agua que están jalando de los mismos ríos que hay alrededor. También en la época de zafra, esto lo que les estaba diciendo, ¿verdad? Los ingenios azucareros desvían los ríos hacia sus plantaciones. Esto pues ya lo hemos podido experimentar nosotras mismas, lo hemos visto y también con todos los testimonios. Entonces dejan a las comunidades sin agua y vierten todos los residuos contaminantes en ellos. En época de lluvia también se da una cuestión, que los canales, zanjones que abrieron en su momento para hacer ese desvío, después, ¿cómo es? Se llenan, llevan las aguas tierra adentro y provocan inundaciones, ponen riesgo y en vulnerabilidad a muchas poblaciones. A esto también se le agrega la contaminación generada, ¿verdad? Por el uso excesivo de agroquímicos, plaguicidas. Y madurantes, las compañeras hacían sus testimonios de que antes era avioneta, ahorita ya hasta drones hay, y de cómo se dice, ¿verdad? A veces de que pues no estamos fumigando directamente su comunidad, pero si la comunidad está a un par de kilómetros de donde están estos monocultivos, obviamente el aire y todo eso también lleva todo este agroquímico, todo este plaguicida, todos estos madurantes o esto va a caer a los ríos, entonces ahí se va contaminando todo, ¿verdad, compañera? Es como se va dando toda esta cuestión y cómo quienes son las y los más afectados, pues son las comunidades, ¿verdad? Son las y los niños, las mujeres. En este caso, tal vez quisiera yo compartir de cómo también esto viene a afectar más fuertemente a las mujeres, a las compañeras, porque ¿qué sucede cuando no hay agua ya en la comunidad? Cuando los pozos se secaron. Son las madres, son las niñas, niños que van con sus canecas, decimos nosotros, con sus cantaritos de agua a buscar al siguiente río más cercano, a donde haya una aguada o algo, y eso implica muchas veces kilómetros y kilómetros que tienen que caminar. Entonces es ahí también donde se va viendo cómo todas estas afectaciones, pues realmente sí, no solo en el medio ambiente, sino también a la vida tanto familiar, comunitaria e individual.
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5: Y así como dijo la compañera, si nos damos cuenta, son temas bastante fuertes. Los monocultivos industriales de palma aceitera se han expandido durante los últimos años en Guatemala. Y una de las regiones con mayor incremento es el municipio de Sayachepetén, donde las empresas han definido las tierras como óptimas para la producción de palma africana. La población de Sayaché está compuesta por desplazados de diversos puntos del país a partir del conflicto armado interno, que es la guerra civil que duró 36 años aquí en Guatemala. Se sumaron familias sobrevivientes de comunidades masacradas buscando nuevas tierras donde establecerse. Y a fines de la década de 1990, durante el proceso de paz, el gobierno regulariza las propiedades, adjudicando y garantizando a todas las familias campesinas e indígenas la tenencia de la tierra que ocupaban. Las comunidades sufren actualmente un segundo desplazamiento, en su mayoría forzado, provocado por las empresas palmeras. Durante la última década, Sayache enfrenta un proceso de acaparamiento de tierras, pero es algo súper inmenso por parte de estas empresas, porque van utilizando distintas estrategias. Las empresas han ido comprando tierras a las familias campesinas e indígenas y también a empresas ganaderas o incluso a comunidades enteras. Y una de las estrategias que he escuchado que hacen estas empresas, ¿verdad? Es por ejemplo, si hay personas que están alrededor, van como comprando estas tierras de alrededor, y si hay comunidades adentro, pues luego no les dejan entrar a la comunidad, ¿verdad? Porque ya están en propiedad privada y eso hace que las comunidades muchas veces igual tengan que vender sus tierras porque no pueden ni entrar ni salir de su comunidad o todo está completamente acaparado por estas empresas.
0: Exactamente, justo como lo mencionaba la compañera que ya nos explicaba sobre esta situación, ahorita nos fuimos al norte de Petén, donde se da esta situación. Ahí el monocultivo, ya lo decía ella, pues es palma aceitera, ¿verdad? Y justamente así como le decía, las familias que se resisten al final van quedando rodeadas por las plantaciones de palma, lo mismo que sucede en la costa sur con los monocultivos de azúcar. Entonces, al comprar la tierra, como ya mencionaba la compañera, las empresas cierran el paso a las y los vecinos, ya no pueden acceder a sus propias tierras por los caminos tradicionales que antes tenían, ¿verdad? Incluso para sacar su cosecha y obligándolos a utilizar unos caminos más largos o que no están en condiciones adecuadas, que implica varias horas a pie para llegar al destino. Entonces eso hace casi imposible, ¿verdad?, el poder entrar tanto a los predios como para cultivar y salir a vender sus cosechas, como también para muchas veces acceder a las comunidades. Entonces eso es una situación bien fuerte. Tal vez aquí igual ir recomendando nuestros medios alternativos y comunitarios que tenemos en Guatemala, y ahí pueden, si tienen curiosidad de informarse más sobre este tema, un claro ejemplo es la comunidad Pico de Oro, que es quedó al final aislada, y la palma aceitera pues cerró el único paso, lo limitó, construyó el paso y es así como propiedad privada. Entonces ha sido un proceso largo de negociación, no se ha podido llegar a un acuerdo y es una situación difícil para todos estos vecinos y vecinas. Hay un medio alternativo comunitario a nivel nacional que se llama Prensa Comunitaria. Ahí hay muchísima de esta información que nosotras compartimos con ustedes y que son, ahí sí que es verídico porque viene desde las propias comunidades, desde las vivencias de las y los comunitarios, de las mujeres, para que se pueda dar uno cuenta de la realidad. Lo que los medios obviamente masivos, ¿verdad?, pues no nos dicen y que siempre callan. Entonces, volviendo al tema de la palma aceitera, además las y los campesinos pues sufren todos estos métodos de presión con el fin de empujarlos a abandonar y vender sus tierras. Y muchas veces se han reportado quemas y fumigaciones en sus parcelas, cultivos, robos de cosechas por esta situación. Para no ir muy lejos, el verano del año pasado, pues la mayoría de incendios en el área Petén fueron intencionados, y especialmente donde había pues bosque, donde había reservas naturales, y después decir, bueno, se quemó y ahora vamos a invertir en tal cosa. Entonces es una de las estrategias que también se andan utilizando. ¿Qué pasa igual con todos los testimonios que hemos visto, que hemos escuchado de parte del trabajo? También es en los monocultivos, pues se pierde el acceso al agua. Ya no se puede hacer una recolección de leña, ya dijimos, ¿verdad?, que se cierran los pasos. La palma, pues para poder hacer un monocultivo, estamos hablando de un solo cultivo en gran cantidad, pues destruye lo que queda de bosque, se saca todo el mayor beneficio, pero para el monocultivo que beneficia a tales empresas. Entonces, sí tenemos un grave problema en Sayacchen. La deforestación, contaminación y todo esto viene igual, la violación de los derechos laborales de las y los trabajadores, que ese es otro tema también larguísimo, ¿verdad?, en el cual ahondar, lo que implica trabajar en condiciones inhumanas, con un pago totalmente bajo, y bueno, un montón de cosas más. Entonces, ahora, pues, el área de Petén Norte, Sayache, está cubierta en su mayoría de palma, y la gente ahora, pues, se da cuenta, ¿verdad?, que la palma no se come, que ya no hay una gran biodiversidad de flora y fauna como antes habían, y que es un beneficio solamente para las empresas. Entonces, creo, ¿verdad, compañera?, que es necesario una ley de agua que castigue todo este aprovechamiento desmedido que de los afluentes que hacen las empresas agroindustriales, que desvían todos estos cauces de ríos, dañan al medio ambiente, atentan contra la seguridad alimentaria de quienes dependen de pesca, agricultura, y aún así lo siguen haciendo. Entonces, sí es necesario, ¿verdad?, una ley de aguas o alguna política pública que castigue todos estos hechos. ¿O qué opinas tú?
5: Sí, así es, compañera. Se debería, nos hace falta, ¿verdad?, esa ley para que nosotros como población podamos agarrarnos de ahí y defender tanto nuestra tierra, cuerpo, igual decimos. Es una defensa que se ha estado haciendo por lo largo de los años, y sería bueno buscar como esa forma de darles ahí a todas esas empresas que nos vienen a destrozar nuestro territorio. Y por ejemplo, igual está el ejemplo del ecocidio que se dio en Petén, en Río La Pasión, desde el 2015, donde pobladores y organizaciones ambientalistas, académicos e incluso autoridades gubernamentales coincidieron en señalar que la contaminación del Río La Pasión es una de las tragedias ambientales más importantes del país. Bueno, para decir importantes, diríamos desastrosas del país. La contaminación, ¿verdad?, impactó cerca de 150 kilómetros de río, afectando a poblaciones de peces, reptiles, mamíferos y otras formas de vida que también se alimentan del río. Y sin embargo, los efectos de esta catástrofe son más amplios y afectan directamente a las poblaciones que viven en la ribera del río, con un nefasto costo en su vida cotidiana. Y vieran que muchas veces pasa eso. Por ejemplo, La Palma, ¿verdad?, dijo que ellas no tenían nada que ver en eso, que no. Incluso hicieron un videíto donde contaban todas las cosas positivas de La Palma, y ya después otros compañeros, ¿verdad?, a través de la documentación, a través de nuestros medios comunitarios, ¿verdad?, creamos materiales para decir, no, ya hay académicos, ya hay personas que han dicho que este suceso se debe a esta plantación extensiva de monocultivo. Pero también, ¿verdad?, nos gustaría ponerle la reflexión con ustedes sobre lo que muchas veces se habla de educación ambiental, porque es una palabra bastante compleja, que muchas veces pensamos, es que hay que recoger basura, hay que cómo se llama, pero, o incluso está lo que pasa, que a todas las comunidades, a toda la población mayahablante, toda la población indígena, siempre se les acusa de que somos los contaminantes de nuestro territorio, lo cual no es así, sino que nosotros lo estamos protegiendo. Y por lo cual, ahorita les vamos a pasar un audio donde cabal hablamos sobre la relación del cuerpo tierra, y también sobre la palabrita de educación ambiental, que incluso el compañero que entrevistamos dice, educación ambiental para todas estas empresas. Nosotros no necesitamos educación ambiental, porque nosotros y nosotras somos quienes cuidamos y protegemos, preservamos la madre tierra. En cambio, son ellos los que sí necesitan una educación ambiental.
0: Y que hacen una gran contaminación en gran escala.
5: Masiva, exacto. Entonces, estaremos escuchando a continuación este audio.
6: Saludos cordiales a todos quienes nos escuchan y sobre todo quienes nos ven a través de los diferentes medios. También hemos trabajado directamente con compañeras mujeres que de alguna manera hablamos de la defensa del territorio, cuerpo y también todo lo que nos rodea desde una perspectiva de la recuperación de la memoria histórica y sobre todo a partir de la cosmovisión maya. Porque nosotros hablamos mucho de la dualidad. Desde la dualidad, pues no hay nada y nadie es superior e inferior. Desde esa perspectiva, los hombres, mujeres, somos de alguna manera interdependientes, así como la niñez y la juventud, así mismo la biodiversidad. Todo el dolor, todo aquella discriminación que atraviesa por el cuerpo de nuestras compañeras mujeres o de nosotras como mujeres, desde la defensa y el cuidado y la protección, también es el dolor que siente la madre naturaleza, la madre tierra y la biodiversidad. En este contexto nosotros hemos ido posicionando también de alguna manera el cuidado y la protección de la madre tierra y el cuidado del cuerpo como un eje transversal político, porque desde ahí es que podemos todos y todas involucrarnos al cuidado, la protección de la vida, no solo del ser humano, sino que de los seres vivos, tanto animales, las plantas, los árboles, todo aquello que nos rodea. Y hago el llamado también a todos y todas a sumarse a esta lucha, a esta recuperación y sobre todo seguir transformando esas ideas. Necesitamos desaprender muchas cosas en el mundo tecnologizado, también hay que desaprender del consumismo, ya no hay que seguir asistiendo a esas formas de vida que nos imponen, sobre todo, ¿verdad?, tener que transmitir a la generación un futuro mejor, crear esas esperanzas que de alguna manera nos hará libre a todos y todas.
7: ¿Por qué es tan importante la educación ambiental? Todos nos enfocamos en la educación ambiental cuando hacemos alguna introducción o hablamos de algún taller donde hacemos exposición haciendo conciencia de los cambios climáticos y la importancia que es que los seres humanos sembremos un arbolito, que protejamos un bosquecito, que no lo quememos, que no tiremos la basura por el camino, que cada cosa en su lugar. Y todo este tipo de cosas son como lo que todo mundo nos preocupamos. Pero en cuanto a la educación ambiental, es algo que para mí tiene mucho que ver con todos los patrones de conducta de los seres humanos. Y que es muy importante no solo hablar de cómo sembrar un arbolito, ni cómo hacer una ronda cortafuego, ni cómo levantar basura que tiramos de manera inadecuada. Educación ambiental sería lo que deberían de tener los grandes consorcios, las grandes transnacionales que hacen efectos climáticos verdaderamente inconsecuentes, verdaderamente irreparables. Yo creo que es por allí, por el primer mundo, donde deberíamos de hacerles este nivel de educación ambiental, incluyendo la actitud de consumo. Inclusive, un ejemplo muy sencillo es cómo las grandes plantaciones como de banana, en el caso de Guatemala, o de la palma africana, que son monocultivos, le han hecho tantísimo daño al medio ambiente, han despedazado al planeta con una actitud meramente ambiciosa, con una actitud de prepotencia, de arrogancia, con una actitud en contra de la lógica misma de la vida. Aquí tiene mucho que ver también el tema del mercado, ese mercado exigente, ese paladar exigente, donde los productos tienen que tener una forma, un estilo, una estética, y todo esto le hace muchísimo daño al medio ambiente. Entonces yo creo que es por ahí donde tenemos que empezar con el tema de la educación ambiental, inclusive a aprender a consumir, inclusive a aprender a ser consecuentes con nosotros mismos, no solo de lo biológico. Es muy importante pedirle a estas grandes empresas como la Monsanto, como la Bayer, las inconsecuencias que han hecho los daños irreparables al medio ambiente solo por decir un par de empresas, pero como ellas hay miles en el mundo que se dedican a hacerle tantísimo daño al medio ambiente. Entonces, cuando hablamos de la importancia de la educación ambiental, entonces estábamos hablando pues que los países desarrollados serían los primeros con los que tendríamos que hablar y enseñarles a pensar de manera más positiva y más consecuente con respecto a la vida en el planeta. Entonces, para mí, educación ambiental es algo tan estratégico, es algo tan importante de lo que debería de ocuparse alguna instancia en el mundo. Entonces, pues, sí amerita de que todos hagamos conciencia en cuanto a la educación ambiental, porque el daño al planeta se lo hacen las grandes transnacionales, las grandes empresas ambiciosas por el poder y por el dinero y por el control del planeta, a través de la minería a campo abierto, a través de la extracción del crudo y de un montón de materiales que la madre tierra tiene y que lo hacen de manera inconsecuente. Entonces la educación ambiental es algo muy importante, pero no debemos de dejarla en que cómo debemos de recoger basuritas, en que cómo debemos de sembrar un arbolito, sino cómo vamos a transformar a estos actores internacionales de tantísimo poder económico, de poder político, de imposición y de miseria que han creado en el planeta. Por eso, para mí es muy importante la educación ambiental, pero llevarla a otro ámbito, a otro espacio.
8: Y es momento de una pausita musical. En este cadenazo desde Guatemala estaremos presentando música de resistencia con artistas guatemaltecas y saludamos a todas las radios libres y anarquistas de diversos territorios que nos unimos en la emisión de este cadenazo radial antiextractivista por la liberación animal de la tierra y humana. Escuchemos a continuación a Sara Kurruchich y Lila Downs con este hermoso tema de Pueblos, donde se dignifica y honra la existencia y las luchas de todos los pueblos indígenas del mundo, las ancestralidades y los caminos plurales que el tiempo nos convoca a transitar. Sin más, escuchemos a continuación.

0: Como mencionaba la compañera, son bastantes, ¿verdad?, los desastres que podemos observar que vienen acarreando de toda esta situación. Lo del río La Pasión de Petén realmente fue algo bastante fuerte, tanto a nivel de territorio aquí en el regional, pero también a nivel nacional e internacional, ya que fue todo una gran contaminación que se dio, ya lo mencionaba la compañera. Fue el 30 de abril del 2015 que se dio. Imagínense hace cuántos años esto sigue impune. 30 de abril del 2015, días después de que sí hubo bastante lluvias y se provocó un desbordamiento de las piletas de oxidación de la empresa de reforestación de Palma de Petén, Repsa. Se señaló de que esto fue un producto del desborde de las piletas, pero también de cómo se supone que las empresas tienen que llevar todo un sistema, ¿verdad?, funcionando para que estas cosas no sucedan, ya que en estas piletas de oxidación la empresa vertía el químico utilizado para tratar las plantas de palma, y el químico fue el que produjo que miles, miles, miles de peces fallecieran, ¿verdad? O sea, se murieran. Esto lo explicó Rosalito Barrios, profesor de la Facultad de Ciencias Químicas y Fa de Farmacia de la Universidad de San Carlos de Guatemala. O sea, como ya lo mencionó la compañera, hubo diversos estudios, nada se dio seguimiento, entonces no hubo ninguna sentencia para esta empresa. Y todo eso, ¿verdad? Lo que hubo es que hubo un consumo excesivo de oxígeno con todo esto lo que se dio y pues la profundidad que hubo de tanto de sustancias aceites, todo esto que se acumuló en el río fue como de una capa de 60, 70 centímetros de profundidad y debajo de toda esa capa pues todos estos organismos se asfixiaron. Entonces, algo que decir igual y recalcar, este efecto colateral de la contaminación en el río La Pasión no es solamente que nos vamos a la muerte de las especies biológicas, sí, sí es importante, pero también todo el efecto social y económico y comunitario que conlleva. ¿Por qué hablamos de esto? Las comunidades que viven alrededor, muchas viven de lo que es la pesca, el recurso alimentario de las comunidades y la pesca para consumo y la pesca para venta. Además, como hay muchas comunidades súper aisladas en zonas rurales de difícil acceso, no hablemos de un agua potable de calidad, eso no tienen acceso. Entonces, ¿qué hacen? Es consumir agua del río. Y al hacer esto, pues hay incluso investigaciones, entrevistas directas, todo esto ahí está documentado y se puede buscar de cómo las comunidades después empezaron a sufrir enfermedades en la piel, enfermedades del estómago, causa de por estarse bañando, cocinando, consumiendo esa agua del río que ya estaba contaminado. Entonces, el agua es vital, el agua es vida, eso lo sabemos perfectamente, pero nos damos cuenta, ¿verdad, compañera? Cómo todas estas empresas, todos estos monocultivos, todo extractivismo, hidroeléctricas, utilizan el agua a favor de, pero tampoco se piensa en un uso adecuado o en las políticas públicas que ya mencionábamos para sancionar, porque la población que menos tiene acceso a los recursos primordiales que debería por ley tener el acceso a educación, a salud, a vivienda, a agua de calidad, pues no la hay. Y entonces estos son los medios que se tienen para sobrevivir.
1: Así es, como dice la compañera, sí, muchas veces en diversos encuentros se hace como esa pregunta, ¿cuáles son nuestras problemáticas, verdad? La mayor respuesta que da la población es el agua,
0: El
1: es
0: acceso
1: el
0: al agua.
1: agua, el acceso al agua. Pero había una compañera que decía, se dan cuenta, ¿verdad?, que esa es la mayor problemática que todas las personas estamos pasando en Guatemala. Pero Guatemala tiene más de 20 lagos y 120 lagunas. Y tiene un montón más de
0: Ríos,
1: ríos,
0: ¿cómo se llama? Donde brota el agua, nacimientos,
1: nacimientos,
0: pero
1: sí.
0: lamentablemente todos están
1: Todo se
0: acaparados, o
1: está
0: sea.
1: acaparando.
2: Asimismo, también tenemos el caso del lago de Izabal, Libertad para las Voces del Lago. Es una campaña que se dio en el 2018, la cual buscó visibilizar y denunciar la realidad del despojo y desalojos de sus territorios. Criminalización, persecución, asesinatos, violaciones sexuales y prisión política que viven en las comunidades quechí desde el Estor y en los alrededores del lago de Izabal y el valle del Polochic en Izabal y Alta Verapaz, respectivamente por denunciar y defender el lago de la contaminación de proyectos extractivistas mineros en el territorio, por defender los cerros que están siendo destruidos por esta empresa, además de vivir un constante asedio por terratenientes locales y empresas de monocultivo que les desaloja y no permiten vivir de manera digna y en paz. Por otro lado, la problemática del despojo histórico de tierras que viene desde la reforma liberal en el Valle del Polochic y tiene causas estructurales en donde la mayoría de comunidades han sido despojadas de sus tierras para el cultivo de palma africana, caña, banano, hule, así como la explotación minera con fines de negocio transnacional. Mientras tanto, la población quechí no tiene tierra para cultivar sus alimentos y vivir en lugares dignos de manera permanente. Esta problemática sin duda tiene viviendo a estas comunidades en los más altos niveles de pobreza extrema y con cuadros de desnutrición crónica por la falta de tierras para cultivar sus alimentos. El Estado guatemalteco ha sido insensible, totalmente ajeno a la búsqueda de soluciones de esta problemática, y también las instituciones encargadas han jugado el papel de perseguir y criminalizar a quienes buscan la realidad de sus tierras. Mientras el Estado no busque verdaderas soluciones en la adquisición y priorice a la mayoría de la población, los problemas persistirán y se agudizará cada vez más. En este sentido, no solo son las comunidades las desestabilizadoras, ni las organizaciones sociales son las responsables de la problemática agraria. Por el contrario, son las empresas extractivistas las responsables. Entonces se deben construir espacios de diálogo, pero con respuestas y soluciones concretas, viables, no solo para entretener, engañar y criminalizar a las comunidades indígenas y a la población en general.
1: Y bueno, saludamos a todas las radios libres y anarquistas de diversos territorios, ¿verdad? Que nos unimos a la emisión de este cadenazo radial anti-extractivista por la liberación animal, de la tierra y humana. Y a todos los, las, les compas de diferentes partes de nuestro Abyayala. En este espacio musical les presentamos a Gabriela Volten, docente social e investigadora con trayectoria en el rap. Pues el objetivo principal de su música es despertar el pensamiento crítico y mantener la memoria histórica de nuestro país guatemalteco. Entonces escuchemos su canción Lucha Latina.
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Al lado de eso, su gran sensibilidad ante todos los problemas. Su sensibilidad frente a la injusticia. Su espíritu inconforme cada vez que surge algo que está mal. Lo haya dicho quien lo haya dicho.

0: Busquemos respuestas, hagamos propuestas, contribuyamos a transformar las realidades. Escuchemos a continuación, Construyendo Alternativas.
1: Bueno, es así como, bueno, si se dieron cuenta, en nuestro espacio también nos gusta resaltar mucho, y ya mencionábamos al inicio, sobre cómo también se hacen las distintas luchas, visibilización y la defensa de la tierra, cuerpo, territorio, nuestra querida madre tierra, nuestro querido Abyayala, como se dice, a través del arte, la música, la poesía. Y es por eso que a lo largo de este programa, de este cadenazo que hacemos desde Guatemala, pues estamos presentando tanto a grupos artísticos, grupos musicales, artistas individuales, mujeres más que todos, para resaltar y también visibilizar el empoderamiento femenino, de cómo las mujeres también somos capaces a través de nuestra música transmitir, hacer sentir, visibilizar todo este sentir y pensar y actuar, ¿verdad? Y de cómo también, pues al final es una alternativa, o hablamos de una propuesta del buen vivir, ¿verdad? Que engloba todo eso desde la protección, visibilización, incidencia, denuncia, etcétera. Y más que todo es súper lindo cuando tenemos artistas que visibilizan toda la situación que pasamos, desde las minas que contaminan, desde ecocidios, desde todas estas cuestiones, todos estos temas que vamos a ir escuchando a lo largo de este programa. Entonces, por seguir ya con, no, bueno, casi finalizar, mejor dicho, Construyendo Alternativas, nosotros también ya vimos todas las problemáticas que ya descritas, ¿verdad? Que pasamos y sabemos que es una situación complicada, que hay muchas más, y al escuchar en este cadenazo nos daremos cuenta que en otros países también hay muchas cuestiones que tenemos similares, desde los proyectos extractivistas, desde los monocultivos, desde las minerías, desde las hidroeléctricas, etcétera. Pero también es necesario visibilizar el rol, la lucha que hacen los pueblos, que hacemos las mujeres, que hacen las y los campesinos, organizaciones y sobre todo nuestros pueblos originarios, originarios, nuestros pueblos indígenas. Ellos tienen un derecho ancestral a la tierra, lo cual no es valorado, no se lo han dado, pero es necesario, ¿verdad?, que se visibilice y que se haga esta cuestión de que se les brinde el acceso a la tierra, ya que se valore también toda esta ardua labor que hacemos muchas y muchos en defensa de nuestros recursos. Sigo insistiendo en la defensa de la biodiversidad, madre tierra, cuerpo y territorio, porque son luchas que día a día hacemos, día a día lo que estamos haciendo justamente ahora con este cadenazo radial. Estamos visibilizando, estamos denunciando, evidenciando todas estas atrocidades que suceden desde los pueblos, desde los territorios, que muchas veces, vuelvo a decir, los medios masivos no nos cuentan, y de cómo hay muchas alternativas para vivir en armonía, para vivir bien, para vivir en paz con nuestra madre tierra y protegerla. Los efectos del cambio climático a nivel mundial ya los estamos sintiendo, ya los sentimos, y cada vez irá más peor. Es necesario que despertemos, que hagamos conciencia, busquemos métodos para ir haciendo esta defensa. Pero algo muy importante que decía la compañera hace unos momentos, esta conciencia también en las empresas, Malaya, ¿verdad? Todas estas empresas, todos estos de extractivos, mineras, etcétera, tuvieran esa conciencia, ¿verdad?, de proteger a nuestra madre tierra, porque realmente se nos está agotando todos los recursos, nuestra biodiversidad, recursos en general. Entonces es necesario hacer esta conciencia.
0: Las mujeres estamos presentes en la lucha y defensa por la soberanía alimentaria. Aportamos en el traspaso de conocimientos de forma oral, en la producción, selección y protección de semillas nativas y criollas, en la comercialización e intercambio de productos, en la defensa del territorio tierra y nuestro territorio cuerpo, para garantizar el acceso a alimentos sanos y nutritivos para nuestras familias y las comunidades.
2: Agroecología y soberanía alimentaria
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1: Y también parte del programa, o nosotras que somos mujeres, ¿verdad? Es importante de visibilizar el rol de la mujer en todo esto. Por ejemplo, las mujeres indígenas tienen una estrecha relación con la tierra y desempeñan un papel súper clave en las familias, en las comunidades y las naciones, como principales proveedoras de alimento, guardianas de semillas. Aquí hablamos de semillas nativas y criollas, de conocimientos de plantas medicinales, cómo curarnos de resfriados, malestares estomacales, dolores de cabeza, todas estas recetas que debemos no solo recuperar las recetas, sino también recuperar todas estas plantas medicinales ancestrales que son súper importantes, ¿verdad? Empezar a ver todas estas alternativas. Cuando la tierra se pierde o se degrada, la vida diaria de las mujeres se ve muy afectada. Hay que hacer conciencia de eso, ya que se vuelve más pesada la carga de proveer la subsistencia a la familia. También es importante visibilizar que, como ya lo mencionaba la compañera, ¿verdad? Respetar la cosmovisión del pueblo maya. ¿Por qué? Porque comprende un sistema de valores que interpreta y relaciona la vida, las cosas y el tiempo. Algo de que hoy en día pues tal vez ya no lo relacionamos, ya no lo vemos, pero es la explicación y forma que ellos tienen de dimensionar tanto el universo, las energías, la naturaleza, el respeto a todos los seres por igual. La población maya pues tiene esa filosofía de vida que busca el bienestar, sí material, pero también la plenitud espiritual, ¿verdad? Cómo todo va enlazado. Y cómo todo se trata de un sistema de vida armónico y equilibrado entre los seres vivos. Seres vivos no solo somos nosotros los seres humanos, ¿verdad? Sino los seres humanos más los seres o entes de la naturaleza y el universo. Entonces, en este sentido, pues la espiritualidad y las ciencias son la explicación muy minuciosa de la cosmovisión maya. Esto a través de... Ya hemos tenido la oportunidad de participar y la verdad es muy interesante, por ejemplo, en rituales sagrados, hay códices, inscripciones en piedras, hay toda la tecnología que ellas y ellos tenían antes, cómo hacían todo esto de leer las estrellas, o sea, una cuestión enorme y súper wow, ¿verdad? El arte, el tejido, la música, la tradición oral, o sea, un montón de cuestiones, ¿verdad, compañera?
4: Así es, compañera, es muy cierto lo que dices y es lo que comentábamos hace un rato, ¿verdad? De cómo muchas veces son las comunidades, los pueblos indígenas que son como los mal vistos y se les pone como destructores de la naturaleza cuando no es así. Y esto lo pasan en lo que decía la compa, ¿verdad? En los medios masivos. Y para esto igual estamos nosotras para desmentir todo esto de que las comunidades indígenas no son los destructores de la naturaleza, sino que somos protectoras y protectores. Entonces hay que tener bastante en cuenta eso, ¿verdad? Y también es bonito saber de que no estamos solos, solas en este lugarcito, ¿no? Sino que hay más resistencia en diferentes partes de nuestro querido Apsayala. El tiempo se nos ha hecho bastante corto porque hay de un montón de qué hablar.
1: Y es que es extenso el tema, tratamos de hacerle como un super mega resumen, pero...
4: Es extenso y aparte en Guatemala, ya decía la compa, las compañeras, ¿verdad? Está lo de las hidroeléctricas, las mineras, los monocultivos de caña, palmera, piña, papaya y
1: horrible.
4: Y también la petrolera. Porque aquí en Guatemala.
1: Ese tema se nos olvidó, pero sí.
4: Ajá, aquí en Petén. Al final de cuentas, cuando hacemos un mapita y empezamos como a identificar dónde está esa parte, nos damos cuenta que todo está lleno. Y por ejemplo aquí en Petén, aparte de la palma aceitera, también tenemos la petrolera, lo cual igual es bastante contradictorio. ¿Por qué? Porque se ha visto esta lucha de los compañeros y compañeras de las comunidades que están en esta área protegida. Es una área protegida, dizque protegida, porque las comunidades ya se encontraban ahí antes de que
1: se diera la ley de áreas protegidas.
4: Entonces han querido desplazar a estas comunidades que están preservando y defendiendo los bosques. Entonces se ve como esa contradicción que les digo, así es área protegida, entonces que se vayan las comunidades. Pero en esta área protegida también estaba operando la empresa petrolera, lo cual sí, esto es bastante contradictorio, bastante feo para todos nosotras y nosotros. Y bueno, para cerrar este espacio radial, como les decimos, el tiempo se nos ha ido volando. Recordamos que nuestras tierras, nuestras montañas, ríos y selvas son más que solo recursos, son el alma de nuestros pueblos, son nuestra historia, son nuestras raíces, pero también, como lo decían las compañeras, son el objetivo de aquellos que buscan extraer, destruir y dominar sin importar el daño que causan a nuestros pueblos y a la naturaleza. Nosotros, nosotras y nosotres, los pueblos del Abyayala, no somos solo testigos de lo que sucede, somos las y los guardianes de la vida, de la biodiversidad, de la resistencia. Cada uno de nuestros pasos en las calles, cada uno de nuestros gritos en defensa del territorio es una semilla de esperanza. Sabemos que nuestra lucha no es fácil, pero también sabemos que el poder de la unidad de nuestros pueblos es más grande que cualquier maquinaria extractiva. Vamos a quemar todo. Hoy más que nunca debemos recordar que no estamos solos, solas. La resistencia se teje en cada rincón del continente, en cada comunidad que se alza contra las multinacionales que nos roban y destruyen. Desde los pueblos originarios hasta las ciudades, todos compartimos un mismo sueño, lo cual es un futuro justo, sin extractivismo, sin devastación. Entonces seguimos en pie, seguimos luchando, seguimos soñando, porque un pueblo que resiste es un pueblo que vive. Nos despedimos con la firme certeza de que la tierra y su gente siempre prevalecerán. Así que viva la resistencia, viva el pueblo unido, viva la lucha por la madre tierra, viva la Yayala.
1: Muchísimas gracias, y es así como nos despedimos. Agradecemos a quienes se sumaron a este cadenazo radial anti-extractivista por la liberación animal de la tierra y humana. Entonces, esto ha sido un poco de lo que nosotras compartimos desde Guatemala. Saludos, con paz.
5: Llegamos bien a nuestro destino. Aquí finaliza su programa Un Nuevo Sol Rebelde. Gracias por habernos escuchado. Fue un gusto compartir una hora de programación con ustedes. Hasta la próxima.

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3: Febrero antiextractivista en todos los territorios. Las lógicas extractivistas del capital se despliegan en los diferentes aspectos de lo que nos imponen como existencia. La usurpación de los territorios y su posterior extracción no solo atacan a la tierra en sí, ataca también la vida vegetal y animal, modificando y exterminando los ecosistemas. Ataca a las comunidades que habitan en los territorios, extrayendo sus conocimientos, historia y prácticas culturales para capitalizarlas. Destruye las prácticas autónomas e impone una dependencia económica. El extractivismo monopoliza las posibilidades de sustento de esas comunidades, destruyendo las prácticas ancestrales de supervivencia e intercambio, para imponer sus trabajos, haciendo cómplices de la devastación a las propias personas que los habitan. El extractivismo, motor central de la mantención y reproducción del capitalismo, hoy pintado de verde y sustentable, inunda los territorios con devastación y miseria. Hoy, los territorios históricamente colonizados son obligados a sostener la llamada transición energética, que saquea y devasta al nombre de la sustentabilidad, la electromovilidad y la vigilancia extrema. Los grandes capitales de la industria minera y forestal avanzan apropiándose de la tierra con ayuda de los gobiernos de turno y de toda la casta política, ignorando y silenciando los posicionamientos y decisiones colectivas de las comunidades afectadas. Este febrero nos invita a apagar la máquina de destrucción, a que en cada territorio amenazado se desplieguen acciones que impidan por todos los medios la imposición y funcionamiento de los proyectos de devastación. La crueldad del capital y sus ejecutores no da tregua, hoy con Julia Chuñil desaparecida, con Emilia Milén, con Macarena Valdés en la memoria y con la larga lista de asesinados por defender la tierra, nos toca actuar. No al sistema de la devastación. Seamos su piedra en el zapato, sus obstáculos, sus enemigues. Por Bau, a 4 años de su asesinato liberando al lago Riñihue de los oligarcas. Fuera mineras, fuera forestales, por la liberación animal y de la tierra, fuera extractivistas de Apiayala.
4: Fuera.
5: Fuera.
4: Fuera.
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9: Hola, bienvenidas, bienvenidos y bienvenides a este nuevo cadenazo radial que estamos realizando en conjunto con las radios libres y anarquistas de Apiayala. Desde Radio La Zarzamora nos encontramos con los compañeros de Queule Resiste, que es un movimiento que nace para defender el territorio de Penco y Lirquén contra todo extractivismo. Vamos a compartir con ustedes esta entrevista que estamos realizando en el territorio de Penco para conocer la historia de este territorio y también cómo surge este movimiento en defensa de la Bahía de Concepción. Bienvenidos, compañeros. ¿Cómo están?
10: Bien, todo bien. Gracias por la invitación.
11: Todo bien, gracias.
9: Bueno, cuéntenos, para empezar queremos saber cómo surge Queule Resiste.
11: Bueno, soy Arnoldo Cárcamo. Ya con mis 74 años, nacido y criado en Penco, un luchador que siempre ha privilegiado la autonomía para defender mi territorio. Para mí son válidas todas las luchas, pero a la que últimamente he estado rodeado, porque nací en una lucha de la coordinadora Penco-Lirquén, donde todos éramos uno, todos luchábamos. Pero hoy en día muchos de mis compañeros ya no están luchando con esa energía y les es más cómodo para ellos porque no salen a luchar a la calle.
9: ¿Cómo surge

0: por Ilquén para enfrentar esta lucha del terminal de GNL que se quería instalar en aquellos tiempos acá en las costas del Ilquén, específicamente en el sector de la Cata del Ilquén, y que obviamente se había afectado todo el polo gastronómico que iba a haber acá y nuestro territorio. Y bueno, resultante de un quiebre que hubo ya después de mucho tiempo, de desgaste y muchas otras cosas que influyeron igual, nace nuevas coordinadoras acá en Penco con gente que ya había participado de la coordinadora anterior. Y nosotros, cuando se comenzó con la lucha contra el proyecto minero acá en Penco, un grupo de compañeros que veníamos de la lucha anterior de Octopus, nos encontramos con la realidad súper dura y compleja, el saber que la gente que estaba organizando esa resistencia en Penco solamente la veían del ámbito académico, institucional. ¿Qué quiere decir eso? Que solamente están encerrados entre cuatro paredes, entregando información que también es buena, que igual es parte de la lucha, pero ellos no consideraban, y así nos dijeron, que dentro de sus estatutos estaba no salir a la calle, no hacer rayado y no hacer más manifestaciones más directas contra la empresa misma, que en ese tiempo era Viola Antanidos. Y la conversación nuestra como grupo y como compañeros y como amigos que somos del territorio y que veníamos de otras luchas, como digo, dijimos, esto no puede ser. Así que nos reunimos un par de días, un par de semanas y nació el movimiento de Queble Resiste, en homenaje a los Quebles, ¿cierto?, que precisamente van a ser, o sea, afectados acá en el territorio. Y le pusimos Queble con K, para diferenciarnos un poco. Y la idea es nosotros ser una opción, digamos, de lucha frontal, directa, en este caso, en nuestras formas más radicales, podría decirse, frente al extractivismo y en especialmente frente a la minera Aclara, que hoy día quiere instalarse en nuestro territorio, y así también con el terminal de GNL en Penco y Ilquén.
1: Compañeros, ¿nos podrían describir este territorio que habitan en cuanto a su diversidad vegetal y animal para que la gente sepa cómo es Penco, Ilquén y la Bahía de Concepción?
2: Bueno, nosotros como habitantes de Penco creemos que este es el paraíso, el Edén, porque si nosotros tomamos en cuenta el mar, la isla que tenemos a 20 metros de la orilla, entonces aquí no se pasa hambre. No se pasa hambre, o no se pasaba, porque si estábamos cerca del mar, íbamos a mariscar. Y si estábamos cerca del cerro, íbamos a la mutilla, a los chupones, íbamos a los quebles, íbamos a recoger todos los productos del cerro. Entonces, esto era un paraíso. Pero de hace muchos años que se vino este extractivismo, que nosotros no nos dimos cuenta, éramos cabros, y la gente también a lo mejor no se dio cuenta que vinieron las forestales.
1: ¿En qué año fue eso, más o menos?
2: Mire, yo tengo recuerdo del año 60, ya habían aserraderos, pero no me recuerdo si eran de bosque nativo o de pino. Ya. Del año 60, que en el Ilquén hacia arriba volteaban, o en Coihueco, donde está la minera, hacia arriba vivía parte de mi familia igual, tía, primo, viviendo del área forestal. ¿En qué nos dimos cuenta con el tiempo ahora, reflexionando? Es que nosotros íbamos a buscar mutilla, íbamos a buscar zarza, íbamos a buscar los quebles. Había muchas vertientes. Tomábamos agua, pero de todo, riquísima el agua. Íbamos también a buscar nalcas, porque habían pajonales, que eran extensiones húmedas grandes. Entonces íbamos a buscar nalcas. Y de así, sin darnos cuenta, se fueron acabando las vertientes. Era porque las forestales, pues las famosas forestales que muchos quieren, pero ellas nos acabó el agua. Con todo esto de plantar árboles, después trajeron el eucalipto y todo eso produce erosión, produce desgaste en la tierra, produce la succión del agua, las napas. Entonces todo eso es un extractivismo que lo damos cuenta ahora. Bueno, para no dejar pasar, este gobierno ahora quiere darle luz verde a las forestales. Más todavía, digo yo. Entonces, eso es que Penco se ha visto afectado. Después se nos quiso instalar un GNL. La empresa siempre han mentido, vecinos y vecinas. Siempre han mentido. Nos dijeron que eso iba a traer progreso, que las empresas iban a tener gas y todo. Pero nos dicen la verdad. Y a mí me tocó leerlo. afortunadamente.

0: Exactamente. Y ahí me di cuenta, porque no hubo ningún ingeniero, ningún político, ningún dirigente, ninguna persona que se llegara a mi lado, que yo lo pedí, para estudiar el proyecto.
1: Estás escuchando Cadenazo Radial Antiextractivista por la liberación animal de la tierra y humana.
2: Compañero, ¿y qué especies de animales y qué especies? Porque mencionaban ustedes que hay muchos queules acá, o hubo en su momento
0: Sí.
2: muchos queules. ¿Cómo es el queule? ¿Cuál es su importancia para el territorio? Y también si nos pueden contar qué especies animales también habitan, porque sabemos que hay pequeñas reservas donde incluso se han visto pudús, por ejemplo.
0: Frente a eso, bueno, para acotar un poquito más, Penco, ¿cuál es la mayor característica que yo lo encuentro? Igual soy nacido y criado en Penco y de hecho vivo a 100 metros del bosque y de la entrada del Fundo Coihueco donde se va a instalar la minera. Yo desde chico hemos recorrido el bosque, desde chico, y lo otro, que es muy importante, que ese bosque para la época de los 80, en plena dictadura, cuando no había muchos recursos, nos sirvió a mucha gente de acá de Penco y del territorio para abastecerse de leña. Entonces, y siempre la gente está yendo a buscar leña para su abastecimiento y para su consumo diario porque en las necesidades, como decía Arnoldo, bien dicho, es un lugar donde la gente se puede tener energía para su estufa, para calefaccionarse dentro de todo el año. Y lo otro también, que Penco, ¿cierto?, es la tercera ciudad más antigua de Chile, que hay que tener en consideración eso, que es parte del patrimonio, yo creo que del mundo, por todas sus características históricas que tiene. Aquí ante la Concepción, se fundó Concepción, entonces toda una historia que tiene Penco. Y lo otro, que la característica especial que yo hallo, es que tú estás en el centro de Penco y a 4 cuadras tiene el mar y a 4 cuadras tiene el cerro. Uh-huh. Con los árboles, tienes río, tienes donde ir a bañarte, a pasear, a hacer ejercicio, deporte. Entonces, todas esas cosas se verían afectadas si se llegase a instalar una empresa extractivista como lo es, en este caso, la minera Clara. Y bueno, son los mamíferos que se encuentran acá, ¿cierto?, en el territorio de los cerros de Penco Lisquén, son el zorro cumpeo, el zorro chilla, el gato montés, inclusive hasta el puma, son los que se encuentran acá en el territorio. Y las aves, es el águila chilena, el cernícalo, el choroy, el tucuquere. Y también se encuentran los reptiles, la lagartija, la culebra de cola larga, la rana chilena. Y bueno, y también el pudú. Y entre otros, el jílguero, el chugao. Entonces hay muchas especies que se verán afectadas si esta mega empresa nefasta llegase a instalarse en nuestro territorio.
3: Para no dejar pasar el peuco.
0: El peuco, sí.
3: Resulta que el peuco también se creyó que viene Penco de ese origen. Hay varias teorías como ustedes. Para contar esta del peuco nomás. Es que antes el escrito en español se Penco Peuco, la N era como la U. Entonces que se cree que Penco nació del Peuco, porque el Peuco con el cernícalo eran de por aquí. Nosotros cuando llegaba la época de cosecha de la mutilla, del queule, de la avellana, íbamos a los cerros, porque eran unos árboles grandes y que tenía un fruto amarillo, como un níspero más grande. Entonces ese, algunos lo comíamos las primeras veces, ya después no, porque uno se curaba, se embriagaba. Se comía con cáscara y el ligerito andaba todo mareado. Entonces era típico, entonces después ya no, pero lo traíamos para que en las casas las mamás hicieran mermelada.
2: Yeah.
3: Hacían mermelada. Entonces lo cocían y ahí hacían mermelada, pero el recuerdo más es que si yo lo comía con cáscara,
2: quedaban mareados.
3: Claro, andábamos mareados.
4: Consulta, o sea, no. ¿Qué altura más o menos tiene el queule, logra en su adultez?
3: 15, por lo que veíamos, 15 metros hacia arriba los antiguos.
4: O sea, en el fondo el queule viene a dar un gran espacio de
3: un
4: sombra
3: gran espacio.
4: Y de protección en el suelo, ¿cierto?
3: Y de protección, sí. Correcto. Entonces eran muy grandes. Entonces eso sobre el queule, que era muy apetecido porque era un fruto especial y que se podía hacer mermelada para el invierno, para tener después. Con respecto a Penco, también característico, que aquí es histórico porque aquí vinieron los españoles y trataron de invadir. Murió muchos mapuches que se le hicieron frente y y no los pudieron derrotar, porque Penco también tiene una característica para así como hacerlo notar, es que Penco es privilegiado desde el punto de vista espiritual también, porque cuando vinieron los españoles y con su tecnología, aquí hacían iglesias, hacían fuerte, era tan los temblores que habían aquí que todo lo echaba abajo. Entonces dijeron, este territorio no es apto para una ciudad, y se fueron de aquí, se fueron hacia donde hoy en día es Concepción. Claro, ahí se fueron. No, temblaba mucho y muchos relámpagos, muchos tornados marinos. De hecho hicieron el puente las ballenas que le pusieron, porque aquí habían ballenas. Era muy saludable todo esto. Dicen que Penco fluía leche y miel, porque tiene agua dulce por todos los lados. Agua dulce, el estero de Penco, el Irquén, las quebradas, que tienen mucha agua, sobre todo cuando llueve. Entonces, por eso quisieron los españoles quedarse aquí, pero no pudieron por los temblores.
0: Y por los mapuches. Disculpa, ¿no? Sí, antes que se olvide. No, aquí un detalle nomás, es referente al Queble, pero también está el Pitao, que de hecho eso fue por lo que se paró en un momento el proyecto de la minera, por 5 pitados, que ellos decían que eran 5, que lo tomaron así, poco menos que un chiste. Hasta el gobierno se reían porque el proyecto se había detenido por 5 pitados, que también es un árbol endémico y en peligro de extinción, así como el queble, que está en nuestro territorio. Y de hecho, hace pocos días atrás, un compañero nuestro, de hecho, descubrió más queble, que no están, digamos, dentro del área donde se va a instalar la minera hoy en día, pero sí está dentro del área de la concesión minera que ellos tienen. Y esos quebles no están declarados por la minera, digamos, para que se protejan. Claro. Entonces ahí viene todo un trabajo que también hay que hacer frente a eso.
4: Compañeros, en relación también a lo que se venía ustedes relatando, ¿cómo y cuándo comienza a aparecer las amenazas extractivistas en Penco Lurquén?
0: Nosotros la hemos visto, nuestra amenaza, desde hace muchos años atrás. Yo tengo conciencia del año 70. Cuando en aquellos años, yo recuerdo, no lo vas a recordar, de que ahí en el territorio donde tú entras, que es el fondo Coihueco, hablemos específicamente de eso, porque ahí es donde se va a instalar la minera. Yo me acuerdo que ahí antiguamente se plantaba trigo. O sea, yo veía por mi ventana, íbamos a jugar y siempre trigo, trigo, trigo, trigo, trigo. Y desde chico nosotros jugábamos ahí en las pajas cuando venían las máquinas. Era toda una aventura desde niño jugar en esa zona. Me acuerdo que te recuerdas tú eso. Cada ciertos kilómetros había en casa. Entonces era como una comunidad en realidad en ese tiempo. Pero de la noche a la mañana empezaron a llegar las forestales. Y como decía bien Arnoldo, y nunca nos dimos cuenta. Otros tiempos, dictadura, donde había muy poca información y llegó gente. Mucha gente fue a trabajar a las forestales porque no había trabajo. Gente cercana donde yo vivía en el territorio ahí, se hicieron, no sé, operadores de máquinas, otros andaban con su yunta de bueyes. Donde no había mucha tecnología como la que hay ahora, que ahora llega una máquina y te saca 10, 5 plantas de árboles en un minuto. Y no, antes había una mata, había que sacarla y pelarla así con hacha y tirarla con buey, ¿cachai? Entonces había una generación de trabajo, digamos, pero eso se veía como algo normal. Y ya, bueno, o sea, avanzado el tiempo y se llegaron a las forestales, habían territorios, habían ciertas partes donde había árboles nativos, porque nosotros lo íbamos a tirar en el liana, todo un cuento que hay ahí. Pero de repente todo eso de la noche a la mañana, sin darnos cuenta, se fue. Y después, digamos, lo que tenemos como más cercano es el proyecto Octopus, que fue aproximadamente en el año 2012, por ahí. Y esa fue la primera amenaza real que nosotros tuvimos acá en Penco Lurquén, de una empresa extractivista. Entonces, ¿qué quedó? O sea, organizarse la gente porfiada. Veníamos de una lucha contra la dictadura, mucha gente. Igual venía un periodo de que la universidad y los jóvenes venían con ansias de hacer cosas. Nos encontramos como en ese periodo, que es 2011, tú sabes, la primera revuelta estudiantil. Fue como el momento preciso, ¿cachai? Como para poder organizar como una resistencia frente a la lucha de lo que era la primera asonanza, o sea, asomada, digamos, de una empresa extractivista que realmente llegara a Penco a construir algo, así, algo concreto.
3: Sí, no sé si yo agregar algo. Que sí. siempre lo he tenido en cuenta. Yo ya una persona mayor, una persona adulta, quien a mí me abrió los ojos, y lo quiero dejar en claro aquí, fueron esos jóvenes que tenían el pelo parados, pintados. Fueron esos jóvenes que nosotros los miramos de reojo y decíamos, ¿me entiendes? Esos niños fueron los que se dieron cuenta que era un peligro, porque teníamos en el grupo nosotros gente así, teníamos gente. Yo me uní a eso porque dije yo, si yo no he hecho nada en la vida, ¿qué voy a hacer ahora que estoy viejo? Voy a unirme y me uní a esos jóvenes. Y como yo sabía leer y sabía de proceso, dije yo, ya, voy a leer el proyecto. Y ahí me di cuenta que era verdad lo que decían los cabros. Y la primer gran mito que había es que iba a ser saludable al medio ambiente. La bahía se iba a ver beneficiada con eso.
4: Ese era como el eslogan.
3: El eslogan que tenían ellos. Y resulta que al leer me di cuenta de que ellos usaban cloro para su regasificación. Y esa era la palabra clave. Entonces la lucha hizo que ellos echaran para atrás el proyecto, la lucha de todos los compañeros, y después, cuando retiraron el proyecto, lo trajeron nuevo. Por eso le digo que cuando ellos dicen que han cambiado, van a hacer algo nuevo, es mentira, vecino. Uh-huh. Es mentira. Porque trajeron algo más dañino, que era la ionización. No, ahora nosotros vamos a ionizar. Por lo tanto, este proyecto no va a dañar la bahía. Pero si la ionización es matar los peces con electricidad.
2: En eso consiste
3: la regasificación.
2: El octopus, entonces, lo que ahora conocemos como GNL.
3: GNL era una empresa que traía gas desde Estados Unidos. Mire, ya Estados Unidos metido en el tema. Está el fracking y toda la cuestión. Está metido, pues siempre ha estado metido en Estados Unidos en todos los extractivismos. Entonces, traen el gas a menos 172 grados centígrados. Lo traen líquido. Y aquí hay que regasificarlo. Donde llegan se regasifica. ¿Pero por qué? ¿Por qué lo traen criogénico? ¿Por qué lo traen frío? Porque así un barco hace como 240 barcos. Entonces aquí es como tener 240 barcos.
0: En uno.
3: Y se regasifica con temperatura. Porque a menos 172 grados, imagínense, y esta bahía tiene 10 grados. Ya, por decirle, 10, 12, 14. Eso es mucha temperatura para el frío. Entonces ahí lo regasifica. ¿Qué tienen que hacer con esa agua que van a usar para la regasificación? Tienen que matarle todo ser vivo. Y son muchos metros cúbicos que ocupan por hora. Entonces, ahí está el daño, pues. Nos dimos cuenta del daño que iba a producir y se luchó. Afortunadamente está parado, pero no por la parte política. Está parado con las observaciones que hacía uno, la réplica se podía llegar a la Corte de Ministros. Y ahora la están eliminando eso. Así que estamos como pueblo quedando abandonados por el extractivismo, por la misma falsa democracia.
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4: Bueno, en relación a lo que relata acá el compañero, ¿cuáles fueron las primeras acciones territoriales cuando comienza a aparecer este proyecto?
0: Bueno, las primeras acciones territoriales fue organizar y buscar gente que estuviera realmente interesada, o sea, en luchar contra este proyecto Octopus, que posteriormente pasó a llamarse BioBioGenera en su última etapa. Bueno, nuestras primeras acciones fueron organizar a la comunidad, informar, que es lo más importante, informar de todos los medios, tanto asambleas vecinales, juntas de vecinos, club deportivo, llegamos a las juntas de vecinos, fuimos a hablar con el alcalde, fuimos a hablar con los pescadores, con la gente de los puertos. Nosotros en Penco utilizamos todas las formas legales para poder informar a la comunidad de que estábamos en un peligro latente. Y además nosotros nos fuimos también informando del peligro que era el generar el GNL desde su extracción en Estados Unidos, porque se usa el fracking, que el fracking es una herramienta que actualmente se usa y que está contaminando y matando las napas subterráneas y los territorios allá en Estados Unidos. Bueno, nunca sale esa noticia, pero es así, la gente lo está pasando muy mal. Entonces nosotros igual tuvimos que leer bastante para poder informar a la gente, una vez que ya nosotros teníamos como visto nuestro territorio, que fue un trabajo de meses, prácticamente un año, Y también nos dimos cuenta de que no solamente nosotros íbamos a ser afectados, sino que también la comuna de Tomé, Talcahuano y Bulnes, porque el gas iba a ir hacia Bulnes, donde se iba a construir una empresa de gas, de distribución del gas, que se iba a distribuir para iba a ir conectado al sistema central. Porque en el fondo no es, aparte de la energía que ellos producen, o sea, que siempre se produce acá en Chile, no es para los habitantes, sino que son para las mega empresas del norte. Así que eso hay que dejarlo claro. Entonces, como la primera opción fue organizar a los territorios y logramos crear una coordinadora intercomunal, donde estaba Tomé, Penco, Lirquén, estaba Talcahuano y estaba Bulnes. Y también fuimos súper apoyados, digamos, por otros movimientos sociales que habían en esa época, en el 2012, te digo, como 2013. Y eso fue una gran lucha que nosotros dimos, digamos, frente a esa mega empresa que se los quiso instalar y que, por suerte, hoy en día no está todavía instalada.
4: ¿Qué estrategias comenzaron a utilizar ellos, estas empresas, para tratar de igual manera querer instalarse?
3: Cambiaron de estrategia, ya no usaron cloro, usaron ionización, uh-huh. E hicieron un cambio ahí para decirle a la comunidad, pero ya nosotros ya estábamos empoderados de la situación, así que no, la gente no le creyó. Además, se unió fuertemente el polo gastronómico, el Ilquén, que fue bastión importante en toda esta lucha, porque ellos se hicieron conciencia de la afectación que iba a pasar ahí y nos apoyaron, y se apoyaron ellos también, digamos, nos apoyamos en conjunto, una férrea defensa del territorio.
0: Lo otro, igual que quiero acotar, también, bueno, que la empresa extractivista, como siempre en todo lugar, yo creo que del mundo, también a través de la corrupción, porque acá en Penco se vivió la corrupción directa hacia las juntas de vecinos, con su presidente, que actualmente es presidente de la junta de vecinos actual de Penco, y con un tal señor Campbell, Cristian Campbell, que lo digo con nombre y apellido, que era excomunista y todo lo demás, y él se vendió al sistema. Ellos utilizaron esa metodología y comprando, o sea, varias conciencias, muchas conciencias se puede decir, y poniendo a los vecinos en lucha, digamos, entre ellos mismos. Que eso es lo que ellos hacen, ¿cierto? Tienes que dividir para gobernar, como se dice. Y también tuvimos una respuesta fría, muy fría, del parte del municipio, que era de la DC, del alcalde, ex alcalde Víctor Hugo Figueroa, de la DC, y donde siempre tuvimos una acogida prácticamente fría. Así, nosotros siempre sospechamos que él siempre estuvo a cargo, estuvo a favor de todas las empresas que han llegado aquí a Penco hasta el día de hoy.
4: Bueno, en relación también a esto, a las estrategias, ¿cómo van mutando estos proyectos hasta llegar a lo que hoy día nos enfrentamos, cierto, territorialmente, con la instalación de GNL, Penco Lirquén y Minera Clara?
3: Bueno, yo creo que ellos han usado estrategias comunicacionales. Ahí han ocupado su dinero en este momento, porque ellos hacen muchos videos, conferencias afuera, instalan espacios para que la gente conozca desde su mirada los proyectos. Lo que a ellos más les favorece es que es la televisión y video, porque la televisión la ve la mayoría de la gente, y la televisión...
4: A través de los medios hegemónicos...
3: Bueno, la radio Bio.
2: Ha sido la vocera casi de...
0: Bio, como fue lo mismo.
3: Bio, las propagandas. Funamos
0: muchas veces la radio Bio por lo mismo.
3: Propaganda a mil. Sí. Gastan mucho dinero en eso, porque la gente le escucha, y la gente común a la que quieren llegar escucha eso. Sí. Entonces, comunicacionalmente, ellos dan la lucha, casi no enfrentándolo a nosotros.
0: Lo otro, igual, disculpa, sí. Que también, o sea, como van avanzando estas empresas, estos megaproyectos, ¿cierto? Es a través de la institucionalidad, que muchas veces, bueno, se dice, yo veo, leo siempre por ahí, de que todos los movimientos sociales van a una PAC, que es el proceso de participación ciudadana de los proyectos, ¿cierto? Que para mí, o sea, personalmente es como, la verdad, no sirve de nada. Creo que ese también es una instancia de limpieza de imagen de la empresa, es donde ellos no tienen ninguna mayor responsabilidad, te pueden decir lo que ellos quieran. Y nosotros lo hemos vivido actualmente con el proyecto de la minera, que en Penco lamentablemente hay mucha gente, mucha gente, más de la que ustedes se imaginan quizás, que está comprada y que está a favor de la minera, porque lo más probable es que sueñan en un trabajo, tener una posibilidad de empleo, que también uno puede entender esa parte porque hoy en día se juega con las necesidades de las personas, sí. Y ese es el terrible mal que tienen las empresas extractivistas a nivel mundial. La limpieza de imagen que se hace a través de la institucionalidad, a través del SEA, del Servicio de Evaluación Ambiental, y con las PAC, yo creo que también es una forma de hacerle el juego a la empresa extractivista. ¿Por qué? Porque nosotros como ciudadanos, ¿cierto?, vamos a entregar como informes, le entregamos nosotros, no, creemos que esto lo que ustedes hacen, suponte, no sé, que en vez de tirar 10 camiones, deberían tirar 5. Ah, ya, vecino, gracias, nosotros los vamos a ir. Entonces van modificando sus proyectos a través de lo que los mismos vecinos les vamos entregando.
3: Sí, yo creo que el proyecto minero, como vio el antaño, se presentó, se hicieron las observaciones, se hicieron las críticas, se hicieron todo lo que estuvo a nuestro alcance, y como usted bien dice, han ido mutando, han ido cambiando, han ido perfeccionando su proyecto, hasta después cercar el palo y decir que son amigables al medio ambiente. Uh-huh. Siendo que es lo mismo, es lo mismo, le cambian las palabras nomás, le cambian las palabras, y a través de las conversaciones y de los PAC, nosotros hemos ido informando y ellos, claro, voy a citar un ejemplo, ellos dicen carepalo, la minera, que son un circuito cerrado. Y cuando uno lo encara le dice, pero señor, esto no es circuito cerrado porque lo dice. Ustedes meten el producto, lo limpian, le meten agua y después lo sacan. Y eso que va para afuera lleva agua. Entonces los kilos que estaban dentro ya no son los mismos. Si fuera circuito cerrado, saldría lo mismo para afuera. Si meto 100, saco 100. Pero resulta que saco 120 para un lado y 80 para otro. Ya no es circuito cerrado. Después salen en algún momento de la vida, salen, sí, realmente no era tan así, pero somos un circuito cerrado. Pero evidentemente no es circuito cerrado, ¿entiendes? Ellos van acomodándole, informándole a la gente y desmintiendo lo que uno dice. Pero uno está convencido que lo que dijo es verdad. No es circuito cerrado, no es aquí ni en la quebrada del ají. Pero ellos con sus palabras, porque tienen ingenieros, uh-huh, tienen técnicos, tienen de todo para poder hacer su marketing. Y nosotros no, somos simples pelagatos, simples vecinos, no. Simples vecinos, pero al final tienen que reconocer. Pero la reconocen así, ¿no? Y hay mucha gente que les cree. De hecho, en una intervención que yo le hice eso mismo, de un vecino dijo, pero si usted no es ingeniero, ¿cómo le vamos a creer? Un mismo vecino. Lo que uno dice es verdad. Ellos no son circuitos cerrados. Van a los químicos que echan, más el agua, uh-huh, más la tierra, que va a ir como desecho. Y esos desechos tienen químicos. Y no se los pueden sacar. Ni uh-huh, que recircule lo que más puedan. Claro. Les voy a contar algo. Esa recirculación que hacen, que es buena, desde el punto de vista que antes botaban todo afuera, ahora recircula, recuperan. Pero en lo más contaminante, aquí sí que ellos mintieron a la gente y mucha gente les creyó. Miren, les voy a contar que en una de las partes de su proceso, ellos dicen que producen fertilizantes. Y la gente, pero maravillada, yo les digo, véndanme un kilo de fertilizante, si me lo van a vender. No, porque disfrazan una pequeña porción de fertilizante dentro de toda su contaminación. Recirculan tanto, yo lo voy a decir en simples palabras, recirculan tanto que le queda una cosa espesa, llena de contaminación, y no la pueden botar. Entonces, ¿qué ellos dijeron? Porque son ingenieros, pues está la Universidad de Conce avalándolo, está la Universidad de y todo, de Montreal, y toda la cuestión. ¿Qué hacen ellos? Le echan permanganato de potasio y cal apagada, cubriendo toda esta contaminación, y van y la botan allá como sólido. Y dicen que eso es fertilizante, pero aquí es donde hago un llamado yo a los vecinos, si hay algún ingeniero que pueda conversar con nosotros. Porque si nosotros sacamos esa conclusión, mejormente lo hará un ingeniero en proceso, un químico, ¿cierto? Para poder desenmascarar ese fertilizante que ellos dicen. Toda esa contaminación, le echan permanganato de potasio y cal apagada, y queda algo sólido. y ellos como sólido lo pueden botar. Pero ¿qué tiene eso si se vuelve a en presencia de agua?
2: Se llama, le cae lluvia.
3: Se le cae lluvia por algún motivo que la podemos describir. ¿Qué pasa? ¿Sabéis qué pasa? Esa masa sólida se lixivia de nuevo. Esa es la palabra técnica. Se vuelve a lixiviar, vuelve a formar agua y vuelve a correr y claro, contamina. Entonces, eso que lo dice un pobre viejo, un vecino nomás, necesitamos algo técnico. Ojalá que algún vecino tenga un hijo que quiera ayudar y pueda ayudarnos.
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4: ¿Quiénes están detrás de estos proyectos extractivistas?
0: Bueno, nosotros sabemos de que a través de la historia, ¿cierto?, detrás de todo el extractivismo que hay en América Latina y lo que pasa, bueno, en Europa y en los países africanos, siempre está la mano, digamos, de los norteamericanos, en lo que digamos, o sea, el GNL, principalmente porque todo lo que es el proceso de GNL, el hecho ya de traer, digamos, o sea, el GNL desde Estados Unidos acá, siempre está metido Estados Unidos. Y más aún en lo que es la minera de tierra rara. Como sabemos que hoy día, para nosotros que hemos descubierto esto, porque cuando empezamos con el asunto de la minera de la tierra rara, de lo que aclara, tuvimos que empezar a investigar, a buscar artículos, ahí a preguntar, porque era algo extraño también para nosotros. Entonces, y nos fuimos dando cuenta, o sea, a través del poco tiempo que llevamos nosotros como organización, de que en realidad las tierras raras es una lucha geopolítica militar que le decimos nosotros como Keuler Resiste, siempre en nuestras publicaciones ponemos eso, estrategia geopolítica militar, porque en realidad, si bien se usa para la tecnología de celulares, para cosas médicas, pero también el uso fundamental para las potencias hoy en día, lo que es China, Estados Unidos, hablamos de Rusia, que están enfrascados en una tremenda guerra, es para la tecnología de fabricación de armas.
4: O sea, para carrera armamentística.
0: Para carrera armamentística y para carrera espacial fundamentalmente, porque eso es la... Ellos no piensan, ninguna empresa extractivista piensa de aquí a 5 años más. La guerra de Ucrania va a terminar en 5 o 4 años más o un par de meses más. Pero ellos piensan de aquí a 50, 60, 80 años de lo que viene. Entonces yo estaba leyendo anoche, hace poquito, de que Estados Unidos quiere quedarse con Groenlandia, ¿cierto? Y resulta que anoche salió una información, que la subimos de hecho a las redes, de que Groenlandia está plagada de tierra rara. Entonces todo es un porqué. ¿Qué pasa? De que nosotros como Chile, lamentablemente, igual tenemos tierras raras que se descubrió a través de la empresa Aclara, ¿cierto? A través de georreferenciación, y se detectó tierra rara acá en Chile. Y bueno, los países que están detrás de esto, fundamentalmente es Estados Unidos. Bueno, es que aquí hay un tema político, ¿cachai? Porque hace poco tiempo atrás vino Kamala Harris, que es una comandante del ejército del Comando Sur de aquella estadounidense. Y ella, de hecho, se juntó con el presidente Milei, se juntó con el presidente de Bolivia, se juntó con Boris, ¿cachai? Y donde les dijo, porque están los videos, y está ahí, ¿cachai? Donde ella les dice que todos los recursos naturales, el litio, la tierra rara, el cobre, todo eso, son para Estados Unidos. Porque Estados Unidos está en una lucha frontal, económica, y si puede ser hasta militar, pero así encubierta como la Guerra Fría, con China y con Rusia. Entonces, fundamentalmente en este caso, lo que está detrás, en nuestro territorio, es literalmente Estados Unidos. Y la empresa Clara, bueno, es una empresa peruana con capitales canadienses e ingleses y que está en la bolsa de Toronto de Canadá. Está como en la bolsa, como aquí en Chile, cuando tú tienes una empresa y le pones a la bolsa y la gente empieza a comprar acciones. Entonces ellos ahí venden su empresa, venden su proyecto y todo eso.
3: Y pueden comprar cualquiera. Y aquí donde está en el marketing de ellos, dicen que para los automóviles, para los celulares, mentira. Ellos no van a ir y van a procesar aquí. Ellos van a pescar el producto y lo van a colocar a la venta. Y ahí lo compra los que tienen plata, no hacer para mi automóvil.
4: ¿Cuáles serían las consecuencias concretas de la instalación de este proyecto acá en el territorio?
0: Yo voy a hablar, mi compañero va a dar una parte técnica, yo voy a dar un poquito de la parte social. Yo creo que la parte social que nos afectaría a nosotros es lo que te explicaba un poco al principio de la entrevista, que es un territorio en el cual nosotros toda la vida hemos vivido prácticamente libre, fuera de contaminación. Pero nunca digamos que nos haya tocado, o sea, tener una, una mega empresa que estuviera dentro de nuestro territorio, ¿cachai? Y estuviera tan cerca. Para empezar, la empresa va a estar a menos de un kilómetro del Cefán de Penco, que se encuentra en el fondo Coihueco, va a estar a menos de un kilómetro de un colegio básico que está a la entrada del fondo Coihueco. Se va a impedir el paso a los turistas, porque la gente va, camina, va a los ríos, porque hay ríos donde tú te puedes bañar, puedes hacer picnic, ¿cachai? Entonces hay un área que se llama El Tranque, que eso queda como 800 metros de la entrada del fondo Coihueco, y de ahí van a poner, en su proyecto sale, van a poner guardia, ya no va a poder entrar gente, no va a poder caminar. Entonces se corta toda una vida turística y de contacto con la naturaleza de los vecinos del territorio, tanto de Penco como Lirquén. Y yo creo que es imposible y es loco pensar de que una minera esté a menos de un kilómetro de un territorio, y menos de un colegio y de un Cefán. O sea, para mí eso es algo terriblemente increíble y no sé cómo las autoridades pueden justificar eso. De hecho, hace un tiempo atrás, un grupo de parlamentarios, tanto de derecha y de izquierda parece, que salió en la prensa y nosotros lo recogimos en su momento, ellos quieren plantear, porque no hay ninguna norma que hable sobre, no hay leyes en Chile que hablen sobre la minera de tierra rara. No hay. De hecho, las empresas, de hecho, creo que no pagan ni un, no pagan impuestos ni nada, no, por extraerla. No, creo que no queda nada acá. Royalty tampoco queda. Entonces, como no hay nada escrito, entonces hay un grupo de parlamentarios que salió un par de años atrás, donde ellos plantean que toda minera que se quiera instalar en el territorio chileno tiene que estar a más 14 kilómetros de una comunidad. Y nosotros vamos a tener una a 800 metros.
2: Súper cerca.
0: Eso es lo que yo puedo ver con la parte social.
3: Voy a hablar de la afectación que va a tener esta minera. Primero el paisajismo. Se va a ver afectado porque van a cortar todos los árboles, van a mover mucha tierra, grandes extensiones de tierra que las van a sacar y no vuelve. No vuelve. Entonces se va a ver afectado mucho el paisajismo que tenemos en este momento nosotros, a pesar de que las forestales tienen un paisaje para allá, pero esos cerros van a volar, esos cerros después se van a erosionar, porque nos dicen, hay algo que también me gustaría tocar, ellos dicen que después de que saquen esas tierras van a reforestar con árboles nativos, pero nosotros tenemos dudas de que eso funcione. Porque hay muchos estudios que dicen que la reforestación con árboles nativos fracasa el 80%. Entonces, pues, cuando ellos fracasen y no estén aquí, esa es la pregunta. Cuando ellos no estén aquí y ese fracaso sea, ¿quién va a reforestar? Las mismas forestales van a decir, ya nosotros vamos a plantar pino y calito para que se vea verde.
2: Aparte, estamos hablando de una mina de tajo abierto.
3: Sí, obvio que va a cambiar. Entonces, eso no se toma en cuenta porque hacen mitigaciones. La famosa, sí, la institucionalidad es la peor enemiga de nosotros. Sí. Porque a cada cosa le tiene un decreto para favorecerlo. La reforestación no se la creemos. Van a botar su relave en quebradas. Se dice que las quebradas corre mucha agua y hay muchos árboles nativos en sus fondos. Y ellos los van a rellenar. Las quebradas por sí, con los temblores se mueven. Con los terremotos se mueven, hay movimiento. ¿Y quién asegura que esa compactación que ellos van a hacer es segura? Siendo que la compactación que va a haber en esas quebradas, a donde coloquen su relave, acordémonos que lo dije antes, va a tener fertilizante. Pero eso que está ahí, sólido, cuando la montaña se mueva, se va a quebrajar. Cuando se quebraje, va a entrar agua y lluvia. El agua del contorno la pueden sacar, pero el agua propia que cae ahí, cuántos milímetros cae por lluvia, y hay fisura, va a entrar agua. Y lo otro es que si plantan árboles, ¿cómo se va a dar cuenta que se fisuró esa cuando ya esté la contaminación en el mar? Cuando ellos no estén aquí la empresa. Entonces hay tantas dudas de las cosas que van a pasar, tantas dudas, tantas respuestas que no, a lo mejor no se preguntaron en las observaciones.
4: También que no es menor el impacto que va a tener sobre nuestros compañeros animales.
0: Sí, bueno, frente a eso es lo que en delante un poco habíamos dicho de la cantidad de animales que habitan en el territorio. Y obviamente que sí, porque de hecho ellos con el pudú tienen la estúpida idea en realidad de poder encerrarlo en jaula, o sea, tener un espacio cerrado para ellos. O sea, ya oye, que te den 50 metros cuadrados y ahí ellos quieren recolectar a todos los pudú y echarlo adentro y ahí que queden, anden, pero todo dentro de una jaula, ¿cachai? Con un zoológico. Y lo que pasa, más encima dice Arnoldo, que el sistema eso se lo avala, o sea, está dentro, no, está bien, está dentro de la norma. Porque estamos protegiendo el pudú del hábitat donde ellos andan. Pero el pudú aquí toda la vida han dado libre por todos los cerros, por todos los ríos que toman agua, ¿cachai? Y todo lo demás. Entonces la afectación del pudú principalmente, de todos los animales, de los invertebrados, porque también por los ríos también hay peces, hay cangrejos que andan, que habitan, y los pájaros que andan día a día, las culebras, todo el sistema que vive en el bosque.
4: Claro, el proceso de nidación.
0: Los ruidos, las luces, porque eso va a ser una faena de 24/7, o sea, no paran 50 años, 15 años que va a estar ahí, no paras, día y noche. Entonces todas las especies, ¿cachai?, van a tener que emigrar. Como lo que pasa actualmente, un caso visible, que nosotros actualmente tenemos cisnes acá en la playa Penco, cisnes así, pero muchos cisnes, que esos cisnes vinieron de la planta de Valdivia, cuando fue la contaminación hace no sé cuántos años atrás, esos cisnes, ¿cachai?, que llegaron acá y ahora tenemos cisnes en la playa. Si no pueden haber cisnes en la playa, y los vemos bonitos y todo, pero no es algo antinatural.
2: Provocado por
0: la industria extractivista, claro. Como siempre.
2: Aparte, si estos animales no pueden migrar, o sea, cuando se ve afectado su posibilidad de alimentación, por ejemplo, y los animales les van a impedir migrar, porque si están encerrados, ¿cómo van a buscar otra opción de vida? Están condenados a la extinción en un territorio que está erosionado o que va a ser dañado. Y eso en cuanto a la minera, ¿cierto? A la minera clara específicamente. Ahora en cuanto al GNL, ¿cuáles serían las consecuencias del GNL, de ese puerto de gas?
3: Mire, las consecuencias que tiene tanto para las personas externas como Penco, Tomé, es el libre tránsito, porque en sus descargas ellos van a prohibir pasar por ahí, porque es dentro de la normativa. Y el polo gastronómico, obvio que se ve afectado, porque ellos recolectan para la venta, para el consumo de los turistas, de la gente, y ya no van a poder esas áreas pasar por esa área, tampoco se va a poder pasar. Entonces, el polo gastronómico, obvio que se va a ver afectado por el temor de la gente, porque va a haber una regasificadora ahí que puede incendiarse en cualquier momento por un accidente que se produzca ahí.
0: Justo en esa área donde va a pasar, digamos, el ducto hacia, porque después eso se conecta hacia el Bulnes. En principio era así, no sé si va a cambiar el proyecto. Justamente ahí está el rehue de las coñitos de las quemapos, donde ellas realizan sus ceremonias y todo eso. Lo otro también de que, como bien dice Arnoldo, cierto, el barco que va a estar gasificando, cuando se haga la descarga, va a tener un área de seguridad de 500 metros de que habla el Arnoldo. O sea, a su alrededor no van a poder andar botes, ni personas, ni nada. Y lo otro de la contaminación del agua por la ionización y por la cantidad de... Porque la ionización, como es bien lo explicaba Arnoldo, es a través de electricidad, porque tienes que matar todos los microorganismos que están en el que entran, que ellos succionan como agua, tienes que eliminarlos todos, los más chiquititos hasta los más grandes, peces inclusive, y tienes que tener una malla de ciertos diámetros que va a ser cierta cantidad de peces, pasan y eso van a morir, y después tienes que devolverlo al mar, con otra temperatura, con otro calor, y eso va quedando una estela, ¿cierto? De,
3: se llama una pluma.
0: Como una pluma, ¿cachai? De un porcentaje de agua que no es al agua, digamos, que es original. Entonces ya afecta, digamos, la calidad del agua para los...
2: Un agua muerta,
0: prácticamente,
2: sin vida.
3: Recordando así rápido que ellos vienen muy fríos, a menos 174, o sea, súper congelados, súper fríos, menos grados, menos 172 grados. Entonces, después esa agua que se junta con la que tenga 12 grados, puede quedar en 6. Si es 12 grados, entonces se forma como una pluma distinta. En la descarga se va a formar unas corrientes distintas a la que hay, sin vida, el agua indudablemente, y todos los peces, todas las cosas van a morir y otros se van a transformar, van a cambiar su forma de adaptarse a esa condición, pero contaminado. Esos cambios de temperatura, esos cambios de vida del ecosistema de la bahía, es el que provocaría la regasificación. Y esos cambios son dañinos para los alimentos que se venden en el polo gastronómico, obviamente, y para todos nosotros.
0: Bueno, nosotros tenemos los ejemplos de que ha pasado en Quintero. Quintero yo lo conozco de mucho antes de que llegaran todas esas empresas que están ahí, ¿cachai? Que igual tienen un nutrido de GNL, y hemos visto por televisión cómo también han habido derrames de petróleo, porque ellos tienen que llevar petróleo y a través de un barco que se gana al lado y le dan petróleo. Entonces muchas veces se da que esas mangueras se rompen y toda la cantidad de petróleo, toneladas de petróleo han caído al mar. Entonces eso igual es un peligro latente. Un barco que explota acá son como casi 40 bombas atómicas. Ese es el nivel que se podría afectar una explosión completa así
2: de un barco de GNL.
0: También porque ese es un recorrido que, bueno, ustedes saben de que se hace la caminata del túnel. O sea, la gente va, camina y va hacia el túnel y esa parte ya quedaría cerrada porque tú vas a tener un gas que va a ir pasando, entonces tiene que estar cerrada esa parte para que la gente no pase.
1: 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Volviendo como al tema de estos procesos y cómo los han enfrentado, cuéntenos qué irregularidades ustedes han identificado en estos procesos.
3: Tengo un ejemplo que me lo dieron en una PAC. Nosotros decimos que el plano regulador de Penco no se condice con el proyecto minero. ¿Y qué me contestaron? Yo le hice esa pregunta. Me dijeron, no, si ya se está arreglando. Cuando uno hace una pregunta, ellos ya van con los diputados, con los senadores y con todo este organismo medioambiental que existe, que para mí es un chiste, ellos le arreglan la carga. Este proyecto no es compatible con el proyecto, se lo arreglan. ¿Qué les cuesta hacer un plumazo y hacerlo? Claro. Mire, si todas las muestras que hicieron para avalar el proyecto, lo hicieron con agua potable y agua de río, y daban una cierta cantidad de datos ahí. Ahora la van a hacer con agua gris de esbío. Nos dan información esbío, yo he ido a esbío que me dé información de cuál es su calidad química, cuántos metales pesados tiene. No la dan esa información a las personas. Este proyecto va a usar agua ya no del río. Se lo sacaron el río que le dolía mucho a la gente. No vamos a ocupar su río, pero vamos a traer agua, se la vamos a comprar del río. ¿Qué agua? Agua gris. ¿Qué calidad de agua van a ser enterradas cuando compacten, cuando se la metan a los procesos? Todas esas cosas no las saben. Hay grandes dudas con la calidad del agua.
0: Lo otro era que también lo hemos dado cuenta, ¿cierto?, de la institucionalidad. Nosotros hablamos siempre de la corrupción, de la nefasta, corrupta y bélica minera clara. Porque es literal, es tal cual, y la gente a lo mejor hallará muy exagerado, pero es así. Y la corrupción está en todo momento porque resulta que la minera clara hoy en día funciona en Concepción, en la región y en el país, como si ya estuviera instalada. Yo creo que la gente ve las noticias, hoy la minera clara, hay un foro en Conce de la industria, y ahí están los buenos sentados, ocupando la palabra. Y resulta que ellos como empresas extranjeras, extractivistas, todo lo demás, ellos están funcionando sin poner un clavo en el territorio, están haciendo convenios con Huachipato, están prácticamente mano a mano con el gobierno. Entonces, eso igual es una forma de irregularidades que no se puede dar, ¿cachai? Como dice el compañero, bien, manga ancha para el empresariado y manga corta para los pobladores, porque nosotros no hemos tenido respuesta ni ayuda de nadie. Ningún organismo del Estado ha dicho, oye, ustedes como pobladores, aquí hay un ingeniero forestal, aquí hay un ingeniero en proceso, como dice el compañero, nada. Para los pobladores este sistema no te da nada, nada, nada. Y si no tiene recursos, llegamos a esto. A estar un grupo de personas, de pobladores, entregando días, horas, ¿cachai?, de nuestro tiempo, pasándolo mal muchas veces, para poder leer este proyecto, que es súper complejo, y para poder tener una respuesta acorde, ¿cachai?, a lo que es el desafío de poder enfrentar una empresa terrorista como esta, ¿cachai?
4: Sabemos que en Penco y alrededores decidieron por medio de una consulta comunitaria que no querían la instalación de la minera Aclara antes la Biolantánidos. ¿Cómo fue el proceso, ese proceso de consulta, y cómo ha sido ignorado por las instituciones y también ignorado por la misma empresa?
0: Quiero aclarar primero que nada que como Quebre Resiste nosotros no participamos en esa consulta ciudadana. Esa fue hecha por otras organizaciones de Penco, que yo personalmente yo la valoro porque también nosotros realizamos cuando estuvimos con Óptimo, no tan completa como esa, porque sí, esa consulta que se hizo, que fue el 2022, en febrero del 2022, la consulta era que si se quería una minera en Penco, sí o no, entonces se hizo con todas las de la ley. Entonces las personas de los otros movimientos que hicieron esa propuesta, que como te digo, yo personalmente yo la valoro porque igual es una forma de poder demostrar y ver qué es lo que piensa, digamos, la comunidad en general. Cuento corto, ese proceso llevó alrededor de casi 9.000 personas y tanto, que es un gran número, para los Pencos somos 50, casi 60.000 habitantes, entonces que llegara a esa cantidad de personas, o sea, a votar legalmente con su carnet, registro electoral, si no fue una cosa al lote que te paraste en la plaza y firma aquí, ¿cachai? Tenías que estar dentro de la residencia y todo el cuento, se habilitaron colegios y bueno, ahí quedó que el 99.2% no quería una minera en nuestro territorio. Pero ¿qué pasa? Que como todos esos tipos de acciones no son
3: vinculantes.
0: No son vinculantes dentro de los procesos, porque el sistema no es, ahí queda claramente que no escucha a las comunidades. Es como, sí, políticamente correcto, pero no era, al final era no quedar en nada, solamente tener un estudio sociológico, se puede decir, de qué piensa la comunidad. Y la minera, para ellos, nunca han tocado el tema, le da lo mismo, prácticamente, como te digo anteriormente, ellos están funcionando como si aquí no pasara nada. Como que todo el mundo está con ellos, nosotros estamos con el gobierno, estamos con el empresariado, lo invitan a todas las reuniones que hay de empresas en la región, fuera de acá igual, están en la tele. Y de hecho ellos, bueno, también observan bastante lo que nosotros hacemos, porque nosotros acuñamos el término ese de Penco Lirquén, la resistencia de Penco Lirquén, siempre hablamos, y hoy en día hasta los candidatos de Penco, el alcalde de Penco, antes no se usaba Penco Lirquén, se usaba Penco solamente, porque Lirquén se miraba como el patio trasero, se puede decir literalmente, como de Penco. Y como nosotros tenemos compañeros y hemos trabajado siempre con el polo gastronómico, tenemos una buena comunicación con ellos, y se acordó de nosotros no incluir en todas nuestras acciones, rayados, banderas que hagamos, siempre le ponemos Penco Lirquén, porque somos uno solo. Y la empresa, tanto como los políticos, ¿cachai?, de turno, se adueñaron de ese lema, porque suena bien.
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0: Hago un llamado a los papás de los niños, porque acá se juega mucho, acá en Penco se juega mucho fútbol, mucho deporte, entonces ellos han llegado mucho a lo que es el deporte, porque hoy en día ya no se juegan los niños, ya no juegan en las canchas de los barrios. Los niños, lamentablemente, hoy día juegan en escuelas de fútbol. No era como nosotros juntamos una parte donde fuera y ahí una pelota y jugamos. No, ahora tiene que ser en escuela de fútbol. Entonces estos tipos, como ganan millones y tienen gente que para pensar solamente eso, ¿cachai? Oye, ya metámosle fútbol así, ¿cachai? Entonces aquí han apadrinado escuela, clubes deportivos, juntan niños, lo llevan a jugar a otro lado. ¿A qué niño no le gustaría ir en un bus, aunque vayáis una cuadra más allá, pero vayan un viaje, ¿cachai? Y ellos lo hacen. Y es parte de su estrategia, ¿cachai? También compraron compañeros, es compañero nuestro de lucha contra Octopus, un dirigente de los pescadores de Lirquén, que actualmente trabaja para la minera, y él se declara de la minera y luchó con nosotros codo a codo, ¿cachai?
2: Qué horror.
0: Entonces, ¿por qué? Porque igual están llegando, tienen altos recursos, tienen plata, le ofrecen mil cosas, y porque así están funcionando hoy en día en todo ámbito y en todos lados, en todo el mundo, ¿cachai?
2: Hablando de lo que actualmente estamos enfrentando, de este plan de fortalecimiento industrial, que en concreto le entrega apoyo a la minera Clara y a la industria forestal, entre otras facilidades para la exploración e instalación de proyectos extractivos. Pero este plan, por ejemplo, tiene un discurso muy basado más bien en la necesidad del trabajo, ¿cierto? Otra necesidad que siempre toca el extractivismo y que por ahí entra lamentablemente a la mayoría de las comunidades donde interviene. Queríamos saber en qué consiste este plan de fortalecimiento industrial, que surge también a partir del cierre de Huachipato, ¿cierto? Y el Huachipato, una industria, para la gente que no conoce este territorio, una industria que tenía muchos, muchos trabajadores, una siderúrgica. Y cuando se cierra, quedan todos estos trabajadores, obviamente sin trabajo, pero se les ofrece esta alternativa, ¿cierto? Y en esto surge la minera de nuevo como un salvavidas, ¿cierto? De esta gran catástrofe, como lo plantean, ¿cierto?
0: Mira, yo la verdad las cosas es que creo que el sistema en el que estamos imperantes, sea el gobierno que sea, nos da punta sin hilo. Toda esta maquinaria de lo que pasó con Huachipato, todo esto ya estaba previsto de hace muchos años atrás, no de ahora, de este periodo del expresidente, yo creo que de 10, 15 años atrás, ya se veía venir, y yo creo que lo de la minera de Tierra Rara, lo mismo, yo creo que esto ya venía proyectado de quién sabe cuántos años atrás, porque yo por mi trabajo voy relacionando cosas, ¿cachai? De repente yo me pregunto por qué en esta región han hecho tantas carreteras, y buenas carreteras, y todas ¿A dónde llevan? A los puertos, todas llenas los puertos. De hecho, el camino a Penco que ustedes recorrieron para acá, ese se va a ampliar como en 2 o 4 pistas más, ¿cachai? ¿Y por qué se están ampliando? ¿Por qué están ampliando Talcahuano? ¿Por qué Coronel tiene tantas buenas? Y todas llevan al poliesto más para arriba. Todas nacen de ahí porque tienen que sacar toda su madera, todas sus exportaciones, tienen que salir por los puertos de Penco, Lirquén, Talcahuano, San Vicente. Entonces yo creo que todos estos proyectos, más que analizarlo como una forma estratégica para la región y todo lo demás, es una estrategia para la empresa extractivista. El sistema nuevamente juega con la necesidad de la gente. Pero yo voy más allá de la minera, más allá de lo que pueda traer esta agenda que está preparando el gobierno con las empresas, que yo literalmente creo, estoy más que seguro que eso ya está planificado de mucho tiempo atrás, el gobierno que se ha estado y se ha sido lo mismo. Entonces yo creo que lamentablemente es un sistema al cual nosotros tenemos que tratar de en algún momento de la historia o de la vida, ¿cachai? Quizás no estemos acá, de tratar de destruirlo y de combatirlo de como sea y de todas las formas posibles, porque es un sistema que nos lleva a la destrucción, ¿cachai? Del medio ambiente, de nuestros territorios. Ellos van a arrasar con todo, vienen con todo, ¿cachai? Yo recuerdo siempre que cuando estábamos en Octopus, en el año 2012, de ministro de Energía estaba Máximo Pacheco, que ahora está a cargo de Codelco, Checo, de la concertación, y la Pachecos. Y ese viejo está a cargo de lo que era energía, y se hizo un encuentro ahí en la estación que, de ferrocarril que está en Conce, hasta la Intendencia. Y fuimos invitados nosotros como la coordinadora de Penco Lirquén, un grupito ahí con los chiquillos, fuimos allá. Estaba hasta la empresa ahí, obviamente, los buenos. A mí lo que me quedó siempre dando vuelta, de que sabéis cuál era el tema, 2012 te hablo yo, la energía renovable para el 2050. Y yo siempre llevo al Arnoldo, oye, nosotros pensamos de aquí a mañana, a 2 días más, una semana, un año, uno, ¿cachai? Como que se proyecta como, oye, los locos piensan a 50 años más, ¿no? ¿Cachai?
4: Ante esto, ¿cuáles son las posibilidades de evitar que se instalen?
3: Hay difíciles, yo en la vida institucionalizada, porque van quedando tan poco van quedando que si cada día nos estamos peleando, estamos en esto de disperso, por una u otra razón, porque yo también creo que también son líderes ellos a su manera, no estamos juntos, es la unión, pero esa unión que se vio años atrás, que en que creció una juventud que estaba en el liceo, que estaba por ingresar al liceo, que ingresó al liceo y ahora ya se recibió, ¿cómo podemos juntarnos? No sé, no tengo la vara mágica y va a ir cada vez más en contra de los pobladores. Si esto, el Ecazú, esto que se está juntando, empoderar al CEA para que él sea el organismo que diga sí o no, son gente que va a depender de la parte política. Entonces, estamos quedando cada día, con el tiempo que avanza, creemos que nos favorece la ley específica. La ley 19.300 que dice que todos tenemos derecho a vivir en un ambiente libre de contaminación, pero hecha la ley, muerta la letra al tiro. La clase política, sus letras y sus votaciones no nos favorecen.
0: Creo que nosotros somos conscientes de que la lucha siempre ha sido difícil. Hasta la dictadura, 17 años, yo creo cuando habían 8, yo creo que nadie se imaginó que en algún momento se podía ir la dictadura. En todo el mundo se ha pasado eso. Y yo creo que yo siempre creo en las personas. O sea, uno tiene como una utopía, una forma de ver el mundo, de ver las cosas. Yo en ese sentido, si la minera se llegase a instalar, yo creo que siempre tiene que haber gente porfiada, gente cabeza dura, ¿cachai? Es que siempre va a haber alguien que nazca y que crea, ¿cachai? De que las cosas no son como están planteadas y que pueden surgir nuevas cosas, nuevos seres, ¿cachai? Y que puedan seguir con la lucha. Morir con las botas puestas para que por último quede una pequeña semilla, ¿cachai? De que esto siga germinando para poder luchar contra esta minera, ¿cachai? Y como también para lo, porque yo te digo que no es solamente la minera que va a venir esta mar de sal que está dejando la cagada ahí arriba, vienen proyectos inmobiliarios, ¿cachai? Que eso se vea futuro, aunque no lo digan las autoridades, pero eso se viene, sí o sí, ¿cachai? Entonces hay que ir sembrando.
4: ¿Qué llamado harían a la comunidad, al territorio del Biobío?
3: Bueno, lo primero que he dicho yo que llamo a la ciudadanía es a leer, a informarse, a los vecinos, a los que están escuchando igual. Me gustaría hacerles llamado que busquen la lectura, porque ahí van a encontrar la verdad.
4: ¿Dónde pueden encontrar el proyecto, compañero?
3: En la
0: página del CEA.
3: En la página del CEA.
0: Ya.
3: Ahí se encuentra.
0: Hay una parte que dice proyecto y ahí sale el proyecto. Bueno, yo quiero hacer un llamado igual a la, la conciencia más que nada de las personas que puedan estar escuchando, ojalá gente igual de acá de Penco, Lirquén, del territorio, que se den cuenta que lo que viene para Penco no es solamente la minera, no es solamente un terminal de GNL, sino que es las grandes empresas extractivistas que vienen por nuestro territorio. De aquí, si se llegase a aprobar estos dos nefastos proyectos, yo creo que Penco y Lirquén nos convertiríamos sí o sí en una nueva zona de sacrificio, donde ya sería imposible poder habitar y poder vivir con nuestros niños y niñas y niñes en nuestro territorio. Entonces nosotros como padres, como personas adultas o como jóvenes de nuestro territorio, tenemos el deber de poder defender este territorio a como dé lugar. Le hago ese llamado a todas las personas, tanto de Penco, Lirquén y también de otras partes, que puedan escuchar este pequeño mensaje.

0: Por acceder, compañero, a dar esta entrevista a Radio La Zarzamora.
1: Y nos vemos en la lucha nomás.
2: A organizarse, a informarse, sí. ¿Cierto? 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
12: Del colectivo Viento Sur, que es una organización que trabaja temas medioambientales y de justicia climática a nivel nacional y con miras a la articulación internacional. Y de eso vengo también un poco a apoyar aquí la narrativa, se agradece también el espacio. La idea de esta presentación, de esta exposición, es un poco plantear la idea de cómo el modelo forestal, a través de la exportación de celulosa y astilla, pretende enmarcar al planeta en una falsa transición energética, donde lo que se está tratando de hacer es mantener la plusvalía del petróleo mientras sea posible. Y quienes están financiando esto son justamente las petroleras. Entonces, desde esa premisa, digamos, les quería plantear algunas estadísticas que están aquí solamente para mostrar en esta memoria de exportaciones, donde se puede ver que por volumen y por precio la mayor exportación forestal en Chile es de pulpa, de eucalipto, por un gran margen, ¿verdad? No deja de ser importante eso. Además, el primer país exportador y los más importantes son obviamente China y Estados Unidos. Esto sigue siendo acorde a lo que hemos planteado hasta ahora o a lo que conocemos, que por un amplio margen también la empresa que está a cargo de esas exportaciones sigue siendo Celulosa Arauco y CMPC. Celulosa Arauco principalmente porque es la que produce celulosa, CMPC produce madera y cartón, pero sabemos que trabajan juntos, sabemos que son las mismas familias, sabemos que las familias están casadas entre ellos, que tienen personas en los bancos, en las AFP, en diferentes lugares donde se maneja la especulación que tiene que ver con este mercado. Por ejemplo, la Estrategia Nacional de Cambio Climático y Recursos Vegetacionales es una de las estrategias que el Ministerio de Energía, junto con CONAF, ¿cierto?, han planteado como primera emergencia ampliar la matriz energética de Chile a las llamadas energías renovables y, sobre todo, ampliar el mercado de exportación de la minería a la forestal. Entonces, lo que vemos acá, por ejemplo, es un dato estadístico de cómo se ha perdido superficie forestal por decenio en distintas regiones del mundo. Y vemos que claramente aquí no hay un patrón que obedezca el clima o algo natural, ¿sí? Aquí hay solamente un estancamiento de la deforestación en las zonas de América del Sur y en África, ¿ya? Aquí tenemos algunas pequeñas deforestaciones en América del Norte que se pueden ver más adelante, aquí están dados, pero sobre todo por empresas de conservación que están presentes en este territorio también. Pero principalmente donde más se ha perdido masa forestal en los últimos 10 años, en los últimos 40 años, han sido en Sudamérica, Latinoamérica y en África. Esto no es raro porque desde la ONU se armó desde el 2012 un plan para participar en fondos cooperativos, para que los países puedan participar en fondos cooperativos de carbono forestal. ¿Qué significa esto? Que todos los países que todavía conservan masa forestal o biomasa forestal pueden ofrecer la supuesta captación de carbono que ofrecen esa masa forestal a los países que todavía no han podido dejar de emitir y hacer un recambio energético, digamos, como una especie de transacción bursátil en el que por cada arbolito que yo la planto tú puedes emitir una cierta cantidad de toneladas de dióxido de carbono sin repercusiones. Estos son los llamados mercados de carbono. La pérdida de biodiversidad se ve así más o menos en el mundo. En Chile está afectada principalmente en lo que es el territorio del Gualmapu, por razones históricas que todos conocemos. Y eso tiene repercusiones en la concentración del poder y del capital en términos de recursos maderos. Principalmente Arauco y CMPC, como yo les decía, no solamente son propietarios de las tierras a partir de la dictadura, sino que también son propietarios de la academia y de los recursos de investigación que avalan y certifican la explotación del recurso forestal

una manera sustentable y limpia de producir capital. Y esto no es, de nuevo, gratuito, porque en Chile lo que se hace es traficar con desarrollo limpio. Aquí en Chile lo que se hace es vender desarrollo limpio en forma de mercado de carbono, en forma de bonos de carbono, a las empresas y universidades de afuera que hacen sus estudios y sus investigaciones o sus desarrollos tecnológicos acá en la región. Y no estoy hablando solamente de Chile en este caso, estoy hablando o de Gualmapu, del territorio de acá, estamos hablando de toda Latinoamérica y el Caribe, pero principalmente en Arauco, con el proyecto MAPA, que es la ampliación de la celulosa de Arauco en Constitución, ¿cierto? Es una de los proyectos ancla de ELISA, ¿cierto? Que promete o permitiría, digamos, el financiamiento de las rutas energéticas que pretenden entablar de aquí al 2050 los países desarrollados. Las certificaciones que avalan la explotación forestal están dadas principalmente por la empresa La Celulosa. O sea, la misma celulosa, las mismas empresas de celulosa certifican las plantaciones que ellos explotan, porque de alguna manera, cuando a la hora de vender el cartón o el papelito o lo que sea que tienen, necesitan justificar de que eso viene de una fuente limpia y sustentable o lo que sea. Ahora, ¿para qué es esa demanda? Y este es un gráfico que trata de mostrar un poquito cuál es la demanda del el primer producto. El principal producto maderero que se exporta realmente. Uno pensaría, bueno, somos buenos para construir, consumimos hartos palos de madera, ¿cierto? Desde el 2008 hasta el 2023, la cantidad de producción de madera aserrada ha disminuido. Desde 547 miles de metros cúbicos hasta 538 miles de metros cúbicos. No es tanta la disminución, pero es una disminución. Sin embargo, las plantaciones a nivel anual han aumentado. Desde 6.800 miles de hectáreas a 7.900 hectáreas. O sea, más de 2.000 hectáreas han aumentado las plantaciones en los últimos 14 años. Sin embargo, el consumo de madera no está dado a principalmente el consumo local, y sin embargo, cuando es consumo local, está apretado principalmente a lo que es la pulpa y la celulosa. La pulpa química, que es la pulpa que produce la celulosa para producción de cartón, y sobre todo lo que tengo acá, que son las astillas, ¿ya? Que las astillas también son esto, lo que vemos aquí en los aserraderos, ¿cierto? En el puerto de Corral, apilado, listo para exportar. ¿Por qué? Porque lo que vemos en este mapa es el mapa de exportación de estos chips de madera, ¿ya? Estos chips de madera tienen una sola función, que es la producción de pellet para producir calor, para producir combustible de energía renovable, o sea, combustible limpio. Esto es lo que se conoce como producción de energía a partir de la quema de biomasa, y está catalogado por la FAO como una energía renovable no convencional. O sea, si usted quema madera, es más limpio que quemar petróleo, ¿sí? Para calentar la casa o para producir energía. Obviamente que para calentar la casa podemos usar leña, pero no es el mismo proceso que está detrás de la producción de pellet, donde tiene que haber toda una cadena productiva de deforestación, de producción de pellet, de apilarlos, de moverlos, de después prensarlos, pegotearlos con un químico, después meterlos en bolsitas, llevarlos por camión, venderlos en las casas, vender la estufa. Vender, ¿cierto? Es toda una cadena productiva que le agrega el valor a este producto para que sea consumido en países donde no quieren dejar de emitir. Entonces, a cambio, van a quemar madera en vez de quemar gas en sus plantas de termoeléctricas para producir energía. Esto bajo la excusa de que es renovable y que es más sustentable, pero todo el mundo sabe, cualquier científico sabe, que quemar madera es mucho menos eficiente que quemar gas en términos de energía y en términos de contaminación. Por mucho que digan que es una fuente de energía renovable, no lo va a hacer nunca, y la principal especulación que tiene que ver de aquí al 2027 con la expansión del producto de pellet es hacia Europa y hacia Norteamérica, ¿ya? Siendo que se abren nuevos mercados en Latinoamérica, como ven aquí en Brasil, y sobre todo en Sudáfrica y en Medio Oriente y en el sudeste asiático. Bajo esta perspectiva, nosotros acá en Chile observamos que los mayores consumidores de pellets de madera son justamente las plantas de celulosa. O sea, la planta Selco de acá es la que más pellets de madera ocupa para quemar, para producir energía limpia de todo Chile. Y lo mismo en MAPA. O sea, en MAPA están haciendo las modificaciones para quemar los pellets de madera que se producen acá y que la celulosa de MAPA sea limpia y esté certificada con los logos que les mostré recién. ¿Quién compra el papel, el cartón, la celulosa de Chile? China, Alemania, Estados Unidos, Finlandia. Bueno, finalmente el norte global, ¿sí? Lo que nosotros le llamamos el norte global, el mismo norte imperialista que vino acá a arrasar con los recursos, ahora simplemente se los lleva en forma de cartón. ¿Para qué? Uno dirá, bueno, el papel y el cartón es útil, ¿cierto? Porque puede ser
para papel higiénico, ¿cierto? Para higiene, o puede ser para papel, para publicidad, para libros, para revistas, pero en general lo que se va todo es empaque, solamente empaque, y es más de la mitad. Es todas las bolsitas, las cajitas, sobre todo el comercio digital, ahora que tú puedes apretar un botón en el teléfono y te llega una caja en la casa, todas esas cajas vienen con celulosa que sale de acá, lo que va a China, se va a Alemania, pasa por las cajas de las empresas de Amazon o Mercado Libre, lo que sea, y se devuelve a China a buscar las cuestiones, las empacan y las traen para acá. Entonces, cada caja de cartón acarrea una huella de carbono que compensa, digamos, lo que justamente no están tratando, están tratando de no emitir, ¿cierto? Los tipos que están pagando con bonos de carbono poder comprar cajitas baratas. En términos de la región, ¿cierto? Nosotros estamos en el color cafecito de Latinoamérica, ¿cierto? ¿Qué significa esto? Que nosotros somos los que menos consumimos celulosa. Sin embargo, somos los mayores productores, junto con el sudeste asiático y Sudáfrica. Los que más consumen, ¿cierto? Es Asia Pacífico, Norteamérica.

0: Nosotras somos de Corral 5 Industrial, una colectiva que es de acá de la costa, y le vamos a hablar sobre el tema del puerto industrial que quieren construir en Corral precisamente.
1: Y bueno, para contextualizarles, así como la historia como un poco se vuelve a repetir con el puerto chino industrial en Corral. ¿Y por qué lo decimos? Porque en los años 90 ya había llegado la portuaria Corral a prometer una chipera que iba a traer puestos de trabajo, que iba a traer este progreso económico, esto que ya llaman el bienestar para las comunidades. Cuento corto, hoy en día, ¿en qué se ha transformado eso? En que se perdieron lugares que eran ocupados, visitados por la gente ahí originaria, como era la playa de Amargos. Hoy en día es una montaña de chip. Yo creo que no hay nadie aquí quien no conozca esa montaña de chip, quien no haya escuchado a los barcos llevándose ese chip. Entonces eso es hoy en día, no es un lugar que ha prestado fuente de trabajo para la comunidad, al contrario, se perdió, como les contaba, la playa y toda la contaminación acústica y también ambiental que eso trae. Hay un video que se viralizó, no me acuerdo si el año pasado o antepasado, de cómo se veía esa nube, esos chips volando por Corral, y eso es lo que aspira a la gente y animales y seres que habitan ese lugar también. Y hoy en día pasa un poco lo mismo. Vienen con este proyecto de puerto, presentándolo como un proyecto tentativo, que puede ser un puerto que reciba buques de turistas. Entonces van a poder llegar grandes buques y yates a este lugar y traer muchos turistas para que vengan a gastar plata y la economía aumente y mejore. Pero la realidad es que es un puerto que está pensado para apoyar a todas las empresas extractivistas, para mover todo lo que es material forestal, minero, y para facilitar rutas de comercialización con destino a Asia. Entonces está el exalcalde de Corral, Gastón Pérez, quien es uno de los principales gestores y promotores del puerto chino, y obviamente también esto en un convenio con un consorcio que es chileno-chino, Pacífico Sur, que es integrado por empresarios chinos e inversionistas, diplomáticos chinos, y Alejandro Sáenz, promotor en Chile, y el socio cooperador, o sea, el palo blanco, ¿ya? Actualmente lo que se está solicitando son 6.2 hectáreas. Bueno, y otro tema importante que se me olvidó decirles, cuando solicitaron el polígono más pequeño, ¿por qué más pequeño? Porque al ser más pequeño está afecto a menos restricciones, es más difícil que le pongan el ojo encima, y también al ser más pequeño y al presentarlo como proyectos aislados, pequeños proyectitos, que en verdad son un gran proyecto, pueden evadir a veces los servicios de evaluación de impacto ambiental. Hoy en día esto es lo que se está solicitando, 6.2 hectáreas de relleno, además de grandes extensiones, como yo les decía, la zona de afectación en realidad es más allá del puerto. Y pensando, o sea, están las zonas de acopio, pero toda la contaminación ambiental y acústica y sonora, y visual que eso va a traer consigo. Y los impactos que traería, los buques que se está pensando y que está ahí escrito, como les digo, hay un proyecto escrito, y en ese proyecto hablan del calado. El calado es como, por decirlo así, la profundidad de un buque. El calado que ellos describen no coincide con el calado que permite la bahía coger. Entonces, ¿qué es lo que van a tener que hacer para que esos buques ingresen? Dragar. ¿Qué va a pasar al dragar? Todo lo que viva en el fondo, en este caso, este es uno de los lugares que contiene bancos naturales de Navajuelo y Huepo, que no son muy, no sé si es el único a nivel regional, en algún momento tratamos de investigarlo, pero es uno de los pocos. A nivel
0: regional, el de Huepo es el único.
1: Algo me acordaba de eso. Entonces, es el único a nivel regional. Al dragar, eso se va a perder. Y además que todo lo que tenga que ver con la intervención del suelo, en el suelo uno dice, no, yo saqué un metro de suelo. Ese metro de suelo acumula una cantidad de historia en términos geológicos tan grande que es lo mismo en proporción del impacto. O sea, ese metro en el que hay una historia de millones de años, las consecuencias no son consecuencias que se van a poder como apalear o mitigar en un un par de años, sino que son consecuencias que lo más probable es que sean irreversibles. Esto es parte del IRSA también, obviamente, así como también como el camino a la circunvalación Ancachilla, así como la carretera del Alerce Costero, todo está vinculado.
0: Bueno, igual decir por otro lado que el tema de la carretera del Alerce Costero está directamente relacionado con la construcción de este puerto, porque en el fondo, si es que hoy día no ha habido tanta presión por la construcción del puerto aún, es porque no tienen la vía para después poder ellos sacar todos los camiones o todo este sistema de movilización del chip y entre otras cosas que ellos quisieran mover a través de la ruta. Entonces, en el momento en el que se apruebe esa carretera y la quieran construir, o sea, eso va a ser como la puerta de entrada para que empiecen nuevamente las presiones políticas para que después el puerto se apruebe.
2: Campaña Defensa del Alerce Costero.
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5: No a la ruta T720.
6: El Parque Alerce Costero está siendo nuevamente amenazado. Entre La Unión y Coral, en la provincia de Valdivia y Ranco, existe un gran e importante territorio de selva nativa y endémica.
7: Son más de 24.694 hectáreas de ecosistema en el que viven diferentes especies fundamentales para el ciclo de la naturaleza, albergando más de 186 especies únicas de flora y más de 50 especies de fauna, entre ellas el monito de monte, guineas, pumas, zorros y huillinas.
8: Encontramos los últimos reductos de bosque templado lluvioso del mundo, posibilitando la vida de bosques de alerces costeros, coigües, cipreses, notros, canelos y renovales,
9: que acompañan al abuelo alerce de más de 5.000 años de antigüedad.
7: Entre otras especies, en el parque nos encontramos con las maravillosas turberas, concentraciones de materia orgánica, tipo humedal, donde habitan diferentes musgos semidescompuestos, entre esos el pompón.
10: La turba y su capa orgánica natural regula la humedad necesaria para la vida del parque y almacena por debajo diferentes gases tóxicos, como el carbono, CO2, que se mantienen encapsulados gracias a su existencia.
8: En este legendario territorio, no solo albergan especies de flora y fauna, también existen comunidades, familias y una rica cultura en torno al hábitat natural del parque que se ve terriblemente amenazado por la ambición humana y el supuesto progreso.
11: La carretera T720 es un proyecto de devastación que se pretende instalar en Ainilleuf.
12: Su objetivo es la construcción de una carretera desde el sector de La Unión hacia Corral,
13: en donde se encuentra Portuaria de Corral, puerto que actualmente hace fluir mercancías de diferentes consorcios forestales.
14: Todo esto sería pasando por el bosque milenario de Alerces Costero, afectando de diversas maneras el ecosistema del territorio.
15: Algunos de los impactos y consecuencias de esta carretera son:
16: degradación de los suelos,
17: usurpación de territorio ancestral mapuche,
18: pérdida de flora y fauna,
19: grave situación de escasez de agua,
20: fomento de la construcción y ampliación del puerto semi-industrial a industrial, impulsado por China en Corral, que convertiría este maravilloso lugar en zona de sacrificio,
21: aumento de inmobiliarias que impactan de manera irreversible las cuencas hidrográficas y su flujo de aguas, provocando sequías en la actualidad, la destrucción de espacios sagrados como vertientes, meñocos, trayencos y, por sobre todo, la escasez de un elemento vital para la vida, el agua.
22: Este proyecto se ha propuesto como una idea que contribuye al fomento del turismo y la conectividad vial en el territorio.
23: Pero la realidad es que no es un proyecto sustentable en ningún término para la comunidad,
24: ya que sus consecuencias favorecen solo a los empresarios internacionales y desfavorecen de manera irreversible la calidad de vida de la gente y de todo su ecosistema.
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26: El suelo es un ecosistema extraordinariamente complejo
0: Un gramo de suelo puede tener miles y miles de especies de microorganismos diferentes, más de 1,000,000,000 de bacterias y hasta 200 metros de hifas de hongos en un solo gramo de suelo, una cucharadita de té. Entonces es extraordinariamente complejo y cada vez se está investigando más. El suelo asimismo es el hábitat de casi el 60% de la biodiversidad de todo el planeta. Hay una gran cantidad de macro y microorganismos que habitan el suelo: lombrices, hongos, plantas, animales, protistas, de todo. Entonces, sin duda es muy grande su biodiversidad.
1: Mari Lamien, Mari Compuche, Incheta Valeria Vargas Piñén. Soy parte del Movimiento por la Defensa del Alerce Costero y les invitamos a la campaña Hashtag Defensa del Alerce Costero a todos los medios alternativos, individualidades, colectivas, a sumarse y a través de intervenciones, memes, grabaciones y actividades que pudieran realizar. Seguir y continuar la lucha contra la carretera T720 que quieren construir entre las comunas Corral y La Unión.
2: Desde Inil Mapu, mal llamada Valdivia, Hualmapu, les enviamos un gran saludo y un gran abrazo combativo y de resistencia desde el Movimiento por la Defensa del Alerce Costero. Defendemos a nuestro Lahual antiguo abuelo. Desde esta resistencia y de todas las resistencias de este punto de nuestro territorio, un gran abrazo combativo. Marichihuo.
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1: Estamos transmitiendo para el cadenazo radial antiextractivista. Las radios libres y anarquistas de diversos territorios se unen en la emisión de este cadenazo por la liberación animal de la tierra y humana. Hoy la tierra enfrenta uno de sus momentos más críticos. El capitalismo verde avanza y la devastación que trae consigo también.
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1: A continuación, vamos a escuchar a dos compañeras hablando del caso del puerto exterior de San Antonio y a Jorge Morales del Observatorio de Conflictos Medioambientales de la Aconcagua.
2: Marimari Compuimun, Quiñepuyen Chalín Compuche, desde acá del territorio cordillero del Picun Mapu, específicamente de la zona central, es que queremos visibilizar el río del Valle del Maipo y todo su ecosistema como nuestra principal fuente de vida, ya que con la utilización de esas aguas se suministra este sagrado alimento a tres regiones del país: región metropolitana de Valparaíso y Rancagua. Este río, el Ufumaipo, nace en la montaña de San José de Maipo, por eso es que queremos relevar su importancia como cabecera de cuenca, recalcando que todo saqueo, destrucción o extractivismo en esta zona afecta a todo su territorio, desde la montaña, el valle mismo, desembocadura, playas y humedales del litoral central, por lo cual cabe decir y es lamentable que todo el territorio está siendo amenazado por la minería y la explotación del agua.
3: A comienzos del año 2024 nos despertamos con una alerta proveniente desde el Valle Juncal, Parque Andino Juncal, en los Andes, región de Valparaíso. Recordar que el río Juncal es uno de los tres tributarios más importantes que tiene el río Juncal. Son varios, pero uno de ellos es el Juncal, Río Blanco, Río Colorado, que están en la parte alta o cabecera de la cuenca del río Juncal. La alerta de instalación de la minera Nutrex puso en valor el rol que juega el río Juncal. Para realizarlo, un análisis en términos muy simples y cercanos a la comunidad, uno de cada cuatro litros que llega a la zona costera de la región de Valparaíso, bajo ciertas circunstancias, por cierto, proviene del río Juncal. Ese es el impacto que tiene que se instalen actividades productivas que utilicen el agua, que es un bien común, como parte significativa de su proceso. Todos sabemos que la industria minera lo que más requiere es agua y energía eléctrica. Son dos grandes necesidades para poder desarrollar su actividad. El conflicto Juncal movilizó a toda una región, particularmente partiendo desde la cabecera de la cuenca, llegando hasta Valparaíso y hasta a nivel nacional, posicionando a través de las organizaciones socioambientales con apoyo de cierta institucionalidad, posicionando el tema de la relevancia de la protección de las cabeceras de cuenca. Hoy, en el contexto de la ley de cambio climático, marco cambio climático, que está en plena vigencia y en elaboración de una serie de reglamentos, se puede identificar una serie de instrumentos que, bien utilizados, pueden brindar esa protección a las cabeceras, ¿ya? De manera paralela y complementaria a las protecciones que se pueden relevar desde la ley 21.600 o de SPAR, conocida como SPAR, ¿no? Así que creemos que, a pesar de que la industria extractivista está profundizando sus actividades y está multiplicando sus efectos, creemos que es posible cierto nivel de resguardo. Pues bien, ahora el 2025 nos sorprende otra noticia, asociada también a las cabeceras de la cuenca río Aconcagua, que es la alianza entre Anglo American y Codelco Andina. Esa es una amenaza de verdad muy significativa, puesto que al revisar la cantidad de agua que consume Codelco y los derechos de agua que tiene, es que les queda un gap, un espacio entre lo que tienen y lo que están utilizando, y creemos que esta alianza obedece principalmente al interés de Anglo American por acceder a nuevas fuentes de agua para sus procesos productivos. Esta alianza va a generar efectos significativos e irreversibles en la cuenca de la Rancagua, principalmente por factores hídricos y de polución de contaminantes, material particulado 2,5, material particulado 10 y otros compuestos que van a aumentar la contaminación en la región metropolitana, que ya tiene un plan preventivo de contaminación. Creemos que no se ha visibilizado correctamente los efectos que tiene esta alianza en los territorios y solamente se habla de un beneficio fiscal del orden de 3.700 millones de dólares en un periodo de 21 años. Lo que no se dice es cuánto cuesta un consultorio, lo que no se dice es cuánto cuesta construir un CEFAM, operarlo, y cuál es el costo de la salud de las personas que se ven afectadas por actividades productivas contaminantes como esta. En los futuros meses vamos a hacer un estudio precisamente para relevar esto y de alguna forma poner en valor los números que están ocultos de manera intencional por la empresa avalada por el Estado, que lo único que busca es percibir mayores tributos para desarrollar ciertos planes de Estado, ¿no? Es muy probable que este proyecto pueda ser inclusive catalogado como de interés nacional, como lo fue catalogado, por cierto, ahora que está en la coyuntura, la línea de transmisión 2x500 kV LTE cartones por Paico, que nos regaló un profundo corte de energía eléctrica durante esta semana. Así que invitamos a las organizaciones y a las personas comunes a interiorizarse de lo que está ocurriendo en la cabecera de la cuenca de la Aconcagua, de la cual dependen 2 millones de personas. Mismo caso en Maipo con otras actividades productivas que están instaladas en la cabecera, como es Compañía Minera del Volcán. Finalizando el año 2024, recibimos la noticia de obras realizadas en Coyihuay, comuna de Quilpué, región del Paraíso, asociadas a la instalación de una planta de procesamiento minero para varias faenas que están activas y operativas dentro de la misma localidad de Coyihuay. Esta noticia la recibimos con profunda preocupación. Por tanto, en Coyihuay es el lugar donde nace la cuenca del estero El Puangue. El estero El Puangue es tributario del río Maipo y el año pasado también se puso en valor un acto administrativo del Estado que habla del plan de descontaminación de la cuenca del Maipo, fijando una serie de estaciones de monitoreo que estaban determinadas en la norma secundaria de calidad ambiental de las aguas continentales de la cuenca del río Maipo, entre ellas áreas de vigilancia en el estero El Puangue. Esas áreas, en particular la del estero El Puangue, fue detectada con una serie de contaminantes que la posicionan en nivel de saturada y latente para varios compuestos nocivos para el medio ambiente y para la salud de los seres humanos, de los seres vivos en general. El hecho de que se instale una minera en la naciente, en una de las nacientes del río Maipo, es un conflicto que debiera alertar a toda la región metropolitana, principalmente, atendiendo que las aguas del estero El Puangue, como señalamos, alimentan la cuenca del río Maipo, poniendo en riesgo la salud de las personas que dependen de los sistemas sanitarios rurales, conocidos como APR, ¿no? De la cuenca del Puangue y de la cuenca del Maipo, en la última sección del río, prácticamente en la desembocadura, arrastrando una serie de contaminantes hasta ese lugar. Creemos que ese conflicto debiera ser observado con mucha detención por las organizaciones socioambientales, por las autoridades pertinentes. Por tanto, aumenta la amenaza de contaminantes. Para precisar, por ejemplo, en las instalaciones de la minera se va a instalar un depósito de 1.000 litros de cianuro. Al revisar las características geomorfológicas del emplazamiento de la minera, se determina que se instala en cercano a quebradas que llegan al estero El Puangue. Así que Creemos que esta amenaza debiera ser abordada de manera seria, inmediata y drástica para evitar el riesgo a la población y a los ecosistemas.
4: Respecto al proyecto Puerto Exterior, que se conoce también como Megapuerto, es bien difícil describir la magnitud de este proyecto. A grandes rasgos, esto se trata de construir dos terminales portuarios, los cuales van a ser desarrollados en 5 fases de crecimiento operativo, y que en su conjunto, cuando esté totalmente construido, van a llegar a movilizar un total de carga contenerizada de hasta 6 millones de TEU al año. Esto significa triplicar la capacidad que tiene el actual puerto. Y tiene varios componentes ya este tema de puerto exterior. Cuando uno piensa en, dice, ampliar un puerto, se imagina que esto solamente afecta a la costa, ¿ya? Pero en este caso es así, pero no solamente eso. Para la construcción de este puerto se va a requerir modificar la parte vial de San Antonio, la parte de línea férrea también, ¿ya? Y se va a requerir de contar con canteras desde donde se va a extraer el material, que equivale aproximadamente un volumen similar a 6 Cerros Santa Lucía, de acuerdo a lo que señaló en alguna exposición el gerente de ese minuto de EPSA, ¿ya? Y estas canteras van a estar ubicadas en un sector aledaño, ya cercano a San Antonio, que es San Juan, ya que, como ya explicamos recién, ¿no es cierto?, está siendo impactado por la Ruta 66. Son dos canteras que están ubicadas en los cerros de San Juan, bastante cercanos a la parte poblada, y que van a ser explotadas durante 10 años, ya a razón de 3 tronaduras diarias en cada cantera. Y esta roca va a ser trasladada desde esas canteras hasta el puerto, y van a construir una estación de transferencia en donde van a generar descarga de esta roca acopio, ¿ya? Y esta estación de transferencia la van a ubicar cercano aledaño al Estero Sauce y al Parque El Piñeo, ¿ya? Que está siendo también impactado por

0: más trenes de mayor largo, ya para mayor capacidad. Y esto conlleva también el impacto a población cercana, que es la población San Pedro, ya que en la práctica esta población va a quedar aislada, porque por la frecuencia de los trenes, por el largo de estos trenes, esta gente no va a poder salir desde ahí si está pasando un tren durante varios minutos. Bueno, va a generar también que hay ciertas poblaciones que van a tener que ser desalojadas desde ahí, ya la población Guanaspé. En la parte costera implica la pérdida completa de la playa de Yoyeo, absoluta, ya, porque sobre la playa de Yoyeo se va a instalar una de las explanadas, y hacia el interior de la playa, ya en lo que es en este minuto mar, ¿no es cierto?, ya se va a dragar y se va a instalar el segundo terminal. Se va a construir un molo de 1.5 kilómetros de largo, que inicia donde termina la desembocadura del río Maipo, ya hacia adentro. Entonces, los impactos son enormes y brutales a la ciudad y al ecosistema costero de San Antonio y del litoral central, ya, porque la construcción de esta mole, ya, tiene una superficie similar a la superficie que tiene en este minuto Yoyeo, todo el sector de Yoyeo. O sea, si uno saca el diseño de puerto exterior y lo pone sobre el mapa de Yoyeo, ocupa todo lo que es el centro de Yoyeo, desde la costa hasta la plaza o incluso hasta la avenida Chile, como para que las personas que conocen San Antonio un poco tengan la idea de lo enorme que es. Y entonces genera digamos, un cambio, un impacto a nivel de lo que son los ecosistemas, a lo que son las vidas y costumbres, ¿no es cierto?, de grupos humanos, ¿ya? Es enorme. La verdad es que es muy difícil de poder explicarlo. En la parte costera genera impacto a lo que es el estuario. Estos impactos han sido minimizados en la evaluación ambiental, ¿ya? Va a generar un impacto en relación a área protegida, que en este minuto es el santuario y humedal río Maipo, ¿ya? Que está declarado protegido como santuario y como humedal. Además del tema de la pérdida de la playa, ya, que la playa, claro, no está protegida, pero sin embargo es el impacto que tiene es innegable y es no tiene compensación. O sea, es imposible compensar la pérdida de la playa para lo que significa para el ecosistema natural, como para la vida y costumbre de los grupos humanos que están relacionados con la playa, como son los pescadores de Boca del Maipo, los grupos originarios, ¿no es cierto?, ya, y también la población de San Antonio que hace uso de la playa en términos recreativos. Para la gente de los pescadores, tiene que ver con el tema de la pérdida de una actividad ancestral que ha sido recientemente protegida por la Municipalidad de San Antonio como patrimonio cultural inmaterial, ya, que es la pesca chinchorro. Y por supuesto que también para la pesca que pudieran hacer, digamos, este grupo en lo que es el río Maipo, ya, porque va a afectar este molo, la construcción de este molo va a afectar a la dinámica que tiene la relación del estuario, ya, es decir, el río con el mar, ya, lo que es el tema de sedimento, el curso de los sedimentos. Eso también va a afectar a la dinámica litoral, porque en este minuto el sedimento del río Maipo nutre toda la parte costera hasta las cruces, el Tabo, ya. Y la construcción de este molo va a interrumpir esta dinámica, cambiándola completamente, y por lo tanto va a generar un impacto ahí negativo, por supuesto, en relación a toda la vida marina, que en este minuto depende, ¿no es cierto?, de los nutrientes del río Maipo. Bueno, Es bien complejo poder explicar en pocas palabras o en poco tiempo, digamos, todos los impactos en este sentido. Y lo que se visualiza ahora como más también muy complejo y sobre lo que nosotros estamos actuando en este minuto tiene que ver con la supervivencia de las lagunas Ojos de Mar, ya que esto fue lo primero que se visualizó, el primer impacto que se visualizó del proyecto Puerto Exterior, porque el diseño inicial contemplaba tapar completamente las lagunas con cemento para generar estacionamiento. Eso ya no corre, ya porque hubieron observaciones, por supuesto, en contra de este tema, y en la primera adenda, ¿no es cierto?, proponen ellos conservar las lagunas, ya. Incluso ahora ya la propuesta es a conservarlas, a generar incluso un diseño paisajístico, algo que seguramente va a salir en la segunda adenda que van a presentar en junio, que tenían que presentar en enero, pero que sin embargo ellos solicitaron el aplazamiento hasta el mes de junio de este año. El punto es que aun cuando EPSA señala que están protegiendo las lagunas, que están interesados, ¿no es cierto?, en este ecosistema, en protegerlo, en conservarlo para la comunidad, en la práctica el diseño del proyecto, que ocupa toda la playa de Llolleo, ya, de construirse así como está, va a generar la muerte de las lagunas finalmente, porque el humedal, las lagunas Ojos de Mar, son lagunas del tipo albufera, es decir, que su régimen hidrológico es subterráneo y se nutren de la playa, ya, y del estero El Sauce. Entonces, la pérdida de la playa va a interrumpir el ciclo hidrológico, ya, que favorece la permanencia de estas lagunas. Y finalmente, claro, la proyección es que finalmente mueran. ¿Ya? Eso por una parte. Y por otra parte, porque alrededor de las lagunas se va a instalar todo lo que es la zona logística del puerto exterior. Ya, incluso durante el periodo de construcción, que son alrededor de 10 años, ya van a haber acopio de rocas, elaboración de, ¿cómo se llama?, de hormigón, ya, qué sé yo, entre muchas otras cosas, lo cual va a implicar, por supuesto, una alteración enorme a lo que es la vida que existe en las lagunas, la vida natural, la fauna, ya, contaminación y qué sé yo, ya. Ellos planean mitigar estos impactos incorporando alrededor de las lagunas barreras de alrededor de 4 metros de alto, ya, lo cual, o sea, viene muy complejo para el tema de la integridad, ¿no es cierto?, o lo que es que la fauna ya pueda, que principalmente aves, ¿no es cierto?, puedan conectarse con el resto del ecosistema, o sea, la fauna que habita en las lagunas está conectada con la playa de Llolleo, está conectada con la desembocadura del río Maipo, con el humedal del río Maipo, porque a nivel ecosistémico esto es un solo ecosistema, no son ecosistemas diferentes, no están separados. En este minuto se entienden así porque hay intervención humana, no es cierto, intervención antrópica, que ha ido generando un paisaje que aparentemente está disgregado, pero en lo que tiene que ver con la parte natural, ecosistémica, no es así, ya, o sea, esto está integrado. Entonces el impacto en uno de estos componentes genera inevitablemente impacto en el otro. Entonces la lucha que nosotros tenemos en este minuto, a través de una reclamación en el Tribunal Ambiental, es que se conserve parte de la playa de Llolleo como parte del polígono del humedal Ojos de Mar. Y esto está en el segundo tribunal ambiental actualmente. Estamos a la espera de que en el mes de marzo se produzca la primera audiencia para exponer los antecedentes al respecto, y esperamos que esto tenga buenos resultados. Hay estudios al respecto que están en el expediente de la declaratoria del humedal Ojos de Mar, realizados por la Universidad de Chile, realizados por Carolina Martínez, ya, geógrafa del Observatorio de la Costa, que ha colaborado con nosotros, y también por un limnólogo contratado por que es la Municipalidad de San Antonio, en su minuto, cuando estábamos en la reclamación por la declaratoria del humedal, que indican que efectivamente se requiere que se conserve parte de la playa para que puedan las lagunas seguir existiendo y conservando las características que actualmente tienen, ya, y por supuesto sus servicios ecosistémicos. Entonces eso es un poco a grandes rasgos lo que les puedo como comentar sobre el tema del proyecto Puerto Exterior, pero no es lo único, es lo más icónico, ya, es lo que más conoce la gente en general, y de alguna manera es lo que EPSA ha utilizado a su favor también, ya. Al señalar que ellos están protegiendo las lagunas, que están interesados en resguardarlas, ¿no es cierto? Y facilitar que la comunidad tenga acceso a ellas, pero en la práctica las acciones que ellos están demostrando no es así, ¿ya? Incluso hay cuestionamientos de parte de EPSA a compromisos, ¿ya? Que se tenían que cumplir, hay incumplimiento a compromisos que se tenían que cumplir como parte del avenimiento mediante el cual se llegó a la declaratoria de humedal urbano. Que tienen que ver precisamente con infraestructura en relación a las lagunas, algo tan básico como por ejemplo el cambio de luminaria, ya no se ha concretado, estudios también en relación a al tema de, ¿cómo se llama esto?, de carga, ya de aguas, digamos, que pudieran llegar hasta las lagunas, de aguas contaminadas, que tenían que hacer un estudio de descarga, eso es. Tampoco se concretó, ya, eso se tenía que concretar en un plazo de 6 meses. Pasó ese tiempo y no se llegaron a concretar la mayoría de los compromisos que tenían ellos en relación a las lagunas. Sin embargo, ellos informan a la comunidad y proponen, ¿no es cierto?, un diseño paisajístico y varias cosas que supuestamente se cumplirían durante el proyecto Puerto Exterior, pero que es muy difícil de creer si en relación a lo menos no han sido capaces de cumplir. Por otra parte, también han habido cuestionamientos de EPSA a la elaboración de la ordenanza para la gobernanza del humedal, que está a cargo de la municipalidad, ¿ya? En este minuto no está terminada esa ordenanza, hay un borrador, pero ya frente a ese borrador, lo primero que hace EPSA es emitir un informe que cuestiona y desvalida ya esta ordenanza, situación en la cual no tienen ellos por qué inmiscuirse. Ya, el avenimiento señala que la ordenanza está a cargo de la municipalidad, que la tiene que elaborar y la tiene que presentar al Tribunal Ambiental. Y además que tiene que existir en esta ordenanza un acápite específico para el humedal Ojos de Mar, en donde tiene que existir un comité de gestión del humedal que tiene que estar conformado por actores claramente identificados ya en este avenimiento, y de ninguna manera EPSA tiene la facultad de cuestionar o invalidar este instrumento ya, o la elaboración de este instrumento por parte de la municipalidad. Sin embargo, así lo han hecho. A mí me parece súper importante sacar esto a la luz pública, porque EPSA tiene frente a la comunidad un discurso que busca validar ya su accionar. Sin embargo, en las instancias judiciales o las instancias más de alguna manera privadas, por decir así, su accionar es completamente contrario a lo que muestran hacia la comunidad, ¿ya? Así que es súper importante tener eso en consideración, y ojalá pudiéramos tener mejor otra instancia donde poder explicar con mayores detalles ya lo que tiene que ver con el tema de las lagunas Ojos de Mar, con la protección y las complejidades, ¿no es cierto?, que tiene a futuro el hecho de que el diseño del proyecto no se modifique. De llegar a ser construido el proyecto como está diseñado, las lagunas, aun cuando estén protegidas, ¿no es cierto?, oficialmente, no van a continuar teniendo las mismas características, probablemente de manera lenta y paulatina este ecosistema llegue a perecer.
1: sea. Pero ya estoy clara, estoy convencida que dentro nuestro hay mucha tierra que no puede ser vendida.
0: En cuanto al conflicto que existe acá en San Antonio con el proyecto Ruta de la Fruta, que es la concesión Ruta 66 Camino de la Fruta, esto tiene que ver con varios aspectos. En primer lugar, el tema de que la evaluación ambiental es muy antigua, es del año 2013, y los estudios más antiguos aún, que son del año 2011, sin embargo, la construcción se inicia en el año 2024. El proyecto supuestamente tiene que ver con construcción de obras en el trayecto de la Ruta 66 actual existente, sin embargo, en la comuna de San Antonio no existe Ruta de la Fruta, no existe trazado, ¿ya? Porque la Ruta de la Fruta actual llega hasta Santo Domingo y conecta con el puerto a través del río Maipo y Avenida Chile, ¿no es cierto? Y desde ahí con el acceso al puerto. Entonces, el tramo que se proyectó en la comuna de San Antonio, el objetivo que tiene es descongestionar la parte urbana de Llolleo y trasladar, ¿no es cierto?, los camiones por una vía diferente que empalme con el acceso al puerto. Entonces, este nuevo trazado tiene una evaluación muy somera y muy antigua que no se actualizó. Por lo tanto, a la hora que se empieza a construir, ¿no es cierto?, nos encontramos con que impacta a comunidades de manera muy grave, ¿ya? Entre ellos, lo que en este minuto se está destacando mucho es el tema de las tronaduras. El proyecto inicial, evaluado en el año 2013, plantea que se podrían utilizar tronaduras y plantea un máximo de tronaduras de 20. Tronaduras en dos sitios específicos que son el viaducto Maipo y el viaducto San Juan, ¿ya? Y plantea una evaluación ambiental respecto de esas tronaduras. Sin embargo, actualmente la concesionaria ha planteado que necesita realizar un mayor número de tronaduras y en varios sectores de este trazado de la comuna de San Antonio. Y el problema es que estas tronaduras son 92, ¿ya? Se sumarían 92 tronaduras en total, ya en diferentes sectores. Y en varias partes estas tronaduras están muy cercanas a viviendas, a comunidades. Y no hay una evaluación exhaustiva respecto de los daños que esto podría ocasionar en términos de ruido, material particulado, ya. Qué sé yo, daños a viviendas, pozos, cursos de agua. Eso no hay una evaluación porque no hay informes acabados en relación a ese tema. Entonces, al respecto, una de las comunidades que va a recibir aproximadamente el 50% de estas tronaduras en sus deslindes, ha interpuesto un recurso de protección que ahora escaló hasta la Corte Suprema y diversas denuncias en la Superintendencia de Medio Ambiente, que afortunadamente han sido acogidas recientemente. La Superintendencia emitió una resolución que paraliza en 30 días la ejecución de estas tronaduras que ya se habían empezado a ejecutar en el mes de enero. Llegaron a ejecutarse 3 tronaduras. Y paraliza entonces, ¿no es cierto?, estos trabajos de tronaduras a la espera de que la concesionaria, ¿no es cierto?, pueda realizar los estudios que correspondan y en este sentido pueda cumplir con la evaluación ambiental con la RCA, ya, porque ellos, al ejecutar estas tronaduras, este nuevo plan de tronaduras, están en un incumplimiento porque estas tronaduras no están evaluadas, ya. Ese es el conflicto principal, pero no es el único, ya. Este tema de tronaduras también se extiende a otros sectores, principalmente también puede ser afectado el Parque El Piñeo, que es una zona con bosque esclerófilo, que sigue el curso del estero El Sauce, que actualmente está en solicitud de protección bajo la ley 21.202. Se inició ese proceso, pero hasta el minuto no hay avances. Y este bosque esclerófilo es uno de los pocos pulmones verdes que van quedando alrededor de San Antonio, que afecta también quebradas en San Juan, que por supuesto que no están protegidas, pero que sin embargo la comunidad de Alto Santo Domingo, que es la que presentó el recurso de protección, también está tratando de proteger una de las quebradas que están dentro de su límite. Ha provocado una deforestación bien importante y tampoco hay mitigación respecto de esta deforestación. Lo que presenta el proyecto es, se presenta como mitigación o compensación, es forestar, por ejemplo, en lugares muy alejados, entre eso, por ejemplo, el humedal El Yali, ya, en otros sectores, pero de ninguna manera pretenden reponer vegetación en el sector donde se ha deforestado y se ha degradado toda la parte natural, ya. También otro de los conflictos importantes o las consecuencias importantes que no han sido tomadas en cuenta tiene que ver con el hecho de que se, digamos, los ecosistemas que están naturalmente conectados los impacta de manera grave al desintegrarlos de alguna manera, ¿no es cierto? Ya, lo que implica grave daño a la fauna. Eso tampoco ha sido tomado en cuenta, no hay mitigación, nada de eso. Entonces, eso es a grandes rasgos, digamos, los conflictos que se tienen con esta, con este proyecto. Y también destacar que no solamente acá se ha tenido conflictos con el proyecto Ruta de la Fruta, o sea, en las otras comunas de la sexta región también han habido denuncias, han habido causas también, ¿no es cierto?, en tribunal ambiental. Se trató inicialmente de bajar la resolución de calificación ambiental, pero no se logró. Y actualmente hay una variante que está en evaluación ambiental, ya en la sexta región, y que tiene muchísimas observaciones en contra porque tiene el mismo problema que presenta, digamos, el proyecto en nuestro sector, en donde la evaluación no incorpora toda la información que debiera. Por ejemplo, se está señalando en la sexta región grave daño al río Cachapoal y también el hecho de que se estarían proyectando muchas canteras muy cercanas también a la población, con todos los daños que eso conlleva. Entonces, eso es a grandes rasgos lo que implica este proyecto.

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2: Muy buenos días, tardes, noches, madrugadas a todas y todos, todes quienes se conectan a este urgente cadenazo radiofónico que se está liberando, juntando, aunando las señales de radios libres, autónomas, anarquistas, independientes, comunitarias, como nos queramos llamar. Queremos nosotras como Fuga Radial, desde esta mal llamada Bolivia, sumamos a este llamado porque vemos muy urgente poder amplificar las luchas por el territorio, las luchas anti-extractivistas que se dan en esta región. Creemos que hay mucha potencia de lucha fértil, mucha denuncia, mucha violencia encima de los territorios y las vidas, que nos parece urgente denunciarlas porque obviamente los medios de paga no lo van a hacer. Así que estamos acá abriendo este espacio para que resuenen, se denuncie, pero también pues para seguir abonando la fértil lucha de la resistencia histórica, anticolonial, antiextractivista, anticapitalista y antipatriarcal.

vamos a compartir con ustedes algunos registros que ya teníamos trabajados o que ya habíamos compartido en otras transmisiones de la fuga radial realizada en meses pasados, pero también vamos a compartir reportajes realizados para esta transmisión del Cadenazo exclusivamente y también algunas producciones de radios hermanas, compañeras de estos territorios igual libres, igual comunitarios, que han compartido desde sus territorialidades y desde su forma y su trabajo y sus señales material para abonar este espacio. Así que les dejamos con esta transmisión y que se siga liberando la palabra y la lucha territorial.

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1: Hemos preparado esta fuga radial de urgencia porque se nos hace difícil hablar de los incendios y no hacerlo sin llorar, ¿no? Porque el humo que estamos respirando tiene que ver con muerte.
2: Como mujer lideresa chiquitana, representante de toda la presidenta de la Ormich, todo lo que es la biodiversidad que hay en nuestros bosques, en nuestros territorios, todo se está quemando. Inclusive en algunas comunidades, hasta sus propios ganaditos que tenían, sus vaquitas, también algunos ya se le han quemado. Porque cuando el fuego se descontrola no se puede hacer nada, pues, ¿no? En algunas comunidades hasta sus casas se han quemado. Sino que después, cuando aplaca el fuego, después de los incendios, ¿cómo quedamos las comunidades? ¿Cómo quedamos en las comunidades después que se nos ha quemado todo nuestro sembradío, nuestro chaco, nuestro potrero donde comían nuestras vaquitas? ¿Y qué es lo que van a comer? O sea, la verdad es muy preocupante y desesperante porque nos vienen tiempos difíciles, especialmente para las comunidades indígenas. Publica las violaciones que aparte en las comunidades, que los padres, las madres están apagando el fuego, otras personas que no tienen nombre, violando a las niñas que quedan cuidando a sus hermanitos menores en casa. Las compañeras embarazadas, porque todo mundo se moviliza a apagar el fuego. Compañeras que han perdido sus bebés, que estaban embarazadas y han perdido sus bebés. Así que yo le pediría que todos, ¿no?, entre todos nos unamos y podamos juntarnos y decir qué hacemos frente a toda la situación que estamos viviendo. Sentarnos a analizar y ver la salida, hacer propuestas para frente a lo que estamos viviendo ahora. Que las que me puedan escuchar, eso transmito desde las voces de las mujeres chiquitanas, porque sabemos que las voces son poder.
3: Mi nombre es Pura Solís Viana, soy presidenta de la Organización de Mujeres Indígenas de la Comunidad San Juan de Chiquitos, de la TCO Turboeste, municipio de San José de Chiquito, del departamento de Santa Cruz. Lo que yo les voy a comentar o les voy a contar a ustedes es que acá nosotros en la Chiquitanía, como somos una comunidad directamente muy adentro del municipio, entonces somos olvidadas directamente. Desde el año 2019 que se vio que aquí en la comunidad llegó a 5 kilómetros el fuego, se hizo todo lo posible por mitigar, por apagar, entraron bomberos voluntarios, pero fue un rato, o sea, unos días, vieron que estaba incontrolable la situación y bueno, pues volvieron nuevamente a sus lugares. En sí, nosotras como mujeres nos afecta bastante este tema de los incendios forestales. Si yo les comento que aquí en la comunidad San Juan de Chiquito no tenemos agua ya hace 2 meses, y esto no es de recién, esto viene arrastrándose desde el 2019 precisamente, que ahí se vio que el impacto fue grandísimo. Entonces no había agua y hasta ahora no hay. A causa de los incendios forestales se nos está secando el río. La fuente que tenemos de agua directamente se nos ha secado. Y bueno, pues nosotras como mujeres nos toca vivir lo peor, ¿no? Porque al estar en la casa tenemos que buscarnos el agua de donde sea directamente. Ahora, este año fue lo peor que vivimos, porque en el 2019 y en esos otros años no había demasiado humo. En este año directamente hubo algo que fue caótico directamente para nosotras y estresante para nosotras como mujeres, que con decirles que una desesperación llegó a cada casa de la comunidad, que no podíamos cómo buscar una solución directamente para que el gobierno central o el gobierno departamental o el municipal nos pueda ayudar, nos pueda colaborar con apagar el incendio. Cosa que no fue así. Los incendios de aquí alrededor de la comunidad, del territorio, llegaron cerca, más o menos a unos 4 kilómetros ha llegado y bueno, pues dimos gracias que por lo menos llovió, pues no llovió algo y ya podemos ver un poco mejor. Pero esto no es de recién, esto viene ya arrastrando desde hace tiempo.
4: Nos parece importante nombrar con nombre y apellido a los grandes responsables de este ecocidio. El Gobierno Nacional en alianza con el agroempresariado.
1: También denunciamos a los gobiernos departamentales y municipales en los territorios donde están siendo amenazados por el fuego.
4: A la Cámara de Industria, Comercio, Servicios y Turismo de Santa Cruz, CAIM.
1: A la Cámara Agropecuaria del Oriente, CAO.
4: La Asociación de Productores de Oleaginosas y Trigo, ANAP.
1: A la Federación de Ganaderos de Santa Cruz, FEGASACRUZ.
4: La complicidad de la denominada Autoridad de Fiscalización y Control Social de Bosques y Tierras, ABT.
1: También denunciamos al Instituto Nacional de Reforma Agraria, INRA.
4: También a las mafias y redes traficantes de tierra.
1: A las colonias menonitas.
4: A las organizaciones políticas partidarias.
1: De la misma manera, a las organizaciones indígenas paralelas que se han conformado con fines partidarios políticos. El extractivismo seca y agota lentamente la vida. El extractivismo es patriarcal porque también explota y violenta a las mujeres, a la tierra, a los bosques, al aire, en una persistente figura de opresión que pone el exterminio como horizonte.
4: Nosotras también llamamos a subvertir las comodidades de nuestros espacios urbanos y cuestionar nuestros privilegios. Somos más que una sociedad de consumo.
1: Aún nos queda el hálito para resistir. Porque ni el fuego de las hogueras que pretendieron quemar a nuestras abuelas lograron someternos. Este fuego incendial nos reaviva las determinaciones, nos cuestiona los hábitos, nos radicaliza en la lucha por una vida y una tierra libre y digna, sin dueños ni patrones, y a nosotras como ellas.
4: Basta de agronegocios, extractivismo, Estado y capital.
5: La comodidad de nuestro silencio. No tendrán, no la tendrán comodidad de la comodidad silencio, este modelo ecocida. No tendrán, no tendrán la comodidad de no nuestro tendrán, silencio. La comodidad
6: que el fuego cambie de lado.
5: Ojalá ardieran los presidentes, el modelo, los empresarios, los antemorales, los monarcas, los violadores, los feminicidas,
6: pactos,
5: los
6: patriarcales de élites
5: económicas y gobernantes. Y no los territorios ni los bosques libres, carajo. Para extinguir los fuegos y regenerar la vida. Regenerar la vida. Fugaradial.org. No tendrán la comodidad de nuestro silencio.
7: Gran marcha,
8: gran de, mujeres marcha de mujeres indígenas chiquitanas por la vida, vida nuestros cuerpos, y,
7: cuerpos
8: territorios.
7: Y territorio.
8: Entre el humo y llamas, la naturaleza nos llama.
9: Estamos de luta como mujeres indígenas.
10: En la ciudad no pueden ser indiferentes.
11: Aquí estamos hoy viernes 11, justo día de la mujer boliviana. Con un montón de mujeres que se han organizado, mujeres organizadas que han venido desde sus territorios para poder marchar contra todo este dolor que están.
12: Compañera, ¿por qué se autoconvoca esta marcha desde las mujeres indígenas chiquitanas?
13: Nos hemos convocado por la preocupación, la indignación de que nos están violando nuestros cuerpos como mujeres. Con nuestras victorias nos tenemos nosotras que son vida nuestros bosques. Nuestros hechos están muriéndose. La chiquitanía está en agonía. La amazonía de todos está en agonía.
14: Nos hemos autoconvocado porque realmente tenemos
13: sed de justicia y tenemos sed de ayuda para nuestras comunidades, nuestros animales. Atención Monteverde, a 180 kilómetros de Concepción, no llega ni la señal, no tenemos nada de ayuda a nivel departamental, no tenemos ninguna ayuda.
14: Nosotros lo que pedimos a todos los radioescuchas mediante estas medios de comunicación que se unan a la lucha de las mujeres indígenas.
11: Seguimos con la transmisión, escuchamos un poco lo que están reclamando las compañeras con harta furia y harto dolor.
14: ¡Quiero morir! ¡Ya no nos acusan de derechos! ¡Nosotros como mujeres indígenas hermanas también merecemos justicia por este impacto! ¡Mandamos mucho más de lo que nosotros elegimos! ¡Autoridades que no nos hablan con la verdad! ¡Por qué nuestro territorio está en agonía!
12: Marina, usted que es bombera comunitaria, ¿qué puede contarnos de la situación que están viviendo en la Chiquitanía?
15: Lo que puedo contar es la tristeza, el dolor. Nos están matando en vivo, nos estamos muriendo, porque nos están matando nuestros ichi. Porque sin ichi no vamos a tener agua, sin ichi no vamos a tener nuestros bosques porque se van a quemar. Y también nosotros nos estamos muriendo. Todos contaminados, tanto del agua como de la ceniza, del aire, de todo. Estamos sufriendo ahí al frente, exponemos nuestra vida como bomberas, ¿no? Pero nos sentimos orgullosas de poder estar al frente a luchar por los demás compañeros, los demás hermanos.
11: ¡Abajo! Estamos llegando ya al centro, casi llegando a la plaza.
15: Alertamos que la violación por los incendios nos afecta de manera directa
16: en nuestros cuerpos, en nuestro territorio. Estos incendios no son, no solo han aumentado nuestras necesidades, sino también los niveles de violencia física, económica, emocional y sexual, exponiéndonos a situaciones de desplazamiento. Lo que nos hace notar que nuestros cuerpos son el primer territorio que tenemos que defender. Es por eso que estamos aquí presentes, unidas de todas las organizaciones de mujeres de base que conforman la Regional de Mujeres Chiquitanas. Estamos aquí para exigir. Las llamas han consumido nuestros bosques, pero no nuestra dignidad. Es por eso que estamos presentes. ¡Que viva las mujeres indígenas chiquitanas!
17: Continuando con esta transmisión anti-extractivista, nos vamos a ir al sur de esta mal llamada Bolivia, al Gran Chaco, a la serranía de la Huaraue, que es considerada como un cerro rico, no precisamente porque alberga ahí o hay la presencia de petróleo y gas, que en algún momento intentó ser explotada, de hecho se hicieron fracking y hubo presencia de empresas petroleras que dejaron ahí sus consecuencias, entre ellas la presencia de pozos pasivos que al no haber sido sellados de manera responsable han ocasionado graves contaminaciones en las fuentes de agua de esta región. Y eso es precisamente considerado un cerro rico por la presencia de bolsones de agua, de la cual depende la vida de toda esa zona, ¿no? Este importante lugar está amenazada con un proyecto de túnel carretero de aproximadamente 1.200 metros que pretende atravesar por el medio de la serranía para reducir 6 kilómetros de viaje entre Caraparí y Yacuí. Este proyecto, que viene desde el año 2000 y está siendo obviamente impulsada por los gobiernos de turno, es parte de del proyecto del tramo sur de la carretera bioceánica inscrita en el IRSA y Cosiplan. El IRSA y Cosiplan. Es decir, es parte de los megaproyectos impulsados por Rusia y China. Este túnel atentaría principalmente contra los bolsones de agua y así contra la vida de esta región. Así que bueno, a continuación queremos más bien compartirles en voz propia la palabra y la reflexión de vivientes de la región. Todo este material es un aporte de Radio Andarina, es una radio bocina ambulante y comunitaria que instala su antena FM y su bocina y va de comunidad por las comunidades guaraníes del Chaco boliviano. Así que les dejamos con este aporte desde las radios comunitarias libres y en defensa de la radio.
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20: Que Huaraue para nosotros tiene una fundamental, ¿no?, importancia, ¿no?, por el hecho, no por el hecho de que hay la diversidad de animales y todo aquello, es por un lado, pero lo otro fundamental es el agua, ¿no? El Parque Huaraue es el reservorio, ¿no?, de agua, por eso también nosotros lo defendemos, ¿no? Entonces, y eso, como decía por ahí alguien, una Urubicha, que no solo es para la población guaraní, sino que es para toda la humanidad, ¿no? Que es un parque protegido por ley, ¿no? Para eso yo creo que ahí se ha creado leyes y también nosotros hemos sido parte de esta lucha para que el Parque Huaraue pueda declararse parque, digamos, ¿no? Porque antes no era tomado en cuenta. Entonces, para hacer una inversión o un proyecto, ¿no?, de este, por ejemplo, la carretera, hay que hacer un estudio específico y también hay que hacer una consulta, pues, ¿no? Porque aparte de que haya esta ley de protección, también existen los pueblos indígenas dentro del territorio, ¿no? Entonces nosotros somos originarios, por lo tanto también las leyes o convenios internacionales dicen, ¿no?, que para hacer un proyecto o una inversión dentro de un territorio hay que hacer la consulta previa, ¿no? ¿Qué afectación más que todo va a traer, ¿no? Entonces, por un lado ya, o sea, se ha vulnerado eso, no se ha hecho ninguna consulta, solo se ha procedido a hacer el proyecto Y bueno, en aquellos años yo me acuerdo que mi madre, mis tíos, mi abuela ya estaban reclamando, ¿no?, por esta situación, puesto que se estaba haciendo el estudio, pero no han tomado en cuenta un estudio específico que era el estudio hidrológico, ¿no?, dentro del Parque Aguaraüe, porque ya conocedores, digamos, de la situación esta, ¿no?, de que el Parque Aguaraüe era el reservorio, digamos, de agua dulce, ¿no? Entonces, por eso nuestros papás, nuestras autoridades de ese entonces, han protestado y han exigido, ¿no?, al gobierno, incluso con bloqueos y todo, para que haya este estudio, para que se tome en cuenta este tema del agua. Se rompe las rocas y bueno, ahí estaba la afectación para el agua, ¿no? Entonces, por eso es que se ha paralizado en aquel tiempo, porque el estudio ya venía desde hace años, ¿no?, y se ha paralizado porque no tenía, digamos, ¿no?, este tema del agua, que para nosotros es fundamental, ¿no?, aparte del bosque mismo, ¿no?, de la biodiversidad que hay dentro.
4: Y con el túnel, bueno, el peligro, diríamos, que corremos nosotros como vivientes de aquí, es que haya una explosión de agua, un deslizamiento del cerro, porque no olvidemos de que hay una falla geológica en el Parque Aguaraüe con sus líneas y todo. Entonces, tenemos pues que tener miedo a los temblores que se nos van a venir el día de mañana si llegan a abrir el túnel, y la pérdida de agua. Sabemos que Carapari va a quedar sin agua. Y nosotros también, digamos, no solamente Carapari, toda la región del Chaco. Entonces es importante que la gente vea, que analice qué es lo que nosotros estamos hoy defendiendo como APG. Defendemos el agua, que el agua para nosotros es el oro más valioso que es para nosotros los guaraní. Y el agua que nosotros defendemos es para cada uno de los vivientes del Gran Chaco. Basta ya con venir a aceptar y afirmar que entren a destruir nuestro Parque Aguaraüe, porque hoy no lo vamos a permitir. Hoy vamos a estar más atentos a cualquier movimiento que se tenga que hacer en el túnel Aguaraüe, ya que nosotros hoy no vamos a dejar que sigan destruyendo lo que es nuestros bolsones de agua.
0: Con la experiencia que tengo yo, con la experiencia que he visto en varias partes, de que nunca ha sido un buen beneficio de abrir túneles, de abrir los cerros. No había ningún beneficio, sino había... Claro que sí, para el transporte puede ser, pero en cambio para las comunidades han tenido que hacer que emigrar a otros lugares. Yo creo que no vamos a pensar nosotros emigrar de aquí, de Ojo del Agua, a otros lugares donde hay agua. ¿Por qué? El tema de que no lo han entendido, no han estudiado, no han hecho la previa consulta aquí a la comunidad, nuestras autoridades, los quienes que quieren hacer el contrato de abrir el túnel. Nadie ha dicho, bueno, comunidad, cuál es el propósito, cuál es el problema que puede ocurrir cuando abramos el túnel. Ejemplo, el túnel de Cuevo, toda esa quebrada se secó. El túnel de aquí de Villamontes, de San Antonio, ustedes saben bien, se secó la quebrada de San Antonio. No hay agua. Ahora, esa gente de esa comunidad, ¿qué han hecho? El túnel de Incahuasi, toda la llanura de Carapari, Evilleca, a una distancia casi de unos 15 kilómetros. También las aguas de las quebradas del cerro que bajaban se secó. Ahora, toda esa ganadería, ¿dónde han ido? Esa gente han ido a emigrar. Ahora, nosotros a la edad que tenemos aquí, con la experiencia de eso, ¿será que vamos a ir a emigrar con la edad que tenemos? ¿Será que vamos a ir a hacer otra casita allá en Santa Cruz, o en Tarija, o en Pando? ¿Cómo piensas que nos vamos a mover? Nuestras autoridades tienen que primeramente consultarnos a nosotros y preguntarlo si hay un beneficio o no. ¿Qué es lo que han hecho los de Carapari? Caraparicito. Caraparicito les han dicho, no queremos el túnel. No, hermanito, aquí el túnel va a salir cualquier cantidad de agua. Más bien les conviene a ustedes. Y les convencieron, es cierto que esa agua salió, yo he visto que salía, ha salido casi más del 100% en su totalidad cuando han abierto el túnel. Ha estado 4, 5, 6, 7, 8 meses, listo, ha ido bajando más, y listo, se secó todo. Todo, a los 2 años, han ido a perforar los gringos ahí en sus ganaderías. 180 metros de profundidad no había agua. No había agua. Por eso los gringos han tenido que otra vez retornar a sus tierras, y la ganadería acaba así, los montes han acabado de morir por la sed. y toda esa gente han empezado a emigrar. Ahora no hay gente allá, todo es un desierto. Por eso nosotros, aquí los del Ojo del Agua, nosotros como APG estamos totalmente comprometidos de que no vamos a permitir que vengan a tocar el cerro. Estas rocas nadie va a venir a tocar. Cueste lo que cueste, nosotros vamos a defender. Cueste
2: lo que cueste, nosotros. Yasarpay, Radio Comunitaria Andarina, y dar a conocer la preocupación que tenemos nosotros como vivientes de pie de monte. Vengo de una capitanía que ha sido vilmente explotada en el tema de hidrocarburos, porque nosotros como guaraníes aba de pie de monte vivimos, es nuestra casa y es nuestra fuente de vida el aguaraüe. Si permitimos que se ejecute cualquier proyecto extractivista, vamos a sufrir del agua, y lo que no queremos que se ejecute otro proyecto más que nos perjudique el líquido elemental que es el agua de esta serranía. Ustedes saben de que para nosotros como guaraníes es un santuario el aguaraüe, y es nuestro deber como pueblo indígena, deber ancestral, es cuidar y proteger los recursos naturales y el medio ambiente. Hermanoreta, amigo Cheirureta de Ojo del Agua, Sanandita ha sido explotada desde el año 1924, en el 26 se ha extraído hasta el 78. Nuestros hermanos Tentararetas, Brubicharetas, que vivían en ese lugar, lamentablemente han sido despojados de sus tierras, porque en ese entonces no existía derecho para los pueblos indígenas, no existían líderes capaces de poder enfrentar a esos planes maquiavélicos de los gobiernos de ese entonces, porque supuestamente proponían trabajo a nuestra gente, proponían progreso, cosa de lo que está pasando en la actualidad. El estado de necesidad tal vez de muchos Tentara hacían de que puedan dar el sí para que se ejecuten esos proyectos. Sanandita en estos momentos, 31 pozos petroleros, no todos han sido, no todos tenían petróleo, pero han sido excavados. Lamentablemente seguimos sufriendo hasta el día de hoy la escasez del agua, se da por horas, pero muchas veces ha sido por consentimiento del gobierno mismo y de la gente que no ha podido hacer frente porque se sentían amenazados, amedrentados. Y bueno, ahora nosotros los nietos vivimos las consecuencias de todo ese proyecto extractivista que se dio en muchos años. Nosotros somos base, nosotros somos comunarios, nosotros vivimos a pie de monte del aguaraüe, y todo lo que vaya a pasar.
21: Ahora nos vamos a escuchar a dos comunidades que están enfrentando la presencia de minería en su región. Ambas entrevistas han sido realizadas para esta transmisión y de manera comunitaria junto con la Red de la Diversidad, Huayna Tambo y Sipas Tambo, para la Fuga Radial, para este cadenazo antiextractivista y todas las radios libres de la Vía Llana.
22: Bueno, agradecer a Radio Huayna Tambo, Sipas Tambo y Fuga Radial. Bueno, mi nombre es Rufino Yarbi Godoy, yo soy el expresidente de Comité de Bloqueos. Distrito 7 está ubicado en el departamento de Chuquisaca. Bueno, los habitantes del Distrito 7, nosotros somos productores, fruticultores, apicultores, horticultores, piscicultores. También tenemos lugares turísticos, lugares recreacionales, como por ejemplo, lugares recreacionales son Valle Tropical, Los Delfines, San Nicolás, ¿no? Nosotros siempre vamos a velar, siempre vamos a cuidar nuestro río, nuestra agua en el Distrito 7. Pero lastimosamente nuestras autoridades en el departamento de Chuquisaca, principalmente el gobernador del departamento de Chuquisaca, no tiene esa mentalidad, ¿no? Realmente hace meses atrás nosotros hemos sido afectados con unas dos concesiones mineras, que son Concepción Minera Poromeño y Concepción Minera Millón y Alfa Pampa, donde estos señores ya estaban queriendo explotar minería en las cabeceras de nuestro río. Y lastimosamente ellos ya contaban con licencia ambiental. Y las licencias ambientales han sido otorgadas por el gobernador de Chuquisaca, otorgó licencias ambientales esquivando muchas normativas y leyes ambientales. Hay también una ley en el departamento de Chuquisaca que ha sido promulgado por el propio gobernador de Chuquisaca, donde dice que es la prioridad es cuidar el recurso hídrico que es agua, ¿no? Lastimosamente estos señores creo que no conocen su propia ley y otorgaron esas dos licencias ambientales. Pero nosotros sabemos muy bien como Distrito 7 que nunca permitiremos ninguna explotación en las cabeceras de nuestro Distrito 7. En ese sentido, nosotros el año pasado, en mes de diciembre, hemos salido al bloqueo de caminos en zona Tambo. Nuestro bloqueo de caminos hemos estado 2 días y 2 noches. Lastimosamente, el gobernador no ha dado ninguna solución en esa primera etapa del bloqueo. Hemos alzado el cuarto intermedio hasta 6 de enero de este año, del 2025. Y tampoco nos dio resultados el señor gobernador. Entonces, él nos ha obligado nuevamente a comenzar con el bloqueo el 6 de enero. Nuevamente hemos estado 3 días, 2 noches. Pero, gracias a Dios, se ha logrado el objetivo, vale decir, se ha ganado la batalla, no la guerra. Ha anulado esas dos licencias que han sido otorgadas por el gobernador bajo una resolución administrativa. Entonces, nosotros desde ese momento hemos trabajado en una ley como profesionales del Distrito 7. Por supuesto que sí, tampoco hemos visto el apoyo de nuestro alcalde del municipio de Sucre, que es señor Enrique Leáñez. No nos ha apoyado, ¿no? Particularmente nos hemos visto huérfanos del Distrito 7, a pesar que nosotros somos del municipio Sucre, ¿no? Pero no hemos visto ningún apoyo del señor alcalde, ¿no? Entonces, en ese sentido, nosotros hemos trabajado a honor los profesionales del Distrito 7 en una ley. Y la ley y nuestra ley se denomina Ley Municipal de Manejo, Protección y Desarrollo, Conservación de la Cuenca de Hidrográfica del Río Chico del municipio de Sucre. Esta ley tiene 12 artículos y donde realmente esta ley es para toda la jurisdicción del municipio de Sucre. Y esta ley ha sido aprobada en grande y en detalle el 11 de febrero. Y el 12 de febrero ya se encontraba esta ley en sus despachos del gobierno del Ejecutivo Municipal del municipio de Sucre. Actualmente no ha promulgado todavía, bueno, tiene los plazos hasta el día viernes. El día viernes ya vence los 10 días, ¿no? Esperemos su voluntad del señor alcalde que apruebe o que promulgue esta ley, que es un beneficio para el municipio de Sucre, para el Distrito 7, por ende para el departamento de Chuquisaca. ¿Por qué digo para el municipio y para el departamento? Porque los productos o los productores, lo que producimos en Distrito 7, traemos pues a la ciudad todo, vale decir, cubrimos al municipio de Sucre el 40% con nuestra producción, vale decir, los directos afectados somos los habitantes del Distrito 7 y los indirectos afectados son pues del municipio de Sucre, todos los que viven acá en la ciudad.
1: Mi nombre es Mariluz Ventura Portillo. Soy de la comunidad Totoral Chico. La comunidad Totoral Chico está ubicado en el distrito de Vizcaya, en el municipio de Pasña, provincia Popó, departamento de Oruro, Oruro, Bolivia. Mi comunidad está siendo vulnerado por todos los derechos, derechos constitucionales, derechos humanos, derechos a los pueblos indígenas originarios, maltrato a la mujer indígena. Estamos siendo muy vulnerados nuestros derechos. Y también estamos siendo avasallados por empresas mineras. Son empresa minera La Salvada Sociedad Colectiva que ahora está trabajando sin ninguna documentación legal. Todo lo que está sucediendo en la comunidad es cómplice el Estado, como ser Ministerio de Minería, el AHAM, Senaricón, Comibol, todos ellos están tapando porque esta empresa antiguamente se llamaba Abicaya Limitada. Desde los años 60, 80 hasta el 2002 o el 2003. Del 2003 han cambiado de nombre a la empresa La Salvada Sociedad Colectiva. Desde entonces ellos no tienen ninguna documentación legal, más al contrario, están trabajando por complicidad del Estado, diciendo que ellos trabajan con gente del lugar, gente de la comunidad, y es totalmente mentira. Esta empresa está trabajando con gente nueva y que son de otros departamentos, de otras ciudades. No son del lugar, mucho menos comunarios. Esta empresa, el 2024, el 5 de abril, han avasallado golpeándonos brutalmente a mujeres. Mineros han golpeado a mujeres. Nos han sacado de nuestro territorio a golpes, donde está denominada pastoreo común, porque estamos siendo saneados de esa forma. Hemos sido saneados el 2011 por el INRA, que nos da la tierra de dos formas, que es pastoreo común y tierras cultivables. Esta empresa ha entrado a trabajar con maquinaria pesada a cielo abierto en la comunidad donde es denominada pastoreo común. De esa forma, no quedando satisfechos, el 20 de mayo otra vez han vuelto a avasallar en la misma comunidad, en el sector donde ya es denominado área cultivable, donde le pertenece a una persona mayor que es el señor Hugo Ventura. Este señor tiene ovejas, tiene vacas, tiene todos los animales, hace usos y costumbres de la comunidad. Pero a pesar de eso, ellos han ingresado de la misma forma, agrediendo a las personas de la tercera edad, a una pareja o a un matrimonio de pareja de adultos mayores. También han agredido a sus animales, como ser ovejas y vacas. De esa forma han ingresado esta minería. La minería, la empresa La Salvada, de esa forma se ha hecho el... Tanto que ha habido convulsión, se ha pedido que se haga la consulta previa. No se ha hecho la consulta previa desde el 2011. El 2011 es nueva empresa. Desde esa nueva empresa nunca han pedido a la comunidad. Más al contrario, han trabajado interior mina. Siempre han trabajado interior mina, pero esta vez ya el 2022 han salido a la superficie. Y de esa forma la comunidad se ha parado para poder, ya que ya no trabajé a cielo abierto en la superficie, de esa forma nos han agredido. El 2024, el 23 de octubre, se ha llevado la primera consulta, donde la comunidad en pleno dijo no a la minería. Ha denegado rotundamente a no darle la consulta o no otorgarle el permiso a esta empresa de la comunidad. Pasando eso, la segunda consulta vino el 13 de enero. De igual forma, en la reunión en pleno, la comunidad en pleno ha dicho no a la minería. Pasado eso, hay otro paralelo que ha formalizado la empresa minera La Salvada, donde son unos cuantos, tres o cuatro personas que son de la comunidad y son parte del sindicato o de la empresa minera La Salvada, donde a ellos también el AHAM ha hecho paralelismo, ¿no? Oficial, donde les ha hecho la consulta, primera, segunda consulta a este nuevo paralelo que son de los mineros. Y el 22 de febrero a la comunidad, o bueno, al paralelo de la comunidad Totora del Chico, que son parte de los mineros, ha llamado una tercera consulta. Y a la comunidad, que es realmente los que son, los que viven, los que hacen vida orgánica en el lugar donde tienen cultivos, donde tienen animales y todo, a ellos les han sacado de la tercera consulta. Solamente van a ir a mediación. Aquí está metido el Estado, donde el Estado debería de dar prioridad a la gente que realmente es campesina y no así a los mineros. El Estado está haciendo división, se ha parcializado, se está parcializando y nosotros como mujeres indígenas originarias campesinas de la comunidad Totoral Chico estamos haciendo acciones penales, estamos haciendo denuncias, estamos haciendo ante la ley, pero la ley no nos acompaña. Todos estos procesos siempre están a beneficio de los mineros porque son mayoría. No somos mucho, la minería nos en número son más, así que el Estado siempre se va donde hay más gente y donde siempre el minero manda, ¿no? Si no, cualquier cosa, hay una revolución o hay una algún acontecimiento, una marcha, y los mineros van con sus dinamitas, así que el Estado eso no quiere ver. De esa forma están haciendo, o estamos en ese trámite, la comunidad Totoral Chico, estamos siendo muy vulnerados de todos los derechos, y más mujeres. Las mujeres aquí estamos peleando, estamos dando la cara por la comunidad, aún así nuestra voz no ha sido suficiente, nuestras lágrimas no han sido suficientes. Todos conocen lo que hemos vivido, lo que hemos pasado, lo que estamos pasando, pero aún así el Estado sigue dándonos la espalda. Eso es para poder hacer llegar esto a todas las, a todos los oídos a nivel mundial, de que Bolivia, mi país, lamentablemente, está siendo, es muy corrupta en hacer este tipo de acciones donde está pidiendo a gritos las mujeres los derechos, pero no hacen caso porque entra, les importa más el dinero de afuera. Por eso se está vulnerando todos esto, ¿no? Más al contrario, quieren hacer desaparecer los pueblos indígenas originarios, campesinos.
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19: En este último sector vamos a escuchar al representante de comunicación del CEPILAP. El CEPILAP es una organización de pueblos indígenas de la Amazonía, del norte de La Paz. Él nos va a hablar sobre la noticia del fallecimiento del defensor de su territorio, el señor Francisco Marupa, indígena Leco, que fue encontrado muerto el 14 de febrero de este año. Junto con esta muerte se destapa las distintas maneras que tiene la minería de despojar, amenazar, dividir a los pueblos indígenas en la Amazonía. Y para terminar, vamos a escuchar a las compañeras del pueblo guaraní con su programa de radio virtual llamado Ñaño Peñán de Ñe, en el que reflexiona sobre quién cuida a los defensores del territorio.
6: Bueno, buenas noches, hermana. Gustosamente de acceder a su entrevista. Soy Mauro Terrace Bellyuma, miembro de la Red de Comunicadores Indígenas de CEPILAP. También soy parte del pueblo indígena Tacana. Bueno, para toda su audiencia, señor Francisco Marupa, era un líder indígena del pueblo Leco, un territorio indígena que colinda con nuestro territorio, al igual que con el territorio Chimán y con el territorio Chupiamona. Un líder, un defensor del medio ambiente que va a quedar en la historia su trágica muerte, porque hay muchas versiones aún no esclarecidas, principalmente su muerte, ¿no? La comunidad en sí, la comunidad y los familiares y todos los territorios indígenas, pues se ha golpeado mucho, ¿no? Esta muerte, como lo anunciaban desde los primeros días organización que es CIPLA, que decían no solo mataron a un indígena, sino también a un defensor de la madre tierra, de la naturaleza. No quisiéramos que esto quedara ahí, con todo lo que se ha hecho al momento, lo que se ha visto. No quisiéramos que con la aprehensión de un sujeto, un supuesto autor del hecho, sin siquiera tener una investigación clara y precisa de todo lo sucedido, porque también es un hermano indígena al que se lo ha detenido, el que está ahí, pero no se está llevando las cosas como se tuviera que llevar, de acuerdo al deslinde jurisdiccional, de acuerdo a los derechos que tienen los pueblos indígenas, no se ha cumplido. De repente, por los intereses, queremos pensar, por los intereses quizás económicos que hay detrás de todo esto, se quiera tapar, se quiera callar, se quiera guardar ya este trágico hecho con esta aprehensión y con estas determinaciones que a momento han hecho las autoridades. Los pueblos indígenas en sí, por naturaleza, somos defensores del medio ambiente, somos defensores del territorio, defensores de las áreas protegidas en la cual estamos cercanos, ¿no? Estamos colindando, que son el área protegida más biodiversa del planeta, el Parque Nacional y Área Natural de Manejo Integrado Madidi, y la Reserva de la Biosfera Pilón Laja. Principalmente en Toregua, y lo vuelvo a repetir, digo, esto siempre no pasa solo en Toregua, esto no pasa solo en el pueblo Leco, pasa en todos nuestros territorios. El territorio Tacana también pasa lo mismo con el tema, igual con el tema de minería. En el territorio Chimán pasa lo mismo, en el territorio Chupiamona. Quizás esto, estamos tomando este tema en el pueblo Leco por este hecho, ¿no? Porque se habló mucho de esto. De este tema se habló mucho de la muerte de don Francisco. Y sí, yo personalmente, como lo decía, te decía en algún momento, yo digo, y yo no hace mucho tiempo, el 2020, cuando ocurrió la pandemia, yo tuve la oportunidad de llegar hasta la comunidad de Toregua, donde solo existía una comunidad. Conversando con los dirigentes, con los familiares, en todo ese trajín de que estuvimos en ese día en el levantamiento del cadáver, fue que nos dicen que sí hay dos comunidades, una se denomina Toregua indígena y otra se denomina Toregua campesina. ¿Y esto por qué sucedió? Porque ellos dicen de que han llegado muchas personas, intentan cada vez más terceras personas poder llegar a la comunidad y quedarse, apropiarse de alguna propiedad, algún territorio y poder hacer actividades, pero ellos al oponerse se niegan de darles el acceso libre a su territorio. ¿Y por qué crearon otra comunidad? Yo les preguntaba a los comunarios, fue porque hubo una familia que quizá de repente se dejó llevar, ¿no? Una nueva comunidad dándole cabida ya a estas terceras personas. Comunidades también que están tratando de aislarse de la misma organización por estos intereses, y hay que decirlo así de frente, por estos intereses de querer aprovechar, de querer dar cabida a personas o empresas que están interesadas. La principal intención pues ahora es el tema de la actividad minera, del aprovechamiento minero que se pueda dar, ¿no? Porque se ha visto mucho trabajo, si vemos de Toregua. antiguo, las comunidades mucho más arriba, allá en la cuenca, hay bastante actividad, y es por eso de que se sigue entrando para este territorio, como le digo, desde el sector de Teoponte, Mayaya, ya llegando al río Beni, siguen entrando, siguen ingresando empresas, y es por eso, esa es la principal amenaza y el principal objetivo de crear esta división en nuestras comunidades indígenas para hacer ese trabajo. Un análisis profundo, una investigación profunda con todos los derechos que tenemos todos los pueblos indígenas. Y sí se ve de esa manera, de que el gobierno, como le digo, ya teniendo un sospechoso, teniendo aprendido, diciéndonos ya lo mandamos 6 meses, el caso está en investigación, quiere cerrar esto, ¿no? Quiere tapar ahí este caso, pero es difícil también hacer el tema del seguimiento por la lejanía de nuestro territorio, también tiene mucho que ver el tema económico para nuestros dirigentes, para que puedan trasladarse, estar pendientes del caso, porque no es fácil, ¿no? No es fácil este tema, como que le digo, nos dejaron acá ya, y como diciendo, no, déjenos a nosotros lo llevamos, y el que se oiga también que nos da mucha pena el otro hermano indígena también, y se lo hayan llevado a otro lugar donde no es su ecosistema, donde él no está acostumbrado, y como quien dice, no, él no habla muy mucho el español, quisiéramos que se le dé también, como digo, que se haga un trabajo muy exhaustivo con personas que entiendan, con personas quizás traductores de la misma lengua, traductores de la misma etnia, del mismo territorio, que puedan ayudar también. Eso exigimos nosotros, y que se respete, exigimos el tipo de pronunciamiento que han salido por parte ya de CEPILAP, que es la organización matriz de todos los pueblos del norte de La Paz. Hace días atrás estuvieron en una asamblea en el pueblo Mocetén, donde sacó unas resoluciones con los 12 pueblos que conforman el CEPILAP, donde se exige el respeto, ¿no? Se exige el respeto a la libre circulación, el respeto a todos los derechos de los pueblos, y al esclarecimiento principalmente de este hecho que ha marcado mucho el hecho de la trágica muerte de don Francisco Marupa. A ver, lo primero que pedimos nosotros como pueblos indígenas es al gobierno, que sí que han llamado a impartir la justicia, es que se haga, ¿no?, una investigación clara y profunda para poder llegar, para poder tener bien en claro cómo pasó esta muerte de nuestro hermano Francisco, que sea bien exhaustiva la investigación, y que no se tape, no se quede ahí, no quieran callar o poder dejarlo ahí este tema. A los medios de comunicación tradicionales, como le llamamos, que puedan investigar y basarse en las organizaciones totalmente indígenas. Hay organizaciones y que ellos saben, tienen conocimiento de que se pueda buscar, como decimos nosotros, la fuente cercana a los hechos, cercana a los territorios, y quienes más que son nuestras autoridades de las organizaciones, las autoridades, ya sea de CIPLA, que es del pueblo Leco, de CITA, o del CRTM, los corregidores, los comunarios, no se basen en personas de que quizás busquen algún protagonismo cuando pasan estas situaciones. Hablo de organizaciones o de fundaciones que se suele llamar así, que simplemente buscan un protagonismo y buscan algún beneficio propio o

0: y a toda la comunidad internacional que puedan ayudarnos, que puedan de alguna u otra manera ayudarnos a hacer presión a que esto se esclarezca, como lo repito, esto se investigue de manera profunda y que no esperemos a que sea otro hermano indígena, no solo el pueblo Leko, no sea otro hermano Tacana, que Dios quiera que no sea así, no esperemos a que sea un hermano Chimangma. Esperemos de que esto se corte ahí y se castigue a los verdaderos culpables, ¿no? De todas estas tragedias que están pasando en nuestros pueblos indígenas. Nada más, muchísimas gracias.
1: Maldita minería. Mata.

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5: Honrando el territorio. Hola, muy buenas tardes. Mi nombre es Ruth Chanosa, presidenta de la Organización de Mujeres del TIBNIS y de la Nación Yuracareno.
6: Muy buenas tardes a cada una de ustedes, hermanas, que están ahí presentes, ¿no? Gracias por la invitación. Estamos siempre pendientes, ¿no?, a cualquier llamado de las compañeras que viven en diferentes territorios, ¿no? Mi nombre es Juana Manacá, soy del municipio de San Miguel de Velasco, del departamento de Santa Cruz, del pueblo chiquitano.
7: Realmente estamos también sumándonos estas voces como defensoras ambientales con el luto nacional que envuelve a todas y todos que de alguna manera estamos vinculados, por supuesto, al trabajo por la defensa de los territorios, de los bienes naturales, al trabajo también a la protección de los derechos de la naturaleza. Y en este caminar somos todas, todos defensores también de lo que significa defensores ambientales del territorio, y por supuesto estamos como también conmocionados frente a lo que significa el asesinato de Francisco Marupa, que es un compañero, que era un compañero también defensor ambiental, porque creemos que frente a todo lo que significa, por ejemplo, la violencia estatal y empresarial, que nos atraviesa el cuerpo, que asfixia nuestras luchas, pero que también nos criminaliza, como en el caso de las compañeras defensoras de Tarquía, que también están criminalizadas, y que se persigue y que al final, lamentablemente, se acaba con nuestra vida. Queremos destacar una serie de pronunciamientos a nivel nacional que han sido presentados a propósito de lo que en primera instancia se escuchaba por el Ministerio de Gobierno, ¿no? Que decía, no se preocupe, no tiene que ver este asesinato con algo por su trabajo como defensor del pueblo, ha sido asesinado por X persona. Pero sin ni siquiera recurrir a un proceso real de investigación, el ministro refleja semejantes palabras como ya dictaminando una sentencia. Entonces, eso nos llama poderosamente la atención, y es por eso que desde distintos colectivos, organizaciones e instituciones a nivel nacional, tejido social, como organizaciones de base también, se han pronunciado al respecto de lo que significa poder pedir esclarecimiento, verdad y justicia por el asesinato de nuestro hermano Francisco.
5: A lo que yo le voy a comentar es que nosotros como pueblos indígenas, llámese lo que viven dentro de los territorios, los que viven lejos, que no tienen celulares, voy a decir así, y bueno, y solamente hablan el idioma, ellos son las personas que están sufriendo, porque los que viven más cerca, no, porque tienen celulares, tienen accesible a la comunicación directo, hablan con los narcotraficantes, con los tráfico de tierra. Entonces son aquellas personas que están afines del gobierno, son afines al

0: gobierno y este, quienes ellos son quienes los corregidores más que todo son los que negocian, ¿no? A la a las espaldas de los vivientes de la de lo de las comunidades, de los pueblos. Porque voy a hablar un poco del Tata que ha fallecido, y la verdad que es lamentablemente lo que pasó en su territorio, del hermano que es un leco, digamos, ¿no? No porque sea un chimán o un leco o un siriono o un yuracaré, no tiene su derecho a defenderse. Sin embargo, tenemos, porque ahí va, mire, la Defensoría de la Niñez, el Defensor del Pueblo, o sea, estamos solos, en otras palabras, no tenemos representantes. En estos casos, cuando más necesitamos, no tenemos dónde acudir. ¿Por qué? Porque si llevamos nuestra carta de denuncia, o sea, la gente se cansa, uno, porque no nos escucha. Hacemos la conferencia de prensa. Yo lo viví en carne propia. ¿Por qué? Porque hubo un secuestro hace 2 años atrás en mi comunidad. Llevamos a la policía, llevamos a la Defensoría de la Niñez, llevamos lo uno. O sea, estuvimos nosotros. Pero nos dijeron, como se rescató al menor, nos dijeron, si ya lo rescataron, ¿qué más quieren? Entonces, si hay muerte, si hay una violación, no se puede hacer nada. La propia como los propios comunarios aplican la justicia comunitaria, pero cuando es asesinato es el deber que le corresponde a la justicia ordinaria. Pero ni la justicia ordinaria, llámese lo que podamos llamarle nosotros, o sea, no hay una cavidad donde tú estás en peligro y vas y te quejas o haces una denuncia, no te hacen caso.
1: Es muy lamentable, ¿no?, mis queridas hermanas, lo que está sucediendo, ¿no?, dentro de los territorios, y por defender nuestra tierra, por defender la casa grande, que es para nuestros hijos, nuestros nietos, nuestros bisnietos que vienen atrás de nosotros, ¿no? Es muy lamentable. Ahora, con esa muerte de ese hermano que defendía su territorio, sus derechos, ahora nadie quiere decir qué es lo que ha pasado en realidad, pero desde acá donde estemos nosotros tenemos que unir fuerza, o sea, unirnos, ¿no?, entre todas las mujeres, reclamar, ver qué podemos hacer para llegar a que se esclarezca cómo fue y por qué fue, ¿no?, ese asesinato. ¿Cuál fue el motivo que lo llevaron a matarlo de una vez, ¿no?, así sin piedad, ¿no? Por eso, yo como sugerencia diría, ¿no?, que nos organicemos como una red de mujeres a nivel nacional, donde estemos en constante, o sea, intercambiando, digamos, de lo que está pasando, ¿no? Intercambiar las opiniones o lo que sucede dentro de cada territorio. Eso sería, como dice, ¿quién nos va a defender a nosotros? ¿Quién nos va a defender? Somos nosotras mismas las que tenemos que poner freno a todo esto que está pasando, porque ya es muy lamentable. Y es mucho ya el abuso que hacen estas autoridades, porque esto viene de arriba, viene del gobierno, no viene que porque lo van a hacer otras personas, vienen mandados, lo mandan y le dicen, bueno, a esta persona no la quiero ahí, y lo sacan del camino, ¿no?

La guerra del litio decorre en Barroso y en Portugal desde hace varios años, cuando Portugal ha decidido que iría a empezar siendo productor de litio para baterías de automóviles eléctricos. La población de Covas de Barroso lucha por las montañas, la tierra y la agua contra un proyecto para construir la mina de litio a cielo abierto más grande de Europa. Recientemente, la empresa comenzó a invadir los terrenos con apoyo del Estado para iniciar los trabajos de la mina. Durante el año de 2024, se realizó un bloqueo diario de una máquina en un terreno. Pero ahora es el Estado y los tribunales que les dan permiso de invasión de los terrenos de la población.

0: Todos estos años, el proyecto ha estado vinculado a la criminalidad a alto nivel en el gobierno. El gobierno anterior cayó tras varios juicios asociados al negocio de litio y los promotores mineros ascendieron a posiciones aún más altas en las instituciones europeas. El director de la empresa, Savannah Resources, ha venido directamente de la mayor empresa florestal de eucaliptos, la Navigator Company, acusada por graves crímenes que provocaron cientos de muertes en los incendios en Portugal, Mozambique y otros países. La empresa está robando la tierra. En 2024, el Estado aplicó el servidumbre administrativo y con la ayuda de la Guardia Nacional Republicana amenaza y somete a la población. Hay casos de violencia contra pobladores que se manifiestan contra la minería. En la región se han descubierto numerosos casos de corrupción asociados con empresas, contratos y negocios mineros. Desde hace 4 años que se organiza anualmente en El Bajoso un acampamiento antiminería que une miles de personas en protestas contra la mega minería. También en el sur de Portugal, la región de Alentejo está amenazada porque ahí se quieren instalar, ahora con empresas de China, las fábricas de baterías de litio. Ellos pretenden crear 500.000 baterías de litio solo con la mina de Barroso para alimentar el negocio y la falsa transición energética. En este programa, editado para el Cadenazo Internacional Antiextractivista, escucharemos producciones audiovisuales creadas por medios libres.
1: Un patrimonio agrícola mundial, que es el único sitio en Portugal que tiene esa clasificación, y esa clasificación de facto está en peligro debido al desenvolvimiento desenfriado de proyectos mineros aquí en la

Empezamos escuchando a Carlos Livo, cantautor de Barroso y a la Brigada da Foice.

Escuchemos el tráiler de la película La Sabana y la Montaña de Paulo Carneiro, que se estrenará en los cines portugueses en abril. La película retrata a la comunidad de Covas de Bajoso en el norte de Portugal, que descubre que la empresa británica Sabana Resources planea construir la mina de litio a cielo abierto más grande de Europa, a pocos metros de su casa. Ante esta amenaza inminente, el pueblo decide organizarse y expulsar a la empresa de sus tierras.

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La minería es una amenaza existencial para la vida y la salud de todas las comunidades y poblaciones que ahí viven. Muchas comunidades luchan por reparaciones por minas pasadas y otras luchan hoy para evitar que se instalen nuevas minas en nuestros territorios. Hay cientos de comunidades afectadas, ríos y montañas que se están contaminando y cada vez son más las comunidades que resisten a la minería. La lucha sigue, las minas no pasarán. Desde las montañas del norte de Portugal hasta las emisoras de radio y los medios libres en el cadenazo anti-extractivista. Gracias por escuchar las luchas de nuestras comunidades.

Hola, enviamos un saludo a todas las compañeras y compañeros que se han unido a este cadenazo anti-extractivista por la liberación humana, animal y de la tierra. En este año 2025, aplaudimos todos los esfuerzos que se están haciendo por divulgar las situaciones de cada territorio, donde el despojo sigue siendo una constante. Nosotras queremos compartir desde este territorio llamado México uno de los programas que hicimos, parte de una serie que habla o engloba diferentes problemáticas alrededor de lo que es el Tren Maya, que es uno de los tres trenes que en este territorio están siendo impulsados por el gobierno izquierdista que está a la cabeza hoy en día y que disfraza todas sus artimañas para hacer un despojo de los pueblos originarios, a base del turismo, gentrificación y demás. En este caso queremos compartir este que es nuestro programa 3, que trata sobre la criminalización de las personas que se oponen a esta iniciativa y también sobre alguna situación de los trabajadores que están dándole forma a toda esta

estructura y que lamentablemente son trabajadores mal pagados, que son llevados por otros de otros lados para trabajar específicamente ahí, deforestar la selva, etcétera. Y pues nada, les mandamos un saludo caluroso y combativo.

0: Regreso.
1: ¿Ya? ¿Otra vez?
0: Bueno, pues ya estamos aquí de regreso, saliendo desde la cabina de Radio Tropiezo. Muchas gracias a todas y todas quienes están soportando el tropiezo con nosotras. Pues esta es una emisión más del programa dedicado a los megaproyectos de muerte. En este caso, pues el famosísimo Tren Maya, que ya sabemos que empezó a andar a inicios de este año. Y bueno, lo que acabamos de escuchar ahora fue a nuestros compañeros Altepe, que pues tienen este son que se llama Marap. Y pues quisimos empezar con esta rolita, porque bueno, pues todo este colectivo de compañeros son quienes están también resistiendo ante otro megaproyecto que se suma a este megaproyecto del Tren Maya, llamado el Corredor Interoceánico, ¿no? Y bueno, pues estos compañeros se encuentran ubicados en la zona del Istmo Veracruzano. Y bueno, pues normalmente pues cuando hablamos del Istmo pensamos mucho en Oaxaca, pero los compañeros en Veracruz, en toda esa región de Oteapan, pues la están pasando realmente muy complicado, puesto que son parte de esa franja del Istmo que de alguna manera estos trenes, digamos el Tren Maya, se va a unificar a este corredor interoceánico, que después igual sería bonito también dedicarle unas emisiones a este corredor interoceánico para hablar de realmente del proyecto en conjunto, ¿no? No solamente es el Tren Maya en la región de la península, que hoy vamos a hablar del tramo 3, ubicado en la región de Mérida, sino, bueno, pues también, como lo sabemos, pues está uniendo a otras geografías, ¿no? A la geografía ismeña, que de ahí también piensan unificarlo con la parte centro del país, que en este caso sería Morelos y Puebla y Tlaxcala, hasta llegar a la Ciudad de México. Pero también, bueno, pues a partir del 17 de mayo, ya acabó ese mes, ya estamos ahora en junio, pero a partir del 17 de mayo, este presidente, que Andrés Manuel López Obrador, que estaba hoy ya está dejando en turno a su compañera, pues se juntó con el presidente de Guatemala, ¿no? Bernardo Arévalo, justo pues para hablar de la situación de cómo poder sumar el Tren Maya con la parte del Istmo y el territorio guatemalteco, ¿no? Entonces, bueno, pues al final estos mandatarios, pues convencidos de la responsabilidad compartida en la lucha contra el crimen organizado transnacional, instruyeron a las instancias de seguridad de ambos países llevar a cabo acciones conjuntas e inmediatas, ¿no? Entonces, bueno, estoy leyendo una nota del periódico La Jornada cuando ellos se juntaron y bueno, pues un poco lo que nos parece irrisorio, pues es que ocupan este tipo de ¿qué serán? Artimañas, que en este caso pues es hablar de la seguridad para decir, bueno, no, pues sí, hay que unir las fuerzas y entonces pues vamos a juntar nuestros corazones para apoyar a todos nuestros pueblos, pero pues en realidad están priorizando justo, ¿no? A través de usar este discurso del recurso del narcotráfico, el contrabando, la trata, entre la migración, ¿no? Entre otras cosas como de prevención e intercambio, pues fomentar la seguridad, ¿no? En una frontera común. Y pues para esto pues vienen diciendo que para las comunidades en la zona pues va a ser importante pues unirse con el Tren Maya y el corredor interoceánico del Istmo de Tehuantepec. Entonces está claro y Guatemala expresó bueno, pues el interés en realizar todas las iniciativas para participar, ¿no? En estos y abriendo espacios de colaboración de trabajo para pues que el corredor centroamericano, digamos, de migración se integre, supuestamente, con esas palabras lo dicen, pues se integre al país de México, ¿no? Y a la economía norteamericana, ¿no? Entonces estamos hablando de que al final, al unir a toda la franja centroamericana, empezando por la apertura con Guatemala, pues nos vamos a ir a toda la región del Istmo nos vamos a concentrar en el corredor interoceánico y de ahí pues vamos a poder salir hacia los mares e incluso llegar hacia el mercado norteamericano y europeo y asiático, ¿no? Entonces, bueno, pues con eso comenzamos porque creemos que los compañeros, pues, Altepe, que están ahí haciendo la afronta también en esa región del Istmo, pues, están unificados, pues, a toda esta cagada de megaproyectos, ¿no? Que al final de cuentas están alterando también mucho su ecosistema. Nos comentan que, pues, toda la parte de las refinerías del petróleo, pues, las están llevando ahí, porque, bueno, a partir de la reforma energética, como ustedes saben, con Peña Nieto, pues se cambiaron las maneras en trabajar el petróleo en el país, y por eso es que este güey se inventó la refinería Dos Bocas, Andrés Manuel López Obrador. Y bueno, pues lo que está resultando es que están teniendo nuevos materiales, ¿no? A través del trabajo con el petróleo en las plataformas, y este nuevo material que se llama el coque, que no se tenía aquí en el país, justo lo están amontonando en esta zona de cercana a Oteapan, Veracruz. Y bueno, pues es un material volátil que les está generando cánceres, afecciones en las pieles, los animales están muriendo, las plantaciones están siendo contaminadas, el agua de la misma manera. Y pues los compañeros están haciendo la lucha porque además no hay una legislación para cuidar o hacerse responsable de este material, porque a partir de estas reformas energéticas, pues este material es nuevo, ¿no? Entonces, bueno, pues los compas están ahí también haciendo una chamba de resistencia, a los cuales pues les llamamos muchos saludos. Y pues vamos a comenzar con nuestro tramo 3, ¿no? Que es lo que nos compete el día de hoy, que pues va dedicado pues a toda la banda que está también en esa franja resistiendo ahí en Mérida, y pues a los compañeros y compañeras que están apoyando las luchas de todos quienes están metiendo pues estos amparos de manera legal, ¿no?
2: Bueno, y asimismo también a mandamos un saludo a quienes se han visto interesadas por este programa. Pensamos que a más tardar esta semana los vamos a subir por lo menos a Internet Archive. Pero también creo que hay que explicar un poco la naturaleza de las ediciones de estos programas. Es que están hechas desde hace un tiempo y están pensadas con sumo cuidado para que no salieran en ese momento, sino hasta que el proyecto, como era obvio, estuviera ya avanzado, debido a uno de los problemas que vamos a hablar hoy, que son los implicados o criminalizados alrededor de esta oposición. Por un lado eso, por otro lado, pues también recordarles que si ustedes quieren tener contacto con nosotras, pueden hacerlo a través de nuestro canal de Telegram, que alberga infinidad de seguidores, Radio Tropiezo, donde nos pueden escuchar, hacer comentarios, mandar canciones, hacer unas sugerencias, como ya ha habido. También mandamos un saludo ahí quienes nos han hecho sugerencias. Y les vamos a presentar estas dos cápsulas que tenemos para el día de hoy sobre Mérida, como ya lo dijeron. Les son muy interesantes y regresamos al terminar esta primera.
3: Tren Maya. Megaproyecto de muerte. Este es solo un fragmento de la totalidad del proyecto que se enfoca en el Tren Maya, el megaproyecto de muerte impulsado por el gobierno y ejército mexicano desde el 2018, en colisión con inversiones de empresas internacionales.
4: Tramo 3. Calquiní y Samar. Estación Mérida Aeropuerto.
3: Cuando las primeras migraciones provenientes del Petén se establecieron en la región de Bacalar, en el actual estado de Quintana Roo, los pobladores empezaron a trasladarse hacia el poniente de la península, fundando entre otras ciudades a la llamada To, o el actual Mérida, capital del estado de Yucatán, que fue fundada sobre los vestigios de la ciudad maya por Francisco de Montejo en 1542. A Mérida también se le conoce como la Ciudad Blanca, nombre que remonta a la conquista de los mayas, así fundando los españoles esta ciudad para los blancos de la época. Actualmente, Mérida es la capital y ciudad más poblada del estado de Yucatán, antigua ciudad henequenera que hoy vive principalmente del turismo. Mientras vemos bellos yacimientos prehispánicos mayas formando un circuito por los alrededores y periferia de Mérida, otros, grupo del Banco Mundial, la califican por su ubicación geográfica como una ciudad apta para generar negocios. Tren Maya. Reordenamiento territorial al servicio del capital.
5: Mi nombre es Jorge Fernández Mendibur y yo soy abogado del equipo de Indignación, Promoción y Defensa de Derechos Humanos, que es una organización no gubernamental que acaba de cumplir 30 años de trabajo en la defensa y promoción de los derechos humanos en la península de Yucatán, y que una de sus líneas principales es el acompañamiento a comunidades y pueblos indígenas frente a violaciones a sus derechos humanos, ¿no?

0: proyecto del cual no hay información clara, es decir, es un proyecto que se impulsó desde el inicio del sexenio, incluso desde antes de que el actual presidente tomara posesión de la presidencia de la República. Ha sido como muy opaca la información, es decir, ni las comunidades, ni las personas, ni la comunidad académica, ni la ciudadanía ha tenido como información completa del tren. El proyecto del Tren Maya no se trata nada más de un tren, ¿no? Como muchas veces se aparenta o se dice en el discurso, sino es todo un programa o un proyecto de reordenamiento territorial que, entre otras cosas, también tiene como objetivo generar estos llamados polos de desarrollo, que les cambiaron el nombre a ciudades sustentables.
1: Polos de desarrollo o comunidades sustentables. Los polos de desarrollo, financiados por recursos privados, en palabras del Fonatur, serán áreas urbanas y planificadas influidas directamente por las estaciones del tren, ya que el proyecto busca revitalizar y reordenar territorialmente estos centros de vida urbana para atraer bienestar y calidad de vida. A finales de junio del 2020, la Secretaría de Hacienda y Crédito Público rescata que el objetivo del proyecto del Tren Maya es dotar a la región del sureste de transporte de carga y pasajeros que sirva como el medio detonante del crecimiento económico y social de la zona a través de la creación de polos de desarrollo en las localidades por donde pase la línea férrea, explotando las características geográficas de la zona y sus atractivos turísticos de playa, arqueológicos, ecoturísticos y culturales. Lo que implicará tener una infraestructura suficiente para atender a más de 46 millones de turistas al año, cuando el número de visitantes anuales en la península de Yucatán en el 2020 fue de más de 17 millones, según Fonatur. A su vez, para mitades del año 2020, se propuso por parte de ONU Habitat y Fonatur un fideicomiso nombrado como Fideicomiso de Infraestructura para el Desarrollo Incluyente Sustentable, FIDIS, con el fin de beneficiar a inversionistas de tierra pasando por el proceso ejidal, aquellos que vayan a aportar tierras ejidales, y que se queden con un pedazo de este fideicomiso aquellos que aporten dinero para poder lograr hacer la infraestructura y los servicios básicos que se necesitan para la construcción de los mismos.
0: Entonces nosotros desde el principio, lo primero que exigimos, como en esta lógica de acompañamiento de las comunidades, es que las comunidades que son las principales afectadas deben de tener información. Esa falta de información y el discurso ha hecho que también esto hay que decirlo, que muchas comunidades sean anuentes, por así decirlo, al proyecto y que efectivamente crean que el tren va a generar condiciones para mejorar la situación de pobreza o de exclusión en la que están viviendo. Nosotros decimos el modelo que se está presentando es un modelo que no varía demasiado en relación con otros modelos que se han asentado en la península y que han demostrado pues serios impactos socioambientales, económicos, de distinta naturaleza para la población peninsular, ¿no? El esquema del proyecto pues es un esquema, insisto, que no es diferente a esquemas de otros proyectos como el de la Riviera Maya o el de otros lados. Pero desafortunadamente la falta de información, la ausencia de una consulta como debería haberse efectuado de conformidad con el convenio 169 de la Declaración de Naciones Unidas sobre los derechos de los pueblos indígenas, ¿no? Que fuese previa, informada, libre, de acuerdo a sus propias autoridades, esto no sucedió, en las asambleas, toda la información que se daba era información positiva. Además, jurando con este tema de que el Tren Maya les iba a traer servicios que no tienen, cuando los servicios es una obligación de por sí del Estado, no deben estar condicionados a un proyecto. Entonces, ahí el discurso gubernamental de este gobierno no es muy diferente al que tenían los gobiernos panistas o priistas. Nosotros estamos acompañando básicamente a dos movimientos, una es la Asamblea de Defensores del Territorio Maya, Muxinban, y además estamos acompañando otro proceso organizativo también de comunidades mayas que se llama el Chuntan Maya. Entonces el acompañamiento inicial consistió en un primer momento en presentar un par de juicios de amparo porque el proyecto arrancó cuando estaba iniciando la pandemia y que nosotros decíamos no puede haber participación de las comunidades ni de los pueblos si estamos en una situación de contingencia ambiental en donde las personas no pueden salir. Antes ya habíamos hecho como algún tipo de pronunciamiento por la supuesta consulta que había hecho Fonatur junto con el INPI a finales del año 2019, en donde incluso hasta la oficina del Alto Comisionado de Naciones Unidas en México señaló que ese proceso en donde supuestamente se consultó a comunidades sobre si querían o no el tren y que la mayoría supuestamente dijo que sí, pues no había sido un proceso de consulta en materia indígena de acuerdo a los estándares internacionales. después de sus amparos, representantes de comunidades de Calakmul, de comunidades no solamente mayas, yucatecas, sino celtales, tzotziles, choles, de migrantes de Chiapas, presentaron junto con otra organización que se llama el CRIPS, presentaron un amparo por el tema de la violación del derecho a la consulta. Y posteriormente se han presentado varios amparos por parte de distintas organizaciones. Nosotros acompañamos amparos en Quintana Roo, en Yucatán, en Chiapas y en Campeche. Estos amparos han sido por distintos motivos. Digamos que nosotros estamos acompañando como 10 amparos más o menos, que tienen que ver con estos tres ejes: el amparo que se presentó por el COVID, el amparo que se presentó, digamos, frente a las violaciones que implican todo el proyecto, y tres amparos que se presentaron con posterioridad que tienen que ver con la aprobación que hizo la Secretaría de Medio Ambiente del Gobierno Federal de la manifestación de impacto ambiental.
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0: Los amparos han tenido distinta respuesta por parte de los jueces, ¿no? En algunos casos, en los casos de Yucatán, tuvieron jueces que otorgaron suspensiones, sobre todo cuando se presentaron los amparos contra la aprobación de las manifestaciones de impacto ambiental. El juzgado cuarto de distrito aquí en Yucatán otorgó 3 suspensiones ordenando que se parara la construcción de los tramos 1, 2 y 3, justamente que van de Palenque hasta Izamal, porque había riesgos importantes en materia de medio ambiente. Entonces se tenía que detener el proyecto en tanto no se resolviera el fondo del juicio. ¿Qué fue lo que pasó? Que Fonatur nunca cumplió con esa suspensión, siguió avanzando. Después hubo una estrategia del Poder Judicial, que es todos los juicios que se habían presentado en las 4 entidades federativas, ¿no?, en Chiapas, Yucatán, Campeche y Quintana Roo, los mandó a un solo juzgado. Entonces, esa estrategia, además de implicar alejar los juicios de muchas de las comunidades, porque los ponía en una ciudad que es Mérida, que queda lejos de Palenque, que queda lejos de Escárcega, que queda lejos de muchos de los lados donde se están efectuando los juicios, implicó que un solo juez iba a tener la presión de decidir qué pasaba con esos juicios. Y lo que ha sucedido es justamente que a partir de que se nombró un solo juez y un solo tribunal colegiado, se han empezado a levantar las suspensiones, es decir, han empezado a revocar las suspensiones. Nosotros lo que decimos es que el Poder Judicial desafortunadamente no está cumpliendo su función de ser un contrapeso frente a una política del Poder Ejecutivo que viola los derechos humanos, ¿no? Pero desafortunadamente nosotros lo que afirmamos es que no han sido el recurso efectivo que deberían ser en cualquier Estado democrático de derecho, ¿no? Y eso demuestra también una debilidad del Poder Judicial frente al Poder Ejecutivo. Incluso en el discurso gubernamental del presidente de la República, él con toda claridad y con todo cinismo, decimos nosotros, se para de decir, pues esas suspensiones no las vamos a cumplir. Lo decía en todas las mañaneras, y el Poder Judicial nunca hizo absolutamente nada para hacer valer esas suspensiones. Digamos que Fonatur estuvo cuando menos 10 meses, un año, actuando en la ilegalidad. Más allá de que todas y todos sabíamos, incluso las mismas comunidades, que era muy difícil parar un proyecto de esta magnitud, también me parece que genera como una reflexión en torno a las comunidades que ciertos actos donde se reclame la autonomía y la libre determinación de los pueblos y las comunidades tienen que ser efectuados de facto por las comunidades. Es decir, ya no se puede esperar que el gobierno federal o que los gobiernos municipales, estatales, hagan efectiva esa autonomía. Hay una permanente actitud de racismo, exclusión y discriminación hacia las comunidades y los pueblos, a pesar de que hay normas que les deberían hacer efectivo su derecho a la libre determinación, a la autonomía, a su propia visión de desarrollo.
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0: Las afectaciones que se están viviendo por el tema del tren son variadas. Una es todo el tema del territorio, la afectación, la falta de consulta, la libre determinación, la autonomía. Otro es el tema ambiental, pues que sí, no es nada más las rieles, es todo lo que implica alrededor y lo que se va a generar en torno. Pero el tercero, que empieza a salir en algunas cositas, toda la afectación del patrimonio cultural. Están destruyendo el patrimonio cultural, y el discurso que ellos dan es que gracias al tren estamos salvando zonas arqueológicas. No estás salvando, estás recogiendo las piedras que puedas, porque la prisa te está ganando, y lo estás haciendo sin la metodología adecuada y dañando irreversiblemente un montón de monumentos arqueológicos que es patrimonio cultural y es también derecho de los pueblos. Si el INAH no tiene ni dinero, o sea,
2: ¿De dónde? ¿Cómo van a hacer una verdadera prospección de 5 entidades? Y el cuarto tema, que es un tema más de legalidad, es quien ha hecho las concesiones es Fonatur. Fonatur no puede hacer concesiones para proyectos de transporte. Dicen, no, pues es que hicimos un convenio con la Secretaría de Comunicaciones y Transporte para nosotros poder hacer las concesiones. Eso no puede ser a través de un convenio. Un convenio no sustituye a la ley. Si la ley dice Fonatur tiene estas facultades, no puede pasar de esas facultades. O sea, hay una violación absoluta a la legalidad en todo el tema de las concesiones.
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2: Hay un elemento que no tocamos, que es todo el tema de los militares. Todas las facultades que le están dando al ejército para construir, pues, esos tramos que van de Quintana Roo hasta por Escárcega. Pero eso también representa un peligro de que nuevamente se estén dando facultades a los militares que constitucionalmente no tienen, y dos, que eso también pueda servir como un espacio de represión hacia aquellas comunidades que se están oponiendo en esa zona, digamos, que además es una zona complicada y es una zona conflictiva. No es lo mismo la Yucatán que la frontera de Quintana Roo con Campeche. Dicen que es para que se generen las pensiones de los militares, pero al final del día es una estrategia también de generar miedo en la población. Una cosa es decirlo y otra cosa es ir y encontrarte el entorno militarizado, que es otra cosa, con la afectación también del tejido social. Entonces eso también es una táctica, pues, que es muy lamentable y totalmente violatoria a los derechos humanos. Ha habido una situación de criminalización justamente con los compañeros de CRIPS y con los compañeros de Xpujil, que están acompañando este proceso de las comunidades en esa región. Y por otra parte, aquí Pedro ha recibido amenazas en algún momento. No sabemos si necesariamente ligada al tema del tren o a otro tipo de activismos que está haciendo.
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2: ¿Qué va a pasar con el tren? Yo creo que el tren no es un proyecto que desafortunadamente haya condiciones para detener en este momento, al menos por parte de las comunidades o a través de los juicios. Yo creo que la posibilidad de que el tren pare es porque resulte en un fracaso económico, que es muy viable, ¿no? Porque como está tan mal organizado, está tan mal planteado, se están haciendo gastos que no se tenían previstos, esto que pasó en el tramo 5, ¿no? Que se creía que podían construir sobre las cavernas como si no pasara nada, cuando es evidente que esta zona del país tenemos suelo kárstico, que hay cuevas, que hay cenotes. Entonces, todo eso que se está dando a conocer ahorita me parece que también, pues, son elementos que no se tenían considerados, porque la planeación del proyecto es muy mala. Entonces yo creo que lo que puede detener al tren es su fracaso económico y que quede en un elefante blanco. Y al final del día, pues, yo esperaría, ojalá te pueda decir, pues, las autonomías triunfaron, ¿no? Y pudieron, pues, establecer sus propias comisiones territoriales, sus propios proyectos, en fin.
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3: Decíamos que nos parece también interesante aquí entre lo que estamos platicando, como hemos mencionado también en el audio y mencionamos aquí, es un proyecto que ha tenido varias etapas, que se ha realizado en varios momentos, y pues cuando se entrevistó a este señor, el Tren Maya no estaba todavía andando, por una parte, y por otro, a mí me parece como muy impactante su testimonio acerca de, yo creo que el Tren Maya va a fracasar por sí solo, porque no está, al estar pensado solo como turismo y como transportador de mercancía, la gente que realmente podría usarlo con mayor regularidad no puede acceder y va a tronar económicamente por sí solo. y pensando un poco como cuáles serían, así como a posteridad, cuáles serían las consecuencias, pues serían igual de graves, ¿no? O sea, si ya se chingaron las selvas, si ya pasaron sobre las zonas arqueológicas y las cuevas están también siendo atacadas para la construcción, o fueron atacadas para la construcción, al menos de estos tramos que ya están inaugurados, pues si no funciona, sería otro cagadero más. Entonces, pues regresamos a esta cabina, ya saben que nos pueden seguir por el canal Telegram Radio Tropiezo, donde nos pueden también hacer algunas preguntas o tal, y vamos a, bueno, va a pasarle el micrófono a mi compañera, que tiene mucho más cosas que decir que yo.
4: Bueno, pues sí, escuchando también el audio del compañero, bueno, ahorita vamos a poner otro audio donde habla también respecto a toda esta problemática también del turismo, ¿no? Que lo menciona él, y me recordó mucho una nota del periódico Economista, que bueno, pues esta nota ya es del 2020, en agosto, ¿no? Salió hace mucho antes de que se inaugurara este tren, y que de por sí, bueno, pues ya ahora que sí está inaugurando, pues ya nos dirán ahí en Mérida qué tal funciona el tren, pues porque ya hemos escuchado, ¿no? Que pues como que no anda muy bien. Entonces, bueno, pues ya nos dirán si es fácil el acceso para llegar a esa estación y demás, porque bueno, pues tenemos experiencias de que, por ejemplo, en Palenque, ¿no? No es nada fácil llegar, pues, al tren, ¿no? Entonces, bueno, pues nos comentarán, igual está el micrófono abierto en cabina para que quienes son de Mérida o nos están escuchando, lo que sea, pues nos puedan comentar respecto a este tren, ¿no? Pero, bueno, pues, digamos que este artículo, ¿no? Sobre el Tren Maya, pues se llamó Proyecto Capitalista de Adeveras, ¿no? Y bueno, pues mencionando al Fonatur, que es el Fondo Nacional de Fomento al Turismo, que justo pues decimos que tiene que ver el Fonatur, cuando bueno, pues también es, si se trata de un tren, pues también donde está pues la Secretaría de Transporte, ¿no? Pero bueno, un poco regresando como a toda esta parte turística, pues sabemos que desde los 70s, y un poco también ayer lo estábamos compartiendo, que en los 50s, bueno, pues se hizo como esta intención de ver qué pasaba si el turismo llegaba a las playas mexicanas, y pues Acapulquito fue uno de los centros donde se probó esto, pero ya para los años 70s quisieron hacer estos centros integralmente planeados, ¿no? Y uno de ellos pues fue exactamente la ciudad de Cancún, ¿no? Y bueno, pues la intención pues era tener este aeropuerto internacional, ¿no? Y ahora pues la intención es seguir creciendo, ¿no? A este proyecto, donde bueno, pues la intención es que tenga dos estaciones, ¿no? Del tren cercanos, ¿no? En ese momento, pues de alguna manera seguir creciendo junto con también Mérida, pues que se hiciera un centro distribuidor de insumos alimenticios para toda la península pues de Yucatán, ¿no? Y que esto abarcara hacia el Caribe mexicano, ¿no? Hacia toda la industria hotelera del Caribe mexicano, ¿no? Entonces, pues bueno, la intención igual de esta vía ferroviaria y de hacer esta turificación, ¿no? Que masiva, de alguna manera, que ya está viviendo Mérida, como bien ahí lo comentamos, pues también es llegar a estas zonas turísticas como Cancún, pues para seguirlos explotando, ¿no? Y de alguna manera, bueno, pues el Fonatur, por supuesto, pues está dentro de todo esto, que hacen pues todas estas políticas, ¿no? Para que el Fonatur pueda crecer estos centros turísticos, ¿no? Entonces, bueno, ahora vamos a escuchar otra de las cápsulas que también entrevistamos ahí en Mérida, pero antes nos vamos a ir a una rolita dedicada a una compañera que también luchó bastante también ahora que empezamos a hablar de Centroamérica. Pues bueno, pues ella en Honduras estuvo peleando por el cuidado del agua, por el cuidado del río, y bueno, pues le vamos a dedicar, le hicieron esta rola y pues ahora la vamos a dedicar aquí en esta número 3 del Tren Maya, tramo 3, y regresamos.

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0: Bueno, y eso fue Berta Cáceres por las amigas de Yoli, que bien como decía hace rato mi compañera, refleja también estas intenciones transfronterizas que desde los estados se plantean para el flujo del capital y que nos remontan a historias de hace muchísimo tiempo, donde antes de la construcción del Canal de Panamá, con la intención de hacer la unión bueno, en el istmo transoceánica entre el Golfo y el Pacífico, y un montón de historias más que también dejan visto que como estas alianzas entre naciones, digamos, entre comillas, también están dictadas por el capital y por cómo se mueve esto, ¿no? Entonces, incluso cualquier línea férrea que veamos en el mundo tiene que ver con la conexión entre fuerza de trabajo y lugares de explotación, o sea, principalmente minas o electricidad o lo que sea, pero generalmente tiene que ver con esto. Y pues recordando a Berta Cáceres también, recordamos creo que sin más a Samir Flores, que es otro compañero que perdió la vida en esta lucha, precisamente por la oposición a un proyecto de esta misma magnitud. Y también pensaba un poco en lo que nos dice el abogado que escuchamos hace un rato respecto a cómo el gobierno disfraza de alguna manera el saqueo y la destrucción que está haciendo no solamente de la naturaleza, de la selva, sino de todas esas zonas arqueológicas que evidentemente no habían sido o no han sido exploradas porque el INAH no tiene recursos, porque no tiene los permisos del Estado, principalmente porque un permiso implica recursos. En este lugar donde existe un Instituto Nacional de Antropología e Historia encargado de eso, y cómo cada vez que encuentran algo, lo disfrazan de alguna manera como que están salvaguardando el patrimonio histórico, cuando lo que posiblemente siga después de eso es un cero destino de recursos a la investigación de arqueológica e histórica de las piezas que se encuentran, posiblemente zonas arqueológicas que existen, pero sí una capitalización de la folclorización arqueológica de todas estas zonas, de estos mayas que los desean así tal cual muertos y que han sido totalmente ignorados en las personas que hoy resguardan esa cultura ancestral, que son los mayas que están vivos y que dicen claramente, este tren no es de ninguna manera maya. Y que también eso puedo explicar por qué, al tratarse no solamente de una zona, que es lo que se conoce como la zona maya baja, también los mayas de las zonas altas, de Chiapas y de todos los otros lugares, incluso de Guatemala, podían oponerse culturalmente, como no consultados, como pueblos no consultados, para la realización de este megaproyecto que está claramente pasando por el territorio históricamente maya. Entonces, eso a mí me parece muy interesante también, como pueblos o sea, como mayas de otras regiones, principalmente de las montañas altas, se oponían directamente a esta construcción porque evidentemente viola su ser como pueblos indígenas de una misma etnia, que es la etnia maya, que es grandísima y que tiene muchísimas lenguas y que tiene muchísimos grupos dentro de la misma. Y que también a su vez tiene muchísima gente migrando de un lado a otro, porque también las personas han migrado por el propio turismo, porque van a buscarse la vida con sus tejidos o con las cosas que hacen, a las zonas arqueológicas o a las zonas turísticas. Entonces, ahora sí le vamos a dar paso a la segunda cápsula de esta tarde. A ver qué les parece. Yo creo que es muy interesante, pero nos vemos, bueno, nos escuchamos al volver. Seguimos aquí transmitiendo este jueves 6 de junio de 2023 desde la cabina de Radio Tropiezo. Quédense con nosotras.
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2: Tramo 3, Calquiní y Samar. Estación Mérida Aeropuerto.
1: Cuando las primeras migraciones provenientes del Petén se establecieron en la región de Bacalar, en el actual estado de Quintana Roo, los pobladores empezaron a trasladarse hacia el poniente de la península, fundando entre otras ciudades a la llamada To, o el actual Mérida, capital del estado de Yucatán, que fue fundada sobre los vestigios de la ciudad maya por Francisco de Montejo en 1542. A Mérida también se le conoce como la Ciudad Blanca, nombre que remonta a la conquista de los mayas, así fundando los españoles esta ciudad para los blancos de la época. Actualmente, Mérida es la capital y ciudad más poblada del estado de Yucatán, antigua ciudad henequenera que hoy vive principalmente del turismo. Mientras vemos bellos yacimientos prehispánicos mayas formando un circuito por los alrededores y periferia de Mérida, otros, grupo del Banco Mundial, la califican por su ubicación geográfica como una ciudad apta para generar negocios. Tren Maya. Reordenamiento territorial al servicio del capital.
3: Soy Neftalí, militante del Partido Comunista de México. Creo que desde los años 70 el desarrollo en la península de Yucatán ha girado alrededor de la industria del turismo. A partir de 1994 esto pues se va incrementando con la reforma de 1992 al artículo 27. Esto pues hizo que algunos terratenientes empezaran a apropiarse de tierras, de recursos naturales como cenotes, playas, pero también la industria ha crecido, ¿no? Desde los años 90 han llegado a la península las maquiladoras, sobre todo en Campeche, en Yucatán. Todas esas maquiladoras pues han aprovechado la proletarización de los campesinos, que al quedarse sin tierra, pues van a vender su fuerza de trabajo a estas maquiladoras, ¿no? Textiles, de autopartes, etcétera.
1: Alfonso Carlos Romo Garza, ingeniero agrónomo por el Tecnológico de Monterrey, actual miembro del Partido de Morena, exdeportista, exfuncionario y empresario que se desempeñó como último jefe de la Oficina de la Presidencia de la República entre el 1 de diciembre del 2018 y el 2 de diciembre del 2020, en el actual gobierno de Andrés Manuel López Obrador. En años anteriores, para inicios de los 2000, apoyó activamente la campaña presidencial del panista Vicente Fox y fue destacado defensor del Plan del Desarrollo de Integración Regional, conocido como el Plan Puebla-Panamá. En los 90 fundó la compañía Pulsar Internacional, de la cual se desprendió la empresa Seminis, dedicada a la producción de semillas de productos hortícolas en más de 150 países, que para el año 2005 fue vendida a la empresa Monsanto. Anteriormente, a su cargo en la presidencia, fue presidente del Consejo y director general del Grupo Plenus, corporativo enfocado en los sectores de agrobiotecnología, biología sintética, educación y servicios financieros. En el año 2000 recibió la medalla Pablo Picasso por las Naciones Unidas debido al trabajo por recuperar y conservar la selva lacandona a pesar de la diseminación de sus semillas transgénicas en el estado de Chiapas. Asimismo, en el 2007 fue fundador de la empresa Enerral, la cual obtuvo concesiones para explotar la mayor cantidad de agua subterránea para uso agrícola en la península de Yucatán, por lo que esta es acusada de causar daños ecológicos en la zona.
3: Fonatur definió que existen 14 productos con potencial a exportación. Esos productos pues son, entre otros, el cerdo, la caña, la palma africana, y esto pues beneficia a una serie de burgueses de la agroindustria, ¿no? Aquí hay en la península de Yucatán hay más de 30.000 hectáreas de sembradas de palma africana, y en esta parte norte de la península, en Yucatán, Porticimín, hay plantas extractoras de aceite de palma, ¿no? Entonces, bueno, también vemos que el tren conecta la materia prima con la zona industrial, ¿no? Lo mismo con los cañeros que ahora, con la conexión del Tren Maya con la Red Ferroviaria de México, pretenden ellos ser los principales exportadores de caña de azúcar a los Estados Unidos. Y bueno, también el Grupo Q de Quequén, pues que busca crecer sus importaciones y reducir sus costos de traslado de cerdo a través del tren, ¿no? Y bueno, pues no está de más decir que Quequén pues es el principal comprador de la soya que se produce en la península, que ha causado muchos problemas ambientales en el centro de la península, sobre todo Campeche, Bacalar, Belchén, pues a través del uso de pesticidas y otros agroquímicos.
1: Quequén, parte de Grupo Q. En la década de 1990 fue creado el Grupo Quequén, siendo Raúl Cázares Cantonal miembro del grupo de porcicultores que fundó una organización llamado Grupo Porcícola Mexicana, que daría paso a la creación de la empresa Quequén. En 1992 se creó un rastro de cerdos en el municipio de Umán, a 30 kilómetros de Mérida, la capital yucateca. Este fue el inicio de la principal empresa productora de carne de cerdo en México y que después de 29 años distribuye mundialmente su producto a 8 diferentes países. Su marca, desde 1999, es Maxicarne. En el 2010 recibió por primera vez el distintivo Empresa Socialmente Responsable y el Premio Nacional Agroalimentario y para el 2011 el Premio Nacional de Exportación. En los últimos años han existido denuncias por parte de Greenpeace y diferentes organizaciones ecologistas de Yucatán sobre la contaminación que la empresa ha generado en los mantos acuíferos y cenotes de la península debido a la existencia de granjas bajo el lema Porcicultura Sustentable.
3: Es un ferrocarril, es un tren, por lo tanto no le compete a Fonatur, sino le compete a la Secretaría de Comunicaciones y Transportes. Sin embargo, se le da la concesión a Fonatur para la construcción y la operación del tren y mantenimiento del tren en abril del 2020. Eso también va a crear una idea en un primer momento de que es un tren que solo va a servir para el turismo. Después Fonatur empieza a decir que el 70% de este tren, de los ingresos que va a generar este tren, no va a venir de parte del turismo, sino va a venir por parte del transporte de carga. Pero creo que esto va a empalmarse con el discurso que nos han vendido en la península de Yucatán, que el turismo es la única vía de desarrollo, y con ese discurso es que llegan a las comunidades. Hay que decir que también llegan otros programas y que llegan de la mano de Fonatur como Sembrando Vida, y que a partir de eso Fonatur exclama que esa va a ser la estrategia de reforestación, la estrategia para mitigar todo lo que están talando, ¿no? De hecho, podría sonar ilógico, ¿no?, que alguien de Fonatur, que tiene que ver con el turismo, sea partícipe de la firma de un convenio de reestructuración territorial y que esta no es más que la privatización de las tierras y de su uso. Bueno, en la península de Yucatán queda todavía una parte de tierras de uso común. Vemos cómo durante la pandemia, por ejemplo, en Pisté, cerca de Chichén Itzá, pues hubo compra de tierras, ¿no?, aprovechándose de toda la crisis que se agudizó con la pandemia. Y así en otros lados, ¿no?, donde aprovecharon este momento para comprar y comprar tierras. Y este reordenamiento territorial también permite no solo pues que se puedan construir nuevas ciudades, que es lo que se busca con los polos de desarrollo, sino también pues de poder reordenar la industria y la agroindustria. La construcción de los polos de desarrollo, que son otras ciudades. Por ejemplo, se contempla que Escárcega, como en Bacalar, sean agroindustriales, pero en otros, como en Calakmul, Chichén Itzá, etcétera, se planean hacer con un enfoque turístico, ¿no? Pero dice Jiménez Pons que hacen una innovación, y la innovación que ellos hacen que son los fideicomisos de bienes raíces, ¿no? Las fibras Tren Maya.
1: Fibras, fideicomiso de infraestructura y bienes raíces. Vehículos destinados al financiamiento para la adquisición y o construcción de bienes inmuebles que tienen como fin el arrendamiento o adquisición del mismo, siendo nuevas acciones destinadas a cotizar en la Bolsa Mexicana de Valores. Con este, se busca impulsar el desarrollo inmobiliario en México, siendo una fuente de liquidez para los desarrolladores, impulsando el financiamiento para segmentos comerciales, industriales, oficinas, hoteles, entre otros. Asimismo, el régimen de las Afores, aseguradoras y afianzadoras permiten la inversión en el Fibras. Para construir una fibra, debes contar con altos estándares de gobierno corporativo y contar con al menos el 70% de sus activos invertidos en bienes raíces. Desde el año 2011, cuando entraron a la Bolsa Mexicana de Valores las primeras fibras, se obtuvieron para el 2019 recursos por 148.842 millones de pesos. Así que las fibras Tren Maya buscan la participación de los ejidatarios para ser propietarios de estos bienes inmuebles, a pesar de que la ley establece que la aportación de tierras es para sociedades agrícolas, ganaderas o forestales y no podría ser para proyectos de desarrollo industrial y urbano.
3: Lo que propone Jiménez Pons es que sean las tierras ejidales las que entren al fideicomiso. Esto en principio rompe la asamblea ejidal, es decir, un empresario ya no necesita hablar con el ejido, sino nada más comprar la cartera bursátil. Entonces, Decía Jiménez Pons que los empresarios van a ser socios de los ejidatarios. Pues esta innovación es una innovación en realidad del despojo, en el que se crea la ilusión de la participación de los ejidatarios. Es un método para acabar con el ejido. Vaya, el ejido va a quedar ahí más como un adorno que no va a poder tomar decisiones sobre su tierra, o por lo menos no sobre esa tierra. Esa tierra va a tomar decisiones la Bolsa Mexicana de Valores. No sabemos ahora cómo ha seguido esto de los fideicomisos. Esto lo dice Jiménez Pons en el 2020. Se van a promover como fuentes de ganancias, fuentes de empleos y demás. Pero todo esto va a estar sustentado en la explotación. Es decir, todas las ganancias que van a surgir va a ser a partir de la fuerza de trabajo de la clase trabajadora del campo y la ciudad. Y se sustenta a partir de los recursos naturales. La proletarización del campo es cada vez más. A principios de los 90 había una gran población de campesinos que se dedicaban exclusivamente al campo, y ahora vemos que hay campesinos que son semiproletarios o población rural, indígena sobre todo, que ya no se dedica al campo porque ya vienen a trabajar a las zonas industriales o a las zonas turísticas.
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3: Lo que sí vemos es que sí hay una intención de acabar con el ejido, ¿no? con esos espacios de democracia, si así lo queremos ver, pero también con la propiedad de la tierra, ¿no? O sea, con la propiedad colectiva de la tierra, que eso es como lo más importante. Desde el año 92 se ha intentado eso, ¿no? No solo la cuestión de acabar con el ejido, sino de la privatización de la tierra. Y creo que eso con los fideicomisos se busca acelerar en la península de Yucatán, porque sabemos que hay estados de la República donde ya la mayoría de las tierras, más del 90%, es propiedad privada, ¿no? Aquí en la península, pues todavía sigue habiendo tierra de uso común, ¿no? Entonces esos fideicomisos, bajo estas ilusiones, van a permitir la privatización de la tierra, ¿no? Porque al final al campesino le van a ofrecer, ¿no? Como ya lo hacen, por ejemplo, ahora con las reservas ecológicas, ¿no? Donde les dan bonos de carbono y otros pagos por servicios ambientales, y donde el campesino, bueno, ya no puede utilizar su tierra.

0: desde 1997 con Ernesto Zedillo, el ejército empezó a tomar parte en la seguridad nacional. Era algo que no estaba permitido, que era anticonstitucional, pero que bueno, hicieron cambios en la constitución para que esto pudiera ser posible. Y después con Vicente Fox y más marcado con Felipe Calderón, empezamos a ver ya el patrullaje del ejército. Con Peña Nieto esto continuó. Se esperaba, ¿no? Esas eran las promesas de campaña, que Andrés Manuel detuviera esta militarización. Pero vemos que fue al revés, se potenció. Es el sexenio en el que más concesiones se le ha dado al ejército. No solo es mayor presupuesto, que sí lo es, ¿no? Y que es mucho mayor que el presupuesto a la salud, que el presupuesto a la educación, pero también el número de concesiones. O sea, no solo es el aeropuerto de Santa Lucía y no solo son dos tramos del Tren Maya, ¿no? Son también todos los bancos de bienestar que construyó el ejército, ¿no? Y además se crea una empresa paraestatal, ferrocarriles, no recuerdo el nombre exacto, pero mayas, olmecas, mexicas, haciendo una alusión a los pueblos indígenas, ¿no? Pero en este decreto donde se crea esta empresa paraestatal, se le da el control de esta empresa a la Sedena. Es decir, vivimos en un estado militarizado. Por otra parte, también vemos que el tren forma parte de este muro que quería Trump, sobre todo en los tramos 6 y 7. La Guardia Nacional tiene asignada la operación y construcción de ese tramo, que es justo el que pega con la frontera sur. No hace poco Andrés Manuel nos hablaba de empleos y demás hacia los trabajadores y trabajadoras centroamericanos que tienen que emigrar de sus países, ¿no? Y vemos que eso pues es la contención de la migración hacia los Estados Unidos.
1: Tren Maya. Criminalización del pueblo maya organizado.
0: Bueno, yo creo que ni un cambio en el gobierno es coincidencia, ¿no? Por ejemplo, cuando sale Alfonso Romo tiene problemas legales en Tizimín, donde su empresa se apropió de un cenote. Entonces, bueno, creemos que no hay casualidades. Es una pieza importante Jiménez Pons para el gobierno de Andrés Manuel López Obrador, sobre todo porque estos proyectos como el Tren Maya o el tren transísmico, pues no son proyectos nuevos, ¿no? Son proyectos que se vienen impulsando desde el Plan Puebla-Panamá de Vicente Fox y que forman parte del Plan Mesoamericano, ¿no? Y que pues eso ha llevado a Andrés Manuel a hablar de sus programas sociales en Centroamérica y demás. Y ahí es donde entra la socialdemocracia. Y aquí en México fue así. Ya hay mucho descontento contra los partidos clásicos. Entonces, la visión también partidista hizo que la gente dijera, ya no queremos al PRI, ya no queremos al PAN, y votamos por esta socialdemocracia que tampoco es nueva porque es un reciclaje de expriistas y expanistas. Pero ahora vemos que se maneja un discurso a como que los que somos opositores simplemente no queremos el desarrollo o simplemente somos de los partidos de oposición. El asunto es que este tren no sirve para el desarrollo de los pueblos, pues está pensado para que el capital pueda reducir sus costos y aumentar sus ganancias. Vemos que el tren, al beneficiar a la clase dominante, a la burguesía, pues empobrece a la clase trabajadora. Nosotros prevemos que la inconformidad va a crecer y no podemos más que ver una comparación con el salinismo, ¿no? Donde había el programa Solidaridad que brindaba muchísimos recursos a la clase trabajadora para sostener la precarización. Y prevemos que invariablemente, tarde o temprano, pues va a haber una crisis. Y vemos que por eso es la militarización.

0: señalamos cómo los trabajadores mismos del tren están siendo explotados. No hay ningún trabajador del tren que recibe el pago que se les prometió, porque todo ha sido a través de subcontrataciones. Por ejemplo, en Campeche, los trabajadores del tren se han manifestado muchas veces porque no es Carso que los contrata, a pesar de que Carso tiene la concesión, sino han contratado empresas locales de construcción y son esas empresas las que los contratan sin las prestaciones. Lo mismo pasó en Valladolid, lo mismo ha pasado en otros tramos.
1: Grupo Carso. Bajo la presidencia del multimillonario Carlos Slim Belú, la empresa Grupo Carso se ha definido en 5 sectores estratégicos: comercial, industrial, infraestructura y construcción, energía e investigación. En 1980, la compañía se constituyó como Grupo Galas y para 1990, la sociedad cambió su denominación a Grupo Carso, el cual no tardó en colocar acciones en la bolsa de valores, siendo un conglomerado industrial compuesto de un grupo diversificado de empresas. Dentro de sus adquisiciones en los años 90,

0: Ventas obtuvieron el control de Telmex, Telefonía y Comunicaciones, así como la compra del capital social de Ferrosur, sociedad tenedora de los derechos de operación del ferrocarril México-Veracruz-Coatzacoalcos. Para el año 2002, este entra al negocio de construcción de plataformas petroleras bajo Grupo Condumex. En 2010, Grupo Carso asciende el negocio minero e inmobiliario de minería Frisco e Inmuebles Carso, y en el año 2014 se reagrupan en Carso Energy diversas actividades de petróleo, gas y energía eléctrica. Actualmente, la subsidiaria del Grupo Carso Sixa, Infraestructura y Construcción, trabaja en la construcción del tramo 2 Escárcega-Calquini del Tren Maya y fue principal actor de la construcción de la línea 12 del Metro de la Ciudad de México, colapsada en el pasado 2021.
1: La construcción le beneficia y le interesa a la burguesía regional, a nacional y extranjera. Este es un proyecto que lleva años cocinándose. Hay una serie de artículos y políticas en las cuales se proponía el tren, ¿no? Incluso por ahí escribí Alfonso Romo, que fue secretario de Andrés Manuel López Obrador, fue jefe de la oficina presidencial, donde él decía que era importante invertir con el sur sureste de México para evitar que hubiera levantamientos como en Chiapas. También que la gente piensa que este tren, justo por la propaganda que se ha dado, de verdad va a traerles trabajo y beneficios y que van a poder ellos transitar en ese tren. Pero lo cierto es que vemos otros trenes turísticos como el Chepe y no son accesibles para la gente local. La península es de las regiones del país con más bajo salario, con más precarización, con mucha más gente en desocupación, con mucha gente que es cuentapropista, con muchos trabajadores del campo no remunerados, con muchas mujeres asesinadas, hay al crimen organizado, redes de trata que se han encontrado en la Riviera Maya. Bueno, un sinnúmero de problemas que no se van a reducir. Queremos que conforme avance el ejército y la policía, pues van a estar mucho más duros. Lo vemos aquí en los tres estados, en Yucatán, donde la policía ha asesinado jóvenes. Lo vemos en Cancún, donde la policía ha disparado a mujeres manifestantes y que ha asesinado migrantes. Lo vemos en el sur de Campeche, donde la Guardia Nacional está asediando las comunidades, está intimidando las comunidades. Y que, pues vaya, lo que prevemos es que en el futuro esto va a ser peor.
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3: Y es ese segundo audio que presentamos esta tarde, el que también da mucho que pensar, de un camarada del Partido Comunista, a quien le mandamos un saludo con la mano en alta, al estilo, al viejo estilo de la URSS, del Venceremos. No, ya es cabula, pero o sea, creo que también es justo como la forma en la que él va organizando el testimonio que nos da. Es re interesante, no, lejos de la postura política de la que él parta y el grupo con el que milite. Creo que sí dice un montón de cosas. Para mí la más devastadora, la más interesante, es cuando explica todo esto de qué implica el Fibras como un proyecto de despojo de los ejidos, otra vez disfrazado como una supuesta intromisión de los más pobres en proyectos nacionales, que es más o menos lo que decían con esta apertura que tuvo Pemex hacia supuestamente el pueblo mexicano, donde cualquier persona puede comprar una acción y recibir ganancias por eso, que ya sabemos que no es necesariamente igual, o como lo fue Telmex en algún momento, donde quien más terminó adquiriendo el número de acciones fue Slim, quien finalmente compró la paraestatal por completo. Y eso, o sea, me parece súper interesante porque es como pues una total violación de las propias reglas del Estado respecto a la al respeto a las de las garantías de la propiedad indígena y ejidal, o indígena o campesina, no necesariamente indígena, y que ya, como bien se menciona, ha sido golpeada desde principios de los años 90 con todas las entradas de las políticas neoliberales que empiezan a flexibilizar la forma de esta propiedad de la tierra para irse convirtiendo poco a poco en una propiedad privada. Entonces eso a mí sí me llama la atención porque por una parte también permite que otras personas entren a esta organización que no, ejida no solo es una forma de propiedad, sino una forma de organización de los pueblos, que fue apropiada por los pueblos, y que ahora desdibuja pues la participación local de quienes son ejidatarios desde generaciones antes, ¿no? Entonces eso sí me parece que no había sido mencionado, por lo menos hasta las cápsulas que llevamos hasta ahorita, creo que no se vuelve a repetir esta cuestión, y creo que por eso era muy importante mencionar cómo esta estrategia del Estado está operando de tal forma que ni siquiera se mencionan las demás cápsulas, ¿no? Entonces eso yo creo que queda como una de las lecciones más interesantes de este testimonio de Neftalí, y que a su vez también habla de cómo los propios trabajadores que construyen este tren, que también digamos que podremos dimensionar muchas partes de lo que significa la construcción de un tren, pero casi siempre queda invisibilizado quiénes están construyendo este tren, quiénes están poniendo la mano de obra, y evidentemente son personas casi con las mismas características de quienes están oponiendo. Entonces decíamos que había muchas personas que estaban también migrando de otros estados como mano de obra de este tren porque había ofertas muy jugosas respecto a ello, como esta mentira de que ibas a ser casi casi trabajador directo de Grupo Carso, y que al final pues en realidad es una empresa subcontratada quien te da este trabajo y quien te da cero garantías laborales, como es en el resto de los lugares donde se ofertan este tipo de trabajos temporales.
4: Sí, bueno, y finalmente pues agregar que con estos dos ejemplos, ¿no?, de tanto el compañero abogado como de Neftalí, bueno, pues se tocan un montón de problemáticas, ¿no?, alrededor de el tema del Tren Maya, ¿no?, la parte de la seguridad, la parte de los salarios, la parte de las autonomías, estos fideicomisos, ¿no?, que hablan sobre el territorio, ¿no?, y justo por lo mismo sobre toda esta parte de la expropiación, ¿no?, también de los mismos territorios, la defensa de los mismos territorios, ¿no?, asimismo, pues, las problemáticas que tiene esto, ¿no?, sobre el agua, sobre el robo prácticamente, pues, de la tierra, ¿no?, que involucra todos estos elementos, y bueno, pues, la militarización y las violencias, ¿no?, que también se suman, ¿no?, a estos grandes proyectos, generando, pues, también todos estos divisionismos, ¿no?, entre las fracturas, ¿no?, entre las organizaciones, entre la gente organizada, entre las mismas localidades, ya sean indígenas, campesinas, originarias, obreras, etcétera. Y bueno, pues también esto siempre va acompañado también de la violencia de género, ¿no? Y bueno, pues en el caso, por ejemplo, también mencionan toda la parte de la migración, ¿no?, que trae justo la trata de personas, ¿no?, y muchos conflictos, ¿no?, de violencias, ¿no? Entonces, bueno, pues seguridad, ¿no?, ¿ante qué? Bajo qué proyectos, ¿no?, seguimos coartando, ¿no?, pues lo poco que nos queda para poder respirar y sentirnos a gusto, entre comillas, dentro de esta gran nube, ¿no?, que en la que nos estamos inmersas, pues, ¿no?, y vivimos cotidianamente. Y bueno, pues con todos estos megaproyectos, pues claro, se va agravando muchísimo más y globalizando, ¿no?, las problemáticas que siempre han estado, pues digamos, desde esta parte de la región del país hasta el centro y el sur, en este caso de América, ¿no? Entonces, pues bueno, como que deja mucho de qué pensar, de qué reflexionar respecto a todo lo que está alrededor de estos proyectos que al parecer son inofensivos, ¿no?, y al contrario vienen con la bandera del apoyar a las comunidades, ¿no?, y a los usuarios. Y bueno, pues vemos que hay que buscar un poco más de información, pues, para llegar a todo esto que también las compañeras y compañeros que a lo largo de las entrevistas, pues, nos han compartido, ¿no? Incluso creo que esta problemática del ejido también se ve en el tramo 5, en Bacalar, justo también, ¿no? Que por un lado ocupan el turismo, ¿no? Para, que ya lo vamos a escuchar, pero que por un lado ocupan el turismo, ¿no? Para para hacerse millonarios todos quienes se quieren hacer millonarios en esa región, y entonces al usar la laguna pues se cagan en la laguna y a la misma vez ocupan los ejidos, ¿no? Para seguir comprando las tierras, comprando a los ejidatarios y metiendo más proyectos, ¿no? Que se juntan o se suman a este gran megaproyecto del tren, ¿no? Entonces, bueno, pues no sé si hay más otra cosa, sino también pues queríamos decir que hoy tuvimos en la cabina pues la presencia de una gran compañera y que ya se nos está yendo y que le agradecemos mucho porque además ha sido también parte de el apoyo de este proyecto y de esta investigación. Entonces, pues nos parece muy bonito que esté aquí con nosotras compartiendo. Les abrazamos y recuerden que pues vamos a seguir con estas transmisiones todos los jueves hasta terminar este mes. Y bueno, pues nos sintonizan por Radio Tropiezo, pues manden ahí sus sugerencias, échenos la buena onda, la mala onda, pues vamos a cotorrear, vamos a compartir respecto a este tema. Y pues terminamos despidiéndonos con esta rola de Todos Tus Muertos, gente que no. Pues muchas gracias por sintonizarnos, todo se va a quedar también grabado para que después lo puedan reescuchar y compartir con quienes más quieran. Gracias por escucharnos.

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Hoy, transmitiendo desde la Ciudad de México en el centro, me gustaría compartir un fragmento del texto Aire, no te vendas, de la compañera Griselda Sánchez, que ahora se encuentra siendo polvo de estrellas. Palabrando, podemos decir que en sus primeros 50 años, las radios educativas, populares y comunitarias representan un modo de asumir la responsabilidad, de trabajar por la solución de problemas, problemas comunes, y en el que están involucrados grupos activos de la sociedad y organizaciones de apoyo. Por ello, el camino no ha sido sencillo. Les ha tocado vivir experiencias difíciles. Por ejemplo, Radio Venceremos tuvo que crear estrategias de comunicación y de operación en tiempos de dictadura. Se volvió una radio que transmitía desde las montañas. Desarrolló una creatividad tecnológica para evadir interferencias o los decomisos. En el caso de las radios mineras, que nacieron en el seno de una organización sindical y como tal tuvieron que responder a las expectativas de clase a las que representaban. En ese sentido, fueron importantes porque no solo rompieron cercos informativos con trabajos en red, así difundir a nivel nacional lo que sucedía con las medidas militares, sino que convocaron a la huelga y a la resistencia. De esta manera podemos afirmar al ver que las radios comunitarias han sido determinadas por sus contextos y que en sus prácticas trataron y tratan de cambiarlos. Hace tiempo le preguntaba un amigo radialista, en un contexto de dictadura, ¿qué función tendría una radio comunitaria? En un contexto neoliberal de despojo de territorio, ¿qué tendrían que hacer o qué están haciendo? Es una pregunta que me planteé desde el inicio de esta investigación. Quería entender el papel de las radios comunitarias en la defensa del territorio. Y es que, como hemos visto a lo largo de este capítulo, en América Latina hay dos corrientes de comunicación que han avanzado casi paralelamente. La primera, nacida en las luchas sociales, y la segunda, inspirada en el desarrollo económico y en las teorías de modernización. Esta última ha sido nombrada de diversas maneras: comunicación para el desarrollo, comunicación de difusión, de innovaciones y etcétera. Ha puesto en marcha diferentes modelos de comunicación. Por ejemplo, uno de los modelos que sigue vigente es el que enfatiza los efectos, sus ingredientes básicos. Son el condicionamiento y la manipulación. Es un modelo autoritario para programar la mente de los receptores, el qué hacer, la forma como actuar e incluso qué pensar. Suena película de terror o ciencia ficción, ¿no? Nada más prenda su televisión y haga una lectura crítica mientras ve la programación de Canal 13 o TV Azteca, propiedad del duopolio mediático de México. Pero no se sorprenda, este esquema de comunicación es el resultado del estado autoritario en el que vivimos, como lo afirma Daniel Preto. El autoritarismo en los procesos de comunicación dominantes proviene de la organización autoritaria de la sociedad. Es un producto reforzador y no una causa. Y nosotros agregaríamos que se trata de un reforzador que apunta a mantener en pie el modelo económico extractivista y una cierta verdad histórica. Ante esto, el camino de las radios comunitarias se vuelve a definir en su práctica político-comunicacional para dar paso a una comunicación en defensa del territorio, basada en la cosmovisión, en el idioma y en la cultura, para difundir la lucha por la vida.

Acabamos de escuchar Solsticio del compositor mexicano Iqbalán. Continuaré con los fragmentos del texto Aire no te vendas de la compañera Griselda Sánchez Miguel. ¿Comunicar para qué? Partimos de la experiencia que el Estado, las empresas y corporaciones transnacionales no cumplen con su deber de informar a los pobladores de la envergadura de los proyectos, y mucho menos con la obligación de consultarles. Esta vivencia nos ha llevado a destacar la importancia de la comunicación en los procesos de resistencia contra el despojo territorial. Para que esto funcione es necesario tener un grupo de trabajo o comisión de comunicación permanente y fortalecido que consulte a la organización, asamblea o colectivo y se pregunte de forma continua. ¿Qué queremos comunicar? ¿Qué queremos visibilizar, posicionar? ¿Y en qué queremos incidir? Para contestar esta última pregunta, creamos el mapa de actores que nos ayuda a vincularnos y armarnos un plan que mire a largo plazo para que todas las acciones se articulen en una misma lógica. Para que la comunicación resulte atractiva, trabajamos en lo simbólico. Cuando abordamos el cómo lo digo, además decidimos en qué soporte difundir nuestra labor: periódico mural, radio, documental, internet, etc. En este caso, hablamos del medio radiofónico por FM, pero contamos con múltiples plataformas y herramientas desde donde expandir el mensaje radiofónico, como los podcasts o el streaming. Para que la comunicación fluya, se puede trabajar en dos planos que funcionen de manera interrelacionada. A mi parecer, uno de estos planos es fundamental, pero en varias ocasiones se desdibuja y no recibe la atención que se merece. Es la comunicación local, que no hay que descuidar para nada, porque las comunidades afectadas por los megaproyectos son las que necesitan estar informadas para poder tomar decisiones acertadas, basadas en una información verídica y sustentada. El otro plano que tenemos que contemplar es el de la comunicación nacional e internacional, que va dirigida a sectores que nos ayuden a reforzar los procesos de resistencia. A nivel internacional, el objetivo es sensibilizar a los intelectuales y demás actores que pueden ser aliados y cuya opinión pesa en la imagen política exterior. En estos casos se recurre mucho a medios como Facebook y Twitter. Por otra parte, a pesar de que los medios de comunicación de información comerciales nos han demostrado que su función es adherirse al poder, nos podríamos acercar a ellos para ampliar el radio de opiniones, ya que convencer a los convencidos nos llevaría a un círculo perpetuo. Para lograr este propósito, podríamos elaborar un directorio con los jefes de reporteros, hacer conferencias de prensa, enviar boletines de prensa, etc. El reto es, ¿cómo lograr que las personas sientan el problema como suyo? ¿Qué tipo de información podemos dar para recuperar la capacidad de indignación de la gente y provocar su movilización?